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0: Hola, hola, hola, ¿qué tal? ¿Cómo les va? Esto es De Boca desde la Cuna, el programa de la agrupación Azul y Oro del Club Atlético Boca Juniors. Te recibimos con un abrazo Azul y Oro y te contamos ¿qué hay hoy en De Boca desde la Cuna? Ahora nomás, Gilda me va a contar las actividades de la agrupación. Cada día más actividades, cada día más presencia de la agrupación más antigua vigente del Club Atlético Boca Juniors. Después una imperdible, una de esas excepcionales, una que demuestra que si bien la gestión Angelici quiso eliminar el básquet, no solo salimos bicampeones de la Liga Nacional, no solo logró Boca Juniors ser ganador de la Copa Libertadores, como le dicen los muchachos, en realidad a la Copa de la Liga de las Américas, sino que ahora y en este momento está en China jugando la Copa Internacional de la Federación Internacional de Básquet. Y eso tiene mucho, yo diría casi todo que ver con la gestión de Alejandro Gocha de Simone, que desde China hoy lo vamos a tener en una entrevista. Después te contamos el pase de Boca a las semifinales de la Copa Sudamericana. El baile, porque de otra forma no se puede expresar, de Boca ayer en la cancha de San Lorenzo. Y como si esto fuera poco, después una entrevista también imperdible a Pamela Oviedo, presidenta de la filial de Boca de Malvinas Argentinas, que además hoy esa filial cumple 13 años. Y al final, el cierre con todas las actividades que tiene el Club Boca Juniors, que como vos sabés, es un club atlético, cultural, social y deportivo además. Dale, Gilda, nomás.
1: Hola, buenas noches, Héctor. Buenas noches a todos los que nos están viendo por streaming y escuchando por la radio. Bueno, les paso a comentar brevemente todas las actividades que venimos realizando con la agrupación. Contarles que seguimos con el consultorio de asistencia psicológica, que está a cargo de nuestro compañero, el licenciado Irín Mejía, que como ya saben ustedes, brinda ayuda a adolescentes y adultos todos los martes en nuestra casa. Para poder gestionar los turnos se tienen que comunicar por WhatsApp al 11 60 99 7889, o si no también nos pueden contactar escribiéndonos por un mensaje privado al Instagram de la agrupación, que es Azul y Oro OC. Nos mandan un mensajito y nosotros brevemente vamos a estar respondiendo por este medio. Contarles que, bueno, ayer también estuvimos de festejo en la casa de nuestra agrupación, en la previa del partido de San Lorenzo Boca, donde Boquita nos regaló un triunfo, merecido triunfo, baile, como contó Héctor recién, y también se festejaron los cumpleaños de nuestros compañeros, de Claudio, de Matías y Emilia, a quienes les mandamos un besito grande. Y bueno, nada, este fin de también tenemos una semanita movidita, viajamos a Rosario a ver a Boquita en la Copa Argentina, así que bueno, seguramente nos estén viendo en el grande de Arroyito, sáquennos fotos y después nos pueden mandar las fotos y compartirlas con nosotros. Y bueno, hoy tenemos una novedad para contarles, que tenemos un equipo de fútbol 8 que está compitiendo en un torneo en Parque de Sarmiento. Tenemos tres categorías, que es senior, fútbol libre y menores. Así que invitamos a todos nuestros compañeros a que se quieran sumar al equipo. Ya saben, nos escriben, nos contactan y se vienen a jugar a representar al Azul y Oro. Y si todavía no sos parte de Azul y Oro, te invitamos a que te sumes a la agrupación. Todos los jueves nos juntamos en nuestra casa a partir de las 5 de la tarde, donde venimos planificando cuáles son las actividades que vamos a ir desarrollando, hablar un poquito de la actualidad de Boca. Y bueno, eso es todo lo que venimos haciendo en la agrupación. Y si no, también se pueden contactar a través de nuestras redes. Nos mandan un mensaje y cualquiera de nosotros les va a estar mandando un mensajito y contactándolos para que se sumen a formar parte de la gran familia Azul y Oro.
0: Y ahora, la entrevista con Alejandro Gocha de Simone.
2: Bueno, ¿qué tal? Buenas noches. Estamos aquí con Alejandro De Simone, el Bocha De Simone para los más conocidos. Es el presidente del departamento de básquet de Boca, obviamente integrante de la comisión directiva de Boca Juniors. Así que buenas noches, Alejandro, ¿cómo estás?
3: ¿Cómo te va? Buenas noches a vos y a todos los oyentes.
2: Bueno, gracias. Bueno, para todos los oyentes, Alejandro está en Pekín, está acompañando al equipo de básquet de Boca masculino, que está por empezar en unas horas la Copa Mundial de Clubes, el Campeonato Mundial de Clubes, en el que participa por haber sido campeón de América, digamos. Pero antes de tocar el tema este, vamos a arrancar por los orígenes del básquet desde que asume Alejandro. Alejandro, asumiste recién en 2020, ahora, hace unos años, con Amial.
3: Exactamente, sí. Bien. Asumimos con Jorge. El básquet es el segundo deporte del club profesional. En ese momento veníamos un poco a los tumbos. Uno le dio la importancia, siendo que uno es también... De los 8 años voy a la cancha de fútbol y tenemos un club de fútbol. El básquet es uno de los deportes importantes que creció últimamente, es el que más creció en los últimos 3 años en el mundo. Y bueno, era para mí, imagínate que uno viene en el mundo del fútbol, no conocía mucho de básquet y había que aprender y tratar de poner la Boca como nosotros tenemos el corazón, ¿no? Todo lo que juguemos con el azul y oro tiene que estar ahí y tiene que ser el mejor. Bueno, ahí empezó un proceso de armados de equipo. La primera nota, por ahí uno hablaba de que las cosas siempre cuestan y hay que trabajarla, hay que hacerlo a mediano y largo plazo. Había que armar una base, había que armar un equipo, como digo siempre yo, afuera de la cancha, que es el que día a día te ayuda para que las cosas puedan salir bien. Esto es como, viste, cuando uno tiene su negocio personal o su empresa y dicen se tienen que poner la camiseta y tirar todos para adelante. Bueno, había que lograr eso. Bien. Y creo que también tenía que lograrse los resultados deportivos como para que todo el mundo que en ese momento se había ido del básquet vuelva y poder creer de nuevo que Boca podía llegar a estar en los primeros lugares. Bueno, bien, se trabajó, se hizo el primer técnico, hablamos y le dije que bueno, que me encantaría salir campeón mañana, pero que siempre las cosas no son así. Yo siempre digo que no existe la madrina, que ojalá existiera, ¿viste? Pero es todo con trabajo y con esfuerzo.
2: En Boca es así, ya campeón.
3: Si no es trabajo y esfuerzo, las cosas cuestan, ¿viste? Sí. Y bueno, se fue haciendo esa escalerita que hablé la primera vez. En los primeros 2 años estuvimos en el tercer puesto. Hacía mucho que Boca no lograba estar ahí y clasificar a copas internacionales. Ahí uno empezó a conocer lo que era las copas internacionales, la sudamericana y la Champions, que la Champions sería como la Libertadores, ¿no? Del fútbol. El tercer año de mi gestión perdimos la final y logramos el cuarto año, después de 17 años, ganar la Liga Nacional. No es fácil, y bueno, lo habíamos logrado. El quinto año apostábamos a tratar de ganar una Copa Internacional. Ganamos todos los títulos nacionales, es decir, fuimos bicampeones de la Liga Nacional y después hay una recopa que se juega y un Final 4 que es a mitad de temporada. Salimos campeones los dos, pero nos habíamos quedado en la puerta, perdimos la final con Flamengo de la Champions. Sí. Habíamos logrado llegar a lo máximo de la Copa Internacional. Boca no la había ganado nunca. Y bueno, nada, nos quedamos en la puerta. Había que rearmar el equipo, había que tratar de lograr el próximo año los nuevos objetivos, y el objetivo principal era la Champions. Tuvimos un montón de problemas al inicio de esa temporada, tuvimos que despedir al técnico que había salido bicampeón y que había ganado todo y que era un técnico de la casa, pero bueno, era como que no le encontraba la vuelta, había que tomar decisiones, era una decisión, si querés, para mí políticamente incorrecta, ¿no?
2: Totalmente.
3: ¿Cómo iba a
2: Sí,
3: echar
2: recuerdo, recuerdo.
3: al técnico que había ganado todo? Pero bueno, yo veía que no le encontraba la vuelta. Hicimos el cambio, lo hicimos creo que justo, y bueno, logramos llegar de nuevo a semifinales. Organizamos nosotros en el estadio de obras. No podés jugar en tu estadio porque tenés que tener un estadio mínimo de 3.000 personas y con algunas características. Sí habíamos logrado hacer toda la fase anterior. Hicimos un par de modificaciones porque FIBA había cambiado las nuevas reglamentaciones y bueno, el estadio había que adaptarlo. Pudimos hacerlo ahí, pero no se pudo jugar el cuadrangular final. Y bueno, se dio. Logramos ser campeones de América y campeones, bueno, campeones de la Champions, y eso fue lo que nos trajo hoy acá. Es el formato que se jugaba anterior a este Mundial de Clubes que se hizo de fútbol, viste que
2: sí,
3: son
2: sí.
3: Como el Mundial de, es decir, el Mundial de Clubes hoy es igual que un Mundial de Fútbol, con
2: claro,
3: 30 y pico de equipos.
2: Los campeones de cada uno, digamos.
3: Claro, acá no, acá es el campeón de cada continente.
2: Claro.
3: Tenés el campeón africano, tenés el campeón asiático, tenés el campeón europeo, el campeón de América, el campeón de Oceanía y es el equipo de Chile que es.
2: Claro.
3: Y el equipo de Chile que sería la CONCACAF y Norteamérica y la parte de arriba, ¿no? De América del Norte, es el sexto equipo. Mañana comienza, estamos con mucha expectativa. ¿Qué nos pasó? La fecha en que se realiza, para nosotros no estábamos en competencia, no estábamos en competencia.
2: El equipo hace 2 o 3 meses que dejó la competencia.
3: Claro, nosotros por el Mundial de Fútbol terminó claro. Unos días antes el torneo y se volvió a entrenar o a hacer la pretemporada el 17 de agosto. Y el torneo en Argentina empieza ahora fin de septiembre, primeros días de octubre. Y a nosotros la competencia nos tocaba el de 22 al 27 de octubre. Entonces, de septiembre, perdón.
2: Sí.
3: Nada, ¿qué hacíamos como para tratar de ponernos a ritmo, ponernos en competencia? Y bueno, justo la selección argentina está jugando la AmeriCup, la clasificación para el Mundial, y bueno, hicimos unos amistosos, estaban en nuestro estadio, ahí a fines de agosto hicimos 2 amistosos, que eso nos sirvió, y armamos toda una... Había que adaptarse también a tener en cuenta que acá son 11 horas más.
2: Claro.
3: Para vos ahora, acá son 12 menos 20.
2: Claro.
3: Y bueno, había que ver cómo hacíamos para que el equipo llegue con competencia y a su vez... que bueno, podamos adaptarnos al nuevo horario, ¿no? Así que bueno, organizamos una gira previa por Europa. Europa está a la mitad, Europa
2: claro.
3: Son 5 horas más de Argentina y a 6 horas de acá de China. Entonces armamos 3 amistosos allá con equipos europeos de ACB. Eso nos puso un poco en tener la magnitud de lo que son los equipos que vamos a enfrentar, de las velocidades que manejan, cómo ejecutan ellos sus tiros, la rapidez que tienen, y bueno, todo de lo malo, porque por ahí no fue tan bien en los resultados, pero de todo eso sacamos lo bueno. Y después llegamos a China, había que adaptarse a esas 6 horas que había entre Europa y China, y bueno, y a su vez armamos 3 amistosos acá en China.
2: Sí. Estuve viendo que estuvo bastante bien el equipo.
3: Sí, mejoró bastante. Y bueno, nada, hoy estamos acá ya para empezar. Y bueno, el torneo, para que entiendas, son 2 zonas de 3.
2: Sí, señor.
3: 2-6 equipos. Juegan en la zona, jugamos todos contra todos en la zona. Y bueno, hay que ganar por lo menos un partido para poder pasar a la semifinal. Los dos primeros de cada zona se cruzan.
2: Se cruzan
3: el primero de una con el segundo y el segundo. Y bueno, los dos ganadores van a la final. Y los dos perdedores al tercer y cuarto puesto.
2: Es decir, que de acá el fin de semana estamos a full con el básquet. Perfecto. Bien, bien, aparte bien organizado, porque fútbol nos dejó desde ayer domingo hasta el domingo que viene para que básquet pueda estar desde el 22 hasta el 27. Bien.
3: Bueno,
2: organizadísimo.
3: Sí, sí.
2: Organizadísimo.
3: Sí, sí.
2: Sí, hablamos con el Chiquitapia, le dijimos, te pido por favor, no me interrumpas, pero bien ahí. Che, es fantástico el crecimiento que ha tenido de la mano, de esta comisión directiva y de este sector encabezado por vos. Realmente es increíble. Vuelven ahora también las chicas, básquet femenino vuelve a primera, el básquet masculino está allá arriba, en lo más alto. Como vos decías, en un momento hiciste un comentario de que no era fácil la Liga Nacional cuando arrancábamos la charla, y me queda comentar para quienes no saben: la Liga Nacional, obviamente participan equipos de todo el país, muchos de ellos con mucho apoyo provincial o de los gobiernos del lugar, lo que los hace muy fuertes, con mucha disponibilidad de medios que a veces a un club le cuesta un poco más. Y de ahí también una de las dificultades grandes con algunos equipos que uno conoce del interior históricamente en el básquet.
3: Sí, porque eso pasa porque a veces toda una provincia por ahí está con un equipo, con dos equipos, y bueno, hay muchas provincias en el interior que apuestan mucho por el deporte.
2: Exactamente.
3: No solo el básquet, o por ahí el básquet termina siendo el deporte más importante, ¿no? Sí. Por ahí porque no tienen equipos de fútbol. Sí, y también nos pasa con los equipos brasileros, que es como en el fútbol, ¿no? Ellos, la verdad, que traen jugadores de elite, por ahí repatrian a jugadores que están en la NBA.
2: Sí.
3: Y también se hace difícil porque ellos tienen un dinero, un poder económico que por ahí nosotros no tenemos. Pero bueno, nosotros por nuestro lado no tenemos el biotipo, no tenemos el dinero, pero bueno, tenemos esa garra que tiene el argentino que bueno, a veces nos hace diferentes, y bueno, en el básquet no deja de ser lo mismo que en el fútbol, ¿no?
2: Absolutamente.
3: Así que nada, es como hoy estamos poniendo a Boca en lo más alto a nivel mundial. Para que tengas una idea, acá en China el básquet es más importante que el fútbol.
2: Mira.
3: Se mueve mucho dinero en el básquet. Yo creo que el básquet en algún momento en la Argentina va a pasar. Si vos recordás por ahí el fútbol, hace 20 años no se movía el dinero que hoy se movía, nos daban los premios Conmebol que hoy daba.
2: Vale 10 palos verdes, se llama Maradona. Hoy
3: sí,
2: muchos jugadores valen 10 palos verdes.
3: Exactamente, y Conmebol por ahí te daba $1.000.000 y hoy te da por pasar la primera ronda o por participar, no sé, un montón de plata más. Entonces, sí, bueno, nada, hay que apostar. Boca tiene que estar en lo más alto. Si vos te fijás, los clubes más importantes del mundo, todos tienen su equipo de básquet: Real Madrid, Barcelona, sí. Europa es muy fuerte también en el básquet, el Paris Saint-Germain, y
2: con
3: muchos
2: mucha
3: equipos.
2: De los canales deportivos que transmiten mucho más básquet internacional que el básquet nacional.
3: Sí, sí. Nosotros acá, es decir, en Argentina somos muy futboleros, ¿no?
2: Sí.
3: Y recién ahora están entrando los demás deportes. Toda la vida nos fue bien en el fútbol, y creo que eso ayudó a que eligiéramos el deporte. Yo soy futbolero, no es que...
2: Totalmente, sí, sí, sí.
3: Pero bueno, la verdad que aprendí a querer este deporte. Es un deporte apasionante, un deporte con mucha adrenalina. A muchos siempre les digo, mis mismos amigos o parientes que han venido a vivir por ahí un día en la Bombonerita, y se vive de la misma manera, a lo Boca. Nosotros le dimos color, le dimos tener los telones, tener los bombos, digo, hicimos una fiesta, y la verdad que nada, que logramos que Boca hoy esté en Argentina, ni hablar, en lo que es Sudamérica lo mismo, en los primeros niveles, y bueno, hoy esta salida al mundo nos va a ayudar y creo que la marca Boca es muy importante en el mundo y encima acompañada hoy en el básquet en estos países nos va a dar un saltito más, que es el que uno está detrás de eso, de poner a Boca a básquet en lo internacional y poder lograr nada, mayores sponsors, mayores relaciones, mayores cosas, como para que eso beneficie al club.
2: Y todo va a ser para que se potencie, para seguir creciendo más. Sobre la pasión que vos hablabas, desde hace un tiempo largo ya hay varios compañeros nuestros de la agrupación que empezaron a, che, vamos a apoyar algunos otros deportes, vamos a ir a verlos. Los que fueron, la verdad es que no dejaron de ir a ver, van casi todas las veces que Boca juega de local, algunas han ido de visitantes, recuerdo verlos creo que en Santiago del Estero llevando la bandera de la agrupación y se han vuelto fanáticos del básquet, tanto como de fútbol. Invito a todos a que,
3: a que sigan. Tenemos algunos de Zárate que se vinieron acá.
2: No, unos genios totales. Genios totales.
3: Pero bueno, hoy nos invitaron a la embajada de Argentina. Bueno, también ellos tienen una persona que está encargada de todo lo que es deportes y todas las delegaciones que visitan China. China nos respeta mucho a nivel deportivo, sí. Tanto en el fútbol como en los demás deportes, porque bueno, también la generación dorada marcó en algún momento algo y acá vino Scola a jugar en su momento. Entonces, la verdad que tuvimos un recibimiento bárbaro y nada, lo ves acá el día a día, cómo te trata cómo están,

0: y mil gracias por estar con nosotros.
1: No, no, gracias a vos. Te hago una aclaración ahí. Creo que los chicos que manejan la página de Boca Basket,
0: Sí.
1: hay una página que es la de, creo que es de FIBA, que nada, te suscribís y te lo podés ver.
0: Ah, bien.
1: Sí, sí, podés contratar, creo que el mes o no sé cómo es. La verdad que se estuvieron la gente de DirecTV tratando de negociar, pero no sé qué pasó, no se negoció, no se llegó a un acuerdo. Pero sí que sé que lo van a pasar. Las noticias, creo, nosotros en las redes lo vamos a poner para que la gente que pueda tratar de seguirnos a través de la tele. Los chicos, ojalá que podamos llegar a la final, es el objetivo. Van a dejar todo. Bueno, después, como todo, tiene así como. En el fútbol tiene que entrar la pelotita al arco, acá tiene que entrar la
0: Totalmente,
1: pelotita al aro. Así que.
0: totalmente. Es
1: Y
0: efectivo,
1: bueno, agradecerte a
0: efectivamente.
1: vos por apoyar
0: No, por
1: a los
0: favor.
1: periodistas que apoyan al básquet, que bueno, nos ayuda a difundir cada vez más este deporte.
0: Gracias. Un abrazo enorme. Nos estamos viendo.
1: Un abrazo para todos. Saludos a los hinchas. Chau, chau.
0: Gracias.

0: Ahora sí. Seguimos en De Boca desde la cuna. ¿Qué te podemos contar con Gustavo? Te podemos contar que, bueno, esta semana, ¿qué pasó? Boca empató 1-1 con San Pablo en Brasil y logró el pase a semifinales de la Copa Sudamericana. Habíamos ganado 1-0 en la Bombonera, en la ida. Empatamos en la vuelta, un partido jugado de manera, para mí, muy inteligente, muy con estilo copero, cuidando todos los detalles, yendo a ganar el partido, marcando muy arriba, con un equipo bien corto. Realmente el estilo Arruabarrena va creciendo y se va consolidando en el equipo. Me parece que cada día eso está más claro. Empezó ganando Boca con un gol de Lozano, realmente una jugada muy rápida, en la cual hay un pase en diagonal hacia adentro del pibe Flores hacia Lozano, que avanza y remata de izquierda, convirtiendo el gol de Boca. Después vino el empate del San Pablo, los últimos minutos a la carga Barracas del San Pablo, se sufrió un poquito, la gente dice sufrir a los Boca, yo no sé si hay un sufrimiento a los Boca, es masivo creer que hay un sufrimiento a los Boca, yo no estoy tan seguro de eso, yo preferiría siempre no sufrir, por supuesto. Creo que hizo un muy buenos dos partidos de cuartos de final. Estamos en las semifinales, toca jugar contra Vasco da Gama, el primer partido el 13 de octubre en la Bombonera y el segundo partido el 20 de octubre en todavía estadio a designar, porque la capacidad del estadio del Botafogo no da con la capacidad mínima requerida por Conmebol. Hola Gustavo, ¿cómo andás?
1: Muy bien ando, muy bien con Boquita, obviamente, ¿cómo voy a andar? Boquita anda muy bien y yo ando muy bien también. Ocurre que, bueno, como decís vos, el partido fue un partido jugado muy inteligentemente, ¿eh? Parece que fue un partido jugado al milímetro. Boca no se puso toda atrás, fue a buscar el partido, el golazo que hizo, parece que se está acostumbrando Lozano a hacer goles de izquierda siendo diestro, es una maravilla lo de Lozano. Y me parece que Boca fue justo, cuando contamos los 180 minutos, no hay ninguna duda de que fue justo ganador. Qué curioso, perdóname Héctor, que haga una digresión, qué curioso los periodistas que sostenían, después de ver y recontraver el tema del offside, el gol de que no fue gol, cuando intentó la jugada del gol los brasileros, y se vio claramente que estaba en offside porque la tecnología lo da.

0: Cuando la tecnología es en contra de Boca, es offside. Cuando es a favor de Boca, al revés. Cuando es en contra de Boca, no es offside. Y cuando es a favor de Boca, es claramente una posición adelantada. Resulta insólito escuchar a tres, cuatro de ellos en sobrado, como decís vos, decir claramente que no había offside, que el gol era válido. Es realmente curioso. De todas maneras, más allá de estos señores que hablan pavadas, Boca jugó los 180 minutos, una muy buena clasificación. Y ahora estamos esperando por el equipo de Río, ¿no? Yo creo que Boca está bien parado en esta Copa y la verdad que me gustó cómo afrontó el partido.
1: Sí, yo creo que el equipo va logrando realmente una identidad. Se nota mucho la mano del Vasco Arruabarrena. Eso determina que cuando el técnico tiene muy clara las formas de jugar, el rol de cada uno de los jugadores, la capacidad para potenciarlos hasta los detalles. Boca está jugando con un equipo que realmente juega muy corto, muy adelantado, apretando desde la salida del rival, con dos laterales que se van al ataque a veces hasta temerariamente en forma simultánea, con una notable mejora de los centros. Ha convencido el Vasco, lo comentaba al pasar en la conferencia de prensa de ayer post partido con San Lorenzo, a Blanco, que los centros a veces tienen que ir un poco más despacio y un poco más atrás, por esa tendencia que tienen la mayoría de las defensas a hundirse realmente. Si nosotros vemos el gol de ayer, segundo gol con la zurda, como decías vos recién, de Lozano, una pelota muy interesante de Velasco a Lozano, de Lozano al pie de Flores, y de Flores, en vez de mandar un centro cerrado, abriéndola hacia la entrada del área, y Lozano, el arquero estaba seguro que le pegaba de derecha y cruzado, y le fue de zurda y al primer palo. Uno ve que hay muchas formas de tirar centro, y en el gol de Merentiel, en el segundo gol de Boca ayer, lo de Blanco la auto estuvo de lujo. Le manda el segundo caño, claro, tuvo espacio, miró y tiró el caño porque sabía que tenía espacio para recuperarla. Realmente muy inteligente. En la cual manda el centro y la bestia Merentiel en la boca del arco convierte. Boca, ¿no? Yo creo que los hinchas de San Lorenzo deben estar muy contentos, no contentos. Ayer pagaron un adicional, y creo que el adicional estaba justificado porque pudieron ver un baile con Galera y Bastón, y eso no se ve habitualmente, y pagar un peso más por eso me parece que lo justificaba.
0: Yo hoy te digo, hoy vengo yo envenenado en contra de los medios, ¿no? Porque en vez de destacar la locura que fue el partido, el baile, lo bien que jugó Boca, estaban intentando convencernos a los que estábamos mirando algunos de los programas que a veces miramos, que en realidad no fue tan así, que fue un primer tiempo parejo y que en realidad tendría que haber echado a Herrera, a Jagger Herrera, y que entonces el partido se hubiera emparejado, lo cual es una estupidez, una pavada, porque nadie duda de la expulsión del jugador de San Lorenzo, y Herrera en principio no tenía que haber echado a nadie, porque la primera amarilla que le pusieron fue una estupidez, no tenía sentido, así que la verdad que no tenía que haber echado a nadie. Pero en vez de destacar cómo está jugando Boca, cómo está creciendo Boca, y el desarrollo de Boca, decían esas cuestiones, ¿no? Lo cual parece absurdo directamente.
1: Yo por suerte solo veo streaming de Boca, programas de Boca, redes de Boca, definitivamente, después de mucho tiempo de hacerme la sangre con los ensobrados en este momento, además, han incorporado a River, por suerte se blanqueó, a Juan Cruz Ávila, a la mujer de Haddad, a Viviana Soco. Un día les cuento todos los periodistas que están incorporados directamente ahora a la nómina de River. Me parece bien porque se blanquea que, por ejemplo, el director periodístico de ESPN y Fox es hincha de River, es fanático de River y cobra de River, que eso es lo más importante, seguramente para él, no para mí. Pero no me quiero hacer problema con esas cosas. Quiero contar dos cositas. Una, 38 toques hubo antes del gol de Merentiel. 38 toques. 232 pases hizo Paredes ayer. Solo 6 no fueron a uno de la misma camiseta. Lo que está mejorando Boca en cuanto a tenencia, que algunos no lo soportan porque creen que tratar de mantener la pelota para abrir a defensas, que además se paran con 5 defensores como ayer San Lorenzo y 4 volantes, es una cosa de perder tiempo, no, es buscar los espacios. Y más porque ahora no tenemos lo que nos estaba pasando antes, que lo comentamos en el programa, que es con jugadores estáticos que es imposible pasársela sino dividiéndola. En este momento hay una movilidad más que interesante, hay un crecimiento de Velasco, hay un encarar permanente de parte de Flores, hay un Pac-Man absoluto como es Delgado, hay un tipo que llega como está llegando a Valentín, ayer se perdió no 2 goles, no 1 gol, sino 2, uno en el primer tiempo y uno en el segundo. El segundo, una pelota de taco pasada de Merentiel, es excepcional, que lo deja uno contra uno contra el arquero, con el arquero. Me parece que Boca está creciendo, que está mejorando, que se nota la mano del técnico, que ahora nos toca todo, nos toca todo. Hoy miraba los partidos que tenemos por delante, es una verdadera locura. Empezando por el domingo, que jugamos con Racing por Copa Argentina, partido muy importante sin duda en el Estadio Rosario Central en Rosario. Pero después tenemos 4 de octubre contra Unión, 9 de octubre contra Instituto, 13 de octubre, como decíamos antes, Boca, Botafogo, perdón, 16 de octubre con Talleres, 20 de octubre, Sudamericana, vuelta con Vasco da Gama, 25 de octubre con Independiente, 1 de noviembre con River y 8 de noviembre con Defensa y Justicia. Si esto no es una cantidad exorbitante de partidos, que venga alguien y lo diga. Yo los dejaría con gracias Paredes por haber vuelto y por dar el espectáculo y la entrega que cada partido das para Boca Juniors.

0: poco más. Y ahora vamos a hacer la entrevista que venimos haciendo cada lunes, que tiene que ver con poder entrevistar a una peña, a una filial o a un consulado. Las filiales son aquellas filiales que se encuentran a menos de 70 kilómetros del club o hasta 70 kilómetros. Por ahí me puedo confundir, me podrán corregir. Las peñas son las que quedan a más de 70 kilómetros dentro del país y por fuera del país son los consulados. Hoy tenemos la posibilidad de poder entrevistar a Pamela Oviedo, presidenta de la filial Malvinas Argentinas, y queremos darle la bienvenida. Hola Pamela, buenas noches para vos.
1: Hola, buenas noches. ¿Cómo están todos?
0: Acá estamos, viviendo a lo Boca, viviendo unos momentos muy, muy lindos.
1: Exactamente, estamos contentos los bosteros.
0: Totalmente. Bueno, Gilda, para que saludes acá, ya estuviste al principio, te presentaste, pero bueno, para que puedas saludar a Pamela.
2: Hola, Pamela, buenas noches y bueno, muchas gracias por participar de nuestra radio, que lo que intentamos hacer es visibilizar cuál es el trabajo que hacen peñas, filiales y consulados. Y la verdad que es un orgullo ver una mujer presidiendo una filial, ¿no? Que muchas veces nuestro trabajo a veces no se ve, pero hoy es lindo tenerte acá con nosotros.
1: Bueno, muchas gracias. La verdad que es un placer que me inviten, que me hagan parte. Creo que este es el tercer programa, ¿no?
0: Sí, estamos pasando el tercer programa.
1: Bueno, hay varias mujeres presidentas de filiales también. Igualmente yo no estoy sola, tengo a Néstor y a Matías, que son mi equipo, estamos juntos al frente de la filial y nada, todos los trabajos que tenemos que hacer y todas las actividades que se hacen en la filial son decisiones tomadas entre los tres, ¿no? Pero bueno, nada, legalmente digamos es el nombre de presidenta.
0: Bueno, sí, igual habla un poco también del trabajo que está muy bueno, que las mujeres empiezan a tomar roles que por ahí hace varios años atrás, muchos años atrás, no tenían dentro del fútbol, y está excelente que empiecen a aparecer con este rol tan protagónico dentro de las políticas institucionales de los clubes, dentro del fútbol, como jugadoras y en cada lugar que aparezca la representación femenina, creo que es muy bueno. Y en ese sentido, preguntarte un poco, Pame, ¿cuándo y cómo nació la filial? Y bueno, y la diferencia por ahí, si no sé si lo expliqué bien, que nos puedas explicar bien la diferencia de una filial a una peña, que es lo que más uno tiene cerca en la Argentina, para que nos puedas contar un poco.
1: Bueno, según el estatuto creo que son 80 kilómetros, o sea, desde lo que es la Bombonera alrededor son las filiales, y después de los 80 kilómetros en el interior serían las peñas, bueno, y después los consulados en el exterior. La filial de Malvinas, justamente el día viernes que pasó, cumplió 13 años. Así que todavía estamos de aniversario, estamos festejando, la verdad que estamos muy contentos, pero muy contentos porque hoy en día tenemos un espacio físico que antes la filial no contaba, entonces, nada, trabajando ahora más que nunca, ¿no? La verdad que como hablaban recién en el papel de la mujer hoy en día es muy importante, creo que cada vez hay más mujeres en las tribunas, siendo parte de las filiales, viajando, yendo a ver a Boca, realizando actividades. En todos los deportes del club hay actividad femenina. Y bueno, nosotras también jugamos a la pelota para divertirnos. No competimos, pero sí para divertirnos. Así que se armó también un lindo equipo de mujeres.
0: Maravilloso. Bueno, eso está muy bueno que nos cuentes eso.
2: Bueno, Pame, contanos también un poco cómo es presidir la filial, ¿no? O sea, ¿cuáles son las actividades que desarrolla la filial en estos momentos? ¿Cuáles son, cómo se organizan para venir a la Bombonera o si hacen alguna otra actividad que no sea específicamente venir a la Bombonera?
1: Bueno, primeramente presidir la filial es una locura hermosa. La verdad que a veces uno por ahí, bueno, por ejemplo, ahora que Boca estaba jugando tan seguido, está jugando tan seguido, más las actividades que nosotros tenemos, a veces no damos abasto. Primero porque si uno quiere ver, por ejemplo, el partido en la filial tiene que estar en condiciones, tenemos que ofrecer o para comer, algo para tomar, tenemos que tener una organización detrás de cada partido. Bueno, yendo a ver a Boca también, nosotros somos una filial bastante grande, gracias a Dios nos va muy bien, tenemos mucha gente, muchos socios atrás nuestro. Sacamos micro siempre, para tanto como para ir a la Bombonera, como para ahora también el interior, como por ejemplo con Rosario. La verdad que hay veces que, bueno, por ejemplo, Malvinas siempre está corriendo detrás de todos los eventos, ¿no? Es como que estamos medios alborotados todos tratando de organizándonos siempre sobre la hora, yendo de acá para allá, pero... Eso es lo que nos destaca a nosotros a veces, ¿viste? La puntualidad por ahí, ya todos nos conocen igual, pero tratamos de hacer lo mejor que podemos siempre, siempre con el apoyo de todo, de toda la gente, ¿no? Que nos acompaña.
0: Bien, y bueno,
2: eso es
0: ahí...
2: fundamental, ¿no?
1: ¿Cómo?
2: No, que eso es fundamental, ¿no? O sea, más allá de que uno anda a las corridas y todo, la organización, y cuando tenés gente que te acompaña, hace que a veces todo sea mucho más fácil y más sencillo, ¿no?
1: Exactamente, pero por ejemplo, bueno, nosotros hacemos otras actividades fuera de lo que es el deporte, de ir a ver a Boca cuando juega, hacemos por ejemplo con el tema de salud, todo febrero, marzo de todos los años estamos haciendo aptos físicos, que eso lo hacemos en conjunto también con la municipalidad y nos ayudan a poder hacerles apto físico a todos los chicos de Malvinas Argentinas y a los hijos de nuestros socios, que eso es re importante. También hemos hecho charlas de mujeres contra la violencia. Acá en Malvinas Argentinas también hicimos talleres de cursos de RCP y de primeros auxilios. Ahora en octubre se viene uno que vamos a hacer también en la filial, porque siempre estábamos buscando lugares, vamos a algunos clubes, sociedades de fomento, nos estamos distribuyendo en lo que es cada punto de Malvinas Argentinas, y ahora, bueno, que tenemos un espacio físico, con más razón lo estamos trabajando.
0: Bien. Bueno, excelente. Nos estabas contando muchísimo de las actividades que hacen en la filial. Te quería preguntar si hay alguna particular, alguna nueva actividad que estén desarrollando, y además de eso, ¿cómo es la respuesta de los socios ante esas actividades que van desarrollando?
1: Bueno, la respuesta de los socios está siempre, ellos siempre están, siempre nos acompañan, gracias a Dios tenemos muchos socios de hace muchos años que nos siguen, desde los comienzos de la filial, incluso gente que está mucho antes que yo, y siempre, siempre están presentes, y bueno, eso hay que destacarlo. Pero también quiero decir que contamos con, particularmente en la filial, con mucha presencia femenina. Entonces, cada vez que hay que ir al club, cada vez que hay que hacer algo en la filial, cada vez que hay que trasladarse a algún evento, o lo que sea, siempre están las busteras. Yo eso lo quiero destacar, porque la verdad que las chicas se mueven de acá para allá todo el tiempo, con cualquier cosa que hagamos, desde el nexo que tenemos con filiales, también porque nosotros trabajamos para filiales. En ese sentido, ellas la verdad que siempre están presentes.
2: Pame, contame.
1: Los socios también, todos.
2: Claro. Contame un poquito cómo es la relación que tienen con el departamento de filiales. Sabemos que Sebastián Gianorio viene haciendo un trabajo increíble ya desde la gestión pasada también, presidiendo filiales. Hacen muchas actividades también en conjunto con el departamento.
1: Exactamente. Y la relación con Seba es excelente, la verdad que tengo que destacar eso, que siempre desde un primer momento él nos brindó la confianza total con nuestra filial, siempre hemos respondido también, nos hemos ganado su, él se ha ganado nuestra lealtad y nosotros la suya, ¿no? Hacemos muchos trabajos en conjunto, por ejemplo, bueno, les cuento que ahora estamos haciendo los amistosos interfiliales que se juegan en la cancha de fútbol 5 de piso que está bajo la 12 frente a los vestuarios de los Quinchos. Estamos haciendo fútbol ahí. Tengo un compañero que es de la filial de Vicente López, que nosotros dos nos encargamos más o menos de hacer, no, más o menos no, nos encargamos de hacer la organización de todos los partidos y qué filial juega contra qué filial. Hay partidos femeninos, hay partidos masculinos libre y hay más 35. Que a su vez, esos partidos tratamos de, porque también trabajamos con el Departamento de Inclusión e Igualdad, haciendo talleres de prevención y acompañamiento a víctimas de violencia para socios. Entonces, ¿qué pasa? Nosotros hacemos, se hace un taller, se arma un taller junto con el Ministerio Público Fiscal y junto con AFA, las chicas de AFA, y junto con el Departamento de Inclusión e Igualdad. Se brinda una charla, se arma un taller y hay cada semana hay una filial distinta invitada. Entonces, cuando esa filial tiene que movilizar, digamos, a la gente, tratamos de que lo haga en un día, ¿no? Que primero vayan al taller y luego vamos a las canchitas a jugar al fútbol. Ya que todos vivimos lejos, tratamos de organizarlo de esa manera. Eso es con lo que tiene que ver con filiales. Después, por ejemplo, participamos de las asambleas, hemos participado de las Argentina Patea, del Día del Niño. Ahora, volviendo también, ahora que me acuerdo a la pregunta anterior que nos preguntaron qué actividades hacen la filial, vamos a trabajar en conjunto con la fundación el 14 de noviembre. Vieron que la fundación tiene un proyecto de juntar 12.000 litros de sangre anual desde el 14 de junio que pasó hasta el 14 de junio del año próximo. Bueno, entonces también se están organizando para ir a las filiales y acá en la filial Malvinas Argentinas vienen el 14 de noviembre. Así que también estamos trabajando en conjunto con la fundación en ese sentido.
0: Bien, y con el tema de la comunicación, las redes sociales, ¿tienen un trabajo desarrollado? ¿Cómo se manejan?
1: Sí, bueno, quería también contarles que tenemos un programa de stream nosotros, ya hace un tiempito, nos va re bien, tenemos un equipo hermoso que trabaja, la verdad que 24/7 prácticamente, porque más allá de que está el Instagram de la filial, que si no quieren seguir es Filial Malvinas Argentinas, más allá del trabajo que se hace en las redes oficiales de la filial, también está el Instagram del stream, que es Stream Filial Malvinas Argentinas. Tratamos de hacer algo distendido para los socios, contamos cómo le fue a Boca, cómo nos fue en el Mundial, después hablamos de la filial y después sale en cualquier tema en el programa. Tema libre, sí. Bueno. Así que bueno, no, tenemos el canal de WhatsApp también de la filial, tenemos el Instagram de las Bosteras de Malvinas para que nos sigan. La verdad que se está haciendo un trabajo hermoso, tenemos un equipo re lindo. Nada, y tratando entre todos de aprender y de ir mejorando día a día, ¿no?
0: Excelente. Bueno, todos repetí el Instagram de la filial para que lo sigan y todos los que están escuchando, todos los que están del otro lado. Que vayan a seguir porque es muy bueno acompañar todos estos procesos de las filiales, más cuando están, bueno, con mucho trabajo y con mucha vida social, que eso es lo más importante.
1: Exactamente, bueno, el Instagram de la filial es Filial Malvinas Argentinas, el Instagram de las Bosteras es Las Bosteras de Malvinas, y el Instagram del stream es Stream Filial Malvinas Argentinas. Así que bueno, nada, los invito a que nos sigan y bueno, eso.
2: Bueno,
1: Pablo, me parece que quería decir un montón de cosas y me estoy olvidando. No sé,
0: siempre pasa. Relájese bien y piense lo que quiera decir.
2: Bueno, Pablo, mira, nosotros a veces para terminar las entrevistas y conocer un poquito a las personas que entrevistamos, le hacemos como un ping-pong de preguntas o frases. Así que bueno, vamos a arrancar con eso para conocer.
1: Bueno, yo le quería mandar un saludo a todos los chicos que están en el chat, mandando mensajes, haciendo el aguante. La verdad que acá los estoy viendo y les agradezco un montón. Por estar ahí atrás de la pantalla haciendo el aguante, y obviamente a ustedes también. Espero que nos crucemos en algún momento, podemos, no sé, pueden salir en nuestro programa también.
2: Sí, también, con mucho gusto, y cuando, si quieren acercarse a nuestra casa, también estamos ahí
1: bueno, ¿dónde están?
2: En la Bombonera, son bienvenidos, en Wenceslao Villafañe 592. Cuando quieran pasar a tomar algo, comer algo, hacemos todas las previas de los partidos de local, estamos con las puertas abiertas para recibirlo. Con mucho gusto lo vamos a recibir.
1: Sí, sí, sí, gracias.
2: Así que bueno, arrancamos, Juli, con el ping-pong, ¿te parece?
0: Dale, me parece perfecto, largue con la primera pregunta.
2: Bueno, Pame, contanos cuál es tu camiseta favorita.
1: Todas. A mí me encantan todas las camisetas de Boca. Y encima soy más indecisa, que me ponés a elegir tres y quiero todas. No puedo elegir una. Todas me gustan. Las de la actualidad, la verdad que Adidas la rompe.
0: Ah, mira. Bien, buenísimo. Y el gol, siempre, no vale decir todos. Eso sí, en este no me puede gambetear. El gol que más gritaste. Ese gol que dejaste la garganta afuera.
1: Sí, cuando era más chica, hace mucho tiempo, el gol del señor Martín Palermo contra el Real Madrid.
2: Bien, ese gol viene bien. El número uno de todo, me parece.
1: Sí, ¿no? Todos vamos a decir lo mismo.
2: Exacto. ¿Tu jugador actual favorito?
1: Ah, Paredes. Gilda.
2: Lejos, sí, ¿no? Qué pregunta, ¿no?
1: No se pregunta eso. Leandro Paredes, nuestro capitán, lo amo con toda mi alma.
0: Yo te hubiera preguntado, no vale Paredes.
2: No. Claro, bueno, me la comí, perdón.
1: La bestia.
0: Y hablando de la historia de Boca, tu ídolo, con ese que vos tenés foto, cuadrito, le rezás en los momentos que hace falta.
1: Yo tengo tres. ¿Puedo decir tres o tengo que elegir
0: obvio,
1: uno, sí o sí?
0: Obvio, diga los tres.
1: Bueno, primero, obviamente, el Diego, allá arriba. Él, siempre. Después, por supuesto, Juan Román Riquelme. Hoy nuestro actual presidente, ¿no? Que obviamente le agradecemos por abrirnos las puertas y permitirnos hacer todas estas cosas que estamos haciendo. Y a Martín Palermo.
0: Tiene muchísimo sentido esos ídolos.
1: Son tres, no sé cuál, a quién poner primero, a quién poner tercero, son los tres que marcaron nuestra historia, la verdad que nos hicieron vivir el fútbol de una manera pasional, ¿no?
0: Totalmente. Exacto. Y para vos, el hincha de Boca... ¿Es qué representa, qué es lo que sentís vos, qué es el hincha de Boca?
1: El hincha de Boca es incondicional. Siempre está, sea el partido que sea, a la hora que nos pongan, las 21:45, invierno, lluvia, siempre está. Aparte de ser incondicional, yo creo que es muy pasional. El hincha de Boca está loco, la hincha de Boca está loca, así que... pasional, incondicional.
0: Bueno, Pame, gracias por darnos un ratito de su momento, por contarnos la vida de la filial, que son parte de este mundo Boca, que es enorme, que es inabarcable. Así que te agradecemos por el ratito que nos diste para contarnos el trabajo que hacen como filial, cómo vive en Boca y bueno, y el trabajo también de todas las mujeres, ¿no? que están llevando adelante la filial, y de toda la gente, de todos hombres y mujeres de toda la filial Malvinas de Argentina. Te agradecemos, esperamos que te haya sentido muy cómoda con la entrevista.
1: No, sí, estaba nerviosa al principio.
2: y te esperamos en la casa de la agrupación.
1: Bueno, gracias, sería un placer.
2: Una vuelta, más que invitada.
1: Estaría buenísimo. Vamos a ver si nos damos una vuelta antes de entrar. Y bueno, chicos, yo le quería agradecer a ustedes, a Martín también, que recibí la invitación de él. Obviamente a Sebastián Gianorio, mi presidente de filiales, a los chicos de la filial Malvinas Argentinas que están ahí, veo que están escribiendo a full en los comentarios. Gracias a todos. Y bueno, nada, Boca lo hace grande su gente, así que esto es lo que hacemos, nuestro trabajo, y nada, hay que seguir para adelante.
2: Bueno, muchas gracias, Pamela.
0: Muchísimas
2: y
0: gracias.
2: Viendo prontito.
1: Bueno, muchas gracias y buenas noches. Y aguante Boca.
2: Buenas noches.
0: Siempre aguante.
2: Vamos Boca.
0: Gracias.
1: De nada. Chau, chau.
2: Chau.
0: Adiós. Bueno, acá estamos. Este ha sido el tercer programa. Y así como Boca va, de Boca desde la cuna, el programa de la agrupación Azul y Oro también va. También va. Ya llevamos tres programas en lo que es el stream, la continuación del programa de la radio que venían haciendo nuestros compañeros y que muy bien venían representando, pero bueno, viste, esta cuestión de las cámaras y el YouTube nos hace abrirnos en un nuevo espacio también, así que les agradecemos a todos los que han estado del otro lado, escuchando, participando desde el chat. Decirles que se acerquen a la agrupación, que la agrupación tiene muchísima vida social, que se ven partidos, que se hacen actividades de todo tipo y que

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0: Buenas noches, teatristas y teatreros de todo el país.
1: De Argentina y América Latina.
0: Primer programa federal del Teatro Independiente. Auspicia UTIA, Unión de Teatristas Independientes de Argentina. Operación técnica, Dayana y Tati Álvarez.
1: Bravo.
0: ¿Cómo les va? ¿Cómo están todos?
1: Bien, acá estamos con un invierno que no se quiere ir.
0: No se quiere ir.
1: No, pero ya, ya. Ya le dimos el ultimátum. Y usted sabe que hay que aprender a resistir, ni a irse ni a quedarse, a resistir. Aunque es seguro que habrá más penas que olvido. Juan Gelman.
0: Es cierto, habrá más penas que olvido.
1: Sí.
0: Bueno, hoy nos vamos
1: a... La historia, ¿no? La historia que se vuelve a repetir y a repetir.
0: Y a repetir. Y lo del sábado realmente fue una demostración, pero de un sector.
1: Claro.
0: Lamentablemente, solamente de un sector. No vi otras organizaciones de las que tendrían que haber estado presentes.
1: A mí lo que me gustó fue ver mucha gente joven.
0: Es cierto, es verdad.
1: Y eso
0: mucha
1: está muy
0: gente.
1: Bueno. Eso está muy bueno.
0: Está muy bueno, pero si bien de pronto lo de Kicillof es importante lo que pasó,
1: ajá,
0: me parece, a mi juicio, desafortunado hacer una reunión justo el mismo día de la bronca, a menos que la bronca haya salido después de la propuesta de Kicillof o que Kicillof haya puesto la reunión después de la convocatoria de la bronca, pero bueno.
1: Sí, es extraño, sí, es muy extraño realmente. Yo creo que es una falta de organización y de comunicación.
0: Sí, y
1: eso...
0: también de proyección y propuestas, y de pronto hay que diferenciar que el enemigo es uno solo.
1: Eso es lo que no queda claro.
0: Exactamente.
1: Parecería que no queda claro.
0: Hay gente que se esmera en dividir.
1: Sí, claro, claro. Divide y reinarás, ¿no?
0: Exactamente. Bueno,
1: sigue funcionando.
0: Vamos a lo nuestro.
1: A lo nuestro, sí, señor.
0: Vamos a cruzar el charco grande. No, no vamos
1: a cruzar. ¿Qué le llama charco grande usted?
0: No vamos a cruzar el charco grande. No, no.
1: ¿Qué vamos a cruzar?
0: Porque no sé. Vamos a escuchar un reportaje que le han hecho a Carlos Rottenberg, que sería importante que los teatristas los escucharan y, bueno, saquen sus propias conclusiones.
1: Bien.
0: ¿Está en puerta, estimada Itatí?
2: Círculo virtuoso de las artes escénicas está dado porque tiene un muy buen promedio de talento este país. Cuando hablo de talento, estoy hablando del talento innato, en principio, ¿no? El talento no estudiado. Pero después tiene mucha vocación de estudio el actor argentino. Desde épocas pretéritas con el Conservatorio de Arte Dramático hasta escuelas privadas de actuación. Porque por un lado aparecen personalidades con talento, pero por otro lado tenemos público que quiere consumirla. Nosotros acá no estamos en una capital del mundo como Nueva York o Londres, donde tenemos una cantidad de turismo que pudiese solventar estos grandes edificios. Justamente se solventa con el público argentino. Nuestra audiencia es connacional. Y el connacional busca el nombre propio. El connacional va a ver la obra de fulano. Y es notorio, o sea, insisto, salvo que el dólar acompañe demasiado el cambio, si no hay temporadas donde si uno hace el ejercicio de ver qué porcentaje de turismo internacional tiene la sala, es muy mínimo.
0: Bueno, esas son un poco las declaraciones de Carlos Rottenberg, que le hicieron una entrevista y planteó un panorama del teatro independiente y el teatro en general.
1: Digamos. Y el teatro en general. Y usted sabe que ya las grandes organizaciones teatrales están programando la temporada de verano.
0: Así es.
1: Por eso se nombra, claro, a los turistas y qué sé yo. Yo creo que ya a esta altura ya está casi todo armado.
0: Sí, sí, claro.
1: Y hablamos sobre todo de la costa, Mar del Plata principalmente, y Villa Carlos Paz, que son los que en verano le dan mucha manija al teatro independiente y no independiente. Y por eso creo que se la ven venir como que esta temporada va a ser
0: dura.
1: Dura y baja.
0: Más que baja. Subsuelo.
1: Subsuelo. Bueno, esperemos.
0: Bueno, que... ¿podemos irnos a Europa?
1: ¡Ay, qué lindo!
0: Sí, nos vamos a Europa, sí,
1: qué
0: señora.
1: Fenómeno,
0: sí,
1: que...
0: sí. Allá... Y allá nos vamos a encontrar con el actor payaso de las Islas Canarias, ajá, España, Luis Monzón.
1: ¡Qué lindo, las Islas Canarias!
0: ¡Hola!
3: Buenas noches, buenas noches.
0: ¿Cómo va? Sí, se escucha, se escucha.
1: Buenas noches, ¿cómo estás? Bienvenido.
3: Gracias, gracias por la invitación.
0: ¿Cómo estás con tu dolencia?
3: Sí, ahí estamos.
0: Aguante, aguante.
1: Resista.
3: Aguantándola.
0: Vamos todavía.
3: Ahí está para lo bueno y para lo malo.
0: Ahí va. ¿Qué? ¿Cómo está todo por allá?
3: Querido amigo Michel.
0: ¿Cómo le va?
3: Bien de años que hace que no nos
0: comunicamos. Hablamos. Así es.
3: Pensando yo estos días, 20 años hace que estuve en tu sala.
0: Uf. 20 años. Sí, sí. Qué lindo, qué linda experiencia esa. Me acuerdo cuando llegaron con 3, 4 baúles llenas de cosas. ¿Qué traen acá? Por favor.
3: ¿Te acuerdas de la hora que llevamos, no?
0: Sí,
3: ¿te acuerdas?
0: No, se me fue.
3: El año que viene se llamaba, en una obra que trataba sobre la memoria histórica. Ajá. La gente desaparecida en la Guerra Civil Española.
0: Ah.
3: Que trataba la historia de las fiestas populares de Canarias. Y eran dos payasos. Sí, tienes ese recuerdo. Pero fue una experiencia muy bonita que hicimos por ahí en el 2006.
0: Uh-huh.
3: Y la verdad que de aquellos lodos, estos barros, como dicen... decimos por aquí.
0: Cuéntanos cómo está el teatro por allá, por las Canarias.
3: Pues mira, la verdad que aquí está el teatro pues remando siempre. Tú sabes que nuestro oficio es un oficio de mucha constancia, paciencia y sobre todo pasión. Mm. Hay que ponerle, porque al final yo creo que estamos por todos lados igual.
1: Uh-huh. Sí, claro, la pasión es lo que nos mueve, ¿verdad?
3: Cierto, la pasión es lo que nos mueve. Por aquí el teatro va... estamos en un momento complicado. Pero ¿cuándo no ha estado complicado el teatro?
1: Es verdad.
3: ¿Cuándo y tan necesario que es, y cuándo no lo hemos tenido difícil?
0: Correcto.
3: Entonces yo creo que ya el callo lo tenemos, y como bien dice la señora, pues que no conozco tu nombre, perdona.
1: Mi nombre es Rita y estoy encantada de que estés en nuestro programa.
3: Muchas gracias, Rita, discúlpame que conocí a Michel, pero no te tenía ubicada.
1: Bien, ahora sí.
3: Y la verdad que en este sentido, pues nosotros ahora mismo reciente hacemos, como bien sabes, un festival internacional de payasos con el apoyo del ayuntamiento del municipio de Valsequillo de Gran Canaria,
0: uh-huh,
3: el Cabildo y el gobierno de Canarias, y venimos haciéndolo hace 20 años. Y la verdad que muy contento, acabamos de terminar. Satisfecho porque ya está consagrado y de alguna manera pues también le da cancha a muchos artistas que Sudamérica, Europa, África.
0: Es internacional, digamos.
3: Es un festival internacional de payasos y payasas.
0: Qué bueno.
3: Pero es multidisciplinar, también incluimos otras disciplinas artísticas como el arte plástico, la música, ajá, la poesía escénica, hemos hecho este año. Este año también hemos abierto una sección de un certamen de cortos. En definitiva, lo que pretendemos es esto, llegar con la cultura a todos lados del mundo y que esto sea una puertita, una ventanita abierta, claro, una puerta abierta para que podamos tener un intercambio y poder seguir generando cultura que es tan necesaria, ¿no?
1: Sí, claro, señor. Claro. ¿Y cuántos días dura ese festival?
3: Pues este festival estamos en torno a se llama Tres Días de Farándula. Ajá. Pero dura 7 o 10 días.
1: Bien, perfecto.
0: Qué bueno.
3: Pero sí. El festival, mucha gente me dice, ¿qué? ¿No le pusiste 3 días cuando dura 10? Digo, pero se surgió más por aquello, no sé si por ahí, por Argentina, se dice la vida son 3 días.
0: No.
1: No, no, acá hay un dicho últimamente que dice a vivir que son 2 días, pero no tiene nada que ver.
3: Eso, bueno. Aquí también sí, aquí un poco es ese. Lo que pasa es que yo, pues tú sabes, como somos los artistas, ¿no? Aquí hay un dicho que dice, hay muchos que dicen la gente a vivir que la vida son 2 días, ¿no? Ajá. Y yo digo a vivir que la vida son 3 días y qué mejor que de farándula, ¿no?
0: Claro,
1: sí,
0: claro,
1: totalmente.
3: El concepto de farándula ahí es diferente aquí.
0: Ah.
3: El concepto de farándula en Argentina es como más pijo, quizás, ¿no? Tengo entendido.
0: Sí, la farándula
3: es como que un poco, ¿qué entienden ustedes por farándula ahí en Argentina?
0: Y la farándula que está todo el tiempo de fiesta, que está todo el tiempo haciendo teatro, haciendo distintas actividades artísticas, y la farándula se tomó acá a la trasnoche, que vamos de boliche en boliche.
3: Pues entonces viene a ser lo mismo. Ajá. Yo pensaba que entonces no es en Argentina y es en otro país que también he estado por ahí, que era, o no sé si fue en Paraguay ahora que estuvimos por último, que sí decían que era como más, la farándula era como más los artistas de élite, así de postín, como los ricos y tal, ¿no? Y no. Es lo que tú dices entonces.
1: En la Argentina no es así.
3: Entonces en Argentina es como en España.
1: Bien.
0: Claro, no te olvides que si nosotros hemos copiado mucho de ustedes.
1: Sí, claro, descendemos de ustedes además.
0: Lo deformamos después, pero bueno.
3: De todas maneras, quizás no tanto de los canarios, porque los canarios hay también una diferencia en España.
0: Sí.
3: Los canarios somos muy de latinos.
0: Claro. Son más cubanos que españoles.
3: Y también y argentinos y uruguayos. Tu cuenta que Uruguay se fundó con 16 familias canarias que llegaron a Montevideo.
0: Ajá.
3: Y el Libertador uruguayo es descendiente canario.
0: Ahí tenés. Acá la señora es uruguaya. Acá, Rita.
3: Ah, mira.
1: Ah, sí, eso. Hoy estamos internacionales.
3: Es que yo estuve en Uruguay y justo estuve en Montevideo en el museo y me contaron todo esto que yo no sabía.
1: ¿Viste qué lindo que es Uruguay?
3: Sí. Y estuve en Canelones por ahí.
1: Ah. Pues yo soy de Canelones.
3: Ah, mira.
0: Qué casualidad. No está pensado
1: no,
0: esto.
1: No está libretado no, para
0: que
1: nada.
0: Que no piense el oyente de que esto está armado para a propósito.
1: No.
3: Ustedes disculpen que esté sin camisa, pero estamos en verano aquí.
1: Sí,
3: ustedes están en invierno,
1: qué lindo.
3: ¿No?
1: Pues
0: sí,
1: aquí.
0: Nosotros estamos terminando el invierno, pero hoy empieza la primavera acá. Sí. Empezó la primavera.
1: Sí.
0: Y realmente acá estamos con un frío y unos vientos
1: y
0: que no te cuento.
1: Y un invierno que no se quiere ir, pero que estamos tratando de echarlo a empujones. Vamos a ver si lo logramos.
3: Allí estamos todo lo contrario, ¿no? Te comentaba que tú siendo de Canelones, Ajá. Y con todos los permisos te tuteo, con todo el respeto.
1: Por favor, gracias, igualmente.
3: Te comentaba que Canelones es de tiene descendencia esa palabra de Canarias. De hecho, los taxis claro. dicen Canarias.
1: Sí, señor. Y nosotros, la gente de Canelones, nos decimos, nos autodenominamos canarios.
3: Ajá, por eso mismo. Y todo esto me entero yo estando ahí en Montevideo.
1: Mira, yo soy de la zona de la costa, de la zona de los balnearios.
3: Ah, vale. Fuimos en las piedras, con el Punta del Este arriba, no sé qué. Fuimos por ahí, fuimos también de gira por ahí.
1: Luis.
3: No sé si fue ese año que después... No, ese fue otro año. Ah. Anterior fue cuando fuimos por ahí por el Fray Mocho.
0: Ah.
3: Pero en Argentina hemos estado tres veces ya nosotros sí. hemos estado por ahí.
0: Luis, contanos un poco cuántos grupos hay en Canarias, si lo sabés, o cuántos teatros independientes hay.
3: En Canarias, como compañías de teatro profesionales, hay como unas, yo calculo por lo menos 60, 80, 100.
1: Ajá. Buenísimo. ¿Para una población aproximada de cuántas personas?
3: De 2 millones.
1: Bien. Muy bien, perfecto.
0: Bien.
3: Y después de salas independientes, la verdad es que... no conozco muchas salas, todo más plazas, aquí se trabaja mucho el teatro en plazas, en teatro
0: al aire libre.
3: Al aire libre, porque aquí vendemos el clima. Aquí la industria fundamental es el turismo.
0: Ah, mira.
3: Por las islas que son muy y los vientos alisios que hacen que se cree una climatología. Uh-huh. De hecho, Cristóbal Colón la denominó las Islas Afortunadas.
1: Mira. Qué bueno.
3: Cuando pasó Cristóbal Colón por aquí, se llevaron a todos los aborígenes. Y a los que no. Y a los que no quisieron, los
0: se tiraron por la borda.
3: Se tiraron por la montaña.
1: Está bien.
3: Pero,
1: muy bien.
3: Pero si es verdad que. Compañías sí hay, y hay ciertos festivales, y yo honestamente, de momento, gracias a Dios, pues puedo sobrevivir de este oficio, del teatro, del
0: qué bueno.
3: género este que básicamente es lo más que hago, que es el clown, que es el circo, pero sí, y también apoyado con el festival que organizamos y un poco en línea general, ahora estamos pasando un momento que no salen bolos, como le decimos nosotros.
0: Ajá. Subsidios.
3: Se le dicen bolos.
0: Subsidios.
3: Se le dicen bolos también, bolos, le dicen ustedes.
0: No, subsidios.
3: Ah, vale. Pues, pero bueno, vamos.
0: Es decir, ustedes reciben apoyo del gobierno, de la comuna, de la municipalidad.
3: Eso sí tenemos en relación o en diferencia con Sudamérica, que es otro plantel diferente. Aquí de momento todavía podemos también sobrevivir gracias a los apoyos.
0: Ajá.
3: Nosotros nos fuimos ahora, por ejemplo, a Paraguay, que ahí recientemente, bueno, llegamos el día 28 de agosto de Paraguay, y arrancamos el festival el 3 de septiembre, ajá. 2 de septiembre, por ejemplo. En una semana arrancamos el festival después, y estuvimos todo el mes por Paraguay, estuvimos en Argentina, en la parte alta, estuvimos en Brasil, haciendo una pequeña gira, y tuvimos el apoyo del gobierno de España y el gobierno de Canarias.
0: Ajá, qué bueno.
1: Interesantísimo. Aquí los actores argentinos no podemos hacer ese tipo de giras porque no tenemos apoyo gubernamental,
3: claro.
1: Y no tenemos subsidios, y los actores que pueden vivir de su oficio son contados con los dedos de la mano. Hoy,
3: cierto,
1: lamentablemente.
3: Sí. Aquí en ese sentido todavía se ha mantenido un poco, es verdad que se han carecido mucho y no es tanto lo que ya te dan, pero sí todavía, por ejemplo, nosotros este año hemos podido viajar a Portugal, no. Y hemos podido viajar a España y hemos podido viajar a Paraguay.
0: Importante apoyo, entonces.
1: Totalmente.
3: Sí, sí, la verdad que en ese sentido, pues, contento, porque de alguna manera sacas tu trabajo al exterior y aparte que también a nosotros nos viene estupendo porque conoces, ves espectáculos que después puedes traer y hacer este intercambio cultural, ¿no?
0: Seguro, seguro.
3: Entre pueblos.
0: ¿Y haces talleres?
3: ¿Perdón?
0: ¿Haces talleres de payaso?
3: Sí, sí, también, sí, escuela. También hacemos formación. Y también durante el año, pues también hago trabajo con una escuela o una organización de diversidad funcional, trabajo con niños con diversidad funcional.
0: Ah, qué bueno.
1: Bien.
3: Y un poco pues eso también me da una estabilidad ahí todos los meses para uno ir pagando el autónomo y
0: qué
3: pagando
0: bueno. Y sí, claro, básicos. Obvio.
1: Sí, claro.
0: El impuesto hay que pagarlo.
1: Claro.
3: El impuesto hay que pagarlo, eso está claro. Aunque no lo cobres, hay que pagarlo.
0: Exacto, tal sí. cual. Sí. Y escúchame, hace poco te hicieron una gran nota, hermosa nota, reconociéndote tus 20 años en la profesión.
3: Pues sí, la verdad que contento, porque al final son unas palmaditas en las espaldas que nos dan, ¿no?
0: Sí, tal cual.
1: Y qué bien,
3: nos vienen estupendamente para seguir para adelante peleando y muy contento, la verdad que muy agradecido con Bochín Teatro, que los invito a que conozcan.
0: Ajá.
3: Y que ustedes están más cerca ahí, a lo mejor, de intercambiar también. Bochín Teatro es una compañía paraguaya de muchas trayectorias y muy conocida en Paraguay, y por medio de casualmente un argentino, no sé si conocen ustedes, Arturelo Di Popolo, un gran payaso.
0: Ajá.
3: Argentino que yo
0: levántate la cámara
3: un gran payaso.
0: Ajá.
3: Argentino que yo
0: levántate la cámara, levanta la cámara un poquito porque se te cayó.

0: a la pila, como digo yo, a la pila de años que ya es, a la pila de años que uno va teniendo.
1: Tal cual, claro.
0: Y bueno, en este sentido, pues muy contento, porque muy agradecido, nos han tratado estupendamente. Qué y lindo. Ya les digo, busquen por ahí y van de parte mía, que serán muy bien recibidos.
1: Bien, gracias. Escúchame, ¿tu espectáculo cómo se llama ahora?
0: Este espectáculo que tengo yo, que llevamos, por ejemplo, ahí a Paraguay, se llama Chincheta, un payaso canario del mundo.
1: Ajá. Repetilo.
0: Chincheta, un payaso canario. No, perdona, Chincheta, más un payaso. Ahora me dejaste trabado, ¿eh? Ahora me dejaste trabado porque lo llevamos para allá. No, Chincheta, más canario que un plátano.
1: ¡Ah! ¡Ahora!
2: Bien ahí, bien ahí. Muy bien.
0: Lo estaba confundiendo, no, estaba todo confundiendo con otro espectáculo.
1: Todo okay, bien.
0: Con otro espectáculo que hice hace poco. Y que, no, Chincheta, más canario que un plátano.
2: ¿Qué un plátano?
1: Buenísimo.
0: Más canario que un plátano. Y eso es el que llevamos a... Pero tengo diferentes espectáculos con los que voy trabajando, y al igual también con diferentes artistas con los que comparto también. Y,
1: qué bueno. Qué
0: y lindo. Hacemos galas y,
1: qué lindo.
0: Y bueno, de alguna manera estamos rotos como por un escocío, como dicen.
2: Ah, tal cual, tal cual. O sea que no paran, están siempre en actividad.
1: Querido Luis, sí, ¿qué hora es allá?
0: Ahora justo aquí son las 2:30 pasadas.
1: De la mañana.
0: De la mañana.
2: Sí, de la madrugada.
1: En virtud de eso, en virtud de eso te voy a dejar, porque aparte sé que estás con nanas y querés ir a descansar, que te está haciendo efecto los medicamentos. Te agradezco esta nota, te agradezco que hayas participado. Realmente siempre recuerdo tu participación en el Teatro Fray Mocho y quedé con un lindo recuerdo y mucho afecto de ustedes. Y bueno, nada, espero en algún momento cruzarnos.
2: Y de mi seguro parte, doble agradecimiento por ser la hora que es, y la voluntad de estar con nosotros. Gracias.
0: Muchas gracias a ustedes por este trato. Disculpen que me cogen justo ahí con esta diverticulitis que se llama, que es una inflamación del intestino delgado, y justo
1: claro,
0: me
1: cogieron
0: ahí. Y la verdad que he estado todo este tiempo esperando, porque tengo un buen recuerdo también de ustedes, del Fray Mocho. Tengo,
1: yo
0: de alguna manera, mantenido ese contacto en estos 20 años.
1: Sí, sí.
0: Y me parecía, tenía ganas también de estar y compartir con ustedes esta mesa, bueno, y con los radio oyentes, e invitarles que cuando quieran, por aquí estamos por Canarias, y
1: ojalá que así sea.
0: Un techo y un plato de comida no les va a faltar.
1: Perfect. Gracias.
2: Se agradece, gracias. Se agradece.
1: Te tomo la palabra e intentaré ir. Un abrazo grande. Quieran,
0: estamos en contacto.
1: Vale.
0: Muchas gracias a ustedes.
2: Vale, buena vida para ti.
1: Abrazo grande, gracias.
0: Muchas gracias. Salud.
1: Salud.
2: Salud.
1: Viva el teatro.
2: Salud.
0: Viva el teatro, sí señor.
2: Qué maravilla. 2:30 de la mañana. No, no nos pegamos de nada.
1: No nos pegamos de nada, realmente. Bueno.
2: Bien, bien.
1: ¿Vendemos?
2: Bueno, tratemos de vender. ¿Cómo
1: hagámoslo?
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0: Y me dirá que bueno.
1: Aunque si lo dice usted, yo le creo.
0: Créame, porque difícil, me he ganado una rifa.
1: Muy bien.
0: Le cuento que sí. Bueno.
1: Es difícil de creer, pero bueno...
0: Hay que probarlo.
1: Por supuesto.
0: En todo caso, que me reclamen.
1: Sí. Que lo van a correr pavón derecho.
0: Bueno, tenemos un mensaje.
1: Dígame.
0: Que dice: felicitaciones por este programa con apertura internacional e interesante.
1: Qué bonito.
0: Interesante intercambio. Muchas gracias. Difícil encontrar un espacio como este. Abrazo. Ricardo de Aedo. Gracias, Ricardo.
1: Muchas gracias, Ricardo.
0: Bien. Bueno, estamos como queremos, ¿no?
1: Pero por supuesto.
0: Como queremos vamos a estar el día que estemos bien.
1: Bueno, pongámosle onda.
0: ¿Qué mal estábamos cuando estábamos bien o qué bien estábamos cuando estábamos mal?
1: No me haga juego de palabras a esta hora.
0: Y bueno,
1: por favor.
0: Usted
1: me complica.
0: Usted me quiere.
1: Repítame la frase esa que va a pasar en la historia.
0: ¿Estamos bien? ¿Estábamos bien cuando estábamos mal o estábamos mal cuando estábamos bien?
1: Chan.
0: A ver, ¿qué dice el oyente? ¿No hay oyentes? ¿Qué pasa?
1: Están
0: todos dormidos.
1: Interesante.
0: Parece que el frío los acobardó a todos para escuchar radio.
1: Acobachaditos.
0: Sí, acá está Ricardo de Aedo, que siempre está presente. Hoy no está la compañera oyente Alicia Tucker, que no la veo contestarnos, pero bueno. Bien, vamos a irnos por acá nomás.
1: Bien, bien.
0: Por el río Paraná.
1: venía navegando un piojo con una flor,
0: ¿cómo era?
1: Y una flor en el ojal.
0: Ah,
1: truco
0: bueno,
1: vale cuatro.
0: Bueno, ¿usted sabe jugar al truco? Yo no. Le digo la verdad, no sé jugar al truco.
1: Me parece bien.
0: Bueno, en consecuencia, me voy a encontrar con un actor, director, coordinador del Centro Cultural Independiente, La Endija, Paraná, Entre Ríos, Gustavo Morales.
1: Muy bien.
0: Hola, Gustavo.
1: Hola, Gustavo, muy bienvenido.
0: ¿Cómo va la vida?
2: Muy bien, acá estamos.
0: ¿Ves? ¿Alguien que te dice que va bien?
1: ¡Sí! ¡Aleluya!
2: ¿Cómo va muy bien cuando nos encontramos con gente tan amante del teatro, con gente del palo, con entusiasmo, con ganas? Y eso no es poca cosa, parece... Se me dio un relay con el video.
0: Sí.
2: Pero me parece que no es poca cosa, digamos, los encuentros, no es poca cosa hablar de lo que amamos, que es el teatro. Así que me parece que sí, es para estar bien, ¿no?
0: Claro que sí, claro que sí. El teatro cura, el teatro realmente contiene y te hace mejor persona.
1: Y en todo esto tenemos que agradecer a esta radio que nos brinda, nos da el espacio, porque no todos los medios de comunicación se dedican a la cultura.
2: Es verdad. Cada vez hay menos espacios para conversar de estas cosas. Bueno, la altura, obviamente, ya sabemos en qué estado estamos.
1: Sí.
2: No vamos a descubrir nada nuevo. Entonces, como sabiendo el estado de cosas que en las que estamos, ¿no? Mejor hablar de las cosas que podemos hacer y las cosas que estamos haciendo, ¿verdad?
0: Correcto. Sí, entonces, por consecuencia, te pregunto. Vamos a empezar por el final. Parafeseando al indio. Escúchame, ¿cuántos grupos hay por ahí?
2: Un montón.
0: Qué bueno. Ah, perfecto, es concreta tu respuesta.
1: Qué bueno.
0: 14.
1: Lo que quería escuchar.
2: Hay un montón de grupos de teatro, pero aparte no solamente en términos de grupos teatrales así a lo clásico, berbiano, ¿no? De grupos estables, sino también elencos que se van conformando para obras y todo ese tipo de cosas.
0: Grupos eventuales.
2: Sí, sí, hay muchos eventuales, pero también hay muchos elencos tradicionales que, bueno, tienen su nombre y tienen su carrera larga. Nosotros tuvimos en los años 2000, fines del 99, 2000, al principio del 2000, como una especie de auge, ¿no? Que fue, obviamente, en todo el país, de la mano del instituto, donde hubo una especie de explosión de actores, actrices y grupos de teatro y gente que estaban haciendo este tipo de cuestiones, y eso, digamos, cuajó y cuajó en Paraná, y hay un montón de gente dedicada al teatro, por supuesto, claro. En las zonas que en todos lados se da, ¿no es cierto? No vivimos del teatro, no nos profesionalizamos al 100%, siempre, a lo mejor sí, viste, nos dedicamos muchas horas al teatro, pero tenemos otros trabajos o algún empleo afín.
0: Claro, obviamente tenés que vivir de algo, ¿no?
1: Exactamente.
2: Pero eso no está mal, no está nada mal. De hecho, los actores de Cantor no eran profesionales.
0: Claro.
1: Tal cual. Decime, ¿las compañías allí funcionan como cooperativas?
2: No, depende. No, nosotros no tenemos muchos vínculos con si vos me preguntás, con el formato de Asociación Argentina de Actores. Ajá. ¿Verdad? No, para nada. Hay muy poquito, y cuando nos exige por ahí o nos exigía algún evento del instituto, pasábamos por ahí, pero después no ha tallado mucho acá de Asociación Argentina de Actores. De hecho, una vez hace mucho tiempo
0: la sede estaba en Concepción del Uruguay.
2: Claro, es verdad, la sede estaba en Concepción del Uruguay, y ahí sí funcionó hasta, no me acuerdo si a principios de los 80, a finales de los 80 nada más. Después ya perdimos el rastro. Y para el año 2000 y pico tuvimos un acercamiento, a partir de que vinieron por una película, qué sé yo, tuvimos un acercamiento y pensábamos armar una delegación, pero nos dijeron que no les convenía porque, como no aportábamos, a ellos les convenía. Los compañeros sigan con su camino.
0: Te voy a desaznar de eso.
2: No sé si vamos a estar.
0: Te voy a desaznar. Sí. La Asociación Argentina de Actores, la delegación de Concepción del Uruguay, la fundamos, estuve yo en la fundación, yo pertenecía a la Asociación Argentina de Actores en ese momento. Sí,
2: lo que pasa es que la costa del Uruguay tenía un desarrollo teatral muy interesante.
0: Claro, exactamente.
2: Yo no me acuerdo, un actor que ya falleció hace un tiempito.
0: Mario Luciani.
2: Sí, había otro también.
0: Onofre Lovero.
2: Sí,
0: Omar Tiberti.
2: Los monumentos.
0: Claro. Y en relación a lo que vos decís, que íbamos a hacer algo en Paraná, fue cuando llevamos la película Jerónima.
2: No
0: era esa.
2: Posterior. No, mucho posterior, esto debe haber sido 2005.
0: Ah, no, bueno.
2: Anterior.
0: Sí, vos sabés que tengo una anécdota, te la cuento y seguís vos, que siempre la recuerdo. Nosotros dimos Jerónima en un teatro de frente a la plaza, Cine Teatro.
2: Cine Teatro Mayo.
0: Sí, esperá. Después de mucho tiempo me fui a buscar ese teatro. A ver, para ir a saludar, no a saludar, sino a recordar lo busqué, di vuelta a la manzana, pero si estaba acá, ya. Bueno, me cansé de buscarlo, le preguntaba a la gente no me decía si había o no había, qué sé yo. Entonces me mando a comer a un chino. Entonces cuando me siento, miro para atrás y veo la parrilla. Entonces me voy a la parrilla y ahí reconozco que era el teatro.
2: Exactamente. Sí,
0: el teatro. Sí. Y el parrillero, le cuento al parrillero y me dice, no puede ser. Le conté todo esto que te estoy contando a vos. ¿Eh?
1: Donde
0: estaba la parrilla era el escenario, me quería morir. Sí. Yo dije, no puede ser.
2: Ese lugar fue legendario, estuvo Gardel.
0: Claro.
2: Muchísimos artistas también de teatro y muchas películas, mucho cine. Tuvo varios momentos que abría, cerraba, pero después definitivamente cerró por el chino.
0: Sí, bueno, en Concepción del Uruguay también había un teatro inmenso, hermosísimo, que estuvo Gardel también, y en donde estaba la escena, primero es un supermercado súper. Sí. Y sí, en el fondo, en el fondo estaba la carnicería que era el escenario.
1: Había sido el escenario, sí.
2: Nosotros en el año, después apenas terminó la pandemia, con un director amigo, que aparte es dramaturgo de acá de la ciudad de Crespo, cerquita de acá, él gana un concurso en la comedia universitaria de la Universidad de Santa Fe, y hacen un homenaje a Jorge Ricci. Y la obra se llamaba Teatro Salvaje. Bueno, para resumir, una de las cosas que dice uno de los personajes, que era un ex actor de un teatro, porque la obra transcurría en un teatro abandonado, entonces entra el tipo y dice, ¡ah, acá hay que poner un súper! ¡Qué vamos! ¡Ah! ¡Ah! ¡Ah! ¡Ah! ¡Ah! ¡Ah! ¡Ah! ¡Ah! ¡Ah! ¡Ah! ¡Ah!
0: ¡Ah! Bueno, contanos qué estás haciendo.
2: Bueno, yo ahora estoy en este momento, mira, justamente estoy en un estudio de radio.
0: Mira.
2: Sí. Este es el estudio de la ex radio cualquiera, que está acá en el Centro Cultural Lendija, y ahora lo transformamos en streaming y podcast, porque no podemos salir al aire, porque sale bastante caro la antena. Pero bueno, mañana hacemos nuestra primera transmisión con una charla institucional. Bueno, estoy acá. Primero estoy desocupado. Y como para no perder la costumbre de teatro, entonces mis horas de ocio, estoy acá en el Centro Cultural Lendija, coordinando las acciones. Tenemos un centro cultural con dos salas: una sala que es cine-teatro, para 100 personas, 110 personas, y una sala más experimental que ahí hacen acrobacia y circo y tela. Ajá. También 150. Un lugar muy grande. Este era un taller de rectificación de motores hasta los años 80.
0: Ah, mira.
2: Este lugar se fundó en el 89.
0: Ajá. La Lendija.
2: La Lendija.
0: Sí.
2: Fundación Lendija, y bueno, y pasan los años, hace 40 años que esto está más o menos, y hasta hace un par de años una colega, una amiga, Claudia Zaragoza, era la gestora aquí y falleció, así que bueno, tomé la posta junto con Eli Palacio, que bueno, Eli Palacio está desde la fundación, yo no.
0: Ajá.
2: Yo bonito. Eli Palacio y yo tomamos la posta de continuar esto, y bueno, acá estamos. Aparte es un monstruo, es un lugar muy muy interesante porque tenemos una galería de arte.
0: Es bastante grande lo que estás diciendo, ¿no? Para tener una sala de 100, casi 100, cachi 100.
2: Mira, si las cámaras me siguen.
1: Si la cámara me acompaña.
0: ¿Cómo entraste también en el consumismo, vos?
1: Está bien, pero perfecto. Hay que adornarse.
0: Mirá la tita.
1: Esa.
2: Una obra de Pájaro Carreira, que es el artista plástico que hace la curaduría de nuestra galería de arte, que es esta.
0: Mirá, qué bueno.
2: Esa es la entrada.
1: Impecable.
2: Y después, esta es la otra sala de cine, perdón, que no tengo la luz prendida, estoy solito acá. Por si no hay fantasma. Y esta es la sala cine.
1: Nunca se sabe.
0: Qué bonito.
1: Ah, enorme y preciosa.
0: Qué sí. Bueno. Esta es
2: la que nosotros le decimos sala 1.
1: Ajá.
2: Todo esto se hizo a mano, toda esta, la gente que colaboró, muchísimos artistas han colaborado, gente. La ciudadanía paranaense le ha puesto mucho. Y esto es un proyector de un cine que va acá de exposición.
0: Qué bonito, qué bonito.
2: Bueno, hemos pasado desde, imagínate, desde el 89.
0: Este lugar ha pasado bastante agua, ¿no?
2: Claro, sí, sí, sí. Y bueno, estoy haciendo la gestión de esto, coordinando básicamente. Tenemos un equipo de gente que colabora con... Bueno, Pájaro está encargado de la área de artes plásticas, tiene un atelier aquí mismo. Yo doy clases de teatro, hay clases de acrobacia, y bueno...
1: Y se necesita mucho equipo para mantener todo eso, porque es enorme.
2: Sí, sí, pero viste, la vamos piloteando.
1: Claro, como claro, por todos lados, pero bien.
0: Y decime, ¿reciben grupos de afuera?
2: Sí, sí, sí. Nosotros, bueno, acá desde siempre hubo grupos de afuera, no solamente teatrales, bueno, de teatro han venido gente de Italia, hasta gente creo que... De Asia ha venido, de África, bueno, de América, muchos lugares, de Brasil. Yo incluso gestioné una vez un grupo de Mato Grosso do Sul que vinieron, llenaron dos funciones acá, todo en portugués. Gente muy, muy linda, muy amiga.
0: Qué bueno.
2: Con una obra de un clásico brasilero, de Plinio Marcos, que es un autor allá. Así que bueno, y de teatro un montón. Ahora este año vino de Buenos Aires, vino una obra que se llama Maldita la novela. No me acuerdo el apellido del autor, es el autor y director Mariano, y no me acuerdo el apellido ahora. Y después, el año pasado estuvo Claudio Volveter con un estreno nacional. Estrenó acá. Uh-huh. Sí. Uh-huh. Estrenó Cancerberos del Olimpo.
0: Ajá.
2: El año pasado.
1: Sí.
2: Pero bueno, y después, bueno, también del interior de la provincia, de la ciudad de Santa Fe, vienen muchos. También vino este año de Santa Fe, vino una obra que se llama Algo Tenemos que Hacer, de mis amigas Aimé Abate y. Estoy con. La memoria así media dispersa porque es medio tarde.
1: Ya. Es tarde. Ah, bueno. Decime una cosa, ¿y el público responde bien?
2: Butcher. Sí, mira. Yo digo que sí, que responde bien. Hay obras que no vienen mucha gente y obras que vienen más gente.
1: Sí.
2: No estamos teniendo, digamos, la afluencia de público constante que teníamos en los a fines de los 90.
0: Claro.
2: Gente, o al principio de los 2000. Que era un desfile incesante de público, no solamente de gente que hacía. Sin embargo, yo estoy muy conforme porque estamos volviendo a tener un... Bueno, después de la pandemia también cambiaron muchas cosas.
1: Claro.
2: Cambió la manera de que la gente se vincula con el arte, con el espectáculo.
0: Claro.
2: La manera de pensar el arte y el espectáculo cambió un poquito. Viste, hay mucha mediatización con las redes, bueno... una serie de cuestiones que van cambiando la forma de vincularse.
0: Tal cual.
2: Que eso no quiere decir que la gente dejó de venir. La gente va a seguir viniendo y va a seguir estando, digamos. Lo que pasa es que hay que volver a tejer unas nuevas maneras de vincularse.
0: Tal cual.
2: Estamos. Sí. Entonces, hay... yo creo que, por ejemplo, ahora estábamos promediando, el año pasado estábamos promediando las 30 personas por espectáculo teatral. Uh-huh. No cuento las muestras y todo eso que siempre se llenan,
1: sí.
2: Pero los chicos por ahí dicen, no, uy, qué poca gente, no, paren muchachos, este es nuestro piso, ahí tenemos que empezar a trabajar, con esta misma gente, con esta, y bueno, ahora empezó a moverse, a fin de año empezó a moverse más,
0: bueno.
2: También la galería también hace que tenga más vida el espacio.
1: Claro. Claro, que esté siempre abierto.
2: Exacto, y bueno, Entonces fuimos dándole de vuelta una vida que se había apagado un poquito con esto de la pandemia.
1: ¿Vos crees que también esto se da por el momento económico que se está viviendo?
2: Mira, o sea, somos grandes, yo ¿sí? tengo... Bueno, tengo 58, así que imagínate. Y hemos visto un montón de crisis económica y la gente no deja de ir. Por supuesto, uno pone las entradas más baratas, claro, facilita el acceso, claro, regala entradas. Bueno, un montón de estrategias que uno tiene para sí, que
1: sí,
2: haya.
1: Sí, sí.
2: Sí, sí, sí, lo económico es muy importante. Yo estoy en eso, sí, no lo vamos a andar negando, ¿viste? Pero creo que más que nada lo que más funciona es el vínculo. Eso es lo que hay que reconstruir. El vínculo, el poder estar en compartir un lugar, un espacio, un momento, claro, para pensar, para disfrutar del arte. Uno no va al teatro solo para ver una obra. Uno va para encontrarse con el amigo, con la amiga, sí, va con su pareja, va a ver a un amigo que actúa, una amiga que actúa, y no va solo nunca.
0: Claro. Claro.
2: O sea, bueno, puede ir, pero también si va solo también se va a encontrar con otras personas.
0: Seguro. Sí, sí, sí.
2: Y eso me parece
0: que el teatro como un punto de encuentro.
1: Totalmente. Sí.
2: Me parece que tenemos que ir reconstruyendo, porque es una cosa que no solamente se ha perdido en este espacio, se ha perdido en todos los espacios del país.
0: Claro. El teatro es colectivo y tanto es el espectador como el actor, tiene que ser mancomunado. Hay una frase que se dice, se me fue ahora. Mira, somos dos, yo tengo un poco más de años que vos, exactamente 20 años más que vos.
2: Bárbaro, estás bárbaro.
0: Gracias.
2: Estás entero.
0: El arte teatral se completa con la mirada del otro, el público.
2: Sí, sí, sí, tal cual. Tal cual, incluso uno, como director, uno deja algunas hilachas para que termine de cerrar y de tejer el espectador, ¿no?
0: Seguro, claro. Y el espectador es el que te da el veredicto.
2: cuando hay esa complicidad también.
0: Claro, claro que sí. ¿Y qué te está dirigiendo?
2: Yo estoy ahora dirigiendo una obra de un autor acá local, que se llama Carlos Fernández, una obra que se llama A la hora de llorar, el mismo pañuelo.
1: Ajá.
2: Que tuvo una versión anterior con una directora y el elenco continuó, la directora no, y me convocaron, che, podemos seguir haciéndola, tenemos ganas. Y les propuse hacerla de vuelta, distinta, porque la otra apuesta era de mi colega, no le iba a tocar.
0: Claro, obvio.
2: Iba a trabajar sobre algo que hizo otra persona y que estaba muy lindo, tenía muy lindas ideas y todo lo demás, y yo le cambié un poco la mirada, me fui más para el lado del absurdismo, porque la obra tiene unos guiños a Esperando a Godot. Son dos señoras,
0: claro,
2: son dos señoras que están esperando a una tercera amiga que va a ir a tomar el té, y mientras tanto recuerdan cosas, leyendo, aparte de que van recordando y conversando cosas, hay un poco de humor negro y todo lo demás, y van leyendo un libro un poquito procas, memorias de una casa de citas, que es citado por un circo. Ese es el libro que leen. Y bueno, y ahí hay un juego ahí de cosas interesantes. Bueno, eso, bueno, estoy trabajando con dos grandes actrices acá de la ciudad, Katy Ismael y Eli Palacio, que Eli Palacio es una de las personas que acá que es la responsable acá
0: de la programación.
2: Sí, es la responsable de la programación, es la responsable de la tesorería acá del.
0: O sea, que hay que hablar con ella.
2: Sí. Hay que hablar con ella en cosas importantes. No le vas a pedir que te prenda una luz. Esas cosas.
0: No, que me abra la puerta para ir a ese teatro.
1: Claro, por ejemplo.
0: Por ejemplo.
1: Muy bien.
2: Bueno. Aparte de una persona, son personas mayores, bueno, un poco la mirada también de la tercera edad está en esa obra muy muy bonita. Nosotros trabajamos mucho porque, viste, yo estaba un poco cansado ahí de las representaciones de mujeres, de personas mayores. Claro. Se olvidan,
0: le tienen que ayudar.
1: ¿Qué va a hacer? Como
2: decía Lucrecia Martel, viste, hagamos, pensemos en un futuro ocupado, ¿no?
0: Bueno, che, Gustavo, fue un placer realmente. Es decir, imitándote a vos con las si me siguen las cámaras, yo te voy a decir otra frase que es muy trillada, que sería el tiempo es tirano.
1: Tal cual.
2: Un placer, espero verlos por aquí. Ojalá que sí, si tienen alguna obra disponibles acá, nos comunicamos, ya tenemos
0: tenemos varias obras en cartel dando vueltas por acá, por la provincia de Buenos Aires y adyacencias.
2: Cuéntame con nosotros.
0: En cualquier momento te escribo y me decís cuáles son las condiciones para ir y cómo podemos pernotar allá y toda la bocha.
2: Es cuestión de sentarse, conversar y organizar.
1: Perfecto. Sí, señor.
0: Te agradezco un montón, Gustavo. Un abrazo grande.
2: Un abrazo enorme para Rita, para vos, Ernesto, y los conocidos, y ampliando el país teatral.
0: Exacto. Esto es bien federal y latinoamericano.
1: Y un gustazo haberte tenido en el programa, de verdad.
2: Igualmente, nos vemos, chicos.
0: Gracias.
1: Buena vida para ti.
0: Viva el teatro.
2: Viva el teatro.
1: Muy bien.
0: Gracias.
1: Qué fenómeno.
0: Qué bárbaro.
1: Qué lindo, ¿no?
0: Sí.
1: Qué hermoso, qué lugar hermoso que tienen.
0: Impresionante.
1: Me encantó.
0: Bueno, cuando usted quiera.
1: Vamos un poco con la información.
0: Cuando usted quiera, diga dónde nos comunicamos.
1: Exactamente, porque hay gente que está desesperada por comunicarse y no sabe dónde, ni cómo, ni cuándo. Bien, nos pueden escuchar por youtube.com, Radio Rebelde OK. Y nos pueden seguir en Instagram, Twitter, TikTok y Facebook como Radio Rebelde OK. El método más seguro y más rápido para comunicarse con nosotros, hablarnos, saludarnos, comentar sobre el programa, es el WhatsApp 11-2690-8496.
0: No le escuché.
1: 11-2690-8496.
0: Dicho lo cual, nos vamos al corte.
1: Correcto.

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0: aquí estamos nuevamente en el grito del teatro, primer programa federal del teatro independiente, auspiciado por UTIA, Unión de Teatristas Independientes de Argentina. Y tengo mensajes.
1: A ver.
0: Usted sabe que tengo mensajes.
1: Dígame.
0: La compañera oyente. Hola, qué bueno el grito, compas. Alicia Tucker.
1: Gracias, Alice.
0: Si escuchan un bache es porque me acerco al monitor, porque no veo nada.
1: Sí.
0: Si estamos juntos, ya está bien, dice Alicia Tucker.
1: ¡Ah, qué lindo!
0: Gracias, Alicia.
1: Así es, muchas gracias.
0: Fiel seguidora. Bueno, cuénteme.
1: Cuénteme. ¿Quiere que le cuente?
0: Y cuénteme lo que quiera.
1: Ya le dije que sí.
0: ¿Se acerca?
1: ¿Sasam?

0: Buenas noches, querido público. Hoy vamos a hablar del teatro hecho por discapacitados motrices. El teatro hecho por personas con discapacidad motriz es una expresión artística inclusiva que adapta la puesta en escena, la corporalidad y el movimiento para visibilizar y valorizar la diversidad funcional en las artes escénicas. Características principales: el enfoque corporal. Se trabaja desde las posibilidades singulares de cada cuerpo, integrando elementos como sillas de ruedas, muletas u otros apoyos como parte de la poética visual y actoral. Las obras abordan tanto vivencias personales como temáticas universales: vulnerabilidad, autonomía, la relación con la ayuda externa y los vínculos, evitando reducir la discapacidad a un mero lema ni bajada de línea. Inclusión escénica rompe con los moldes tradicionales de la actuación y fomenta elencos integrados donde actúan personas con y sin discapacidad. Encuentros como el Festival Desafiante en Argentina promueven desde hace años el arte inclusivo y los elencos diversos de todo el país. Existen propuestas internacionales y locales, como obras que incorporan actores en sillas de ruedas, que desafían los paradigmas tradicionales de la cartelera comercial. Diversos centros culturales y compañías independientes impulsan espacios de formación corporal y teatral orientados específicamente a poner el cuerpo en escena sin barreras arquitectónicas ni prejuicios. Las reacciones son comprendidas y nadie teme ser juzgado, lo que disminuye significativamente la angustia que suelen generar los espacios públicos convencionales. Existen diversos espacios y talleres de teatro inclusivos y específicos para personas con discapacidad en Buenos Aires y alrededores que fomentan la expresión corporal, el juego y la integración social. Una compañía de arte inclusiva que ofrece teatro, danza, coro y comedia musical especialmente pensada para personas con discapacidad intelectual es la Escuela de Teatro Inclusiva En Yunta, ubicada en el barrio de Balvanera, CABA, que propone clases de actuación inclusiva con grupos mixtos para personas con y sin discapacidad. El CELCIT también ofrece formación teórica y práctica a distancia sobre herramientas teatrales aplicadas al trabajo con personas con discapacidad. El teatro inclusivo funciona como un espacio de expresión y desarrollo personal. Larga vida al teatro independiente. Larga vida a los teatreros. Continuará.
1: Ana María Yunta, la escuela En Yunta.
0: Correcto, muy bien. Hace gracias años, por el aporte.
1: Sí.
0: Sí. Cuénteme.
1: Hace muchos años que... Bueno, ella falleció, por supuesto, sí. Pero hace muchos años fundó esa escuela.
0: ¡Qué maravilla!
1: Y ahora quedó el marido.
0: ¡Qué maravilla! En la continuidad.
1: En la continuidad de eso, sí.
0: ¡Qué bueno!
1: La verdad que es un gran aporte.
0: Y que muy poca gente lo sabe y lo conoce. Lo sabe, supongo, sí. Que la gente que está en esto de los discapacitados, sí. Lo deben saber. Bien.
1: Bien.
0: Maravilloso, me parece.
1: Sí, sí, es realmente maravilloso. Sí, sí. tenemos Bravo Rita, sí. Alicia Toque.
0: Ah, gracias, mi querida, hermosa. Muchas gracias.
1: Tenemos también un agradecimiento de Gustavo Morales, al quien recién entrevistamos.
0: Sí, señor.
1: Gracias por la charla, la pasé muy bien. Gracias, Gustavo, por tu participación, por supuesto.
0: Obviamente, gracias a vos. Gracias.
1: Y te estaremos jodiendo, estaremos.
0: Pero sin ninguna duda.
1: Sin ninguna duda te vamos a pedir.
0: Prepárate.
1: Prepárate.
0: Y ahora, que viene el buen tiempo.
1: Peor todavía.
0: Aleluya.
1: Y vamos, y para hacer o no, nos vamos a ir al chino ese que que había un teatro.
0: Sí, sí, tal cual, tal cual.
1: Que hay parrilla, una parrilla hermosa. No sé si sigue estando, pero bueno.
0: Esperemos que sí.
1: Y sí.
0: Esperemos
1: que así sea.
0: Ojalá.
1: Bueno, y cuénteme, ¿cómo usted sabe de este hombre Catalejo Nublado?
0: Sí, algo sé.
1: ¿Algo sabe?
0: Es un personaje que a mí me da chuchito.
1: Le da miedo, ¿no?
0: Me da chucho, ¿usted sabe?
1: ¿Usted dice?
0: Sí, sí. Porque nunca se sabe.
1: Nunca se sabe dónde va a estar.
0: No, ni qué es lo que va a hacer realmente.
1: A mí me confunde. Yo le digo una cosa y me hace otra. Yo no sé. Me parece que en cualquier momento lo despido.
0: Usted le tiene mucha paciencia.
1: Lo despido de una patada.
0: Pero ¿sabe qué? A mí me huele a buena persona, buena gente.
1: ¿Usted dice?
0: Pero me parece que
1: usted
0: sí.
1: Usted dice, sí, es un buenazo.
0: Un poco
1: es un
0: despistado,
1: buenazo.
0: Pero bueno.
1: Bastante despistado. Y pero aparte,
0: Todos somos un poco despistados en esta profesión.
1: Le voy a contar que sí, estoy un poco de acuerdo con usted. Uh-huh. No del todo, pero estoy de acuerdo.
0: Sí, lo sé.
1: Que sí, que no, que la parrala. Y no sé, yo voy a tratar de a ver si lo encuentro a este señor. Me voy a poner los auriculares a ver si lo puedo enganchar.
0: Sí, yo quiero saber porque a mí me pone muy nerviosa no saber dónde
1: sí,
0: anda.
1: Yo
0: ni qué
1: tampoco,
0: está haciendo.
1: A ver, discúlpeme, ¿no? Aguánteme un poquito.
0: Pero cómo no.
1: Aguánteme. Yo voy a tratar de armar la comunicación en este momento.
0: Muy bien.
1: Y, a ver.
0: Ármela.
1: No me abre la comunicación. Espérenme. A ver. Ay, Dios. Ah, ¿qué me pasa con la comunicación? ¡Catalejo!
0: ¿Qué pasa? ¿Qué pasa?
1: ¿Estás ahí?
2: Se corta, Pocho.
1: ¿Eh?
0: Se corta, dice.
1: Se corta, sí, se corta. Es que hoy estamos el 21 de septiembre. De corrido hoy, conectado con nuestro móvil científico.
2: Hola.
1: ¿Cómo está? ¡Ey!
0: Hola,
1: ¿dónde
0: hola,
1: estás?
0: Hola.
1: ¡Ey!
2: Hola.
1: Hola.
2: Hola.
1: ¿Dónde estás?
0: ¡Ay!
1: ¡Hola!
0: ¡Ay, hola! ¡Ay, por favor, Catalejo!
2: ¿Hola?
1: ¡Hola!
2: ¡Hola! ¡Hola, yo estoy acá!
1: ¿Nosotros estamos acá?
2: Ah,
1: pues ustedes
2: están acá.
1: Vos tenés que estar allá. ¿Dónde estás?
2: Corta, puta, se corta.
1: Oh,
0: qué
1: se vale, corta, pero. No, espera. Vamos a buscar mejor conexión, a ver. Estás en la NASA, querido, para probar el simulador de fuerza.
2: El simulador de fuerza, Ana, la verdad, Pocho, ¿puedo decirte algo en la radio que no escucha nadie? Sos un pelotudo. Me pongo lo que mira.
0: Así nomás.
1: ¿Por qué?
2: Porque hace no sé cuántos años que te conozco. Mira, hace tantos años que los globos eran de madera, Pocho. En serio, en el mundo no habían inventado el color violeta y yo, Pocho, y yo no conocíamos. Y en vez de mandarme, me manda al simulador de fuerza G. ¿Por qué no me mandás al simulador del punto G? Pocho, que más divertido.
0: Bueno. Hay una gran diferencia, Catalejo.
1: Eso pícaro vos también, ¿eh?
0: Es un chimehuén.
2: ¿Y qué querés, Pocho? Vos siempre me tiraste al mundo, Pocho. Bueno. Sí, no, porque es el día de la primavera.
0: Y noche de confesiones.
2: Sí. No, mejor no hablemos de esta, hay muchas cosas que no se pueden decir.
0: A lo nuestro, por favor.
1: Bueno, contanos. Sí.
2: Bueno, pues, es increíble esto, ¿no? Porque yo estoy pasando un momento maravilloso acá, ¿no? Porque la tecnología esta del simulador del punto G, sí, ¿no? Que me mandaron para hacerlo en la primavera, esto, ¿no? Es divino, porque la tecnología espacial te vuela la cabeza, es genial. Mira, Pocho, mira, Rita, logré, mediante mi persuasión, ¿no? Logré que los científicos me metieran en la cápsula de gravedad cero. Cero. Sí, el ingreso, o sea, que le entré, ahora estoy acá adentro, ¿no? El ingreso es por una compuerta redonda de vidrio transparente. Y el habitáculo es esférico, acolchado, me metieron con tres mantas de picnic y cuatro jeans pasados para simular la masa molecular de la primavera cósmica.
1: ¡Qué ingeniero, Catalejo! El satélite me marca que estás en la lavandería El Sol de Villa Crespo. ¿Qué estás diciendo? Te metiste adentro del tambor gigante de lavarropa industrial, pedazo de burro. Salí de ahí. Es el sector de lavado, de pesado, de acolchado. Buscá la manija de la compuerta antes de que te ataque el motor.
2: No. ¿Qué poca visión del renacer botánico tienes, por favor? ¿Qué va a hacer una lavandería si el tablero electrónico de la cabina dice algodón primavera? ¿Entendés? Es un lenguaje ecológico de la tierra, Pocho. Se activó, para que se activó el propulsor líquido.
0: ¡Ay!
2: Para que me está cayendo una catarata de agua tibia con un rocío de fragancias artificiales que ellos llaman suavizante de flores silvestres. Deja una atmósfera pegajosa, pero debe ser para representar el polen espacial. ¿A quién se le ocurre escribir el polen espacial? Muy bien, entonces, para que para que esta porquería metió una quinta mancha, se activó el hiperespacio, Pocho, ¡ay, la mierda!
0: Escúchame, Catalejo, salí de ahí. Arrancó el ciclo centrifugado a 1000 revoluciones por minuto. Te va a hacer tierra para Marcela. No seas infeliz, rajá, Catalejo.
2: Ay, no, Tomita, tenía razón, no es la NASA, es la barropa, la volví a ordenar. Veo galaxias. ¿Para qué con la velocidad veo galaxias? ¡Qué arriesga! ¿Para qué está todo cortado? No puedo leer por acá, Pocho, porque se da todo vuelta esto. La volví a arruinar, se me mezclan todo. Ay, Dios mío, los cuadros y un chorro de flores de algún, qué sé yo, vecino, esto. ¿Para qué tengo un camisón? Una bombacha, ¿qué carajo es esto? ¡Pará, que no veo que se metió un corpiño! ¡Salí! Esto debe ser el bombachón de la abuela. ¡Salí de acá! ¡No! ¡Sacame del aire, Pocho! ¡Sacame del aire! ¡Que me mato! ¡Se me metió una media en los garganta! ¡No te
1: digas! ¡Patea el vidrio, Catalejo! ¡Corta la corriente!
2: No puedo, si estoy a mí revolucionando por minuto el pucho. Bueno, chaval, ya me voy a la mierda de acá. Sáquenme de acá, sáquenme de acá.
0: ¡Ay, lo perdimos!
1: No, será de Dios.
0: No, lo perdimos otra vez, por favor.
1: Lo tengo que hablar a esto, ya me está... No se puede.
0: Tratá de buscar otra forma, Pocho, porque la integridad de Catalejo a mí me pone muy mal, ¿eh?
1: Pero es terrible. Yo no sé cómo...
0: Vamos a tener un problema grave.
1: Muy grave, a pesar de que Alicia Tucker le gusta a Catalejo, le está riéndose a carcajadas, según ella acá.
0: ¡Qué bueno!
1: ¡Genial Catalejo!, dice.
0: ¡Qué bueno, qué bueno!
1: Catalejo, tenés una admiradora.
0: Tiene varias admiradores. Lo que pasa es que no se animan a decirnos que, pero por no sé por qué. Es anónimo, gente.
1: ¿Quién? Él es anónimo. Él es un anónimo.
0: Los comentarios pueden ser anónimos, por favor.
1: Ah, sí, puede no dar el nombre.
0: Ay, Dios.
1: Decinos por dónde nos comunicamos.
0: Sí, porque quizás no tienen. Es simple. Nuestro WhatsApp es el 11-2690-8496.
1: No, díganmelo tranquila.
0: Y se lo voy a decir número por número. Ver, así por tienen favor. Tiempo de anotarlo.
1: Exactamente.
0: ¿Le parece?
1: Por favor.
0: 11-2690-8496.
1: ¿Otra vez?
0: 11-2690-8496. Y ya no hay más excusas para comunicarse con nosotros.
1: Y por otro lado,
0: nos pueden seguir en Instagram, en Twitter. En TikTok y Facebook como Radio Rebelde OK. Así de simple.
1: Mirá vos.
0: Sí, señor.
1: Así de simple.
0: Sí, señor. También nos pueden seguir por youtube.com.
1: Por ejemplo.
0: @ Radio Rebelde OK. No hay excusas, señores.
1: Los esperamos. No me pongan excusas. No. Estamos en el grito del teatro, primer programa y federal del teatro independiente. En tiempos de incertidumbre y desesperanza, es imprescindible gestar proyectos colectivos desde donde planificar la esperanza junto a otros. Esto mismo deberían escuchar los políticos.
0: Ah, mi querido, los políticos solo tienen oídos para...
1: Para la fotografía.
0: Para determinadas cosas que a ellos les conviene y les sirve. Olvídese.
1: Parecería, más allá de nosotros los actores, el político para asumir algún cargo debe tener una dosis de egocentrismo, ¿no?
0: Y otras cuestiones.
1: A los
0: seres normales, entre comillas, se nos escapa.
1: Sí, ¿no?
0: Sí.
1: Sí.
0: Usted sabe una cosa y me voy a jugar y lo voy a decir.
1: Y juéguese, yo creo
0: que,
1: dígalo.
0: Que todos los políticos tienen una cifra marcada en la frente.
1: Sí. Yo creo que a la vista, a la prueba me remito.
0: Sí.
1: A la prueba me remito. Y es así. Yo creo que todos tienen un vueltito que... No, ¿qué vueltito? Una tarifa.
0: Ajá.
1: Sí, una tarifita.
0: Sí.
1: Y
0: sí.
1: En este gobierno, la condición es ser corrupto.
0: ¿Sabe qué? A mí me da mucho... No voy a usar
1: no
0: la palabra.
1: No digo que no lo haya
0: no voy a usar
1: habido otros.
0: La palabra miedo, pero vamos a hablar de lo que estamos viviendo y de lo que está viviendo la Argentina toda. Yo creo que el aparataje que rodea a este gobierno es excepcional.
1: Mente.
0: Es excepcional. Y es excepcionalmente inteligente y nosotros no nos damos cuenta y no lo queremos creer, pero ellos tienen la sartén por el mango y aparte de que no les importamos nada, manejan y manejan, creo que no voy a dar cifras porque no soy matemática, pero más del 90% de la población está manejada y obnubilada por este gobierno, y lo demuestran las cifras, y lo demuestra la gente que sale a hacer encuestas. ¿Usted sabe cuánta gente volvería a votar a este gobierno? A pesar de reconocer que no están bien, que no llegan a fin de mes, que no pueden pagar las deudas, que no pueden sostener su familia, que han perdido sus empleos, etcétera, etcétera. ¿Cómo se llega a esto? ¿Cómo se llega a haberle lavado la cabeza al ciudadano?
1: Yo no niego que se ha lavado la cabeza de muchos, y las redes tienen mucho que ver.
0: Absolutamente.
1: La iracundia de este iracundo, uh-huh, y este homofóbico y demás.
0: Uh-huh. No hay epítetos que terminen de...
1: Eso ganó a la gran cantidad de jóvenes.
0: Sí, sí.
1: Porque de pronto puteaba, carajeaba, y todos querían hacer lo mismo con todos los políticos que hubo en todos estos años. Ahora, de todas maneras, esa estadística que se están planteando de cuántos volverían a votar, no niego que serían muchos, pero también hay que tener cuidado porque las encuestas también se pagan.
0: No, absolutamente.
1: A ver,
0: yo he trabajado en consultoras y sí, yo sé que sí.
1: En la inocencia.
0: Pero ¿sabe qué? En la cortita, por ejemplo, yo cuando voy al supermercado o a la farmacia a buscar los medicamentos, raleados por el...

0: quizás mis nietos. Esa es la mentalidad que está...
1: Qué mal que estábamos cuando estábamos bien.
0: Exactamente. Eso. Y ahora entiendo su frase. Ah. Ahora entiendo su frase. Sí,
1: porque
0: sí.
1: Porque también lo escuché lo que usted dice.
0: Sí, sí.
1: Pero bueno, hay que... Estamos en democracia, si no...
0: O qué bien que estábamos cuando estábamos mal, ¿no?
1: Claro.
0: También puede correr.
1: También, claro, por eso yo lo doy vuelta. Qué bien que estábamos cuando estábamos mal y qué mal que estamos cuando estábamos bien.
0: Pero, ¿sabe qué creo que sucede? Que de eso nos estamos dando cuenta los que ya tenemos cierta cantidad de años encima.
1: Sí.
0: A la gente joven le falta... vivir muchas cosas todavía para empezar a darse cuenta, pero despierten rápido porque no hay futuro.
1: No hay futuro. Bueno, entonces por tal razón no nos enfrasquemos en esta
0: conversación. No, fue un simple comentario.
1: No, sí, es un comentario que yo arranqué también porque
0: está en la cabeza de todos.
1: Claro.
0: Que lo querramos o no lo querramos, está en la cabeza de todos y de una vez por día nos toca de cerca, ¿no?
1: Totalmente. Yo lo digo a partir de que lo que pasó el sábado, ¿no? Ah. O sea, yo lo presencié, estuve ahí, estuvimos varios de nosotros ahí, y realmente yo creí inocentemente, he pecado, como digo siempre, he pecado de iluso, de que la plaza se iba a llenar. Incluso pensé que se iba a llenar con agrupaciones sociales. Y no se llenó con agrupaciones sociales.
0: Agrupaciones sociales y agrupaciones sindicales.
1: Y sindicales, es cierto. Perdón, la CGT, por ejemplo, la CTA, por ejemplo... brillaron por su ausencia.
0: ¿Y los sindicatos chicos y medianos también?
1: Ninguno. Agrupaciones políticas de juventudes, de estudiantes, todo eso bien, gracias, pero los que de pronto siempre envalentonados dicen hay que salir a reclamar un salario, no salieron.
0: Los que realmente tienen cierto peso como para enfrentar la situación.
1: Los ciertos gordos que le decían.
0: No estaban, no se presentan.
1: Ninguno.
0: Bueno. ¿Se habrán vendido todos ya?
1: Y ya deben tener alguna prebenda.
0: ¿Ya habrán llegado a la cifra?
1: Seguramente. Bueno, ¿vendemos?
0: Vendamos.
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0: acá estamos, todavía estamos en el grito.
1: Sí, sí, todavía cantamos, todavía reímos. Bueno. Todavía esperamos.
0: Que no devuelvan.
1: Bueno.
0: Bueno. Diga. Ahora me voy a la ruta.
1: Vamos a la ruta.
0: Vamos a la ruta y me voy a ir a... acá nomás, cerquita.
1: Ah, lléveme, así
0: despejo. A los pagos de Guiraldes.
1: Despejo un poco la cabeza. ¡Ah! ¡Qué genial!
0: Sí, sí, acá a 110 kilómetros, un bello lugar.
1: Los pagos de Guiraldes, usted me está hablando de San Antonio de Areco.

0: ejemplo.
1: Bien.
0: Por ejemplo.
1: Muy bien.
0: Y allá nos vamos a encontrar con el actor, docente y presidente de la Cooperativa de Trabajo del Galpón Chamico, Centro Cultural San Antonio de Areco. El actor en cuestión,
1: ¿sí?
0: Santiago Colatruglio.
1: Muy bien.
0: ¿Estás ahí? ¿Santiago? Santiago,
1: querido. Hola, Santiago.
0: Santiago, querido.
1: ¿Cómo
0: te habrán cargado con eso? Seguramente te lo habrán cantado varias veces.
1: No, era otra generación.
0: Sí, ¿no?
1: Sí.
0: Nah, pero...
1: Estamos hablando de una persona joven. Pero sí, ¿no? Son los clásicos, ¿no? Que no desaparecen.
0: Exactamente.
1: Leo Dan era, Santiago, ¿verdad?
0: Así es.
1: Correcto.
0: ¿Estás por ahí, Santiago? ¡Esa! ¡Ahí
1: Hola.
0: Está!
1: ¡Hola!
0: ¿Qué pasó? ¡Se te mueve todo! ¡Se te está moviendo toda la estructura!
1: ¡Se te mueve el piso,
0: ¡Dalo
1: Santiago!
0: Vuelta! ¡Dalo vuelta que estás acostado!
2: Estoy...
1: ¡Ahí va!
0: ¡Ahora sí!
1: ¿Cómo estás? Bienvenido.
0: ¿Qué decís, Santiago?
2: ¿Cómo están? ¿Todo bien?
1: Sí,
2: ¿todo
1: bien? Mejor imposible.
0: ¿Cómo están las cosas por ahí?
1: O te cuento. No, está bien.
2: Es todo bien, por suerte. Acá en Areco, en San Antonio de Areco, muy lindo.
1: Bien.
2: Muy lindo todo el clima, todo. Hubo unos días de lluvia, pero todo hermoso.
1: Bien ahí.
0: Acá hace un frío que te cuento. El 21 de septiembre, día de la primavera, no se nota.
1: Va a haber que cambiarlo de la fecha en el calendario, porque todos los 21 de septiembre, que yo recuerde, no hizo buen tiempo.
0: Bueno, claro. algunos sí.
1: No me acuerdo.
0: Bueno, contanos, ¿cómo va el galpón?
2: Contanos del galpón.
0: Sí.
2: El galpón Chamico.
1: Perdón, contanos qué es el galpón primero.
2: Sí. Es un centro cultural que le tenemos mucho cariño, que pertenecía a Trenes Argentinos. Hace ya unos pares de años que no pasa ningún tren.
0: Y que... Porque paró.
2: ¿Cómo?
0: Porque paró. No, te digo la metáfora cuál es.
2: Sí.
0: Tren que para, tren que cierra.
2: Oh. Ahí va.
0: Bueno, eso dijo el patilludo en años atrás.
2: Mirá
0: en los 90.
1: Dejémoslo así.
2: Entonces, así que bueno. Sí, bueno, con todo esto, de nuestro amigo el patilludo, a los años después se recuperaron dos espacios de trenes. Mm. Y uno de ellos es este galpón, que es bastante grande, tiene 50 metros por unos pares de metros también, que nosotros lo hemos reconstruido ya desde hace varios años y varias personas que están en el ámbito cultural del pueblo para hacer lo que es hoy el Galpón Chamico, un centro cultural independiente y autogestivo.
1: Bien.
0: ¿Y vos sos el presidente de la cooperativa?
2: Somos una cooperativa de trabajo. En realidad, sí, digamos que soy el presidente en términos burocráticos. Después nosotros tenemos todas las decisiones, son totalmente de base y no hay una cuestión de que uno tenga más que otro, pero sí vendría a ser yo quien ocupa hoy ese rol.
0: Perfecto. Bueno,
1: y el que da la cara, ¿verdad?
2: Y también, por ende, el que da la cara en algunas cuestiones, sobre todo las legales.
0: Exacto, te iba a decir eso. Bueno, y decime, ¿cómo viene desarrollándose la actividad al galpón?
2: Bueno, la verdad que nosotros estamos buscándole bastantes vueltas en esta situación tan difícil que estamos teniendo, cómo generar propuestas que la gente pueda seguir viniendo y que el espacio siga existiendo como una alternativa. Con todo lo que está pasando a nivel país y en general, se complican todas las situaciones. Ir al teatro ya pasa a ser algo complejo, ir a escuchar una banda pasa a ser algo complejo, entonces le estamos buscando ahí la vuelta. Por suerte este año lo que tenemos es que parece que la resistencia a veces potencia mucho las ganas, y a través de mucho trabajo que estamos haciendo con todo el equipo y con la gente también que tiene un interés en moverse, en no condicionarse con todas las situaciones, claro, y limitarse, se está construyendo ahí. Hay mucha movida de teatro, que por suerte estamos teniendo. Hay una movida de tecno, que nunca habíamos tenido hasta el momento en el espacio. Hay movidas de música, hay recitales, de tango, de rock. Así que tiene un mix ahí de cosas el galpón.
1: Muy bien. Y decime, resistencia, trabajo, compromiso. Y todo eso que están llevando ustedes, y energía, mucha energía, es lo que se siente cuando uno va a ese lugar.
2: Sí. Nosotros, perdón.
0: Sí, dale.
2: Creo que tuvimos el honor bueno, yo ahí entré justito con ustedes, así que no sé si se habrán comentado, pero nosotros tuvimos el agrado de conocernos en una obra también que estuvo actuando, sí, y que dirigió también Pocho, uh-huh, así que ahí nos conocimos hace, ¿qué fue? ¿La semana pasada o la otra?
0: La otra.
2: Claro, así que nada, la pasamos espectacular porque fueron a actuar, y eso es lo que nos gusta también mucho, el intercambio que se puede dar, que sea un espacio que se abre para distintas propuestas, y bueno, nada, tuvimos el agrado, que también me gustaba decirlo acá, bueno, que fue muy hermoso.
0: Gracias.
2: Con las vocales.
1: Y nosotros también placer, lo disfrutamos. El placer fue todo nuestro, de verdad. Y ese Malbec pasó a la historia.
0: Tengo un mensaje, y dice, eso, resistencia y ganas, así podemos seguir con energía y juventud. Feliz día, chicos. Uno feliz día, se les ama, Norma Walder. Y lo que acabo de decir, esa resistencia y garra, así podemos seguir con energía y juventud, es de Alicia Tocker.
1: Normita, Alicia, gracias.
0: Que es
1: gracias,
0: la porota,
1: ¿sí?
0: De las González.
1: De las González. Y Norma Walder es...
0: una compañera que está en Ingeniero Maswich.
1: Es la directora de un teatro independiente de Maswich.
0: Claro, del Centro.
2: Ah, mira qué bien. Sí. Bueno, les mandamos un súper saludo.
1: Bien.
2: Sí. Qué lindas palabras.
0: Bueno, escúchame, ¿cómo está la actividad en general en teatro? No me hables de bandas, y que no lo desmerezco. Yo lo que quiero saber es...
2: No, cómo obvio. Están.
0: El teatro, ¿cómo está la actividad por ahí?
2: En relación a las propuestas que estamos trayendo.
0: Sí. Uh-huh.
1: Y a la respuesta del público también.
0: Claro.
2: Bueno, nosotros tuvimos ahora, fue el 8 de agosto, que vino a una actriz que nosotros le tenemos mucho cariño, que se llama Marina Castillo, uh-huh, que está presentándose en un teatro que se llama el Teatro Nun.
0: Ah, sí.
2: Así que la tuvimos con su obra Curusa, que la verdad que le fue bastante bien. Esa es también bastante conocida por las redes y así que tuvo una buena aceptación, y ha trabajado con, bueno, en algunas novelas de Telefe, todas esas cosas a nosotros también, viste, que sirve para la difusión.
1: Suma.
2: Y ha ido muy bien.
1: Sí.
2: Tuvimos con ella, y ahora estuvimos con ustedes en el mes de septiembre. En octubre tenemos a una actriz que se llama Julieta Carrera, que viene a actuar una obra que se llama No me muero, que es una propuesta 360, que se actúa no en el escenario, sino abajo, a la altura de con los espectadores y con la gente.
1: Ajá.
2: Y yo creo que, yo hablo también desde San Antonio de Areco, siempre ha tenido un teatro, pero siento que siempre, porque... hay un montón de artistas independientes acá que han sostenido espacios y han creado espacios teatrales, aunque sean efímeros, ¿no? No digo únicamente físicos, sino de generar todo un momento que fue súper valioso y de soñar. Creo que ahora está sucediendo algo que el espacio también propone, pero hay otro espacio en Areco que se llama el Cine Teatro Vieite, uh-huh, que eso genera que haya bastante movimiento teatral. Que por suerte la gente lo está recibiendo. Yo no sé si anteriormente había como una, digamos, este es un pueblo más gauchesco, más conservador en muchos sentidos, y siento que lo teatral es medianamente nuevo. Uh-huh. Así que, por suerte, vamos viendo cómo la gente se va acercando a este nuevo código, nuevo, digo, para el pueblo, y lo está tomando, la verdad, que muy bien, y siento que cada vez más gente se está acercando. En el espacio mismo del Zamico nos han dicho, tal vez yo nunca, o no sé, habré ido a ver una obra una de mi vida, como que era porque estaba en el espacio que la iban a ver, y no es que iba a ver a Capital, claro, a la ciudad. Bueno, y todas esas cosas a nosotros también, por eso nos parece fundamental que en el espacio, en el pueblo, haya obras para que la gente también tenga la posibilidad de no viajar hasta Capital, porque todo eso va sumando gastos, ¿no?
0: Claro, seguro, sí, claro. Sí. Ahora, es interesante, sobre todo porque el galpón no está muy accesible, digamos, por decirte, en el centro. Está bastante apartado y en camino de tierra, por ejemplo. Y la gente va, y eso es lo sorprendente. Hay una especie de no sé si división o dicotomía, que apoyan la cultura pero no apoyan otras cosas, y o son tradicionalistas pero les interesa esta modalidad cultural. A ver, definímelo vos. ¿Se entiende lo que digo?
2: A ver, me gustaría si me ayudas un poco más a la idea. ¿Cómo vendría a ser?
0: Es decir, en un pueblo que es tradicionalista, que es conservador, la gente va a un teatro donde está casi a 15, 20 cuadras del centro, ¿sí? ¿Mal digo?
2: No, muy bien.
0: Con una entrada de calle de tierra, que se llega fácilmente en auto. Y lo lindo es, ¿viste cuando decían, hay una frase que dice, mierda? ¿Eh? Sí. Bueno, ¿y sabés por qué se decía mierda?
2: Entiendo que por los caballos, pero...
0: Correcto, sí, seguí. Sí.
2: No.
0: Se dice, claro, se decía mierda por los carruajes, o sea, la bosta de los caballos, sembraban toda la calle. Y yo digo, qué lindo es ver aceite. Ajá. ¿Entendés? O sea, claro, hoy en la modernidad tenemos que decir aceite. Aceite, claro, es lo que chorrea de los coches a veces, ¿entendés? Entonces, digo, salir de un teatro y ver varios autos parados en un lugar apartado donde de pronto hacen teatro, qué bello que es eso. ¿Y cuál es el fenómeno, según vos?
2: Ahí va, y gracias también por explazarlo ahí, porque sentía que si daba una respuesta por ahí me quedaba un poco corto. Y me gustó el paralelismo de mierda con el aceite. A ver, me dejaste pensando. Yo pienso que en algún punto tiene que ver... Areco tiene una contra... Bueno, no sé si es una contraposición o... Voy a pensar bien cómo usar las palabras, pero... Por un lado está toda esa cultura más gauchesca, más conservadora... Y por otro lado hay una cantidad de artistas increíbles que no tienen nada que ver con la... No, con la cultura gauchesca hay artistas increíbles. Pero fuera de la cultura gauchesca hay artistas también increíbles que por ahí son menos reconocidos. Por ejemplo, mismo en el espacio, yo voy a hablar de un caso que tengo bastante ahí cercano, en el Galpón Chamico, está Isaías Mayola. Es miembro del espacio y de la comisión del Galpón. Él es un músico que tiene bandas y así, y además no se trabajó para Paca Paca y ganó un Martín Fierro.
1: Mira.
2: Esas cosas en un pueblo tan chiquito, wow, como es San Antonio de Areco, también habitan, que también chiquito y no chiquito. O sea, en el momento fue chiquito, hoy abarca 30.000 personas y es considerado ya una ciudad y todo. Y creo que tiene un poco de todo, y con estas nuevas propuestas culturales que han existido durante estos últimos años, en realidad no, estas últimas dos gestiones financiaron todas las propuestas culturales, que estamos con un gobierno bastante oficialista con el Nacional. Pero previo a eso hubo también mucho aporte a las cuestiones culturales, eso también hicieron que se agrande mucho la cuestión cultural. Claro. De repente había como 90 talleres culturales de distintas disciplinas, y eso yo creo que hizo mover mucho la cabeza. Wow. Y abrir a esto. De hecho, yo conocí el teatro gracias a los talleres municipales que hubo en San Antonio de Areco, que bueno, los pagaron el municipio y todo. Creo que eso de un modo fue moviendo las cabezas de salir de lo gauchesco y todo, y decir, bueno, por ahí tiene estas raíces el pueblo, pero también se puede ir abriendo a distintas propuestas. Por ahí está lejos del centro, pero saben que va al Samico a ver algo nuevo, algo que ahí tal va. Vez en Areco. Correcto. No es moneda corriente.
0: Ahí va.
2: Y creo que va más por ese lado. Y hay gente que ya de a poco se va acercando al espacio y se va haciendo habitué, como mucha de la gente que claro. Por ahí nos encontramos ese fin de con las González.
1: Pues sabes que yo pienso que uno de los trucos para estas situaciones es atrapar a las nuevas generaciones.
0: Claro.
1: ¿Sí? A los chicos jóvenes. Hacerles tomar el gusto por la cultura, eso, el teatro y ese tipo de cosas.
0: Yo veía eso que te dije recién, de ver los autos, de pronto las propuestas, qué sé yo. Tiene también que ver, que un poco lo dijiste vos, es en las buenas propuestas que ustedes plantean y que son interesantes, y de pronto a la gente le gusta eso. Y creo que estás, no sé quién es el que programa, pero evidentemente hay un buen criterio para llevar teatro al galpón de ustedes.
2: Y bueno, nosotros, sí.
0: Acá, perdóname, yo tengo que dar las gracias, tengo que dar las gracias porque creo que debe ser tu hermano.
2: Ese es mi padre.
0: Tu padre, gracias por venir a Areco Las González. Muy buena repercusión tuvo. Gracias.
1: Ah, bueno.
0: Fernando, gracias.
1: Bueno, gracias mil.
0: Y
1: mil.
0: Después Alicia Tucker, la porota, maravilloso trabajo, Santiago, generando nuevos caminos y nuevos pensamientos. La porota.
2: La porota
1: de la González, sí, señor.
2: Bueno, muchas gracias. Y mi padre ahí, justo como decía, lo fue a ver y quedó también muy contento, como toda la gente que
1: un capo tu papá. Qué además, bueno. Entrar al galpón ya es como que se te viene algo encima, ¿no? Lo primero que ves es esa, no sé cómo se llama, cancha, pedana, lo del skate. Es maravilloso.
2: Pista de skate.
1: Sí, la pista. Hay una pista de skate dentro del galpón Chamico.
0: Pero hay taller de skate.
1: Maravilloso.
0: Hay una escuela de skate.
2: Bueno, eso es un poco la búsqueda, creo, que tiene el espacio.
1: Claro.
2: Porque el espacio, esa rampa, es de gente que daba talleres de skate, en esos talleres mismos que yo les cuento, que había un montón que había ofrecido la municipalidad, y con este último gobierno, que está hace 7 años, todo eso se fue, ¿viste? No existe más. El galpón yo creo que es un poco también un espacio emergente que busca, ahí como, no sé cómo decirlo, pero abrazar y agarrar a los artistas, o esa es la búsqueda que tiene. Claro. A los artistas más emergentes, más que por ahí no se le da tanta bolilla o se necesita un poco más de ayuda.
0: Claro.
2: Skater, en Areco, ponerle, tenemos un montón, pero bien, muchos. Bien. Gracias a que se abrieron talleres también en su momento. Había 3 pistas en Areco, 2, y después existió la del galpón y quedó solo la del galpón. Y me parece que ese es el rol que tiene que tener también un espacio cultural, o esa es la lectura que hacemos nosotros con la comisión del espacio y la búsqueda que tenemos.
1: Por lo que estás diciendo, a ver si deduzco bien o estoy equivocada, ese gobierno de siete años, como dijiste ya más de una vez, no está colaborando con el...
2: No.
1: Correcto.
0: Acá tenés
1: O sea, todo pulmón... todo a laburo propio y todo a compromiso entre ustedes. y eso tiene el doble o el triple de valor.
0: Acá tenés un mensaje de Norma Walder que dice: qué lindo Santiago, brilla por su humildad.
1: Sí. Esta es la señora de Mashwitz.
2: Pero la que estaba ahí en el teatro, el director de teatro.
0: No. Ah, sí, ingeniero Mashwitz, Norma Walder, es de la comedia de Mashwitz, director de la comedia de Mashwitz.
2: Ahí va. Bueno, ojalá nos encontremos con Norma para hacer algo.
0: Y están cerca,
1: sí. En cualquier momento, sí.
0: Están cerca. Pero,
2: bueno, gracias, bueno, Norma.
1: También. A mitad de camino.
0: Bueno, ¿estás dirigiendo? ¿Estás dando talleres?
2: Doy talleres para niños, adolescentes y adultos de teatro. Así que sí, estoy un poco en Areco, yo soy como de Areco, uh-huh. Y estoy un poco en Capital, así que voy haciendo mitad y mitad.
0: ¿Y estás dando talleres acá?
2: Ahora no, estoy dando un taller porque yo también hago circo, pero ya estaba viendo la descripción que priorizaba, porque entonces medio que estoy inquieto, entonces voy donde puedo. Pero bueno, doy circo y teatro, en Capital doy clases de circo en un jardín, pero acá en San Antonio de Areco, que es donde estoy ahora mismo, hoy lunes, doy clases de teatro.
0: Acá Norma me dice: te mandé solicitud, Santiago, de amistad.
2: Ah, bueno, ahí la
0: Norma Walder.
2: Que me diga por acá si me mandó por Facebook. Ahí, yo también estoy leyendo.
1: Tremenda persona. ¿Cómo es que se dice? Yo la recomiendo. una amigaza, realmente.
2: Ahí veré si es por Facebook o por Instagram o por dónde. Y
0: bueno, ya me di. Bueno, buenísimo.
1: Qué bueno.
0: Bueno, Santiago, ¿querés contarme algo más que te hayas, o que yo haya omitido, o que vos hayas olvidado del galpón y de tu equipo? Equipo, no tuyo.
2: Aprovecho a decir también que, sí, que bueno, el galpón es un lugar en San Antonio de Areco que propone un espacio y que tiene ganas de abrirse a cualquier propuesta que tengan ganas, que hay ganas de armarlo, siempre que se pueda, hay una apertura de buscar, también aprovechando la posibilidad que nosotros tenemos de tener un espacio para generar cultura y multiplicar la cultura, cualquiera es bienvenido también a traer su propuesta y va a ser recibido con el mayor de los cariños, siempre que a veces estamos un poco quemados y les pedimos disculpas si nos atrasamos, pero siempre hay una búsqueda ahí en mantener una predisposición en que haya cosas.
1: Yo te voy a decir lo siguiente: el día que nosotros estuvimos, a mí me costó irme, de verdad. Sí. me sentí tan como en mi propia casa, como en nuestra propia sala que perdimos. Me sentí tan bien, tan cómoda, tan apapachada, realmente.
0: Contenida, ¿no?
1: Sí, me costó. Me hubiera quedado un rato más, te digo la verdad.
2: Ay, nosotros nos hubiera encantado. La próxima tiene que ser con alojamiento, así nos podemos tomar unos vinos.
1: Pero por supuesto, tomada la palabra ya.
0: Claro, tomamos. No me vengas con que el año que viene está todo cubierto.
1: Ojalá tengan todo cubierto, chicos, pero si hay un espacio, un choripán y un Malbec son siempre bienvenidos.
2: Olvídate, no, el año que viene no hay casi nada, así que bien abierto a todas las propuestas que tengan ganas.
1: Genial,
0: gracias,
1: qué
0: Santiago,
1: genial, qué genial,
0: fue un placer. Sí,
1: no, totalmente.
2: Muchísimas gracias.
1: Nosotros nos nutrimos mucho de la gente joven, de la gente que hace cultura y sobre todo de los actores y directores, así que un placer enorme.
0: Un abrazo grande,
1: Para todos
0: y a tu compañera.
1: Exactamente.
2: Le voy a mandar que tuvimos meta hablar de ustedes, que también me reír mucho, así que.
1: Dios mío.
2: Muchísimas gracias.
0: Bueno, saludos y besos y viva el teatro.
1: Y buena vida para todos.
0: Viva. Ah, bueno. Me dice Norma Walder, uno de Mortadela. Vos también lo estás leyendo.
2: Ahí justo.
1: Un
0: sándwich de mortadela para ella.
1: Con la Walder morimos por la mortadela, lo confesamos aquí y ahora.
2: Bueno.
1: Es verdad.
0: A mí déjame el chorizo o de un lomito.
1: Para.
0: Chau, chau. Viva el teatro.
1: Adiós.
2: Nos vemos.
1: Hasta
2: nos vemos.
1: Luego.
0: Saludos a todos los chicos.
2: Les mando.
1: Qué genio. Qué genio.
0: Gracias.
1: Realmente. Qué, bueno, linda,
0: qué lindo,
1: gente.
0: Qué linda experiencia, qué linda gente.
1: Toda la
0: qué...
1: gente de teatro es linda.
0: Pero, caramba.
1: Pero.
0: Estos chicos son realmente
1: fuera de serie.
0: Fuera de serie.
1: Realmente fuera
0: bueno,
1: de serie.
0: Bueno, nos despedimos.
1: ¿Y ya hay que irse?
0: Y ya hay que irse.
1: Es la hora.
0: Mírate.
1: Es la hora de partir. Se me pasó volandito.
0: Bueno, nos despedimos para el lunes próximo.
1: Sí, señor.
0: 28.
1: Ya 28.
0: Por esta misma emisora.
1: Ajá.
0: Por esta misma hora, 22 horas.
1: Sí, señor.
0: Nos vemos en El Grito del Teatro.
1: Primer
0: por
1: programa.
0: Por AM1570, Radio Rebelde.
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0: Nos fuimos.
1: Adiós. Nada como

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Un aplauso muy fuerte para el señor Emmanuel Orvilliers.

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0: Qué bárbaro.
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4: ¿Cómo se hizo millonaria la familia Macri?
5: 1982.
4: Estatización de la deuda privada del grupo Macri por parte de Domingo Cavallo durante la dictadura militar.
5: 1989.
4: Contrato entre Mauricio Macri y Juan Carlos Rousselot para la construcción de las cloacas de Morón.
5: 1991.
4: Contrabando de autos de la empresa Sebel, presidida por el señor Mauricio Macri.
5: 1991.
4: El escándalo de Manliva.
5: 1995.
4: Decreto de Domingo Cavallo, que se llamó Decreto Sebel, por el cual se condonaba la deuda de 450 millones de dólares como consecuencia del contrabando que se había hecho. La fuga de capital de las empresas Sideco, Socma, Socma Americana, Correo Argentino, todas del grupo Macri por más de 50 millones de dólares.
5: 2016-17.
4: Y tenemos los Panama Papers, el Correo Argentino, Avianca, Autopistas del Sol, Odebrecht. Esa famosa riqueza del grupo Macri no se hizo ahorrando monedas en una alcancía.
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0: derrotado sionismo mundial y argentino, vuelve a salir a la cancha, como siempre, con mentiras, con prepotencia, con aparato. En el medio de la noche, donde son repudiados por toda la humanidad, vuelven a querer instalar otra mentira, utilizando algún juez argentino que alguna vez me llevó a juicio a mí por las mismas razones. Bueno, volvieron a instalar una mentira. Los invito a que escuchemos, por favor.
1: Tiene que ver con Amia. Obviamente. Por supuesto, yo sé que otras noticias son importantes, la visita
2: justo
1: al Papa
2: en
1: también.
2: El día, justo en el día del perdón.
1: Correcto.
2: Yom Kippur.
1: Exactamente. ¿No? ¿Por qué? Porque hoy se conocieron dos datos importantísimos en Amia. Vamos al primero, de menor a mayor, en estancia judicial. Una resolución del juez Daniel Rafecas. Daniel Rafecas subroga el juzgado 6, el que era Canicoba Corral. Y acá tiene un gran protagonismo el fiscal Sebastián Basso, donde hoy procesó a 8 individuos, 7 iraníes, un libanés, por la así dice la resolución, también 700 y pico de páginas, por la planificación y ejecución del ataque. Según esto, se armó Hezbollah, la Triple Frontera, el 10 de julio del año 94 compraron la camioneta, 4 días antes del atentado, fue el 18 de julio, la dejaron en una cochera muy cerca de Amia, y el 18 de julio decidieron ir con Amia y lo que todos lamentablemente conocemos. Bueno, esto es el procesamiento, embargo de 500 millones de dólares, etcétera. Pero de la mano de esto se conoció una resolución de la Cámara Federal de Casación Penal, de Petrone, Carvajo y Ledesma, la misma sala que nombraba antes, perdón, en este caso de Ledesma, Brotabeña y Maíquez, que convalidan la legitimación de la ley de juicio por ausencia. Con lo cual, yo entiendo que ahora, por supuesto, habrá alguna apelación, veremos si interviene o no la Corte, pero está todo dado como para que ahora Daniel Rafecas eleve a juicio oral y sea la primera vez en Argentina que se haga, que se dé uso a la ley que se sancionó en marzo del 2025, y se juzgue finalmente, si Dios quiere, por supuesto, todos esperamos esto, no solo los familiares.
2: A toda la cúpula del gobierno del año 94 y los funcionarios, algunos de ellos todavía siguen siendo funcionarios del actual gobierno de Irán.
1: Correcto. ¿No? Y Rafecas pide, y con esto cierro, le dice a la Corte que analice la posibilidad de la unificación con la causa del atentado a la embajada de Israel de 1982. ¿Y por qué se lo pide a la Corte? Porque al ser un Estado extranjero, el donde fue el atentado, la Corte investiga. Claro. Bueno, le pide a la Corte que unifique. Esto es un comunicado del Ministerio de Justicia, Juan Bautista de Maíquez, por supuesto que también esto se celebra a nivel oficial, todo, a nivel
2: esto
1: social.
2: Es histórico.
1: Sería la primera vez que se da un juicio en ausencia y sobre todo en este caso, donde por supuesto hubo más de 80 muertos.
0: Bueno, de más de 30 años instalando las mismas mentiras. Irán jamás hizo ese atentado. ¿De dónde sacaste esto, Luis? De muchas cosas que averiguamos. A ver, ¿cuántos de los que estaban ahí fueron, por ejemplo, al Líbano, a Nabatíe, al cuartel general de Hezbollah y preguntarle la cara al jefe de Hezbollah, a Hassan Nasrallah, que ha fallecido, asesinado por Israel? Como le dije yo, Nasrallah, ¿ustedes hicieron el atentado en la Amia? Y Nasrallah, con muy buen tino en su casa, me podían haber pegado una patada en el culo y haberme echado a la mierda, me dijo, ¿y cuál sería el motivo? Porque siempre para hacer una acción de esa naturaleza, que además nosotros no hacemos atentado en ningún lado, tiene que haber una razón. Y la verdad es que en el año 82-83, Estados Unidos nos impuso la guerra con Irak. A nosotros la guerra con Irak, que duró 6 años, nos costó 300.000 iraníes muertos. Estamos, una guerra durísima. Se había mentido ahí, que Saddam Hussein tenía armas atómicas, que Saddam Hussein había sido el autor del 11-S, todo mentira. Ahora, ¿sabe Delía? Me dijo Nasrallah, ¿quién fue el que más nos ayudó a nosotros para tener armas medianas y livianas cuando estábamos aislados del mundo por las sanciones norteamericanas? Argentina. La Argentina de Raúl Ricardo Alfonsín, que nos mandó 9 buques de armas medianas y livianas. Y bueno, con todo eso pudimos sacar adelante la guerra y parar lo que era un desastre militar para nosotros. Por lo tanto, lo único que nosotros teníamos con la Argentina es agradecimiento. ¿Cómo vamos a ir a hacer un atentado a la Argentina? Me encogí de hombro, le di la mano, le extendí un abrazo y hice lo que algún fiscal o algún juez de la Argentina tendría que haber hecho y nunca hizo. Ir a buscar la verdad, siempre la verdad. Además, detalles menores. Nunca quisieron hacer el peritaje en la vereda. La explosión fue de adentro para afuera. Mil cosas. Mil cosas. Ese atentado lo hicieron la CIA y el Mossad. No hay ninguna duda. Con un solo objetivo, que era demonizar a Irán. Este objetivo lo sabemos ahora, 30 años después. Ahora, lo de las demonizaciones es viejo, El 11S fue una mentira. Así mataron en el pasado a los líderes mexicanos, a Sandino, ¿a quién más?
3: Pancho Villa.
0: A Pancho Villa. A
3: Emiliano Zapata.
0: A Emiliano Zapata. ¿No? Ahora parece, lo dijo la propia mujer de Clinton el otro día, que parece ser que el 7 de octubre famoso que abrió las puertas a la guerra, al desastre en Gaza, el 7 de octubre también fue una mentira. Fue un invento de la Mossad con algunos personajes residuales de Hamas. ¿Estamos por eso? Son expertos los israelíes y los norteamericanos en armar en Medio Oriente grupos guerrilleros truchos, Al-Qaeda, ISIS y tantos otros. Buena parte de Hamas. Armar grupos terroristas truchos para demonizar, para sembrar el terror. Vieja práctica de estos hijos de mil putas. Los únicos autores del atentado a la AMIA fueron la CIA, el Mossad y un solo objetivo, demonizar a Irán. Estamos a Irán en ese momento, gracias a Raúl Ricardo Alfonsín, que yo quiero que una calle de Terán lleve su nombre. Lo único que tenía con Argentina, Irán, era agradecimiento. Absoluto agradecimiento. Esos 9 buques de armas argentinas que ayudaron al ejército iraní. Cuando quieran debatir cara a cara en cadena nacional, acá está, Delía, para darle el debate que quieran. Son unos mentirosos. Bueno, así les va. Los repudia toda la humanidad. Y ojo, que yo no hablo del glorioso pueblo judío. Hablo del sionismo. Y hoy el pueblo judío está absolutamente entero en contra del sionismo. Chau. Que tengan buen día. Si pueden.

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0: Bueno, muy buenos días. Acá arrancamos en la perestroika kirchnerista, como siempre, de 10 a 12 por Radio Rebelde. Muy buenos días, Luis.
1: Buen día, Tomasito.
0: Arrancaste con todo hoy,
1: ¿eh? Y, pero, viste, a esta altura, que un grupo de... ¡Ay! ¿Querés? Algo que me olvidé decir en la editorial.
0: Sumemos.
1: Que la verdad los pone en ridículo. Vuelven a poner como imputado al que era a Hadi Soleiman Pour, que era embajador de Irán en la Argentina en tiempos del atentado. Sí. Bueno, le informo al cornoque esos judiciales. Ya fue juzgado en Londres. Fue absuelto con el expediente argentino y ¿sabés qué? Fue indemnizado en 250.000 libras porque en el expediente argentino no había una puta prueba contra él. Ahora vuelven a hacer el ridículo. Lo vuelven a imputar. Se nos va a reír la humanidad de esto, Dale.
0: Sí, yo creo que no. ¿Te gustó? Yo creo que no.
1: Ya lo jugaron los ingleses, pero.
0: Yo creo que no les importa eso, sino que son, digamos, cuestiones simbólicas, ¿no?
1: Claro.
0: Que no persiguen porque saben claro. Que no tienen.
1: La soberbia de que, viste, a ver, salgan a la calle y diga que son sionistas. Vas a ver lo que te va a pasar. Te van a tirar 50 latas de pintura, ¿viste? Dale.
0: Tal cual. Bueno, muy buenos días, doctor Gastón Alberto.
2: ¿Cómo le va a usted, joven enseñado? ¿Qué pasó en el Sarmiento, en el tranque?
0: Y hubo ahí un arrollamiento, le dicen, ¿no? Ahí
1: claro. ¿En Ramos o en Aedo?
0: En Ramos.
2: Eso por la política económica del señor Milei, seguramente.
0: Y no sé.
1: A veces son precisión. Historias económicas, a veces son historias de amor.
2: Claro.
1: Ahora, por ahí, el pollo sobrero debe ser el que más sabe de esto.
2: Seguro.
1: Entre Morón y Ramos, siempre la mayor cantidad de suicidios está ahí. No sé por qué. No sé cuál es la razón, ¿viste?
0: Habría que preguntarle al pollo.
1: Sí.
0: Que debe saber bien.
1: El pollo debe saber bien de eso.
0: Totalmente. Sí. Bueno, ya se pueden comunicar, obviamente, tanto en el chat de YouTube como en el 11-26-90-84-96. Saludamos a la gente de Radio Galena, 99.5 en Córdoba Capital, que nos retransmite. También al Groncho Peronista, que hace lo propio en el Partido de la Costa.
2: Sí, señor.
0: Ahí donde es fuerte. Bueno, vamos a empezar a repasar una entrevista que dio el presidente Javier Gerardo Milei a un medio francés, donde dio algunas definiciones, sobre todo con lo que tiene que ver con política internacional, con algunos posicionamientos de este gobierno en torno a cómo se está reconfigurando el plano internacional. Así que vamos a escucharlo a Milei a ver qué decía y después opinamos.
3: Pensez à ça parce que dans certaines de vos déclarations parfois vous êtes excessif et j'entendais les gens qui vous surnommaient el loco, hein, le fou. Est-ce qu'on a besoin parfois d'une espèce de liberté qui sort du cadre. Est-ce que ça vous a aidé parfois?
4: Regardez, toutes les grandes personnalités de l'histoire, celles qui ont changé le monde, ont été appelées des fous. Par exemple, le président qui a révolutionné l'éducation en Argentine, il s'appelait Sarmiento. Il était surnommé le fou. Et c'est la même situation. Et c'est la même situation avec toutes les grandes personnalités du monde. La différence entre

0: d'arriver à la présidence en un temps record, en l'espace de 2 ans.
1: En tiempo récord, porque llegué a ser presidente en 2 años.
0: En 2 ans, et ce, dans le cadre d'un système politique super compliqué. La politique bipartisane régnait. Et aujourd'hui, nous sommes le meilleur gouvernement de l'histoire. Et nous sommes aussi témoins pour le monde. On démontre que les idées de liberté fonctionnent. Si vous adhérez aux valeurs de l'Occident, la philosophie grecque, le droit romain, et si vous avez l'attitude des stoïques, et si vous adhérez aux valeurs judéo-chrétiennes, alors vous allez faire des progrès. Et la Bible, si vous suivez la Bible, là vous avez toutes les composantes du capitalisme, de l'union d'entreprise pour réussir. La différence entre un génie et un fou, c'est le succès.
1: La verdad es que la diferencia entre un genio y un loco es.
0: Et nous réussissons.
1: Y sabe qué, lo estamos logrando. ¿Cómo? Sí, justamente. ¿Cómo se llamaba el partido de Hitler?
0: Au contraire, quel était le nom du parti de Hitler? National-socialisme. Et lorsque vous regardez l'histoire, Hitler et Mussolini étaient des socialistes. Après tout, Hitler admirait Mussolini.
1: Mussolini, digamos, que era comunista. Mussolini.
2: Bueno, ahí mezclando, ¿no? Algunas de todas las cosas que dice sobre el socialismo, relacionándolo con Hitler, Mussolini.
3: No tiene ni puta idea el chabón, no sabe nada de esto.
2: Es básicamente lo que puede entender un nene de 8 años sobre eso, ¿no? Que repite el nombre.
3: Ayúdalo más, dale. ¿No?
2: Que repite el nombre y dice, bueno, socialismo, se llamaba Nacional Socialismo, así que socialismo, entonces es malo.
3: Claro. ¿No? Y él es como, bueno.
2: Como análisis de un nene, que, uh-huh. Que bueno, un nene está bien, porque no tiene uh-huh. tantas herramientas como para hacer algunos análisis, pero bueno, uno de un presidente espera otra cosa, ¿no?
3: Un psicotécnico, por ejemplo, esperamos.
2: Pero el ficha sana, ¿no? Sí, que dicen que están impulsando del Senado. Hay un proyecto de Coqui Capitanich. Uh-huh. Pero sí, no, la verdad que no tiene mucho sentido. Pero bueno, es una más del presidente que tenemos, ¿no? Es como todos los días tenemos que decir lo mismo, ¿no? En cada análisis que hace sobre alguna cuestión. Es decir, otra vez, bueno, la verdad que este presidente no tiene los patitos en fila, ¿no? ¿No? Entonces hace análisis.
3: Hay que alineárselo a patada en el culo.
2: Claro. Y los patitos, y además ahora en el peor momento con Pato Urri también, así que los patitos están también.
3: Patitos sionistas.
2: Claro, el patito sionista que también se está armando su propio camino.
4: ¿No? Sonido bajo, Tommy.
2: Ahí estamos tratando de mejorarlo.
3: Hacen milagros los operadores.
2: Sí, sí. Si supiera, ¿no? Claro. Cómo trabajamos acá tratando de mejorar.
3: No comiencen a donar.
2: Claro. Pero bueno, es lo que podemos y lo que intentamos que salga de la mejor forma posible. Ya hay muchos mensajes. Que están llegando tanto al 11 26 90 84 96 como al chat de YouTube, que ya hay muchísimos y vamos a empezar a leer en un ratito, pero antes vamos a escuchar al jefe de gobierno de la ciudad, el Macri.
3: Black
2: el,
3: Macri
2: el Black Macri, ¿no? O Blackri, le dicen Black, algunos, claro. Que viene de Vicente López, de ser intendente Vicente López, ahora una suerte de intendente también, ¿no? Que es el jefe de gobierno de la ciudad de Buenos
3: ahora
2: Aires.
3: Ahora anda espectacular tu micro, dice.
2: Vamos.
4: Cuenta un secreto.
2: A ver.
4: ¿Para qué ande bien él bajé el mío?
2: Mira, bueno, es creer o reventar, ¿viste?
4: ¿Gustate, operador?
2: Es creer o reventar estas cosas. Que dale. Suceden acá y no es la primera vez. Vamos a escuchar a Macri porque, bueno, se dio un fallo de una jueza en la ciudad de Buenos Aires dando de baja la reforma o la nueva ley de penal juvenil. Entonces eso generó una andanada de críticas del gobierno de la ciudad. Vamos a escuchar a ver qué decía Jorge Macri al respecto.
5: ¿Va a votar en contra la jueza?
6: Veremos.

0: Lo bueno de esto justamente es poner blanco sobre negro y saber quién se para del lado de los delincuentes y quién se para del lado de la gente de bien. Para mí, este tipo de fallos son una línea que se traza en la arena. O estás de un lado o estás del otro. O estás del lado del bien o estás del lado del mal. Insisto, los jueces tienen que aplicar la ley, no reinterpretarla o reescribirla. Entonces, por eso para mí amerita un juicio político, porque ella tiene herramientas para inclusive darle un mensaje a este chico sin que vaya detenido. Esto, ustedes lo dijeron bien, nadie dice mandarlo a Guantánamo, clausurarlo por toda la vida, no, pero el mensaje de no tenés consecuencias a lo que haces porque había un policía cerca y entonces el delito no cometiéndose, yo no entiendo en qué parte ella está actuando como adulta que protege a este menor. Explíquenme, ¿en qué parte ella, que se llena la boca de lo que hemos hecho como adulta, en qué parte ella, jueza, está actuando como adulta para proteger a este menor?
1: Ahora.
2: Sí, también habló en nombre de la gente, de la gente de bien, ¿no? Claro. Pero a confesión de parte, relevo de prueba, dicen los abogados, ¿no? Cuando él habla de blanco sobre negro, esa, la vida de él, la sociedad que sueña él es esa, una sociedad blanca sobre negro.
3: Explicarlo mejor, porque parece que alguno no lo entendió. ¿Vos claro, te estás refiriendo?
2: Sí. A Mauricio Mac, a los dos.
3: A los blancos en contra de los negros. Siempre claro, los blancos y los ricos en contra de los
2: pobres.
3: Hay que
2: proteger al blanco rico del negro malo, feo, sucio. Exacto. ¿No? Que encima genera delitos. Ahora, este hijo de puta que manda a perseguir a los pibes, lo digo despacito para que se entienda como el botellero que pasa por mi casa en La Ferrere. Tu primo, Mauricio Macri, tiene 224 causas por corrupción y no lo cita ningún juez y ningún fiscal y ningún periodista habla de él, la gran puta madre que te parió. Amén.
4: Amén.
3: Amén, hermano.
4: Que la pase contigo.
2: Anda, dale, a de huello.
4: Bueno, clarísimo, clarísimo, ¿no? El mensaje para el Black Macri, que bueno,
2: sí, no, claro, haciendo, porque después los malos en la sociedad son los pibes. A ver, a mí un pibe, la otra vez me quiso robar un celular, le pegué un saque con el codo, se lo puse en la trompa. Ese no lo roba un celular más a nadie, ¿viste? Porque le saltó el chocolate. Ahora, que me digas que ese es el problema de la sociedad, no, muchacho.
3: Hay otra cosa.
2: A ese lo... Mirá, en mi casa, con el Turu, sobre todo, que tengo un hijo que se me está recibiendo de abogado en este fin de año, discutimos. Yo digo servicio comunitario obligatorio. Si vos no tenés escuela y no tenés laburo, vení. A sí, cargo del Estado, un año y medio, dos años. Que no sea el viejo servicio militar a lo bestia. Mi pibe no, es más facho. Él dice, no, pues, servicio militar. ¿Por qué? Porque es joven, porque no entiende, porque no vio, porque claro, no vivió. Ahora, que algo hay que hacer con los pibes, algo hay que hacer.
4: Sí, obvio.
2: Digo, vos empujás a millones a no tener laburo, a no poder estudiar, vaciás la educación, vaciás la industria. ¿Qué querés, loco? ¿Qué querés, que te vengan a felicitar en la calle? No, te van a venir a matar a vos, Macri, negro. Te van a venir a matar mal, dale.
3: Sí, además vos, Macri, lo que hacés es criminalizar la pobreza. A los chicos que están vendiendo aguacate, ¿cómo se dice? Paltas, y en la vereda los metés en cana. ¿Sí? Y a Eduardo Elstein, de IRSA y EXA, tu proveedor del Estado, ahí sigue, vivito y coleando.
2: No, no, y además un tipo sucio por todos lados, que encima hace denuncias penales. Tipo que si te quieren meter en cana, te meten en cana. A mí me metieron en cana 1000 días, gratis. ¿Está? Por pedido oficial de los Estados Unidos, Macri procedió a meterme preso. Y ahí está, muchachos. Estoy con la doctora Mattarolo preparando un recurso para ir a la Corte Interamericana. ¿No es cierto? pero me da cosa. Vivimos en un país donde los pobres no tienen ninguna defensa, muchachos, sí, de nada. Ahora los ricos se chorean hasta el alma, ¿eh? Y vos no podés ni hablar. Esa es la Argentina de principio del siglo, ¿eh? De 1900 a 1930.
3: Sí, señor.
2: No quiero esa Argentina. Mi abuelo, José María García Crespo, gallego anarquista, militaba con un Mauser de una bala que había traído de España, y en la punta tenía una bayoneta calada, y discutían a los tiros. No hay que volver a esa Argentina, hay que entenderse, hay que hablar. Y 100 tipos no pueden ser los dueños de la Argentina.
3: Pero discutían contra los Pinedo, ¿eh? Curiosamente en el gobierno ahora también, Federico.
2: Claro, tal cual.
4: Es así, es lo que vemos alrededor y a lo largo de toda nuestra historia, ¿no? Cómo se defendieron esos intereses.
2: No, es así, la oligarquía, todo. No, ellos, ¿viste? Entonces el peronismo, que es una discusión que por ahí queda mañana, Bianchi, ha quedado mañana, centro de la discusión, porque está pasando cosas muy potentes.
4: Sí.
2: ¿Lo digo o no lo digo?
3: Dígalo, si lo sabe Dios, que lo sepa,
2: bueno,
3: el mundo.
2: Acá el Partido Comunista, el compañero José Yulman, gran compañero de esta casa,
4: sí,
2: gran compañero del Movimiento Nacional Popular y un hermano a la hora de cuando está mal. Yo, uno de los pocos tipos que se jugó la ropa por mí en la cárcel fue José Yulman, la Liga Argentina por los Derechos del Hombre. Están sacando un libro, lo van a presentar el 21 de octubre en la editorial del Partido Comunista ahí en la calle Entre Ríos, y abre un debate tremendo, ¿no? Que es, ¿qué es el peronismo? ¿No? ¿Dónde está el peronismo? ¿El peronismo y el Partido Justicialista es lo mismo? Yo siempre fui peronista. En la puta vida quise ser del Partido Justicialista. Nunca me interesó.
4: No son sinónimos.
2: No, para nada. Fíjate que cuando predomina el Partido Justicialista, empiezan a gobernar los Scioli, los Massa, los Alberto Fernández, ¿no? Ahora, sí, cuando hay peronismo, están los Perón, los Evita, los Kirchner. Y le incluyo a Cristina, porque hasta ahí estaba bien Cristina. La cagada de Cristina fue después que murió Néstor, ¿no? Que no sé, que no sabemos qué quiso hacer. ¿Estamos? Pero digo, es un tema que mañana lo vamos a discutir. Dale.
3: Esperá, acá dice Carlos Herrera. Me estaba teniendo todos los días, Carlos. Dice, la culpa de este país la tiene el Colegio Newman. Bueno, te voy a leer la oración que nos obligaban cada 40 minutos a leer esta oración. Oh Dios, que en tu gran amor por las almas elegiste a Edmond Rice para elegir en tu iglesia, digamos, un beato, ¿sí? Para la educación de los jóvenes. ¿Sí? Nosotros no somos todos iguales, ¿sí? Determinadas familias son así, que estudiaron en el Newman. No todos somos iguales. Yo estoy por la educación de los pobres. Sí, estoy por la atención con los pobres. Por eso siempre digo la frase de López Obrador, primero los pobres, ¿no? Es decir, el colegio no tiene la culpa, son estas familias de privilegiados que asistieron a ese colegio.
4: Sí, muchas familias.
2: A ver, muchachos, le voy a contar una contradicción de mi vida.
4: A ver.
2: Yo hice tercer grado en el Colegio Británico.
4: Mira.
2: ¿Eh? Este fue al Newman, pero nunca fue al Británico. Yo fui al Británico. ¿Estamos? Fui tercer grado al Colegio Británico. ¿Sabés quién me dio la beca?
4: ¿Quién?
2: Te vas a cagar de la risa, 5 años.
4: A ver.
2: Agustín Tosco.
4: Mira.
2: Digo, ir al Británico, financiado por el sindicato Luz y Fuerza.
3: Grandioso.
2: Grandioso, lo mejor que me pasó. Ay, me salvé de ir al Word. Porque mi viejo tuvo que elegir un obrero de la...
4: Ahí en
2: la
4: Ramos.
2: En Ramos. Tuvo que elegir entre el Bor o el Británico en Hurlingham, ¿no? Que el Británico lo limpiaron, ahora hay un Carrefour ahí. Sobre
4: el barrio inglés, ¿no? De Hurlingham también.
2: Claro, el barrio inglés de Hurlingham.
4: que
2: de Harlingen.
4: De Harlingen, depende, claro. Depende qué parte vivir le decís de una forma o de otra, ¿no?
3: Bueno, cruzamos la avenida.
2: Le voy a deber 10 minutos, les pido permiso.
3: Vaya nomás, para
2: salir del aire. Procedo.
4: Esperame, Luis, esperame que quiero compartir algo con vos. Luis.
2: A ver, dale.
4: Mirá, porque una amiga de Gastón publicó un tuit. Mirá, si, a ver, ahora
3: amigos,
4: lo
3: son mis huevos y no se hablan.
4: Lilia dice, revisen la lista en la que está incluido y sabrán a qué call center pertenece. Están inventando mentiras sobre mí desde afuera de Argentina, los mismos que bancan a Deliga. Oh. Yo preventivamente iría cerrando la casa rusa como ya hicieron en Alemania. Ganaríamos tiempo, ¿no? Por unas declaraciones que le atribuyen a Lemoine diciendo que, bueno, que estaba mal la asignación.
3: Yo afirmo mi amistad con Luis Deliga. ¿A quién te referís, la concha de tu madre? ¿Eh?
2: Dejala la madre tranquila. Y menos la concha, la más linda que tienen las mujeres. ¿Qué me decís? Claro.
4: Tal mira. Cual, ¿no?
3: Proceda a su llamada, licenciado, que lo están llamando.
2: Le agradezco.
4: Vaya, entonces. Bueno, tenemos muchos mensajes. Rodri Sierra ya temprano nos puso mucha fuerza. Gastón y Luis siempre para adelante, primero los pobres. Rocío Zubiarre también nos saluda, José Dibé también, y dice, Argentina no tendría que tener un candidato que hable de industrializar y desarrollar el país y no seguir con la administración del pobrismo. No escucho uno solo que hable de eso. Bueno, no, yo creo que están hablando, ¿no? Sobre todo Kicillof, que es el que más está planteando por ahí un modelo de país que busca, habla mucho de industrializar y
3: que dice, bueno, que lo abucharon ayer, dice un comentario acá a Kicillof, que lo abucharon ayer.
4: No lo tenía el dato, pero vamos a chequearlo a ver si es así. Bueno, Gus dice, son todos garcas, derecha, izquierda, garcas. Alejo David, Gastón, Luis y Tommy, buen día compañeros, saludo también a buen Mariano día. Iglesias. Hugo Salves, que es el que dice que ayer abuchearon a Kicillof.
3: Ese, sí.
4: Y dice, urgente candidatos, doctor Alfredo López y Gastón Alberdi.
3: Gracias.
4: Y dice que el abogado de Mitre es otro ensobrado del gobierno, forro de Feynman. Dice. Bueno, Iván Bustos, saludos de Lía, Alberdi, Tommy, Pancho.
3: Saludos, hermano.
4: Sigan informando, sigan denunciando, sigan militando. La verdad que no es mala, lo que no tiene remedio. Tenemos un destino de grandeza argentinos a realizar. Sebastián nos dice, Luis, habría que hablar con el doctor Juan Gabriel Lavaqué, que es creyente de la causa AMIA, que también sostiene lo que vos sostenés. Muy bien. Los Barbijos Rock dice, no existe constitución en el mundo que permita un juicio en ausencia. Esto es un invento de radicas con la anuencia de Milei y CFK, nos dice. Víctor Hugo Merío, fuerte aplauso, maestros. Los Barbie Viejo Roca agrega que es un invento de Rafecas, en este caso el juez Rafecas, que, ¿te acordás?, en su momento había sido postulado por Alberto Fernández para ser procurador de la Nación.
3: Sí, me acuerdo.
4: Y que en ese momento no tuvo el apoyo para nombrarlo y sigue vacante eso, y con un interino. Cómo viene pasando ya desde que se fue, desde que la echaron de la peor forma a Gil Carbó, ¿te acuerdas? Eso fue en la época de Macri, ¿no? Que le armaron toda una operación.
3: Es lo que dice Emma Nina, Moritanto. ¿Qué onda?
4: García Moritán.
3: Dice acá, no sé.
4: Pampito, ¿no?
3: Pero yo no sé.
4: ¿Eh? En la tele tuvieron un encontronazo ahí.
3: ¿Y eso por qué?
4: Y bueno, qué sé yo.
3: Aclara, no sé más, ¿qué pasó?
4: Después lo vamos a buscar, a ver si encontramos el pedacito y lo compartimos con todos.
3: Dale.
4: Sergio Daniel nos dice, buen día muchachos, un gusto escucharlos. Alejo David, que apoya lo que dijo Luis, también Hugo Salvi. Gabriel dice, buen día, la verdad que en este laberinto la salida está en la conciencia, la lucha y en la honestidad. Gracias, Gastón, por tu compromiso, a todos, gracias.
3: Gracias, hermano.
4: ¿Qué más? Susana Flores nos dice, qué placer escuchar los compatriotas. Después, ¿qué más? Mariano Goro dice, buen día compatriotas. Sin Corpiño también nos saluda.
3: Grande, grande, carito cabrona, te queremos.
4: Después, a ver, ¿qué otro mensaje quiero ir pasando por alguno que no haya, leído? Willy Ocean dice, echen al sonidista, ojalá tuviéramos tanto. Ojalá,
3: bastante, ¿sabes lo que es esto?
4: Tuviéramos un sonidista para echar, por lo menos, ¿no?
3: Dios mío, parece un enjambre de cable.
4: Ojalá lo tuviéramos, claro, ¿no? Para ahí lo echaríamos, claro, en ese caso.
3: La verdad, no, que hacen milagro el operador y el productor.
4: Exacto. Bueno, acá están hablando muchos de eso. José Vive agrega, mira en este cachivache, los presidentes de Argentina dan risa. Últimamente parecemos un país bananero de quinta mundial. La gente lo votó mamista. Y hay gente de lo peor es que lo volvería a votar. Hay gente que lo volvería a votar. Una cosa que no se entiende por ningún lado, pero bueno, acá está el gran problema de la construcción, ¿no? Que te hacen desde algunos medios, de algunos lugares donde te parece que un tipo como Milei puede tener algún tipo de sentido que sea el presidente. ¿No? Porque solo a través de una construcción narrativa que justifique que haya un tipo así, puede haber gente que lo siga bancando.
3: Es celebrado todo.
4: La grieta cognitiva, ¿no? Claro, cuando dicen eso. Bueno, más mensajes, nos dicen, una buena vara para medir la sociedad son ver en la calle de Cava la cantidad de autos circulando todos los días, y otra los bares, restaurantes de la ciudad, en la TV... qué canales están puestos, con estas vistas tenés la pauta de qué pasará, dice. Bueno, es interesante. Y dice que otra es que dicen los taxistas, y notas que está muy dividido. En 2019 la mayoría puteaba a Macri, ahora no pasa igual con Milei. Bueno, todavía no estamos en el año de elecciones, ¿no? Si lo comparamos con 2019... Por ahí 2018 todavía el macrismo tenía cierto apoyo, ¿no? Creo que en 2019 fue el año que se le desbarrancó todo y cayeron como en picada. Imagínate que en 2017 ganaron también muy bien las elecciones legislativas, sí, el macrismo. Y de hecho en ese momento era casi impensado que el peronismo pudiera volver al poder en la siguiente elección, en ese momento. Por eso siempre uno tiene que pensar que en tiempo de política no hay que adelantarse. No. Lo que vos pensás, uy, por ejemplo, ¿no? Doy un ejemplo. Que Milei va a reelegir, decís, no sé, para seguro él gana las próximas elecciones. ¿Sabés lo que te falta?
3: Y falta. ¿Sabés
4: lo
3: un
4: que
3: mes.
4: Falta?
3: Totalmente.
4: En política, sobre todo acá en nuestro país, en política, en un mes te puede cambiar todo.
3: Total.
4: Todo.
3: Sí, sí, sí.
4: Entonces, la gente que piensa que ya el año que viene va a pasar tal o cual cosa, es no entender cómo funciona nuestra historia. ¿No? Y que todo puede cambiar, y que lo que hoy parece fuerte, mañana puede ser débil. Y el que hoy puede ser el candidato puesto y que no hay otro, puede haber otro. Y que Milei por ahí no llega ni a poder presentarse.
3: Bueno,
4: puede ser.
3: Todo
4: puede ser.
3: Sí, señor.
4: Puede ser. Pero bueno. Otro mensaje. Los Bullrich, Montoto, Firmenich, Perdía y otros que están dando vueltas. Habría que sentarlos en la plaza de los jueces y llenarlos de cachetadas para que digan la verdad.
3: ¿Y a Bullrich qué? ¿Lo vas a dejar afuera?
4: No, lo nombró, nombró también a Bullrich. Porque son miles los inocentes que les hicieron creer en una ficción revolución.
3: 79 y 80, es cierto.
4: Después, distracción, entretenimiento, Trump con sus guerras, aquí los farsantes de ese enclave autollamado justicia. Terminemos con el show de la asesina aristocracia. ¿No? Dicen, y bueno, hay mucha verdad en esas historias, y la justicia que viene cumpliendo un rol fundamental para sostener este tipo de modelos, ¿no? En la región, en nuestro país, pero la justicia ha sido un poder que viene respondiendo a poderes extranjeros, claro. Digamos.
3: Parece que el fiel de la balanza va para un lado, no va para el otro.
4: A intereses extranjeros, uh-huh, y no a los intereses nacionales. Eso es un tema que no ha podido resolver ninguno de los gobiernos populares, sin duda, no lo ha podido resolver. No hay, han habido intentos, pero no han movido ni un poquito la aguja. Uh-huh. Y de hecho han generado a veces una reacción más violenta, ¿no?, de la justicia, porque se sentía amenazada.
3: Totalmente.
4: Y volvieron con más fuerza. Uh-huh. Entonces es una cuenta pendiente para el próximo gobierno.
3: Nos tocan el timbre que son las 11, dicen.
4: Sí, totalmente. Pero quería cerrar esta idea.
3: Muy bien.
4: Después se pueden seguir comunicando, vamos a seguir leyendo los mensajes, pero todavía queda mucho más.
3: Mucho más. Mister Buche.
4: No se vayan porque viene Mister Buche recargado.
3: Totalmente. Desde Miami, ¿eh?
4: Desde Miami. Así que sigan con la perestroika.

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0: Buenos días a todos, a todas y especialmente a mis amigues todes. ¿Cómo están? Qué gusto saludarlos. Bueno, nos escribe Mr. Buche desde Miami, la Florida, United States of America, y dice: hola Gastón, Mr. Buchecito, señor productor, vaya poniendo la foto, por favor. Hola Gastón, Mr. Buchecito, desde Miami, más precisamente desde el Continuum, 100 South Point Drive, Miami Beach, 33139. Descubro al outsider, futuro candidato del sionismo para reemplazar al más sionista de los presidentes. ¿Quién es? Es el señor Haddad, acá lo tenemos en las fotografías. El señor Haddad, este es el candidato que quiere poner el sionismo en la República Argentina. Bueno, segundo capítulo de Mr. Buchecito, ahora se pone así el güey, Mr. Buchecito, qué gay. Bueno, ahí va. Y dice: el martes 3 de marzo, de madrugada, se derrumbó el complejo Estación Buenos Aires del programa Procrear, en Parque Patricios. No hubo heridos, pero 300 familiares quedaron sin hogar. La obra empezó en 2016 con una inversión de 5.500 millones de pesos y estaba avanzada en un 80%. En 2019, el Banco Hipotecario, como fiduciario del Procrear, ¿Banco Hipotecario de quién es? Del que me acusa a mí de antijudío, el señor Eduardo Edelstein, rescindió el contrato a la constructora original, Rivas Sociedad Anónima, y licitó de nuevo. El sector 2, que fue el que se derrumbó, quedó a cargo de la constructora sudamericana Sociedad Anónima. Todo el proceso fue supervisado por el Banco Hipotecario del señor Eduardo Edelstein. Aquí está la clave: el Banco Hipotecario es controlado en un 51% por el señor Eduardo Edelstein, dueño del grupo IRSA. Fue su banco quien decidió echar a la primera empresa, aprobó a las nuevas constructoras y supervisó cada paso de la obra. Él, el señor Eduardo Edelstein, tuvo el control y la responsabilidad. Además, el señor Eduardo Edelstein fue uno de los mayores apoyos de la campaña del presidente más sionista del mundo, Javier Milei. Le puso sus hoteles como búnker de campaña. ¿A cuál me refiero? El Hotel Libertador, ubicado en la avenida Córdoba y Maipú, ¿sí? En la cual Javier Milei quedó a deber 7.500 dólares que nunca declaró en la declaración jurada ante la Oficina de Anticorrupción y ante la Unidad de Inteligencia Financiera. Eduardo Edelstein lo presentó ante inversores y lo conectó a Javier Milei con el poder financiero nacional e internacional. Ahora, con Javier Milei, Eduardo Edelstein en el gobierno, se desregula, se abren mercados y se eliminan controles justo en los sectores donde el grupo del señor Eduardo Edelstein tiene sus mayores intereses. La obra pública se cayó bajo la vigilancia de su banco hipotecario. No es casualidad, el mismo poder que financió a la política hoy maneja las obras públicas y las reglas del juego. 300 familias perjudicadas y un empresario, el señor Eduardo Edelstein, que nunca pierde. Estoy de cuánto, señor productor.
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0: Bueno, seguimos con la perestroika kirchnerista. Muchas gracias a nuestro operador, el Guaraipa, el macaco Guaraipa, Richard Oviedo, que está siempre detrás de los controles, a nuestro productor y de todo, que es Nahuel Antonio Bianchi, que ya no tiene un cargo porque en realidad se ocupa de un poco de todo.
1: El pulpo.
0: Es como el pulpo. Bueno, vamos con algunos mensajes que nos están llegando. Bien, buen golpe ese que sí. Está dando Gastón.
1: Anda para la chingada toma,
0: No, es la chingada madre. Todo, sí. Todo esto. Bueno, vamos a leer algunos mensajes que nos llegan, porque además se desconfigura todo. Mientras queremos leer algo, se desconfigura otra cosa, claro. Y es medio que es difícil seguirle. Bueno. Esteban Colotuso nos dice: buen día para todas, todos y todes. Después Carlos Herrera dice: un turco. Pues señor Opal, yo creía que Mr. Buche podía ser justo el Daniel Haddad. Jajaja.
2: Claro.
0: ¿Cuántos votos puede tener Haddad? Se pregunta Inés.
2: No sé, pero se los quita para que gane el otro, el principal caballo del comisario, Javier Milei.
0: O Pato, ¿no?
2: Claro. También.
0: Pato puede ser.
2: Che, loco, ¿por qué no hacen donaciones para que compren acá todos equipos nuevos? Porque es una verga esto.
0: No, no mames, ¿cómo, me estoy ¿cómo quedando verga? Sordo. ¿Cómo verga?
2: Ahí está.
0: ¿En qué sentido verga, dice usted? ¿Eh? ¿En México tiene otro sentido?
2: Una riata, una talofi, para que entiendan.
0: ¿En verga se puede decir en México y no pasa
2: a huevo,
0: nada?
2: A huevo,
0: que sí. ¿O es lo mismo que acá?
2: A huevo, licenciado. Ahí va.
0: Bueno,
2: no, me lo saco a la chingada, ya está acá.
0: ¿Para qué querés escuchar ahí?
2: Y lo que hablábamos,
0: no. No. Sigamos, esto es un escándalo, no, cada vez peor. Willy Weir dice: Amia, falsa bandera. Después, economía política, nos dice: compañero, Kicillof es un hombre del occidente político, en consecuencia mantendrá la subordinación a Estados Unidos y el FMI. Y no habrá industrialización posible, hay que salir del cerco pejotista, nos dice. Bueno, Adrián Tubis nos dice: aguante Turkmenistán. Después Rocío nos dice: el cafillo de Pampita, jaja, se quiso hacer el guapo. Esto por la pelea, ¿no?, de García Moritango.
2: Pero a ver, pónganme en contexto, ¿quién sabe el chisme? Pónganlo ahí. Che, acá se desfiguró esta chingadera también.
0: Sí, ¿no? por eso estoy leyendo de otro lado. Porque esto es una chingadera, no sé cómo se dice en México, quería seguirle, pero no sabía.
2: Hay un robotito ahí haciendo karate, ¿qué es eso?
0: Sí, no, esto es muy gracioso. Saludos de Tigre nos manda Claudia. Señor Opal dice: en la era de la tecnología y la información, los medios son un derecho. Eso es verdad, Y también dice: yo como presidente le daría un paquete de un diario, un canal de TV y un canal de radio a cada universidad y a cada provincia y cada municipio del país, y ahí vemos si volverían a elegir idiotas como Milei. Bueno, un poco fue la idea de la ley de medios.
2: Claro.
0: ¿No? En su momento que se aprobó bajo el gobierno de Cristina. Después, sin Corpiño, ¿no?, dijo: son todos chorros en el gobierno, Catherine, pagados con la tuya, contribuyente, Adorni, 77 páginas de mentiras, tomada de pelo, dejate de joder. El director de discapacidad renuncia. Bueno, sí, hay muchas noticias, ¿no?, para ir repasando de esto que nos decía Carito.
2: Carito, ¿no?, cabrona.
0: Esto, primero lo del catering, ¿no? Ah. Esto de que compran toneladas de carne y que después
2: las revenden
0: por y después se van o se desvían hacia un servicio de catering.
2: La amiguita de Karina.
0: ¿No?
2: La que renunció ayer.
0: La que renunció, exacto. Después está la declaración jurada de quién, de Manuela Adorni, que finalmente la hizo. No, y empezó a hablar de un montón de operaciones de Bitcoin, que pero, claro, es inchequeable, claro, de sí, quién, a quién pertenecían, uh-huh, y que se hacían en persona.
2: Míralo.
0: No, entonces no hay registros en cuanto a los movimientos que pudieron haber sido en cualquier billetera de cualquier persona, porque no, claro, están a nombre de alguien.
2: Claro, claro.
0: ¿no? Entonces encontró una billetera como para decir, bueno, esta era mía, ¿no? Y entonces,
2: qué suertudo el muchacho. ¿Por qué no nos encontramos 20 pesos? Aunque sea
0: y lo que busca, ¿no? Lo que busca es quedar como evasor y no como miembro de una asociación ilícita que generó una cantidad de millones de dólares impresionante.
2: Sí, sí,
0: no,
2: sí.
0: No, fui un evasor, bueno, no lo declaré.
2: Lo estoy blanqueando
0: ahora. Tenía un montón de Bitcoin y todo, compraba, vendía. Y además en el archivo que hay de Adorni diciendo: a mí no me gusta el tema Bitcoin, no me metí en eso.
2: ¿Y entonces?
0: Hay todo un archivo de él, de hace varios años, diciendo: yo no creo en las criptomonedas, no me gusta el Bitcoin. Y en paralelo presenta una declaración jurada con Bitcoin, compraba, vendía, hacía de todo. Bueno, nada, es impresentable, pero hay que ver ahí. ¿Qué hace la justicia ante eso?
2: Se hace la boluda.
0: ¿Qué va a hacer ante esto?
2: Nada.
0: Ante esta presentación, ¿qué va a hacer?
2: Nada.
0: Va a decir: está todo bien, bueno, vas a tener que pagar una multa por evasor y listo.
2: No.
0: O va a decir: lo que me está presentando es poco creíble, poneme la prueba de estas ventas. No me pongas una billetera que no sabemos a quién pertenece y podés haberle arreglado a cualquiera que diga que es tuya, pero es de otro. Veían, por ejemplo, ciertas transacciones que se hacían supuestamente en persona mientras él estaba en Chile. Entonces decían: ¿cómo es? ¿Qué pasó? ¿Qué
2: en dónde
0: Chile
2: la liquididad tiene?
0: ¿Cómo? Estaba en Chile, pero hacía esa transacción de Bitcoin. Bueno, todas cosas que no tienen mucho sentido, pero forma parte de las noticias de este gobierno, que son chorros, ¿no? Chorros. El otro día recordaba un tuit de Juan González. ¿Viste el que hizo esa biografía, digamos, no autorizada de Milei?
2: Ah, Juan Luis González, mi amigo, el del libro El Loco.
0: Exacto,
2: ese
0: mismo, que decía hace unos años que el amor, por decirlo de alguna forma, de Karina Milei por la guita le iba a traer quilombo al gobierno.
2: No se equivocó.
0: Y no se equivocó. Uh-huh. Y es lo que está pasando. Alguna gente todavía finge demencia, ¿no? Con que todos estos, bueno, son hechos aislados.
2: Lleva 6 ediciones el libro de Juan Luis, cómprenlo,
0: Como que son hechos aislados de corrupción, ¿no? Como pudieron ocurrir en cualquier gobierno, y realmente esto es la matriz del gobierno.
2: Obvio, total. El núcleo vivo.
0: Tanto Adorni, la tonelada de carne.
2: Lógico.
0: Renunció también el director de discapacidad.
2: Los de la aduana que tuvimos aquí, todos renunciaron. ¿Por qué será, chicos?
0: ¿Por qué será?
2: ¿Será que nosotros somos los únicos periodistas que estamos diciendo la verdad, no?
0: Y yo creo que sí. Yo creo que sí, y algunos, por eso te digo, fingen demencia, fingen como que esto, bueno, nada, son ciertas cositas que van apareciendo, que no son tan graves, ¿no? Como lo de Adorni, que es lo más burdo que hay, ¿no? Porque además de querer generar guita de la peor forma, lo que ellos además hicieron es ni siquiera maquillar el robo que hicieron.
2: Se la llevan todos, son arrebatadores, hermano.
0: Son como están como tan desesperados, estaban por la guita.
2: El ojo resucitado.
0: Que cuando la generaron, ¿no? A través de estos negocios
2: espurios,
0: la gastaron encima.
2: Claro, sí.
0: ¿No?
2: Sí.
0: Estaban desesperados por comprarse una casa, por renovarla, por ponerle una fuente, ¿no?
2: A Barcelona, la señora esposa, con 6 mamitas del colegio. ¿Y quién la pagó, Gil? La pagaste vos, inclusive le estás pagando el macho, el amante a la esposa de Adorni ahí en la fermetería. Hay video, hay foto, hay todo. Y él anda con la secretaria. Y se fueron todos, una familia feliz, hasta el amante, obviamente, en el mismo jet set, ¿sí? En el mismo jet. Se fue a la Quinta Avenida y volvieron con las bolsas de la Quinta Avenida en Nueva York. Es una burla al pueblo argentino. Y todo el mundo dormidito, una sociedad de zombies.
0: Bueno, hablando de comunicadores con pauta, por decirlo de alguna forma, ensobrados, ¿no? Como dice nuestra canción, que acá no hay periodistas ensobrados. Bueno, hay algunos que sí son ensobrados.
2: Y bien.
0: Que están bien, supuestamente, pero acá empezaron a llorar con que.
2: ¿Pero por qué supuestamente? No. Por eso a usted lo acusan de tibio, licenciado.
0: Es verdad. Es
2: ¿cómo
0: verdad.
2: Es la cosa con usted?
0: Es así, bueno.
2: ¿Usted que está a favor
0: bien,
2: de este gobierno?
0: Está bien acusado. Estoy bien acusado.
2: ¿Pero usted es libertario?
0: No.
2: Ah, bueno, sí.
0: No. No, no. No, no, creo que no. Creo, bueno, supuestamente. Bueno, supuestamente no. Bueno, vamos a escuchar a Alejandro Fantino, que es uno de los creadores del monstruo.
2: Los monos late, wow.
0: Vamos a decir porque se está quejando ahora que no lo llaman, que no le va bien con su YouTube.
2: La mochila del faraón no te llega, ¿no? ¿Cómo?
0: Se ve que no le llega. Bueno. Vamos a escucharlo.
3: No tengo ofertas de tele, no me han llamado más de la tele.
4: Bueno, pero
3: ¿por qué no me llamaron?
4: Fuiste bravo.
3: Tal vez no me llamaron más de la tele porque ya no soy de la tele. Ya quedé medio como... Es muy loco lo mío, porque yo soy un tipo sin lugar de estar. No tengo territorio para estar, porque en YouTube tampoco tengo unos números como los de Luz u Olga y no me llaman de la tele. Y las cosas que he pedido hacer en Teleabierta cuando me han llamado, me dijeron que no. Tenía ganas de hacer alguna entrevista filosófica, sí. Y me dijeron que no. Así que nada, estoy navegando.
0: Pobre. Pobre Fantino, ¿por qué no le tiramos unos mangos?
2: Los guantes de látex, che.
0: ¿Por qué no le tiramos unos mangos?
2: No, que le vaya a pedir a Javier Catoni, al Rambo V de La Pampa. ¿No?
0: Al integrante lo conoce, de la secta, ¿no?
2: Pero los, todos se conocen. Todos, absolutamente.
0: La verdad que cara dura este Fantino. Sí, ¿no? Encima se queja de que no tiene los números de uso.
2: ¿Cómo vas en el shopping de Montevideo? Fa.
0: Está navegando, dice.
2: Te vas todos los fines de semana. Arrancás el viernes, apareces el lunes. ¿Cómo la joda?
0: Por ahí cuando dice navegando significa que está con un yate, ¿no?
2: No, en el ferry que va a Montevideo. No. Por eso.
0: O tiene un yate, por ahí se pudo comprar un yate y va navegando.
2: También.
0: ¿No? Se...
2: De taxi voy a... ¿no?
0: ¿Cómo?
2: Sí, bueno, ¿cómo? Es una historia que todo el mundo conoce. Javier Milei y él fueron taxi boy en el patio Bullrich. Acuérdense, muchachos, los 90, que paraban en el boliche ese, ahí en la esquina Radio Rivadavia también. Señores y señoras.
0: Relataba Boca y después era...
2: Sí, dobleteaba. Tenía...
0: Y tenía que tener varios laburos.
2: Elogios, ¿no? ¿No? Claro. Tenía que decir... Por eso digo... ¿Te acordás? Fafafa. ¿Cómo? ¿Te acordás de esa? ¿Eh? Bueno.
0: ¿Cómo?
2: Y bueno, así fue. Dieguito ya no está, pero sí le regaló un adminículo así de goma.
0: ¿Pero qué quería decir con el regalo?
2: No sé.
0: ¿Era por algún trofeo o trofeo que ganó Maradona?
2: Claro, no sé.
0: ¿Cómo? Uy, hay gritos.
2: Acá,
0: no, acá hay muchos gritos. No sé por qué. La verdad que...
2: Che, poneme los diálogos, sácame ese muñequito de mierda, ese favor. Es un karateka.
0: Es un karateka. Bueno, ahora...
2: Me están puteando y ni me entero.
0: Y bueno, la clave es esa, que no te enteres si te están puteando. Mirá, Bufarrantino, le dice bueno. Govir. Después Roncho dice que Fantino se ponga a manejar un Uber. Y no, porque está navegando, está navegando. Él, está en otra. Claro. Por ahí es un Uber de agua, ¿no? Por ahí hay como un servicio que te lleva...
2: Puede ser, ¿no? Sí.
0: Viste como en otros países que hay, no sé, helicópteros que te llevan de un lado al otro, que son tipo Uber.
2: ¿Qué nivel?
0: Por ahí él da un servicio así para...
2: Espectacular.
0: Porque como no tiene muy buenos números en el YouTube, bueno, por ahí tiene que ver con eso. Bueno, vamos a saludar a Jorge Saavedra. Que vos, Gastón, te lo cruzaste en la marcha de la bronca.
2: Así es, señores.
0: Así
2: el día
0: que
2: sábado.
0: Lo vamos a saludar, Jorge. Muy buenos días acá, Gastón Alberdi y Tomás García. Te saludan. ¿Cómo andás?
4: Muy buenos días. Acá estoy esperando la entrevista. Gracias por entrevistarme. Gracias porque es importante. Y decirles que, bueno, es la primera entrevista que tengo, así que, bueno, estoy un poquito nervioso.
2: Vos relajate, Jorge.
4: Pero la idea...
2: Los compromisos se cumplen. Te conocí el día sábado en la marcha, yo iba con Minere.
4: Sí.
2: Y, bueno, me hablaste de tu proyecto y se me hace muy interesante para todas las argentinas y los argentinos. Adelante.
4: Totalmente. Nos vimos por primera vez en la plaza. Yo llevé una pancarta que hice... De un lado puse un trapo blanco que dice las Malvinas son argentinas, todo nuestro territorio también, y del otro lado hice una pancarta, la hice imprimir, con un símbolo que preferí subirlo, que significa una mano con el índice levantado, que significa la unidad, pero también significa... también significa una hectárea para vos, una hectárea para cada argentino, porque hace referencia a la reforma agraria argentina. Yo planteo una reforma agraria argentina, ¿por qué? Porque hace más de 200 años existimos como país y no hubo una reforma agraria que abarcara a todos los argentinos. Yo creo que eso es importante hoy, en la medida que nosotros vemos en todos los medios que los índices de pobreza, de indigencia, de marginación social, falta de empleo, falta de lugares para alquilar, es imposible no caer a la idea de que es necesaria una reforma agraria. Ese es el planteo mío. Cuando yo digo en mi pancarta, sumate a la causa, yo creo que la reforma agraria argentina es, sin duda, la causa de unidad nacional que trasciende a todas las clases sociales y abarca todo el territorio argentino.
2: Ahí está, tu fotografía en la Plaza de Mayo. ¿Cómo planteas aterrizarla, digamos? ¿Cómo sería la iniciativa?
4: Claro, la iniciativa es... que yo entiendo que de caras al 2027 los candidatos deberían hablar, o por lo menos la gente debería demandar que sus candidatos, todos, se expresen con respecto al tema de reforma agraria, porque sin duda, cuando yo digo que es la causa de unidad nacional, porque es justa, necesaria y oportuna. ¿Oportuna por qué? Porque daría... Y llevar adelante una reforma agraria la posibilidad de solucionar muchos problemas que tenemos, por ejemplo el empleo, por ejemplo un problema de habitación, por ejemplo el empleo, por ejemplo un problema habitacional. ¿Cuánta gente hoy tiene que

0: comprarla ni para producción, nunca para especular con la tierra. Por eso creo que todos los argentinos deberíamos disponer de una hectárea que sea para producir justamente para nuestra comunidad, y que sea una hectárea la posibilidad de que un productor pueda percibir, recibir de un Estado que lleve adelante la reforma agraria un sueldo importante que le permita vivir dignamente, pero es necesario que se establezca en esa hectárea, que viva ahí y que desarrolle una comunidad productiva a cielo abierto, tipo una gran góndola a cielo abierto. Es muy amplio el tema, tiene muchas ramificaciones, pero yo siento como ciudadano que es importante democráticamente en paz manifestarse y plantear esto, que es algo bueno. Cuando uno tiene una idea buena, quiere decírsela a todos sus amigos, a todos sus conocidos. Yo creo que es una buena idea, es una propuesta que sobre todo en este momento, de acá atrás al 2027, deberíamos preguntarle a los candidatos, a todos, qué piensan sobre la reforma agraria. El tema de la reforma agraria argentina debe ser, pienso yo, en mi humilde opinión, un tema de debate nacional. ¿Por qué? Porque lo que nos sobra en nuestro país es tierra. Lamentablemente, o por suerte, ningún país de Europa, el más importante, cual fuera, ningún país europeo, ningún europeo hoy podría plantear, sería una locura, plantear, ni siquiera imaginarlo, que ellos planteen una hectárea, supongamos, para cada francés, para cada alemán, porque claro, ellos tienen un territorio muy pequeño. Nosotros que sí lo tenemos, y hace más de 200 años no se habla de esto, bueno, por eso yo digo que es oportuno hablar de esto y pensarlo. Hay que pensar un nuevo país, un nuevo modo de ser como argentinos, donde la posibilidad esté incluyendo a todos los argentinos, no solo a una minoría acomodada desde históricamente, desde que el país es país, ¿no? No solo una minoría representada por los intereses oligárquicos al servicio de los intereses extranjeros. Hay que pensar un país para todos, donde estemos todos los 47 millones de argentinos. No solamente una clase gobernante acomodada, vuelvo a decir, al servicio del extranjero. Por eso mi propuesta básicamente es, hablemos de reforma agraria. Después las especificaciones, los tecnicismos, bueno, eso lo tendrá que poner en claro. Por ejemplo, yo no voy a especificar cuánto, yo sé que una hectárea, por ejemplo, de tomates cultivados puede ser 8 toneladas, 80.000 kilos de tomates. El productor recibe un sueldo aproximadamente de 5 millones, el Estado que lleve adelante la reforma agraria, los 80.000 kilos de tomates los puede distribuir a precio de costo.
1: Bueno, parece que se interrumpió la llamada.
0: No sé si se entiende, si se escucha.
1: Jorge, se interrumpió la llamada. Te queremos agradecer la atención que tuviste de llamarnos. Quedó claro el punto, efectivamente hay que desarrollarlo más. Ya estará en la política misma hacerlo. Pero bueno, más que nada, porque tenemos otra entrevista, te queremos agradecer profundamente. Sigamos en contacto. Y bueno, decinos cuáles son tus redes, por favor, Jorge.
0: Sí, básicamente ahora es el WhatsApp que yo tengo, si lo puedo pasar al aire, es 11-31-91-41-78, repito, 11-31-91-41-78, y me encantaría si alguna vez me pueden invitar para conocerlos personalmente y explayarme un poquito más.
1: Cuando vos quieras, estamos acá en la calle Paraná y Córdoba, después el productor te pasa nuestros datos. Muchísimas gracias, Jorge, querido.
0: Cuando me inviten voy, muchas gracias. Chau, hasta luego.
2: Chau. Bueno, ahí pasaba Jorge Saavedra dándonos su propuesta, ¿no?
1: Muy interesante, sí. Muy interesante
2: y bueno, también dándole lugar a los compañeros con ideas nuevas y con cuestiones que valen la pena tener en cuenta. Uh-huh. Bueno, muchos mensajes. Por ejemplo, el señor Opal nos dice: la pregunta es, ¿por qué el PJ Nacional...

0: sigue tomando por dinosaurios, sigue tomado por dinosaurios que no escuchan las bases y sigue permitiendo que ganen dementes como Milei. Compas, hay que surgir de las bases. Después, Govir nos dice, ese banco hipotecario tiene un búho de logotipo, más masón imposible, nos dice. Después, Mariano Iglesias dice, unidades básicas, sí señor. Después, Inés nos dice, doble ciudadanía, tienen Macri, Scioli y Milei. Carlos Herrera, el año que viene el 70% de los votos se los llevan Milei y Axel. No le da edad para llegar a segunda vuelta. No,
1: pero no le es da el para, objetivo. Pero le da para joder los votos, ¿sí? Y distraerlos. Son terceros que quitan los votos a la verdadera oposición.
0: Exacto. Como alguna vez decían de que por qué financiaban a Milei. Uh-huh. ¿Te acordás que en su momento decían, no, hay que subir a Milei porque le saca votos a la derecha?
1: Totalmente.
0: Y lo subieron tanto que, bueno, terminó siendo gobierno.
1: Quiero hacer una aclaración, ¿no? Porque hay algunos colegas y algunas colegas que nos reclaman sobre nuestras notas, ¿sí? Sobre los informes de Mr. Buche. Sí. Les quiero decir que a veces una fuente dirige a varios periodistas la misma información, ¿sí? Yo me hago cargo de lo que hablo, ¿sí? Pero si esa misma fuente se las envía a ustedes y ustedes me cuestionan la autoría de esta fuente, bueno, estamos compartiendo la misma fuente. Sí, Mr. Buche a veces tiene tanta información que lo que quiere es que salga al aire. ¿Sí?
0: Y para varias puntas.
1: Varias puntas. Entonces, de repente, Mr. Buche me dice, che, boludo, no publicaste lo hace una semana. Entonces lo publico. ¿Sí? Pero tal vez esa misma información fue hecha por otro medio previamente, que a mí no sé, no me consta. Si es así, pido una disculpa. Pero no veo que ustedes nos pidan disculpas a La Rebelde o a su servidor cuando nosotros publicamos hace más de 3 meses la misma información y ustedes la publicaron hace 2 días. No voy a dar nombres porque son amigas y amigos.
0: Y amigues.
1: Y amigues también, por supuesto.
0: Bueno, hay más mensajes que nos llegan. Por ejemplo, Tom de Argentina nos dice, ¿qué opinan de Riquelme para 2027? Bueno, yo para Boca. A sí, ver si sí. Es reelecto en Boca. Bueno, no lo veo en la política, bueno, a Riquelme.
1: Míralo a Macri como la hizo, ¿no?
0: No, sí, eso es seguro. Pero yo creo que Macri ya tenía esa ambición. Claro. A Riquelme lo veo más dedicado a su club.
1: A lo deportivo, claro.
0: Lo deportivo, al fútbol.
1: Un capo.
0: Pero es un buen ejemplo, yo lo quiero resaltar, es un buen ejemplo de no ceder ante el poder de turno, ¿no? Uh-huh. En eso me parece que sí, un personaje como Riquelme, en ese sentido sí tiene un valor y por eso este mensaje lo tomo para ese lado, digamos. Claro. ¿No? Me parece que para ese lado sí es interesante esa figura. Bueno, ahora vamos a presentar a Jorge Zamora, que es un activista antiglobalista y queremos saludarlo y queremos escucharlo. Jorge, muy buenos días, acá Gastón Alberdi y Tomás García te saludan.
1: Hola Jorge, querido. ¿Nos escucha Jorge?
0: Ahí está.
2: ¿Se escucha?
0: Ahí sí.
2: No, primero disculparme porque yo entendí 11:30, pero efectivamente era las 11:15, así que tuvimos un desfase.
1: ¿Cómo estamos, Jorge? Bueno, un amigo, porque somos amigos de los amigos, nos dijeron que tú tienes información muy, muy acreditada con respecto a los fraudes que se están haciendo en nuestro continente, fraudes electorales.
2: Sí, sí, perfecto. Mira, específicamente te puedo hablar del chileno, del sí, que ocurre en Chile hace bastante tiempo y que, tomando en cuenta las diferencias, yo creo que en el resto de países debe pasar muy parecido. Mira, en primer lugar, hay tres eventos que evidencian este fraude electoral, que por supuesto no es Vox Populi, los grandes medios de comunicación nunca te van a informar sobre esto, pero las notas de prensa están, obviamente en lugares pequeños, en lugares que no ve nadie, prácticamente muy poca gente, pero ahí están. En primer lugar, en el año 2015, se descubrió un caso de corrupción muy fuerte acá en Chile, que fue el caso Penta SQM. en donde se descubrió que grandes empresarios estaban financiando por debajo de la mesa partidos políticos desde la izquierda hasta la derecha, es decir, no se salvaba a nadie. Claro. Y para que eso no pasara en el futuro, Michelle Bachelet ofició una comisión que se llamó la Comisión Engel, que derivó en una ley, que fue la ley 20.900, una ley anticorrupción, para evitar que los partidos políticos fueran financiados por debajo de la mesa. Esta vez el Estado, en una torta de 7.000 millones de pesos anuales, iba a financiar directamente a los partidos políticos para que no pasara esto de la corrupción por debajo de la mesa. Entonces, entre las condiciones para poder acceder a esos fondos, los partidos políticos tenían que acreditar 18.000 militantes cada uno. Pero el problema que tenían los partidos era que la gran mayoría no tenía los 18.000 militantes, así que comenzó un proceso de refichaje de militantes. Y resulta que llegando el plazo, estamos hablando del año 2017, 2016, 2017, llegando el plazo, los partidos políticos no tenían los militantes y los partidos, los presidentes de partidos, junto con Patricio Santamaría, que era el director del Servicio Electoral de Chile, oficiaron una trampa, que la expusieron en los medios diciendo que la ley les permitía hacerla, cuando la ley decía que para refichar solamente podía usarse notario público y clave única, y lo que hicieron fue empezar a mandar fotocopias de carné, de DNI, de carné de identidad, fotocopias por correo electrónico a las oficinas del CERVEL, del Servicio Electoral, en donde empezaron a acreditar literalmente militantes fantasmas, gente muerta, gente que no sabía, gente que ni siquiera militaba en un partido, apareció en un partido político. Y así fue como los partidos políticos, desde la UDI, el extrema derecha, hasta el Partido Comunista, la extrema izquierda, reficharon militantes haciendo trampa, lo que se ofició literalmente en un golpe de Estado blando, que se hizo a la ciudadanía y que opera hasta el día de hoy. Es decir, Sebastián Piñera subió a la presidencia en ese momento, en el año 2017, con refichaje ilegítimo por su partido Renovación Nacional, y hasta el día de hoy, Kast también con una trampa. Boric también lo mismo. De hecho, Boric no tenía, y este es el segundo punto importante, Boric no tenía las firmas para competir, pero increíblemente en un día específico, en un rango de no más de 3 horas, aparecieron casi 22.000 firmas de clave única, que le permitió a Boric competir, entre comillas. Y ahora lo extraño de la situación es que todos nos dimos cuenta, o por lo menos los que estamos atentos, nos dimos cuenta de que ahí hubo fraude. El Servicio Electoral hizo trampa para que Boric pudiera competir y terminó ganando. Claro. José Antonio Kast, sabiendo que Boric había llegado al cargo por un fraude electoral, por las trampas con estas claves únicas, en lugar de impugnar la elección, lo declara, él fue el primero que lo declaró como presidente de Chile. Y es curioso porque no se condice que Kast, siendo de extrema derecha y Boric de una izquierda moderada, lo dejara pasar. Pero al parecer estaba todo arreglado porque el próximo presidente iba a ser José Antonio Kast. Y ahora, la tercera y última arista para poder explicarte estas tres patas de la corrupción en Chile, de los fraudes electorales, es que hubo un caso acá de una organización ciudadana que se llama chilecuenta.com, así se llama la página de ellos, que eran partidarios de Johannes Kaiser, que está más a la derecha, inclusive, como Kast. Claro, y ellos lo que hicieron, que cuando se hizo la elección, esta pasada, digamos, en donde ganó Kast, ellos tomaron fotos a las actas, a miles de actas en las mesas de votación. Y después, cuando el CERVEL empezó a subir las actas, ellos detectaron que miles estaban modificadas para hacer ganar a Kast.
1: ¿De qué manera estaban modificadas?
2: Modificadas en el sentido de que la foto que ellos tenían decía, por ejemplo, tantos votos para tal candidato, X candidato, y estaba modificado para hacer ganar a Kast, que fue lo que finalmente pasó.
1: Es decir, ¿adulteraron las fotos o hicieron actas nuevas?
2: Adulteraron las fotos para subirlas al CERVEL como acta modificada. Miles de actas. Bueno, los 8 candidatos sabían de este fraude, ¿sí? Porque hubo una querella, inclusive, que está en curso todavía, que no da lugar, porque sabemos que el Poder Judicial también está coludido con todo esto. Pero lo increíble es que los 8 candidatos, desde el norcoreano Artés, que es el más a la izquierda, hasta el nacional libertario Johannes Kaiser, de extrema derecha, todos se quedaron callados frente a este fraude electoral. Evidente. Y cosa increíble, nuevamente, el candidato que había ganado, que era Parisi, se quedó callado, y por lo tanto todo indica que el próximo fraude electoral, el candidato que van a colocar como gerente general de la Corporación Chile, va a ser Franco Parisi, que es también un sionista encubierto,
1: claro,
2: director de la megaminería ladrona en Chile y amigo de Israel.
1: Ahora, tú sabes que aquí en la Argentina, bueno, las ramificaciones se dan a nivel continental, tú lo sabes mejor que yo, pero esta empresa, la JP Morgan, la empresa americana, que compró el 10% de la empresa INRA, ¿sí?, que es la que hizo el escaneado según de las actas para ser remitidas al Correo Argentino, que el Correo Argentino pertenece a la familia del señor Mauricio Macri, ¿no?, expresidente de la República. Y también ahora, bueno, como son aliados políticos, ese partido de la familia Macri, que es el partido PRO, son aliados políticos de La Libertad Avanza, del presidente más sionista del mundo, de Javier Milei, acaba de llegar un gringo hace poquitos meses aquí a la ciudad de Buenos Aires, se compró un inmueble de más de 12 millones de dólares en el barrio Parque, un barrio realmente selectivo para la clase alta. Y este señor es el dueño de, se llama la empresa Palantir, ¿no?
2: Peter Thiel.
1: Sí, es el señor Peter Thiel, efectivamente, al cual, según un luchador por la democracia llamado Juan Grabois, lo fue a visitar, esas cosas que tiene el sionismo, ¿no? Se dicen católicos y militantes del ex Papa Francisco, pero bueno, van a comulgar con el referente de la CIA, ¿no? Con este señor Peter Thiel. ¿Cómo tú lees la pérdida de distintos países continentales, como fue Ecuador, como fue la República de Perú, Colombia? Esa es una. Y luego, ¿cómo valoras tú el posicionamiento de México y de Brasil?
2: Ya, mira, yo lo que postulo con respecto a mi lucha antiglobalista, y la vengo siguiendo hace muchísimos años, es que yo detecto que la verdadera izquierda y la verdadera derecha no cortan ni pinchan absolutamente nada en el poder político real. Y los que llegan arriba, los que salen presidentes finalmente, son títeres de la masonería internacional, y que ambos son de izquierda y derecha. Te pongo un ejemplo, acá en Chile. Tienes a un Kast, que es masón, y tienes a un Jadwe, que es comunista, marxista, y también es masón. Y cuando el gran maestro de la logia de Chile, en Santiago, llama a reunión, se sientan los dos juntos, no hay ningún problema. Entonces, claro, aquí estamos hablando de que tanto en el concierto local como en el concierto hispanoamericano y en general en el mundo, no importa si el presidente es de izquierda o es de derecha, la agenda globalista avanza igual.
1: Así es.
2: Te pongo otro ejemplo, Boric cuando reclamó por el genocidio en Gaza, a lo sumo llamó a un embajador y eso fue todo. Al embajador lo llamó a terreno, pero él debió haber caducado contratos de defensa con Israel, debe haber expulsado al embajador de Israel y haber cortado relaciones con Israel.
1: Sí, señor.
2: Entonces, Boris, ¿de qué lado estaba finalmente?
1: Obvio.
2: Entonces ahí nos vamos dando cuenta que esta izquierda entreguista, esta izquierda globalista, que asume general, por lo general, y lo estamos viendo en Venezuela, cómo se arrodilla, sí, Delcy con Trump, por ejemplo.
1: Y Diosdado Cabello, efectivamente.
2: Sí. Y exactamente. Bueno, entonces son, al final, mira, aquí hay un antipoeta muy famoso que se llama Nicanor Parra, hermano de Violeta Parra, que en los 60 acuñó una frase que era joda, supuestamente en esa época, pero que es muy real hoy día. Él decía: la izquierda y la derecha unidas jamás serán vencidas.
1: Totalmente de acuerdo, sí, es cierto eso. ¿Y cómo valoras tú el sostenimiento de la democracia en Brasil y en México?
2: Es exactamente igual, es decir, aquí por ejemplo tenemos a un presidente que estuvo preso y ahora otro presidente que también está preso, izquierda, derecha, van jugando, son dos pedales de la misma bicicleta. En México, por ejemplo, es prosionista Sheinbaum, aunque diga lo que diga, y es prosionista. Anteriormente estuvo Peña Nieto, que era un masón de derecha, y asumió después Obrador, López Obrador, que era un masón de izquierda. Parecía lo que te decía yo de Jadwe y Kast acá en Chile. Es decir, ¿y cuál es realmente la pelea entre hermanos de logia? Yo siempre, no siempre, pero desde hace algún tiempo ya a la fecha, yo digo y planteo de que el verdadero partido político en Hispanoamérica y en el mundo es la masonería internacional.
1: Entonces, ahí Jorge,
2: se fragua todo.
1: Jorge, tenemos...
2: Y nosotros analizamos nuestros presidentes, analizamos nuestros políticos, diputados, la mayoría, jueces, son casi todos masones.
1: Tenemos que recordar aquel encuentro entre General San Martín, argentino, con Bolívar, ¿no? Es decir, ¿por qué San Martín no avanzó más, no? Es decir, no es tan descabellada
2: esa
1: teoría, claro.
2: Exactamente. Exactamente, y estos poderes en la sombra finalmente son los que trabajan para el gran capital, porque esto tenemos que tenerlo claro. Hay mucha gente, sobre todo de pensamiento de derecha, que dice que el comunismo se quiere apoderar del mundo. No, son los globalistas que están sentados en los bancos, en la City de Londres, en el Vaticano, en el sionismo internacional. Ahí totalmente. Están los que realmente quieren controlar al mundo y acabar con sus recursos, no son los comunistas.
1: Dos cosas, Jorge, porque nos quedan 5 minutitos de programa. Tú sabes que hace una semana y media me denunció el dueño de la Argentina, el señor Eduardo Elstein, el George Soros Boy, ¿no? George Soros Golden Boy, ¿sí? Más sionista imposible, y me denunció, según él, por yo ser antisemita, antijudío y nada que ver, ¿no? Es decir, mis declaraciones fueron de un periodista que replicó noticias de otros periodistas, a los cuales él jamás denunció, y son periodistas sionistas, ¿no? Igual que él. Y bueno, detectado el problema, ¿qué solución le damos para revertirlo, Jorge?
2: Mira, yo creo que la información aquí es clave. Con respecto, por ejemplo, al caso que te ocurre, hay que dejar muy claro que los que están detrás del gobierno de Israel desde hace mucho tiempo no tienen nada de religioso, ¿no? Ellos son sionistas políticos, de un signo bastante de ultraderecha, por decirlo de alguna forma. Ellos no son religiosos de ninguna forma.
1: Totalmente.
2: De hecho, en Estados Unidos suelen reunirse en Nueva York cada cierto tiempo lo que se denominan los judíos antisionistas.
1: Yo estuve ahí en el barrio de Hell's Kitchen, tienes toda la razón, efectivamente.
2: Claro, y ellos queman la bandera de Israel y apoyan a Palestina, porque ellos saben, tienen sumamente claro que el sionismo no les representa.
1: Totalmente. Ahora, como te decía, detectado el problema, ¿qué solución le damos para que verdaderamente la sociedad pueda estar debidamente representada sin estos cánceres?
2: Mira, esto es importantísimo. Nosotros no estamos realmente en una guerra clásica entre el bien y el mal. Nosotros estamos en una guerra entre el conocimiento y la ignorancia. Y a lo que juegan ellos es a mantener a los pueblos ignorantes.
1: Coincido contigo.
2: Y mientras más ignorantes están los pueblos, van a seguir peleando por ideologías. Mientras más radicalizada sea tu ideología de izquierda y más radicalizada sea tu ideología de derecha, tú divides al país en dos. Y un país dividido en dos, cualquier país dividido en dos, es imposible que sea soberano.
1: Totalmente. Mira, aquí lo vemos con una dirigente que se llama Miriam Breckman, que es referente del Frente de Izquierda de los Trabajadores aquí en la República Argentina, que su frente político está subsidiado por la Open Society, ¿sí? ¿Y a quién pertenece? Tú bien lo sabes, Jorge, a George Soros, ¿no? Curiosamente, cuando nosotros señalamos este tema en vivo, se borró el registro de esto, ¿no? Es decir, más censura imposible, a nuestra radio la hackean con vehículos que se estacionan a menos de 50 metros de distancia, servicios de inteligencia, o nos cortan el cable coaxial. Es decir, ya estamos realmente hasta la madre de problemas de estos pendejos que nos tienen hackeando desde el mes de febrero a la fecha. No somos realmente el único medio independiente que le está pegando.
2: Y van en la sombra, me imagino.
1: Claro, totalmente. Pero bueno, más
2: allá de continuar.
1: A ti te pasa igual, cuéntanos, por favor.
2: Hace años que me pasa ya, porque cuando estuvimos en pandemia, que yo no me tragué eso tampoco. Tuve censuras que me tuvieron más de un año fuera de las redes sociales. Ahora, respecto a lo que tú planteas, por ejemplo, Agustín Laje, un tipo entrenado en el Pentágono contra terrorismo, de ultraderecha, puesto allí para radicalizar la guerra contra la izquierda. Eso te digo, planteo. O sea, mientras más de izquierda sea uno y más de derecha sea el otro, más radicalizada está la guerra y los pueblos son menos soberanos. De eso se trata.
1: Bueno,
2: divide et impera. Totalmente.
1: Ojalá podamos, los que estamos en el medio, los que dormimos tratando de no deberle nada a nadie, pero que ellos nos meten en este juego de deber siempre y de ser vasallos de los distintos imperios, podamos resurgir en alguna oportunidad. Y bueno, agradecemos nosotros que todavía tenemos educación pública, laica y gratuita en la Argentina, pero los chicos ahora están en esa dicotomía, ¿no? Bajan todas sus tareas con la IA, es decir, no da para una nota, Jorge, ojalá te podamos tener en la semana, ¿verdad? Me encanta platicar contigo, y ya está terminando nuestro programa, pero bueno, el compromiso de volverte a sacar si tú estás en la posibilidad de hablar con nuestro señor productor, con Abuel Bianchi, y poder desarrollar más los temas, porque así de apuradas a veces no se entienden las cosas. Te agradecemos, hermano querido, y bueno, cumplimos con un amigo que nos pidió sacarte al aire.
2: Perfecto, muchas gracias. Muchas gracias por la invitación, por el espacio. Bueno, espero que se mejore este asunto de la censura para todos, porque es muy importante la información. Y quedo atento a otro contacto cuando ustedes quieran.
1: Esta semana sin falta, Jorge. Palabra que así va a ser. Te mando un fuerte abrazo, hermano. Y a tus
2: abrazo.
1: Adiós.
2: Adiós.
0: Bueno, ahí pasa Jorge Zamora, un activista antiglobalista de Chile, ¿no? Denunciando y hablando de cosas muy importantes y que acá venimos denunciando, ¿no? Claro. Porque no son cuestiones que pasen solo en un país, son cuestiones que se repiten, ¿no? Regionalmente sobre todo, ¿no? Lo estamos viendo en las últimas elecciones, en cada uno de los países y también de cómo funcionan los sistemas y las derechas y las izquierdas, uh-huh, muchas veces respondiendo al mismo patrón. Totalmente. Bueno, nos despedimos nosotros, va a ser hasta mañana a las 10 cuando vuelva la perestroika kirchnerista. Salude a todos ustedes, Gastón, que es lo que están esperando.
1: A mis amigos todos, los quiero mucho. Que estén muy bien, hasta pronto.

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nos informan en este momento que ahora mismo el Departamento de Estado de los Estados Unidos acaba de anunciar la expulsión del embajador de Bolivia de su territorio.

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2: Otra vez la historia de los cipayos que nos venden por monedas. Milei, sos una basura que vas a aplaudir a los magnates afuera mientras le vacían la olla a los laburantes acá adentro.

0: Muy buenos días a todos, a todas, especialmente a mis amigues todos. ¿Cómo están? ¿Todo bien? Bueno, hoy venía para la radio, para la perestroika kirchnerista por la mañana, y recibo un mensaje de la comunicadora Ivy Cangaro, ¿sí? Un mensaje básicamente de reclamo, ¿no? Yo la verdad estaba re sorpresa porque no entendía nada, la consideraba mi amiga, y ella, bueno, al igual que la novia de Mauro Federico, que se llama la Millennial, ¿no?
1: La estratega Millennial.
0: La estratega Millennial.
1: Tengo ahí unos mensajes muy...
0: Bueno, me vuelven prácticamente a adjudicar de que nosotros nos apropiamos de información que ellos sacaron. Bueno, en este caso, al igual que en aquel, tampoco fue así. Nos referimos puntualmente al tema que tratamos nosotros del señor gran maestre de grado 33, Pablo Lázaro, que hace tres programas que lo estamos tratando, y tanto Ivy como Mauro Federico lo sacaron este tema hace 48 horas. Yo obviamente este trabajo lo hizo Pedro Vicio con Iván y con su servidor, y también con otros colaboradores como el periodista Patricio del Pozo. ¿Sí? Insisto, son más de 16 documentos con más de 476 páginas, la mayoría comprimidos, ¿sí? por su servidor y por los compañeros, con entrevistas personales, confidenciales y documentos de inteligencia. ¿Sí? Obviamente, esto nos los hacen trascender Mr. Bucci, son informes secretos, que nosotros lo damos a conocimiento, porque si lo sabe Dios, que lo sepa el mundo, ¿no? Sobre todo las tranzas que están cometiendo acá en el país. Por ende, nosotros no nos disculpamos, son fuentes que tal vez estén compartidas, tal vez Mr. Bucci o los distintos Mr. Bucci.
1: Eso en particular no lo tiene nadie, de hecho dice bueno. Secreto y no se puede difundir, se puede mostrar ese apartado, ese recorte.
0: Sí, sí, sí.
1: Este
0: sí,
1: tipo de documento tenemos para tirar al techo, ¿no? Y claramente esta gente no la tiene. Así que la apropiación de la información.
0: Ahí lo tenemos, bueno, no se ve muy bien.
1: Ahí dice.
0: Ahí dice secreto. Vos que tengas
1: junto
0: que.
1: Junto a las leyes, digamos, pertinentes, ¿no? Y sí, a mí me llegó, digamos, hoy una serie de mensajes con respecto a esto y a las personas que están detrás de esta gente. Si querés, te lo paso a leer.
0: Dale, dale, por favor.
1: Si querés, no, esto de si querés no va. Es como decís, me dice, Bindi responde a Caputo, hablamos de Franco Bindi, el marido de Marcela Pagano, Lázaro y Pocino a Bindi, Estiuso, es en cosa de chicos no se mete, lo descartaría, me dice. A Caputo lo van a bajar, y esta es otra información, de un ondazo, porque juega el Peaky Blinder, pero lo maneja una tortera y dos punteros de la CIA como Scaturice y Holder. El problema es Bindi, porque es el que controla la narrativa a través de los medios de comunicación como el de ustedes, que apuntan a un público específico. También sumale que es parte del círculo rojo con Rial y Tobillino. Tené cuidado con los escorpiones y no muestres nada todavía. Todavía. Y acá me habla del amigo Mauro Federico, el conductor de Data Clave de este medio, que ya sabemos es operador. Me dice que es empleado de Bindi y la mujer de Mauro, que es una pelotuda, que le tienen que pasar hasta la última letra. El otro es un cornudo consciente o capaz es puto como el amo. El chiqui no es nada, es un negro que pone la cara y se chorea unos pesos que le baja el gober. Pero el que la mueve ahí es Tobillino y más arriba tenés a Vila, que le tienen terror, y a Manzano. ¿Sabés quién está en la punta de la pirámide? Tu amigo Gerardo Huertain. A. Escribe, se ríe en inglés el muchacho.
0: Con H-A.
1: Tiene testas acá y en Brasil, pero eso ya lo sabés porque... yo no laburé con nadie. Fuimos parte de un mismo conglomerado, pero nunca laburé con estos hijos de puta.
0: Bueno, por último, la señora Ivy Cangaro, me dice algo que yo no tengo nada que ver, ¿sí? Yo estoy acá en La Rebelde desde el mes de febrero del corriente año 2026, y me dice, y ya que estás en La Rebelde, que fue mi casa durante un tiempo largo, y si podés, fijate si me pueden pagar los 3 meses que quedaron debiéndome, porque nunca más me respondieron desde marzo de 2023. ¿Sí? Y mi querida, yo puse, mi fuente es tal persona, ¿sí? Convenciendo que querés hablar con él, me pasó esa info, Sobre lo otro le digo de tu parte a Luis de Lía, te paso sus contactos por cualquier tipo de aclaración. ¿Sí? Si vos tuviste una relación laboral con Luis de Lía, te voy a suplicar que la aclares con él. ¿Sí? Si te deben 3 salarios mensuales, es una cuestión que vos tenés que arreglar con él. A mí no me tenés que decir nada, yo no tengo nada que ver con eso. ¿Sí? Así que no es por hacer quilombo, ni es por revelar chat privado, pero vos decís que vos no afanás ninguna información, yo tampoco, ni los compañeros afanamos ningún tipo de información. Nuestra información es privilegiada. Si la tuya también lo es, bueno, bienvenido sea. Qué bueno que saquemos la mierda a la superficie, ¿no?
1: No, pero me parece extrañísimo por cómo nos venimos moviendo hace más de un año con respecto a esta información de la PSA, de la masonería, y que recién ahora pudimos liberar. Tuvimos entrevistas personales, nos reunimos con altos grados de la masonería, con desertores. Bueno, hay otro tipo de nombre que desconozco, obviamente, porque nunca fui parte de la logia, pero que bien me lo explicaron, gente que ya no está más, que está muy descontenta con Lázaro, por algo que venimos diciendo hace tiempo, de cómo hacen quedar a la masonería, que ya de por sí viene quedando como la mierda hace mucho tiempo, por cosas que se dicen que pueden ser verdad, pudieron ser verdad en otro tiempo, y que hoy no tenemos la más puta idea. Pero la verdad es que se llevaron un chasco terrible, y que vengan esta gente a decirnos que los estamos acusando de algo cuando en realidad nosotros tenemos la información, así que por lo tanto lo que decimos es así, no tiene ningún tipo de asidero.
0: Y desde antes, Peter, hace 3 programas que lo venimos diciendo. Ellos hace 2 días, hace 48 horas, que acaban de publicar esta nota. ¿Sí? Es increíble, ¿no? Nosotros tenemos inclusive hasta acá la fotografía, ¿sí? Vamos a mostrarla a la cámara, con mucho gusto.
1: Y le pasamos todos los documentos para que vean...
0: Ahí está la fotografía.
1: Lo que venimos construyendo.
0: No se ve bien, pero ahí dice correctamente, domingo 20 de septiembre de 2026, 08 de la mañana, data clave, Mauro Federico e Ivy Cangaro. Es decir, a las pruebas me remito. Busquen por YouTube los programas de Spam de hace 3 semanas para acá. Nosotros somos los que venimos hablando del tema. Y esta misma información aparece ahí también.
1: Y con el que se van a quejar es con Pato del Pozo, que lo tenemos acá en vivo. ¿Cómo andás, claro, Pato?
0: Vamos a escucharlo.
2: Hola, queridos amigos, compañeros, ¿cómo andan? ¿Cómo va todo por ahí?
0: Muy bien, buenas tardes. Con esta situación que yo te hice de tu conocimiento a primera hora, estos reclamos infundados, ¿no?
2: Ah, es muy impresionante. Todo esto nació de una historia, de una humilde historia de Instagram, que la verdad, inocente hasta la historia. Y me sorprende cómo ha tomado cuerpo todo esto. Es impresionante cómo han saltado acá los colegas, entre comillas, que me sorprende, porque la verdad no tienen por qué, no tenían por qué, porque saltaron y atrás vienen más cosas que la verdad no les convenía haber saltado, pero bueno,
0: que todos saben la luz, Pato. Mirá, a veces las cosas son por algo, ¿no? Entonces, si tenemos un reto, porque la verdad que es un reto, ¿no? Nos pretenden mojar la oreja, yo no tengo ningún problema en seguir escalando, ¿eh? No tengo ningún problema aunque me cueste la cárcel. Insisto, si lo sabe Dios, que lo sepa el mundo. A mí qué carajo me importa. Si estos hijos de puta nos están cagando la vida, están utilizando todo nuestro presupuesto y nos están cagando con el sionismo. Perdón porque me saca, hermano, pero viste, estos reclamos no van conmigo.
2: No, sí, comprendo absolutamente todo, pero es... La gente que nos está escuchando en este momento puede dar fe de que esto lo está tratando todos ustedes, tanto Pedro como Gastón como Iván, hace ya meses, semanas, en Spam, en la perestroika, vos, Gastón. Sí. O sea, esto es claro, no hay mucho que escarbar. La gente que nos oye, que nos lee, sabe de qué estamos hablando. A las pruebas me remito, la verdad está a la vista. Por eso yo me doy la obligación de hacer esa historia de Instagram para llamar la atención y decir, ay, pará, acá hay todo un laburo ciclopio, tanto de Pedro como de Iván como de Gastón, porque hay que obtener la información, claro. hay que laburar muchísimo. La gente no tiene idea del laburo que lleva obtener la información, hacer las reuniones, coordinar. Es un laburo ciclópeo realmente, y tiene que ser reconocido por todos, y más que nada por todos los colegas, y me parecía justo reconocerlo. Gracias. En esa historia, y llamar la atención de que fue publicado eso como algo exclusivo.
1: Pero fíjate, Pato, fíjate que no es la primera vez que pasa. Ya nos pasó con C5N, nos pasó con Clarín, sí, con Perfil, nos pasó con esto de Gustavo Gauna, que de hecho después vamos a hablar del juez Ercolini, que ahora está a cargo de la denuncia que le hizo ¿Cómo se llama? No, la denuncia contra Gauna, perdón, no contra Michelo.
2: Claro. Y fíjate lo de Gauna, cómo escaló hasta la denuncia con Michelo, que ahí Gastón tuvo una entrevista a la Perestroika que fue reconocida a nivel mundial, tuvo repercusión mundial esa entrevista.
0: Gracias. Tu estado que vos nos compartiste y que nosotros también retuiteamos, o no sé, en la red social Instagram, sí, cómo se llame, esto fue obviamente del domingo para acá, es decir, ellos no ven el trabajo que nosotros tenemos, como vos bien decís, hace meses y hace al menos 3 semanas que venimos puntualmente tratando este tema.
2: Exacto, claro, por supuesto, no tienen ni idea lo que hay detrás, todo el laburo que se hace. Y es bueno reconocerlo, yo lo voy a hacer siempre, toda mi vida. Yo hace 27 años que hago periodismo de investigación. Me llamó la atención también que Ivy diga de que no me conocen, porque la verdad es muy gracioso. Yo hace un rato les compartí tanto a Iván, le compartí capturas de pantalla con Mauro Federico, con el mismo Mauro, que tengo el celular a disposición de cualquier persona, si no me cree que tengo el celular de él, el número de él, en donde la primera nota que hicieron desde que bajó el avión de Escaturice, ¿se acuerdan? De
0: Laura Belén. Con maletas, con dinero, sí.
2: Bueno. Yo le envié información por la mañana a Mauro acerca de Laura Belén Arrieta, de Escaturice, etcétera, ese mismo día que ellos después a la tarde publicaron una nota. Mauro me agradeció la información, me puso así, sí, gracias por tu valiosa información, pero no fui citado en la nota y me había prometido un café para poder hablar, y desde ese día nunca más me habló, pero la información mía la usaron para data clave.
1: Porque tienen dueño, a ver, Data Clave, Carnaval y Doble Amarillo son medios que se dedican a operar, si se fijan, en la mayoría de sus programas y contenidos no tienen pauta, es decir, que se sostienen a través de una mano maestra, que cuando vas a la planilla y ves que está Pablo Jiménez, un monotributista, que no tiene prácticamente movimiento, que no tiene historial, que tuvo un breve tránsito por Clarín y Perfil, está a cargo de todo junto con un tal Alá, Kalec, no sé quién carajo es. Pero en realidad el hombre que está detrás de eso es Tobillino, y el hombre que está detrás de Tobillino es Vila Manzano, y después llegás a, ¿cómo se llama?, a Huertain. Y son medios que se dedican, como ya dijimos, a operar. Así nació Carnaval Streaming, con Real, con Fantino en su momento, con Canosa, con este Ducaten Sailor, siempre buscando la forma, digamos, de jugar a favor de sus verdaderos dueños, de los operadores, de gente que le gusta mucho la timba y que son parte del denominado Círculo Rojo, o la corporación Puerto Madero.
2: Exacto, pero se ve que tanto ustedes como nosotros vamos tocando tentáculos sensibles del poder, de los círculos rojos, violetos o los colores que quiera decir el pueblo, y parece que algunos se vieron afectados este fin de semana por esa humilde historia de Instagram que hice, nada más que por un reclamo de reconocimiento de derechos de los laburantes que somos nosotros, que son ustedes en este caso. Así que la verdad, qué sé yo, no sé. Pero bueno, ahí estuve intercambio con Gastón hoy, sí, con respecto a unos chats. La colega vuelve a insistir en que no me conocen. La verdad, si ustedes preguntan a los periodistas más reconocidos del país, me conocen todos. Porque he tenido intercambios con todos, envío de información con todos, como colaboramos entre toda la comunidad de colegas de todo el país históricamente. O sea, uno siempre se intercambia figuritas con uno, con otro, claro. ¿Qué vas a sacar? ¿Qué esto? ¿Qué el otro? Acá te envío esto te puede servir a vos. O sea, esto se da, es el mundo periodístico. Hace 27 años que lo hago, nací ayer. Curiosamente, así que el día que no me conoce, me extraña.
0: Claro, curiosamente no tuvo tiempo para tomarse el café con vos. Al menos hubiera tenido tiempo para poner 2 líneas, gracias al amigo Patricio del Pozo, ¿no?
2: Claro, colaboración, por supuesto. No, pero eso no era demasiado. Claro. ¿Qué le vamos a hacer, muchachos? Lo importante, ¿saben qué? El pueblo sabe, está al tanto de la información que se animan a publicar ustedes, con todos los riesgos que ello conlleva, podés exponer la vida suya y de su familia, tanto la de Pedro como la de Gastón, como la de Iván. Y bueno, nada. Vamos a seguir en esa senda, me parece.
1: Sí, esperamos que no sea la senda del perdedor, ¿no? Como quien dice. Pero esto es algo que se viene repitiendo hace tiempo. ¿Te acordás el primer quilombo que tuviste con esta mina, la estratega Millennial, que,
0: ¿cómo no?,
1: que la sacudiste? Creo que tuvo más de 450.000 visualizaciones el reel que habías hecho. La mina acusándote de robar información, y vos la veías y estaba leyendo en pantalla. O sea, acá, como dice el señor Buche, que no debe ser el suyo, claro. Es una pelotuda. Y perdón que lo diga, pero no encuentro otra palabra para describir a este espécimen, ¿no? Y el otro es un pollera, vamos.
0: Además, sí, vos decís que no es de mi agrado Mauro Federico, yo lo consideraba mi amigo. ¿Sí? Es más, lo llamé antes de sacar esta información. Lo volví a llamar cuando su señorita acompañante, no sé, emocional, me tiró mierda. Porque primero hay que hablar con el amigo, antes de contestar. Y no me atendió. Entonces yo no tengo nada personal en contra de él. Pero bueno, molesta que nos pretendan acusar de chorro de información. Todo lo contrario, nosotros tenemos información de primerísima mano. ¿Sí? Recién salidita del horno, bien calientita.
1: Acá están.
2: Aparte, Gastón, me perdís. Sí, me consta, atención a lo que voy a decir. Ella tiene una. La estratega Millennial tiene una pelea. Parece obsesiva contra Santiago Caputo. Con Santiago Caputo está obsesionada con él. Vaya a saber por qué razones. Pero digo, se le ríen en la cara. El entorno de Santiago Caputo mismo se ríe de ella y de las publicaciones que hace. No le tienen ni miedo. Pero en cambio, a las cosas que publica Gastón, a los videos y a las investigaciones de Gastón, en especial con la aduana, me consta, quedan muy perturbados y muy preocupados de dónde está sacando la información Gastón. Les preocupa y han hecho tareas para saber de dónde está sacando la información Gastón. Así que se perturban mucho por las publicaciones que hace porque saben que tiene viralización masiva.
0: Definitivo, además en la aduana, gracias al trabajo que hicimos todos, un trabajo conjunto, aquí en SPAM y también contigo, hemos logrado de que todas estas personas corruptas se hayan ido de la aduana, hayan presentado su renuncia, ¿no? Entonces, claro, nosotros nos arreglamos, ¿sí? Definitivamente los exhibimos, y todavía faltan más, ¿no? Pero bueno, el caso de la CID, etcétera, etcétera, ¿por qué siguen todavía manteniendo ciertos privilegios? Es decir, la corrupción avanza, es desastroso el sistema, ¿no?
2: No, sí, es tremendo, es tremendo. Y obviamente tenemos un largo camino por recorrer con todo esto. Pese a que labran Sancho sería que cabalgamos, dice el dicho, ¿no?
0: Claro, totalmente.
1: Ahí están preguntando por Iván, Beatriz Antolín. Iván tuvo un desperfecto con su vehículo, no pudo venir, pero ya mañana lo vamos a tener acá. Nunca hablaban de la masonería, ahora hablan de masonería. Yo hago ravioles, ella hace ravioles, dice Aurora. Es que no tienen información, ese es el problema. Entonces que ven que aparecimos nosotros hace... ¿Cuánto aparecimos? 3 meses más o menos con los medios. Todo a pulmón, sin pauta, sin cobrar un peso de nadie. Y les estamos haciendo trabajo fácil. No solo a los medios esto como data clave, sino a medios consolidados que debieran tener sus fuentes y claramente no la tienen. O que arreglan por otro lado.
0: Claro.
1: Porque de eso tampoco tenemos dudas.
0: Además dice ahí, yo hago ravioles, ella hace ravioles, sí, pero los nuestros son de calidad, tienen buen contenido, ¿no? También dice Aurora, que nunca hablaban de masonería, ahora hablan de masonería, bueno.
1: Es que ya estaríamos presos, esa es la realidad. Claro. Pero todos lo tapan y no dan explicación. A ver, es que durante mucho tiempo no convenía hablar de esto, no le jugaba a favor, digamos, a ningún gobierno. Hoy en día creo que tampoco le conviene, pero están viendo que empieza a trascender, que se abrió esta nueva corriente nacionalista, el fervor, y bueno, ahora están empezando. Como Kicillof, ayer que salió a decir que los judíos eran invasores, y pero vos qué sos, la puta que te parió, hermano. Eso es un escarabajo.
0: El Tupperware.
1: No.
0: Ositos dice, pero todos los tapan y no dan explicaciones, por eso ustedes son queridos. Bueno, muchas gracias. Sí, ese amor, ese reconocimiento es público, en los colectivos, los trenes. Nosotros somos tipo del llano, no viajamos en camioneta blindada ni con guardaespaldas. Somos gente que la verdad nos arriesgamos como podemos y encima estamos amenazados por todos lados. Pero bueno, ese laburo alguien lo tiene que hacer y somos nosotros.
1: Habrá que seguir recolectando cartas de documentos. Y hoy la idea es también tener un programa más distendido, preparándonos para mañana con la información. Así que en un rato vamos a tener a Cari, que bueno, es hija de uno de los ufólogos argentinos ya fallecidos más reconocidos, y que se dedica a toda esta cuestión de bobinaje tele, no sé qué cosa, que si estuviese ahí el amigo Mariano Iglesias me lo podría decir perfectamente. Cosa que no entendemos un carajo, pero que vamos a aprender en esta tarde.
0: Así que nos interesa mucho.
1: Así que cuando esté disponible, saldrá. Buenas tardes, como siempre los escucho. Muchas gracias, Diego. Genios, dice Abril Lamonte. Te quiero mucho, Abril. Sos de las primeras seguidoras que tuve.
0: Qué bueno.
1: Acá hay un comentario de Beatriz. Esta mañana escuché lo de la reforma agraria. Excelente, Zamora también. Gran verdad desde un hermano chileno.
0: Bueno, hablemos de Zamora. Él es chileno y bueno, tiene distintas teorías acerca de los fraudes electorales, ¿no? Pero sobre todo las manos de la masonería a nivel internacional. Y yo le hice un ejemplo, ¿no? El ejemplo del general don José de San Martín, que llegó a las tierras de Simón Bolívar y que, bueno, tuvo que retroceder, porque en las escuelas de masonería hay grados, ¿no? Entonces, a veces pasa eso, ¿no? De que el grado superior logra disciplinar, entre comillas, al inferior, ¿no? Entonces, en la política actual pasa exactamente lo mismo. La masonería apuesta, sobre todo las escuelas masónicas que son viles, que van por el mero poder nada más, apuestan a izquierda y a derecha, ¿no? Entonces, muchas tienen que ver con el sionismo internacional.
1: Bueno, lo dijo el propio Pablo Lázaro, de claro, quien estamos hablando.
0: Así es.
1: En lo que fue el debate electoral del 23, cuando dijo, a nosotros nos chupan huevo, tenemos gente en todos lados. O sea, claro, hoy en día también están dentro de la izquierda, que la izquierda justamente lo que está tratando de capitalizar el globalismo. A ustedes no les sorprende que Miriam Bregman aparezca primera con un 46-48%, que de la nada tenga una financiación que antes no tenía, que pueda convocar marchas, claro, todos con la plata de la gente, de gente que obviamente no tiene un peso como nosotros, ¿no?
0: Sí, pero ella la sostiene la fundación de George Soros, Open Society, sí, y luego ese registro lo quitaron de internet. ¿Por qué?
1: Pero ya lo mostramos acá.
0: Así es.
1: Eso no lo pueden salir a desmentir, y no es la única, también estaba Massa, el Ramino Bregman, no
0: Yamil, sé cómo,
1: Yamil Santoro, Bullrich, la otra, ¿cómo se llama? La de los ojos, Stolbizer,
0: sí.
1: Estaban todos cooptados, así está la política hoy en día en Argentina, y después aparecemos nosotros y aparecen todas las boludeces de que somos disidencia controlada, de que somos esto, aquello.
0: Que robamos nota.
1: Pueden ver nuestro registro, van a ver que no tenemos ninguna causa, mientras que los tipos que están allá se robaron del país o están luchando para ello. O vivieron siempre del Estado, como Sergio Massa, y es multimillonario el tipo. Anda a explicarlo.
0: Totalmente. Patricio, ¿estás en alguna investigación en desarrollo ahora?
2: Miren, hablando de masonería, les puedo comentar una investigación, denuncia, que estaría por presentar la empresa personal de comunicaciones, por un ataque de SMS Blaster, que vendría a ser como un ataque masivo de SMS, que le ha llegado a muchísimos, a miles de usuarios. Esto data de semanas atrás, y lo que sucede es que el equipamiento, el hardware, el software para realizar estos ataques, llamativamente esto lo tenía la DENIC, la Dirección Nacional de Inteligencia Criminal, hablando de masonería, ¿no?, que está así Guerrero ahí, y la CIDE. El personal inició investigación interna, y sé que en uno de los dos organismos, no sé si en la CIDE o en la DENIC, se iniciaron sumarios, pero la información viene pesada porque la gente de personal mandó a hacer auditoría, la gente de técnica de personal, del departamento técnico, y están averiguando de dónde procede, porque serían unas especies de mochilas que andan pululando por Cava, por Amba, que estarían enviando esos ataques de SMS a diferentes tipos de celulares de ciudadanos comunes.
0: ¿Con qué finalidad, Patricio, sería esto? ¿De obtener datos o control social o...?
2: Exacto, sí, viene por ahí la mano, viene por ahí. Así que bueno, hay preocupación dentro de lo que es el ambiente de inteligencia y las telecomunicaciones por esta investigación que está haciendo, esta denuncia que está haciendo o que estaría presentando en personal en las próximas horas.
0: Bueno. Mira, acá dice Beatriz Antolín, dice se te lee, ¿no? Con COVID se te lee. Después Valentina dice, me encantan estos periodistas. Govir, saludos Gastón y Pedro, como siempre un placer escuchar toda la info que tiran.
1: Buenas tardes Gastón y Pedro, un gusto escucharlo siempre, hace que no pierda la esperanza en un verdadero cambio. ¿Dónde está Iván? Desperfecto técnico en el auto.
0: Sí, sí.
1: Me encantan estos periodistas. Saludos a Gastón y Pedro. Muchas gracias a todos, hermano.
0: Y Valentina, invito a mis amigos que los vean, son muy interesantes. Bueno.
1: Por favor, no se van a arrepentir. Por ahí sí, pero bueno, siempre se puede apretar clic en la crucecita esa y chao, desaparecemos.
0: Claro. Hoy estuvimos haciendo un informe en La Rebelde que tiene que ver con una persona, Daniel Haddad, ya lo publicamos hoy por la mañana, pero es válido volver a refrendarlo, donde Mr. Buchecito desde Miami nos pone esto en la... Ahí está, a ver si lee, ahí está, ¿no? Ahí está.
1: Ahí está.
0: Dice, hola Gastón, Mr. Buchecito desde Miami, más precisamente el Continuum 100, South Point, no sé qué, Drive, Miami Beach, 33-139, descubrió al outsider, se refiere al señor Haddad, futuro candidato del sionismo para reemplazar al más sionista de los presidentes. Y acá lo vemos haciendo ejercicio físico, se refiere acá a esta persona, que está acá, la de blanco. ¿Sí? Daniel, ahí tiene la foto, gracias, gracias. Muchas gracias.
1: Le pica la nariz, parece, está calentando ya.
0: Y está mirando
2: su celular. ¿Te comento algo, Gastón, sí, al respecto de esto?
0: Vamos, decime.
2: Preocupación, honda preocupación en la mesa chica de Escaturice, averiguando cómo conseguiste esa foto.
0: Ah, ¿no? Bueno.
2: ¿Quién te las envió? Preocupación, ¿eh?
0: Sí, Mr.
2: De parte
0: Buchecito.
2: De Escaturice, más y Daniel Haddad.
0: Bueno, Mr. Buchecito anda por Miami hace unas 2 o 3 semanas y está haciendo, digamos, una caminata, por decirle la jerga. Terminamos
2: porque quizás tiene miedo de que se filtren otras cosas, ¿no?
0: Bueno, se van a filtrar. Mr. Buchecito está en el tema de este accionista de nombre, bueno, accionista, lavador de activos de nombre Mariano Pastor. ¿Sí? Mariano Pastor, obviamente, el gran lavador de activos de unos personajes que nombró Peter recién. Que tienen que ver con Tobillino, con...
1: Surfinanzas.
0: Sí, nombralo.
1: No, a ver, cuando salte la ficha de la cantidad de fintech que se están estableciendo tanto en México como en Miami, se va a armar un quilombo, probablemente no pase nada, termine cayendo en el jugado de Armella o alguna boludez así, claro. Chau, no pasa absolutamente nada, acá puedes hacer lo que quieras, si tenés plata y contactos. Sí, pero sí que se van a impresionar y por supuesto nosotros vamos a entregarles la información. Que también es al pedo en algún punto, ¿viste? Lo único que hace es hacernos mala sangre. Nos encantaría avanzar con las propuestas y con... A ver, la puta madre, esto está más tildado que yo.
0: La rebelde.
1: Con lo que queremos hacer. Se fue a la mierda el chat, pero bueno, ya lo recuperaremos. Sí. Con lo que tiene que ver con nuestras ideas, con nuestros... O sea, no voy a luchar más con esta poronga.
0: No, lo que está diciendo Peter es que están todos involucrados. Del grupo Insaurralde... grandes intendentes, son 4 o 5 intendentes del grupo AFA, bueno, gente del fútbol, la misma CIDE, es decir, mucha gente que utiliza recursos de organismos sociales y o gubernamentales para enviar el dinero allá con el señor Mariano Pastor, ¿no? Entonces Mr. Buchecito le está haciendo visitas muy amenas, visitas públicas, ¿no? Como esta fotografía que le hizo al señor Haddad. Y también se percató en los Estados Unidos de la reunión de Sergio Massa con un pastor muy famoso, el pastor Dante Goebbels.
1: Dante Goebbels.
0: ¿Sí? Que al parecer recibió unos morlacos, ¿no? 15 millones de dólares.
1: Sí, entre 12 y 15 millones de dólares. Perdón, pero manejar 2 teléfonos, esto es como estar en un transbordador espacial, ya estoy activo. Cerca de 12 millones de dólares, ahí me habían dicho, creo que un poco más, lo redondeamos en 15 para promediar, ¿no? Pero esa guita ya está acá, ya la están poniendo en pintadas, creo que habías hablado de eso, las pueden ver en Avellaneda, en Lomas, en San Telmo y en otros lugares específicos. También con pintada, mucha pintada de Gaudio, ¿no? Para presidente independiente, así que...
0: Por ahí también viene la ficha, ¿no?
1: Habría que hablar de eso.
0: Habría que determinar la relación entre Gaudio... ¿Sí? Y Mariano Pastor, o entre la señora viuda, digamos, de Diego Maradona, con Mariano Pastor, por ejemplo. Entonces, todos apuestan fichas para el exterior en este tipo de lavado de activos.
1: Ahí tenemos a Cari, que va a salir en cualquier momento. ¿Cómo andás, estimadísima?
3: ¿Cómo va todo? ¿Cómo están todos?
1: ¿Todo mal o todo bien? Decí la verdad, no mientas.
3: No, para el orto, como todo.
1: ¿Todo para el orto?
0: Me encanta.
1: ¿Qué anda pasando?
3: No, no, es que todo es un asco, todo, absolutamente. La humanidad fracasó.
1: No, bueno, es lo que pensamos. Yo hace un tiempo quizás mantenía cierta esperanza, pero a medida que vas avanzando te vas enterando de cómo está todo digitado, de ciertas cosas que hay en el país que no deberían estar. Contale un poco a la gente antes de abundar quién sos, quién fue tu padre y, bueno, a qué te estás dedicando hoy en día.
3: Bueno, hoy en día me dedico a lo que puedo, soy actriz, soy técnico, recibida en la UTN. Mi abuela fue Gloria Ferrandiz, una gran actriz argentina. Mi papá fue un gran investigador, Luis Azaba, investigador de todo lo que es la parte de extraterrestre. O sea, él descubrió la ciudad subterránea de Erx. Gracias a él se hizo famoso todo. Bueno, también escribí un libro, Mi verdadera historia, Jesús de Nazaret, donde cuenta toda la falacia y las mentiras de la iglesia. A él lo cagaron a trompadas, lo cagaban a trompadas todo el tiempo. Él tenía un programa de radio que se llamaba La Trasnoche de Saba. Al principio eran Los Grandes Enigmas, lo seguía muchísima gente. Si hoy tendría un canal de YouTube, explotaría. Hablaba mucho sobre la espiritualidad, sobre la guerra de, digamos, la oscuridad y la luz. Hablaba muy mal

0: Ambos a Venezuela por el petróleo, y bueno, justamente él hablaba de eso y decía: es increíble cómo esto pasa. Y vos fíjate que 20 años después estamos en la misma, pero con otros personajes. Y como digo siempre, la verdadera cara del enemigo no la conocemos porque todos estos son actores. A mí no me los saca nadie de la cabeza. Todos los que llegan a cierto poder son todos actores, son títeres. No sé si los clonaron, si los mataron y le pusieron un espíritu demonio dentro. La verdad que no sé qué pensar porque no forman parte de la humanidad, lo hacen a propósito. No es que son inoperables, lo hacen a propósito.
1: Vos, Cari, tenés una fundada sospecha, creo, con respecto a la muerte de tu padre, al Opus Dei y a cierta persecución. No sé si querés hablar de eso, te estoy prendiendo fuego, pero estaría bueno quizás abundar al respecto, justamente porque venimos hablando de la masonería, y si hablamos de la masonería tenés la otra contraparte, que es el Opus Dei, justamente, ¿no?
0: Sí, claro, por supuesto. Mi viejo, ya te digo, él salía, él tenía la trasnoche, o sea, en su programa empezaba a las 12 de la noche y terminaba a las 3 de la mañana. Y cuando salía, lo esperaban, él lo llamaba a los hombres de negro. ¿Por qué? Porque, bueno, por los curas, ¿no? Tanto los
1: Claro.
0: católicos como los cristianos y los evangélicos, lo esperaban y lo cagaban a trompada y lo dejaban de hospital. A mí me llamaban del hospital cada 2 por 3 para avisarme que mi papá estaba en terapia intensiva, cagado a golpes. Lo amenazaban todo el tiempo por teléfono, o sea, inclusive espero digital. Hasta ahora no llegué a tener un llamado al aire donde lo amenazaban de muerte. ¿El por qué deja en 2006? Porque lo amenazaron de muerte ya no con él, porque él les decía, él los enfrentaba, les decía: no me importa, mátenme, o sea, yo voy a seguir diciendo la verdad. Obviamente que las bulas papales son todos gualichos, o sea, imagínate que si desde allá son gualichos, ¿qué nos espera de acá, del vecino de enfrente? No sé si me explico.
1: Totalmente.
0: Y no sé si saben cómo están creadas las bulas papales, con qué material.
2: No, no, ilustranos, ¿cómo es?
0: Bueno, están creadas con piel de. Pasa que no quiero hablar y decir algo que después te baje en el programa, ¿viste? Pero piel
2: Un
0: de
2: sinónimo.
0: Lilith Boy. No sé si me
2: Claro. Sí,
0: explico.
2: sí, sí.
0: Y bueno, bueno, lo cagaba la trompada, llamaban al aire y bueno, la última vez ya a él no le importaba que lo amenazaran a él, pero le dijeron otra cosa, lo amenazaron conmigo, o sea, con su hija. Si seguís hablando, no, ya como vos no te importa, no vamos por vos, vamos a ir por tu hija. Así que él largó todo y se fue a la mierda, pero igual de todas formas lo siguieron persiguiendo y bueno, le hicieron de todo hasta que lo hicieron mierda, ¿no? Lamentablemente, bueno, no tengo la prueba de eso, pero sí las pruebas de que lo amenazaban de muerte constantemente.
2: Él
0: Así que,
2: falleció joven, Cari.
0: ¿cómo?
2: Él falleció joven.
0: Y sí, en el 2013, lamentablemente, sí, era joven, era joven.
1: No, es impresionante. Para mí, yo me acuerdo cuando escuché la historia por primera vez, llegué a ver algo de los libros de tu viejo, que todavía tengo que ir a buscar uno. Sí, estoy ahí. Pero también me impresiona lo que venís haciendo vos, o sea.
0: Y mirá, yo lo que estoy haciendo es tratar de que, digamos, la instrucción, él hablaba de que él daba una instrucción de metafísica, de espiritualidad, porque ¿sabes qué pasa? Hoy todo el mundo te dice: es porque yo soy espiritual. Sí, pelotuda, los demonios también son espirituales. ¿Entendés lo que te digo? Y una cosa es también la espiritualidad y otra cosa es el espiritismo. El espiritismo no es malo, al contrario, es la base de lo que somos. Nosotros somos un espíritu encarnado en una materia y eso es lo que tenemos que entender. Por eso cuando al principio te dije: mirá, yo la verdad no sé qué son esta gente, si están clonados o le metieron algo adentro, porque no pueden ir tanto en contra del

0: de la propia raza, no sé si me explico.
1: Claro.
0: No, o sea, vos decís, bueno, es la avaricia. Ok, la avaricia, pero ¿cuánto más? A ver, ¿cuántos adornis de la vida? Porque el tipo llegó y en un año se hizo multimillonario. O sea, ¿cuánto? ¿Cuánto? O sea, eso es un pelotudo como vos, como yo, que está cagado de hambre, llegó a un puesto, listo. Bueno, la avaricia, pero los más altos, y sabes a lo que me refiero, los de más alto cargo, o sea, ¿cuánto más poder quieren? ¿Cuánto más dinero quieren? O sea, no lo necesitan, es por otra cosa. Y eso es lo que tenemos que entender. Y yo siempre digo, loco, si los de abajo no se levantan, los de arriba, ¿entendés? O sea, si los de abajo se levantan, los de arriba se caen, pero... Bueno, soy conspiranoica, llamame conspiranoica, no me vacuné.
2: No, conspiración, los huevos decimos acá, porque eso ya quedó, digamos, en el pasado. Nos podían llamar conspiranoico hace 10, 20, 40, 50 años, pero hoy en día, demostrándose todo lo que está sucediendo como fue escrito, ya quedó atrás. Claro. Pero lo que te quería preguntar también es que, a ver, entiendo que hay una base espiritual que la profesan todos, desde Milei, Massa, en su momento Alberto Fernández, Cristina, Fidel Castro, cada uno, digamos, en su corriente, pero siempre aferrados a algo. Así que claramente eso existe, la espiritualidad está en la política y la guerra, al fin y al cabo, siempre es espiritual. Tu viejo, vos o alguien descubrió algo, porque lo que sucede muchas veces es que yo me he reunido con masones, Rosacruces, con gente del Opus Dei, lo he hablado con toda la persona que conozco y me pregunto cuál es la búsqueda, ¿no? Y algunos dicen que es la conformación de la sinarquía, no sé. No tengo la menor idea de cuál es la búsqueda. ¿Vos tenés alguna idea o aproximación?
0: La búsqueda es, mirá, lo que yo pienso es que la búsqueda es destruir la raza humana como lo hicieron en el 2020 con la vacunación, porque justamente el video que estoy por subir de mi viejo está hablando de que, esto te estoy hablando del 2000, este audio es del 2005, yo lo transformo en video, ¿no? Él estaba hablando justamente del cambio de la estructura del ADN de la raza humana, porque el tema es el siguiente, y esto pueden creerlo o no, o sea, la verdad que no me importa a quién le cabe o no le cabe lo que voy a contar, pero nosotros estamos en un sistema solar donde está nuestra galaxia y tenemos nuestra estrella central, que es el Sol, pero dentro de más allá, ¿no?, de la galaxia, tenemos la estrella central de la galaxia, que es Alción. Cuando la Tierra y nuestro sistema solar da toda la vuelta, o sea, empieza a girar, porque otra cosa de la Tierra plana, bueno, sí, estamos arriba, cuatro tortugas, está bien, tenemos razón. Hay gente que dice, bueno, y el tema es que cuando nuestro sistema solar está dando la vuelta a la estrella Alción, se divide en dos, que son 26.000 años de luz y de oscuridad. Mi papá decía que el 2012 y todo el tema de los mayas y todo, se entraba en la nueva era, ¿no? Lo que se le dice la era de Acuario, donde estamos saliendo de la etapa de la oscuridad y entrando en la órbita de Alción para estar en la parte de, o sea, lo que se llama día galáctico, ¿no? Que serían los 10.000 años de luz, donde ahí no va a haber enfermedad, no va a haber muerte, no va a haber malicia, no va a haber nada, y que por supuesto que en todo este trayecto iba a haber un gran tamiz, y eso lo explicaba siempre, el tamiz. Él hablaba de un tamiz porque tampoco quería asustar en esa época. Imagínate que hace 20, 30 años atrás la gente cero de todo lo que los boludos hoy repiten, con así 5% real y el todo lo demás New Age, mentira, ¿no? No es New Age, es mentira, para confundir más a la gente. Y repiten boludeces, pero la cuestión es que al entrar de lleno en la órbita de Alción, no todo no todas las personas van a estar preparadas para cambiar esa frecuencia vibracional, porque no están todos elevados, y obviamente cuando te dicen, sí, porque vamos a pasar a la quinta D, no, boludo, no pasás a la quinta D, se transforma todo, tu cuerpo también se transforma. Por eso le estaba explicando que había una transformación en el cuerpo de la gente, que se estaba reestructurando el ADN, y que muchos médicos, cuando hacían análisis a ciertas personas, viste que tenemos dos hebras de ADN. Bueno, hay gente que tiene 3 y 4 hebras de ADN. Eso significa que estaba mutando nuestro cuerpo, está mutando. ¿Y qué hicieron? Ellos no sabían eso. Y metieron la puta vacuna esa, donde directamente rompieron todo. ¿Y cuánto? ¿El 98% se vacunó?
2: No, acá lo que... Primero están preguntando, ¿cuál es tu canal, Facundo Redondo, si lo puedes decir?
0: ¿Mi canal?
2: Sí, sí, tu canal de YouTube o donde...
0: Mi canal es Bilquis Cardoni, Bilquis con B larga, Q, que está escrito acá, pero está dado vuelta. Bilquis Cardoni, y el de mi papá es Luya Saba, Los Grandes Enigmas. Son dos canales diferentes. Yo ahora estoy haciendo videos contando, porque dije, bueno, voy a empezar a hablar de las patentes legales que hay y que nadie sabe que existe. Ya hice la patente del cambio de clima, las estoy mostrando, las estoy leyendo, las estoy explicando. ¿Eso existe?
2: No, existen. A ver, esto es importante decirlo, porque acá la gente dice, para delirante, llámelo a Gerro. O sea, cuando se ponen a hablar de esta cosa, ya te tratan de delirante, conspiranoico, lo que sea. El tema esencial es que los principales centros de investigación, ya sea el MI6 o la misma CIA, se encargaron de investigar estos asuntos, y de hecho, para ello llevaron a cabo experimentos que existieron, como el MK Ultra, donde secuestraron indigentes, niños, los drogaron y los sometieron de todas las formas posibles para crear supersoldados, y si de supersoldados hablando, para ello se sintetizó en principio el LSD, que luego terminó convirtiéndose en una droga cuasi lúdica, que hasta recomiendo, pero... La intención espiritual siempre estuvo, y vos lo ves a través, digamos, del primado negativo en series, películas y en tantas otras cuestiones. Así que si la gente quiere entender un poco cuál es la finalidad, no de la humanidad, sino de los que tienen el poder, tiene que comprender estas cuestiones espirituales que la conciben los que están arriba, como los talmúdicos o los judíos conciben a Saturno, a Baal, a Baphomet, Moloch y otras deidades que, vamos... Te caes de culo.
0: Claro, tal cual. O sea, uno dice, o sea, justamente, mira, bueno, te estaba diciendo que yo estoy con las patentes ahora, también hablé de las patentes. Hay una patente que te tira un rayo, o sea, que es para pegar, es un arma que te pega un rayo, te tiran un rayo y te inmovilizan, te duele, y eso está patentado. Y es más, hasta hicieron publicidad, hicieron pruebas militares, yo agarré un video de YouTube del año del pedo, pero está, y lo mostré, así que muestro la patente. Esto es para justamente para, que es tipo como sónico, es un rayo sónico, que, bueno, ahí lo explico bien todo, y es para apuntar a las masas cuando se concentran en algún reclamo o algo, ¿no?
1: Cari, te habla tu amigo Gastón Alberti, ¿cómo estás? Buenas tardes.
0: Hola, ¿qué tal?
1: Hay personas que le dicen que el pueblo argentino no llegó a su maduración. ¿Vos lo atribuís, pudiera llegar a ser, a este tema de la pandemia, la vacunación, etcétera, etcétera?
0: Sí, totalmente. Yo lo atribuyo a eso. Lamentablemente, la gente está muy neuromodulada, y esto es verdad. Ya no están, la 5G ya quedó atrás, está la 6G, la 10G, ya hay de todo, ¿entendés? Y no sé quién lo maneja, por eso te digo, hay cosas que yo...
1: Te supera, claro.
0: Pero hay cosas que no sé, yo no sé quién lo maneja, no sé si se aprieta un botón, no sé, claro, o sea, claro. No lo sé.
1: ¿Tuviste, Cari, con respecto a las dos profecías, tanto la de Don Orione como la de Benjamín Solari Parravicini, cuál es tu opinión al respecto?
0: Mira, son dos profecías diferentes. Mi papá hablaba de la de Parravicini, de las de Parravicini, pero bueno, la verdad es que no sé. Parravicini vivía cerca de la casa de mi papá, así que él llegó a conocerlo, era bastante joven todavía, y bueno, Parravicini falleció cuando mi papá era chico. Después mi viejo sí fue discípulo del profesor Guillermo Alfredo Terrera, que él daba clases en las universidades de muchísimas materias, tiene no sé como 200 libros escritos, así que búsquenlo, y él fue el profesor, el asesor científico del documental que hizo mi papá, que yo lo dividí en 6 capítulos y lo subí al canal de mi papá, que es Luvia Saba, Los Grandes Enigmas. Él lo hizo en los 90, así que van a ver más o menos que el formato es bastante viejo y bueno, no es nada digital.
1: Esta ciudad en la cual referís vos acerca del descubrimiento de tu papá, ¿dónde está situada? ¿O quiénes son esos seres? ¿Dónde están?
0: No te entendí, ¿cómo?
1: Esta ciudad que vos referías que había descubierto tu señor padre, ¿dónde está situada? ¿Quiénes la pueblan, digamos? ¿Cómo es todo el tema?
2: La ciudad holográfica, ¿no?
0: La ciudad subterránea de Erz, que es muy conocida mundialmente, que está en Capilla del Monte, en Córdoba, a él lo viene a buscar el profesor Guillermo Alfredo Terrera cuando se descubre la huella del pajarillo, que es la marca que dejó supuestamente una nave en el 84, en 83, 84, y el profesor Guillermo Alfredo Terrera se enteró que mi papá tenía el IPEC, que era Instituto Planificador de Encuentros Cercanos, ¿sí? Él lo tenía en Capital, y lo manejaba él y su amigo Osvaldo Viñone, también investigador. Él falleció, también Osvaldo. Y bueno, ahí se comunica Guillermo Alfredo Terrera con mi papá para preguntarle si quería armar la primera expedición, y ahí es donde se forma Operación ERX, que de hecho hay varias notas en la revista Flash, que yo las tengo, también en Clarín, salieron en bastantes lugares, y ahí se formó el primer grupo, donde eran bastantes, creo que se dividieron en 3 o 4 grupos, mi papá lideraba el grupo Cóndor, y también estaba Dante Franch, que es el único que queda vivo de todo esto, y no sé si alguien más, estaba el sobrino de Banana Corredón también, o sea, había unos cuantos. Y y bueno, él allá hacen la expedición y ahí descubren varias cosas, que bueno, les lo cuentan ahí en la entrevista y en varios videos. Después, bueno, Dante Franch dijo cosas que no sé si está confundido, ¿no? Pero no son ciertas. Yo ya le dije, es más, le escribí el otro día que me gustaría hablar con él, para tener una charla y aclarar algunas cosas.
1: ¿Y de qué se percatan, digamos, en esta visita? ¿Logran contactar con esta ciudad, con sus seres?
0: No, la ciudad subterránea de Erz tiene una puerta, o sea, no tiene una puerta física, están en dimensiones como esa Agartha y también Yambalá, ¿no?
2: A mí lo que me dicen, dentro de estas investigaciones, hace un tiempo hablamos, por ejemplo, de las avionetas narcos que son descubiertas por ufólogos y no por, bueno, la tecnología militar de la que debería disponer Argentina, que en teoría la tiene. Claro. Y lo mismo pasó en Córdoba, que se descubrió una base subterránea que se mantenía en conjunto con Estados Unidos, Argentina y Alemania. Hace poco se desclasificó un archivo del Pentágono que dice que los únicos países que tienen la capacidad para fabricar ovnis son Estados Unidos, Alemania y Argentina. O sea, estamos hablando de un documento oficial del Pentágono, para que no digan boludeces después. Y ahí surgió esto de que, en realidad, con ovnis y todo esto se refieren quizás a otra cosa, un tipo de tecnología reservada por la cual se están llevando a cabo distintos ensayos o PSYOPs hoy en día para ponerlos a prueba. Y uno de ellos fue, en teoría, en Venezuela, contra Maduro, donde dicen que se meó encima y que, bueno, los 50 tipos que en teoría lo tenían que cuidar también, los dieron de baja a todos, un grupo resumido de personas, y que, vamos, pasaron 85 años desde que tiraron una bomba atómica, imagínate las cosas que debemos tener hoy en día, y que parte de esa tecnología no sería de origen terrestre, que tiene todo el sentido del mundo cuando vos te das cuenta de que la galaxia o el universo es un reloj suizo, es un sistema de perpetuo y que tiene un comportamiento único que nosotros no somos capaces de replicar, así como en nuestro cuerpo.
0: No,
2: pero no, saliendo de esto y volviendo a lo anterior que vos habías dicho del rayo este, lo que sí estaba registrado era el rayo de la muerte de Nikola Tesla, que lo había dejado un arcón, y lo mismo pasó con Parravicini. Tanto con Tesla como con Parravicini, cuando se murieron, lo primero que hicieron fueron los distintos servicios de inteligencia ir y chupar los documentos que tenían. Y ahí ya puedes entrar en lo que vos se te ocurra.
0: Sí, totalmente. De hecho, bueno, me dijiste un montón de cosas, boludo.
2: Sí, viste, me fui al carajo, pero... No, hablo de las vacunas, que tengas un enfoque. Acá están diciendo que las vacunas necesitan un ensayo mínimo de 7 años. Mínimo, a ver, viruela, polio, meningitis, tétano, rabia, entre 10 y 50 años. Acá hicieron una vacuna en 6 meses y le impusieron a la sociedad, a todo el mundo, vacunarse, si no, no iba a poder ni ir a tomarse un café a Café Martínez.
0: Bueno, lo que quería decir es que con respecto a que nosotros, yo creo que no estamos capacitados para inventar nada, ¿me entendés? O sea, todo lo que, tenemos internet y tenemos el Kepler y tenemos la fibra óptica y todo eso, ¿qué pasó con... En el 46, con Roosevelt? O sea, hay un trato con seres. Primero vinieron, digamos, los buenos, después vinieron los semi-buenos, y después vinieron, o sea, que le dijeron, a Roosevelt le dijeron, no, mirá, tenés que, en esa época, Estados Unidos estaba, a ver quién la tenía más grande, con Rusia, y no, estaban con la nuclear y todo eso, y le dijeron, no, tenés que desactivar todo esto, y dijeron, no, ni en pedo, nosotros le vamos a enseñar y vamos a enseñar a que la humanidad evolucione. Y bueno, Estados Unidos se negó a eso, porque obviamente no quería perder con Rusia, pero la idea era que ellos le estaban diciendo a todos los gobiernos, pero los que mandaban, los que estaban liderando ahí eran ellos. Y vinieron, digamos, los grises o como quieran llamarlo, y bueno, y ellos le ofrecieron, listo, no te hagas drama, no desactives nada, nosotros te vamos a hacer un cambio. Nosotros te vamos a entregar esta tecnología a cambio de que nos des permiso, porque ¿sabes qué pasa? Ninguna raza puede venir a hacer nada, igual que, ¿viste como la serie de los vampiros? Que si vos no le das permiso no pueden entrar, lo mismo que los demás. Bueno, es tal cual, porque hay una confederación galáctica, como quieras llamarla, que en realidad se llama así, es real eso, no es mentira, no es, o sea, quizás te puedes cagar de risa, pero no es mentira.
2: No, sí, bueno, Donald Trump la...
0: Donde hay derechos, o sea, cada raza tiene derecho y no pueden venir a invadir así porque sí otras razas teóricamente superiores, porque que sean superiores tecnológicamente no significa que sean superiores espiritualmente. Eso hay que dejarlo claro. Entonces, pidieron permiso y el gobierno de Estados Unidos dijo que sí. ¿Para qué? Para abducir y para hacer lo que se les cante el ojete. Por eso, vos fíjate, si empezás a ver las abducciones y la gente que empezó a tener problemas, todo eso empezó en el 46, en el 47, es donde más, es más, hay muchos... Muchos casos que están que fueron militares y que están detallados y están realmente expuestos. Si los buscás, los encontrás, ¿no?
2: Bueno, de hecho, en Argentina, la parte que se encarga de la Fuerza Aérea Argentina, que se encarga de evaluar los fenómenos aéreos anómalos, comprende que existe un algo y lo llaman giros en el tiempo porque no responden a una física, digamos... compatible con lo que nosotros comprendemos, con las leyes. Y con lo que estaba diciendo del 47, cuando aparentemente cayó esto en Roswell, que empezó todo esto de los marcianos, del Área 51, es muy llamativo porque se supone que de ahí se extrajo la tecnología y un año después se inventa el transistor, se inventa la radio portátil a pilas, se empieza todos los avances tecnológicos que conocemos. Y justo eso se dio 3 años después del finalizada la Segunda Guerra Mundial y de lanzada las primeras y únicas bombas atómicas sobre población civil. Claramente una línea, digamos, que se fue estudiando y que hoy está considerada, existe.
0: Sí, existe. Ahora que, no sé, alguien que esté escuchando diga, bueno, estos están, vieron muchas películas, bueno, es un pelotudo.
2: Ya hablamos de Bindi, Mazón, y ahora vamos a hablar de Marciano, que no rompan los huevos.
1: Escuchame, Cari, no sé si tuviste la oportunidad de leer al doctor Brian Weiss, un famoso parapsicólogo americano, donde él habla sobre la evolución espiritual de la raza humana, ¿no? Y que cuando morimos trascendemos a otro espacio temporal o físico, no sé a dónde, ¿sí? Y que tenemos grandes maestros espirituales que siempre nos guían. Algunos le dicen que son el ángel de la guarda, algunos dicen que es algún familiar, etcétera, etcétera. ¿Qué sabes de esto? Informanos, por favor.
0: Sí, por supuesto. Mi papá llamaba, él le decía la mal llamada muerte. Él daba conferencias en el Bauen al respecto de esto. Se llamaba vida después de la vida. O sea, él primero tenía que explicar por qué vida después de la vida. Porque la muerte no existe, la mal llamada muerte. ¿Y qué hizo qué hicieron? Sobre todo, o sea, la religión católica hizo mucho daño. Porque, no sé si ustedes saben, que había un emperador llamado Justiniano, y todos los ritos que hoy hace la Iglesia Católica son todos ritos paganos.
1: Así es.
0: Son todos ritos paganos. Por lo que antiguamente, en esa época, cuando ya se inventó la religión católica, se creía en la reencarnación, porque venían ya con con toda la información de donde lo sacaron, que es de Egipto y de todos esos lugares. Ellos continuaron todo eso, pero le cambiaron los nombres. Por eso decía la mal llamada muerte, mi papá. Entonces, lo que nosotros tenemos que ser conscientes es que nosotros no tenemos este cuerpo solo, tenemos cinco cuerpos, tenemos el de átomos, el de moléculas, el de fotones, el de hadrones, son todos todos pegaditos. O sea, no es esto solo, esto lo podés determinar con una foto Kirlian, por ejemplo. Y que eso existe desde el año del pedo, o sea, no sé si escucharon hablar de una foto Kirlian.
2: Sí, por supuesto. De hecho, había una serie muy popular que, si no me equivoco, ahora está en Netflix. No te queremos quitar más tiempo, Cari. Si querés decirle algo a la gente antes de que vayamos a la tanda, por favor, dejale tu canal, dejale todo tu conocimiento.
0: Bueno, la verdad que yo el conocimiento lo tengo a través de mi papá. Me gustaría que la gente pueda, yo por eso estoy digitalizando su información, su instrucción, que él decía, esto es una instrucción, el que no le gusta lo toma o lo deja.
1: Obvio.
0: Yo no impongo nada, él siempre decía eso. Pero bueno, me gustaría que puedan escucharlo. Luia Saga, así con I latina, Luia, que es Luis, es Luia en gitano, y Saga porque así era el apellido. Yo porque soy Cardoni, bueno, es una historia familiar, o sea, yo también debería ser Saba, como él no se lo dejaron agregar el Saba en el documento, así que bueno, listo, se lo puso. Dijo yo soy Luis Saba y se terminó, al que no le guste, no me escuche. Pero bueno, pueden escucharlo, Luis Saba, Los Grandes Enigmas, está en YouTube. Y bueno, nada, el mensaje que les puedo dar es que crean en ustedes mismos, que la intuición es más importante, que los políticos, los gobiernos y los partidos políticos, eso la verdad que no tiene trascendencia. Vos, si no tenés ganas de ir a votar, no votes, porque son todos mentirosos, son todos lo mismo, todos laburan para el mismo lugar. Crean en uno mismo. Y lo más importante que uno puede hacer cuando hace una acción es la intención. La intención es fuerte. Con la intención puedes cambiar muchas cosas. La estructura de tus células. Nunca dejes de pensar que sí, pedirle a las altas esferas del bien que te acompañen, que te iluminen, que te guíen. Pedí que la oscuridad se vaya de tu entorno. Es lo más importante. Así que bueno... chicos, gracias por este espacio y la verdad me encantó.
2: Gracias a vos, Cari.
1: Gracias, Cari. Hasta muy pronto.
2: Vamos a la tanda, por favor. A disposición.
0: Chao.
2: Quédate por ahí, Pato, por favor.
3: Nos vamos a quedar. ¿Cómo no, querido?

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0: No me llames frijolero, pinche gringo culero.
1: Seguimos nomás. Fascinada con esta nota, dice Aurora, así es el Vaticano, es un matriarcado. Hay que leer más libros de Wicca, no leí ninguno. Hace milenios ya están garcándose desde arriba. Exactamente, la mitra de los cardenales y el papado es un pez que en la Biblia es Dagón. Pato, ¿estás por ahí?
2: Hola, querido. Sí, estoy aquí.
1: ¿Qué te pareció la nota extraterrestre del día?
0: El aguante, che.
2: La verdad, apasionante. Mis respetos a Karina y a su señor padre. Un conocimiento de la hostia. Me quedé tildado con varias cosas, pero entre ellas el tema de esta denominada bula papal, puede ser que se refirió.
0: Sí, a la piel de recién nacido.
2: Claro, que vi un término que dijo Little Boy, en donde yo me quedé y dije, pedofilia en el Vaticano, ¿no? Obvio. ¿Qué tema, no?
0: Sí.
1: No, es algo de lo que se viene hablando hace muchísimo tiempo. ¿Y cuánto mide el Vaticano? 4 kilómetros menos.
0: Una locura esa ciudad.
1: Y tienen varios desaparecidos. Es el...
0: Los túneles.
1: El principal está donde más guita se lava, ¿no? Es una,
0: que nadie
1: una
0: toca,
1: barbaridad.
0: Ni bombardean, ¿no? Ni
1: y la gente se ofende encima, ¿viste?
0: A ver. Claro. Una cosa es la fe, otra cosa es quien maneja, ¿no? Las estructuras cupulares.
1: Claro, ¿qué hizo Jesús cuando llegó al templo y vio lo que estaban haciendo?
0: A los palazos.
1: Los cabos de la
2: Estuve checando mi Telegram y Signal. Mucha gente del poder viendo especialmente esta tarde el programa, ¿eh? Bueno. Están muy atentos a lo que estamos diciendo. Así que aprovecho para decirles hola. Y devuelvan toda la que le roban al pueblo. Claro. Hola, muchachos, muchachas.
0: Y yo saludo al tercer piso, al quinto piso y al octavo piso de la calle 25 de Mayo. Muchachos, son clientes habituales de la casa.
1: Mañana vamos a tener un programa muchísimo más recargado de información. Hoy era, digamos, una transición. Además, estamos preparando lo del 16 de octubre a las 8 de la noche, que estrenamos Sin Perdón a Nadie Night, donde, bueno, vamos a llevar más de 100 personas, ya tenemos invitados, entre ellos un robot, así que
0: vamos.
1: Que agárrense de lo que primero que encuentren. ¿Vas a estar ahí, no, Pato?
2: Sí, por supuesto, ahí va a estar buenísimo eso, la verdad, mucha expectativa por ese spam, con público, con toda la barra, va a estar buenísimo, la verdad. Esperamos que sea una nueva apertura de comunicación para todos, un canal de expresión nuevo. Y bueno, estamos listos para participar, ¿no?
1: Es la idea, por supuesto, que la gente tenga voz, tenga espacio, que pueda decir lo que nosotros decimos acá con nuestra información, que la puedan trasladar. Como decimos, no es sin perdón a nadie porque teníamos ganas de poner un nombre provocativo. Es porque es así, cada uno de los que vienen acá puede decir lo que se le canta en las pelotas. Total. Puede hablar de religión, puede hablar mal del que se le canta en las pelotas, pueden hablar de marcianos. Acá no hay ningún tipo de límite, ¿no? No hay un sesgo.
0: Tenemos mucha libertad y creemos en esa libertad de prensa, de difusión, la libertad individual, que seamos nosotros mismos. Y recién hablábamos de la maduración de los seres humanos, de la sociedad. Creo que consiste en eso, en dejar los sesgos de lado, las estructuras, y hablarnos siempre con respeto, ¿no? Porque somos, obviamente, seres gregarios, todos necesitamos de todos, pero bueno, que la información se conozca, que no sea nada más sesgada, que sea privilegio de algunos pocos.
2: Coincido plenamente, Gastón, con tus palabras. Y en tiempo de tanta falta de empatía, de egoísmo, tenemos que estar los colegas mucho más unidos, en vez de atacarse, como a veces somos atacados o rebajados o desconocidos por algunos. Pero bueno, nada, el gremio del periodismo es así, es bastante complejo.
0: Totalmente, además qué bueno que sea así porque son tan cortos que nosotros obviamente sabemos para dónde van los hilos, ¿no? Los frutos no pueden caer muy lejos del árbol, ¿no? Entonces es una tarea ya realizada esta.
2: Totalmente de acuerdo.
1: Además,
2: pero bueno, estamos en esta lucha eterna entre bien y mal y metiéndonos en las cavernas de las mafias para sacar toda la luz. Salimos lastimados, con las familias amenazadas, perseguidos, hostigados, todos, cada uno tiene una mochila a cuestas que no cuenta, o que la saben nuestros íntimos nada más. El pueblo, el público a veces desconoce a los riesgos a los que nos sometemos investigando, pero bueno, todo sea porque el pueblo esté informado y llegue a la luz toda la corrupción, ¿no?
1: No, y le decimos a la gente, a ver, porque nos ven y por ahí no entienden lo que está pasando o hacia dónde vamos. Y este mensaje es más que nada para el poder. Nosotros, siendo 4, 5, 6 personas, estamos trabajando en 4 medios, tenemos 2 programas, estamos produciendo otro, tenemos las redes sociales, los medios, Observador, Adelanto, la información, las reuniones, y aún así estamos al 10%. Una vez que podamos aterrizar y trabajar a un 30-40%, ahí sí que no sé dónde se van a meter. Porque lo que estamos construyendo por abajo, porque una cosa es lo que se ve y otra es lo que todavía no mostramos, les digo, va a estar complicado.
2: Exacto, el trabajo hormiga, como quien dice, granito a granito, granito a granito, la gente se va a sorprender en un tiempo, la verdad.
0: Y es un trabajo comunitario.
2: Y va a ser trabajo de reacción nacional. Reacción nacional va a dar el puntapié inicial de todo esto.
1: Es la idea, de hecho ahora estamos preparando una olla popular para cerca de 10.000 personas, porque lo habíamos comentado el otro día, lo que pasa a menudo es que los lugares, los comedores donde sirven alimentos, tratan de no difundir el espacio del lugar, porque se corre el boca en boca y por ahí hay gente que se queda sin comer. Eso lo tenemos claro, y lo que queremos hacer es atraer justamente a toda esa gente, no solo para que venga a buscar un plato de comida, sino para que se lleven una idea y un sentimiento de pertenencia. Es un movimiento que de verdad defiende las causas sociales, que de verdad se opone a todas las miserias de las que son responsables estos hijos de puta, dígase poder legislativo, judicial o ejecutivo. Y vamos a terminar con todo eso. Nosotros nos mentimos cuando hablamos de fusilamiento, cuando hablamos de justicia, cuando hablamos de lo que hay que hacer y nadie hace. Y lo repito a menudo, es voluntad de sangre y voluntad de muerte, que pase lo que tenga que pasar, pero que no pasen hambre los chicos, que no pasen hambre las personas, independientemente de su profesión, de su coeficiente, de sus capacidades. Nosotros tenemos que estar ahí para respaldarlos. Y todos los pelotudos que se llenan la boca hablando de justicia social, de derechos y de tantas pelotudeces que no hacen un carajo, o después van a la marcha de los gordos inmundos de la CGT, también se pueden ir al carajo. Y el día de mañana, cuando nosotros tomemos lo que nos corresponde, lo que es nuestro por derecho, que ni se acerquen, porque van a tener el mismo destino que los otros infelices.
2: Mi aplauso y reconocimiento, Pedro, la verdad, te aplaudo y te reconozco, la verdad, sos un gran líder, tenés todo un futuro por delante inmenso, con todo lo que venís construyendo ya desde hace años, y también ahí que lo tenemos a Gastón, que también que fue candidato a diputado, a legislador. Gastón, ¿cómo fue?
0: Sí, he sido candidato en mi vida a muchas cosas, todavía no.
2: Pero también cosechaste una buena cantidad de votos cuando fuiste electo.
0: 220.000 votos, pero bueno, esperemos que en esta oportunidad salgamos electos, no solamente yo, sino también todos los compañeros, todos los amigos, ¿no? De eso se trata, esperemos representar formalmente, aunque sea en algún tipo de designación, en algún gobierno de unidad, pero que sea realmente representativo, ¿no? Yo creo que las muestras de afecto que nos da la gente cuando vamos caminando te sorprende, ¿no? No pretendo ser presumido ni nada de eso, pero la gente nos para por la calle y nos dicen, sigan, no aflojen, y eso es buena señal, ¿no? Quiere decir que la clase política está ya pasada de moda, ¿no? La gente está buscando liderazgo, ¿no? Pero también, recién lo que decía Cari, ¿no? Tal vez nos modularon con las vacunas, quién sabe qué carajo pasó acá en la Argentina, pero vemos esa tibieza, esa falta de compromiso y de participación. No sirve nada más decirle a Pedro Vicio, a Iván Velázquez o a Gastón Alberdi, sigan, no aflojen, vamos, adelante, etcétera, etcétera, sino que todos y cada uno nos tenemos que poner esa vestimenta, ¿no? Esa vestimenta de la patria, de rescatar nuestras instituciones, de que haya verdadera participación. Si no, es un esfuerzo realmente inocuo, ¿no? Que no va a producir absolutamente nada.
2: Totalmente de acuerdo, Gastón, la verdad, es un trabajo ciclope que están haciendo, que el pueblo a veces no ve, pero bueno, lo va a ver en obras, en hechos, en un tiempo, todo lleva su tiempo, toda gran obra lleva su tiempo, su construcción, pero esperemos que todo sea para el bien del pueblo. Yo sé que es para el bien del pueblo todo lo que está sucediendo. A veces hay algunas cosas que la gente no desconoce cómo se manejan, pero sepan que estamos construyendo para una ciudadanía sana, pujante, nueva y y feliz.
0: Y somos ese rayito de luz, vos fijate, ahora estamos viendo por la ventana.
1: Sí,
0: ¿no?
1: Acaba de salir el sol.
0: Acaba de salir el sol, justo con tus palabras.
1: Hermoso, Pato.
2: Bueno, son geniales,
1: valoro
2: son
1: muchísimo
2: geniales,
1: tu laburo, hermano. Siempre estoy atento a tus notas, tratando de compartirlas y de instruirme también de tu conocimiento aplicado a la información y a la fuente. Es algo que envidio, ¿no? Obviamente es una envidia sana profesional. Y acá están preguntando cuándo son las ollas populares, dónde y cuándo es, gente ya queriendo colaborar. En principio la idea es que sea en Lomas de Zamora, en la plaza, en el sur, en una estación media, para luego trasladarla a ya zona oeste, estamos hablando de La Matanza. Y así empezar a movernos, también con el Movimiento Reacción Nacional, queremos estar junto a la gente, sobre todo junto a los viejos los miércoles en la marcha, para que se atrevan los policías si quiera ponerles un dedo encima, les aseguramos que va a terminar como la mierda. Si nos tienen que meter presas a 300 personas, entiendo que van a haber 3.000 que nos respalden, aunque probablemente no tengan suerte porque no tienen la instrucción y lo único que tienen es el, a ver, desarraigo hacia lo que son, gente que viene de abajo, que no tuvo quizás las oportunidades que tienen otras clases, pero que tampoco las tuvo a quienes reprimen. Así que me parece particularmente triste. Acá dicen, es verdad, después de la vacunación del COVID, Trucho, los argentinos están anestesiados. Y si no fuera por la vacuna y si todo esto no tuviese ningún sentido, hay una cuestión social, ¿no? Que tiene que ver con el encierro, con cómo se fue modulando la gente, no necesariamente neuromodulando, pero sí acomodando a un sistema atroz, que por suerte quedó en la nada. Yo me acuerdo que me decían que me iban a poner una multa de, en su momento, 60.000 pesos, que no iba a poder viajar en avión, que no iba a poder ir a comer a un lugar. Bueno, acá estamos.
0: Bien, vos fíjate lo que dice acá Osito Sexes, dice, el tema es que no tienen la llegada de los demás porque no transan. Bueno, eso no nos llena de orgullo. Nosotros no transamos, ¿no? No ha llegado nadie a decirnos, che, mira, esta dádiva, vengan para acá. No,
1: ojalá,
0: no.
1: O sea, como la reventamos.
0: Pero a ver, hay una cuestión. El comentario en general es que nos tienen miedo. Nos tienen miedo porque tenemos información absolutamente de todos, ¿no? Es decir, el ser humano obviamente tiene que ir por una senda, que sería en realidad la senda del bien. Pero todos se privilegian de sus posiciones y hacen usufructo, ¿no?, de las mismas. No es nuestro caso. Nosotros tenemos hijos chicos, tenemos viejos, tenemos familiares, todos, y queremos que nos vaya mejor como sociedad. Este país ha sido desfalcado, y nos hemos quedado con, digamos, con cimientos derruidos, estamos absolutamente hechos mierda. No fue una guerra física de destrucción como tal vez Berlín en 1945, estamos peor que eso. ¿Sí? Y sobre todo sin un plan Marshall, porque los distintos plan Marshall que nos han dado para levantarnos, se los ha llevado a la familia Caputo, Javier Milei, Eduardo Elstein. Si estamos olvidados de todo el mundo y por todo el mundo, y nos siguen saqueando, que es lo peor, y nos siguen violando, como diría el señor presidente, ¿sí?, como si estuviéramos envaselinados y encadenados.
1: No, además, más allá de que obviamente nos tienen miedo y por eso no ofertan, que lo hagan. A ver, nosotros denunciamos a 1.500 personas que roban. Con que uno diga, yo le doy $10.000, ¿sabes cuánta gente le das de comer con $10.000? Por no nombrar un pelotudo que después, cuando llegue el momento, te lo cargas. Pero ni siquiera tenemos esa suerte. O sea, nosotros nos manejamos con financiación propia. Todo lo hacemos a pulmón. Acá hablábamos de, ¿cómo se llamaba la redactora esa? Que del día le debe plata.
0: Sí.
1: Bueno, a nosotros no nos debe nada porque nosotros no cobramos por estar acá. No vamos a cobrar por estar el 16. No cobramos por los medios, no están monetizados.
0: Y bicangaro.
1: Y no lo rechazamos, no es que nos cerramos a la monetización. Que si viene, no sé, Filco y dice, loco, pongan esto y le damos, no sé, $2.000, no lo hacemos. No tenemos ninguna oportunidad porque lo que hacemos nosotros le molesta a la gente, le molesta a la pseudoindustria, le molesta al poder, le molesta al empresario, le molesta a todo el mundo, menos a los que se cagan de hambre. Entonces, si los que nos estamos cagando de hambre nos juntamos, algo podemos hacer, en principio. Luego hay planes que patagónicos, ¿no? Hay gente que de hecho nos ha ofrecido tierras en el sur, pero obviamente no nos podemos movilizar, no podemos hacer nada. Así que a medida que vayamos avanzando con el movimiento y nos vayamos referenciando entre nosotros, todo esto va a estar a disposición, los centros culturales, las tierras, absolutamente todo. Por decir la verdad, le metieron una patada a Gigi Versi. Bueno.
0: ¿Quién es Gigi García?
1: No sé, por favor que me lo diga
0: Beatriz. Comentanos, por favor.
1: Ya que no aceptan dádivas, puedo ofrecerles 10.000 pesos argentinos.
0: Gracias, Bribi.
1: Gracias, Bribi. Te vamos a avisar, vale, vamos a avisar a todos cuando empecemos con...
0: Invítanos dos refrescos. Y
1: con la colecta, sí, sí, dos Coca-Colas. Que acá nos falló Iván y estábamos sedientos.
0: Sí, sí.
1: Avisen fecha de la olla, no nos falló, le falló el auto. Por eso lo seguimos. Siempre hubo 21 cepas de coronavirus conviviendo en el planeta. Por supuesto, de hecho hay estudios cubanos del 2007 que ya hablaban de la posibilidad de que el coronavirus gatuno se traslada a los humanos. Después obviamente borraron toda esa información, pero... A ver, siempre estamos hablando de un 0,82% de mortalidad. Es menor que la gripe, es menor que cualquiera de las cepas que conocemos y con las que vivimos a diario.
0: Además que las enfermedades dejan mucho dinero.
1: Pero por supuesto que sí.
0: Por eso no acaban con las mismas, ¿no? Es decir, y sobre todo para gente rica que lo único que hace es estirarle un poquitito más la vida, ¿no? Pero bueno, ahí está la fabricación de enfermedades.
1: Bueno, y después se quejan de este país donde la educación fue gratuita, la salud fue gratuita siempre, los medicamentos contra el HIV y otras enfermedades lo fueron, aunque al presidente le moleste y ahora quieran retroceder. Pero es lo que somos, es nuestra idiosincrasia, somos un país abierto y tenemos que seguir siéndolo.
0: Y si nos quieren ayudar, envíennos sus denuncias, sus quejas, sus orientaciones, ¿sí? Porque nosotros necesitamos todo ese material para continuar con nuestros programas y que se haga público y que reviente lo que tenga que reventar. ¿Sí? ¿Por qué? Porque no hay justicia, porque no hay órganos de control eficaces. Entonces necesitamos nosotros, de todos y de cada uno de ustedes, ¿sí? Los comunicadores necesitamos sacar a la luz todas las cosas malas que están haciendo no este gobierno, sino todos los gobiernos. Porque nosotros, desde sin perder a nadie, le hemos pegado absolutamente a todos. ¿Sí? Nosotros queremos más claridad, más transparencia y como bien dijo Peter en programas pasados, necesitamos una página de transparencia aquí en la República Argentina, donde el ciudadano pueda medir los gastos que está efectuando un gobierno, donde no pase lo que pasó, ¿sí? en la residencia de Olivos con el señor presidente, ¿no? Con todos estos gastos superfluos, ¿sí? Sí. Que bueno, toneladas de comida que luego eran utilizadas para otros fines,
1: la
0: ¿no?
1: señorita Petovelo también en su momento almacenando la comida que debería haber sido destinada a comedores y otros centros, digamos, de contención y de alimentos, sobre todo porque es lo más importante y también hay que tener responsabilidad alimenticia. Está bien que en esta situación uno tiene que comer lo primero que encuentra, pero hay que ir a un esquema que incluso puede ser mucho más barato y nutritivo, ¿ven? Porque la gente ve a alguien flaco y dice, está desnutrido. Vos podés ser gordo, desnutrido, flaco, claro. Desnutrido, y si llenás de harinas al pibe y de otras boludeces, no vas a tener lo que estás buscando para el futuro y para el mantenimiento de esa persona. Entonces, todos los expertos en salud que pasaron por este programa y que se sienten identificados con lo que estamos haciendo, también nos pueden ayudar enviando sus proyectos, diciendo, para mí los pibes tendrían que comer esto, esto, lo otro, y salía de tal manera, y cuesta tanta guita, y te das cuenta de que cuesta lo mismo que un plato de fideos o de lo que carajo sea. Hoy se apuesta por las energías rápidas, porque es lo más barato y lo que le permite al pibe rendir 2 horas para que después se desmaye o se vaya a dormir con la panza vacía. Pero también es una mierda.
0: Es que es una cagada, Peter, porque los chicos, el día de hoy, la gran mayoría de los argentinos no come las 3-4 comidas que tienen que comer. Entonces van al siguiente día, obviamente, a la escuela, si es que tienen esa fortuna de ir a la escuela, y van todos desnutridos. Y no prestan atención, por lo mismo, porque ese cansancio consuetudinario tiene que ver por la falta de alimentación, porque no están bien nutridos, entonces no rinden bien. Y ellos saben a dónde pegar, porque la pobreza pega ahí, pega lo más sensible de la sociedad. ¿Sí? Se van formando seres humanos que no están aptos para el sano desarrollo, ¿no? Para evolucionar una sociedad. Entonces nos siguen manejando, nos tienen tontos, ¿no? Y no se trata de eso. ¿Y la gente qué pasa? Por ejemplo, en el Sarmiento, ¿no? Algunos dicen que fue un accidente, otros dicen que fue un suicidio. Constantemente la gente se está explotando mentalmente.
1: Está dormida también.
0: Claro. Sí. ¿No? Entonces, ¿hacia dónde va nuestra sociedad? Es decir, insisto, estamos olvidados por todo el mundo, ¿no? Entonces alguien tiene que llamar la atención. ¿Qué pasa que estamos tan moderados, ¿no? Si ya nadie ve televisión pública, solamente las Mabel y los Raúl, la gente que vota por el PRO, por la Libertad Avanza. Es decir, ¿cómo puede haber tanto pelotudo ilustre, ¿sí? que permite que se exprese, y no lo digo por una falta de libertad, sino por una falta de intelecto? Están menoscabando la identidad nacional. En ese sentido nos están entregando vivos y en pie.
1: A nadie se le hierve la sangre para colmo. ante la muerte, ante la desdicha, la enfermedad, el hambre. No hay cosas peores para el futuro de una nación que los pibes cagándose de hambre en las calles.
3: Totalmente.
1: Y con los padres también, por supuesto, desesperados y tomando todo tipo de medidas, siendo el centro de contención, el pilar de la familia, sin saber qué carajo hacer para alimentarlos, para darle de comer. A mí en particular me desespera como padre, me desespera como persona y me desespera como lo que puedo llegar a hacer con el grado de empatía que puedo llegar a tener. Lo que estoy recepcionando es horrible. Y encima, y por suerte es contagioso, ¿no? Porque veo que hay gente que tiene voluntad, pero lo que más veo es que hay gente dormida, que entiende que está pasando algo, pero no tiene reacción. De ahí viene reacción nacional, de agarrarse de esa chispa, de esa primera premisa racional, de eso que emerge de uno ante lo que ve, ante lo que observa, ante lo que siento, percibe, y tomarlo como estandarte, empezar a luchar por ello. Después te vas a encontrar en el medio de los tiros, en medio del quilombo, en medio de una lucha que no vas a comprender, pero nunca te olvides de por qué empezó. Y por qué empezó lo vemos todos los días en las calles, lo vemos cuando venimos a la radio, cuando nos vamos, en todo momento, y nunca fue peor. Me acuerdo cuando fuimos a la marcha el 6 de agosto, esto ya lo conté, había un muchacho durmiendo abajo en medio de la lluvia. Se le mojaba todo y pensé, ¿y ese tipo qué hace después? ¿Cómo seca la ropa? ¿Cómo seca la colcha
3: esta? ¿Dónde va el baño?
1: Hacía frío.
3: ¿Cómo se baña?
1: Y a nadie le importa, la gente pasa. Y yo también paso porque qué mierda voy a hacer, me lo voy a llevar a mi casa.
3: No tenés la posibilidad, claro.
1: No, el estado ausente es lo más letal que hay. Junto con los políticos, como dice Mariano Iglesias, la peor enfermedad y la más letal, la más destructiva. Y contagiosa encima, porque te da muchísimas oportunidades de la política para hacer las cosas bien y para hacer las cosas como el orto, llenarte los bolsillos y hacer la tuya.
3: Y sitúense...
2: La implosión de los suicidios, Pedro.
1: Sí, que son cada vez más. Y en menores, que incluso se volvió a esto, que yo lo había dejado de ver en la noticia, que dejan cartas explicando por un intento de liberar a su padre de una responsabilidad, de un sufrimiento que va a llevar toda su vida, pero que no lo están razonando claramente porque no sé lo que se debe sentir perder un hijo, obviamente, y de esa manera. Pero me imagino que es muy brusco y creo que lo comenté en el programa anterior, estuve relacionado bastante tiempo en grupos con Madres del Dolor y bueno, también con padres. Y es horrible, es como hablar con una niebla, con una persona apagada para siempre. No, un espanto.
0: Pero eso ocurre en todo tipo de sociedades, no solamente en la gente más sencilla o más humilde. Las oportunidades también no se le dan a la gente pudiente. ¿No? En la Recoleta, ¿qué pasó hace 2 o 3 semanas? También la desaparición de un chico que se había ido con un amigo, había dejado 2 cartas a la sí, madre, ¿no? Y lo tuvieron que ubicar con las cámaras, ¿no? Eso porque, bueno, se movilizaron porque el chico es de la Recoleta. Pero si fuera de José León Suárez, sí, por ejemplo, y el pibe ya estaría muerto bajo una vía, ¿no? Tenemos el caso de una persona que colabora con Carlos del Chaca, me refiero al Pela. Sí, que una noche me llamó desesperado y me pidió ayuda para que pudiéramos hacer de conocimiento nosotros en nuestras redes sociales y en la radio que su hijo había desaparecido. Bueno, ¿a dónde apareció? Debajo de las trenes, debajo de las vías del ferrocarril, ¿no? Sí, y apareció una semana después en la morgue, ¿no? Entonces, tenemos que tener mucha comunicación, si bien no somos los realizadores de las soluciones, pero bueno, pugnemos por eso, intentémoslo. Si no hay cambio pacífico, basta de resistencia civil pacífica. Tenemos que meter las manos, estemos neuromodulados, ¿no? Pero bueno, es decir, están esperando que nos acabemos como civilización, como oposición. Si son un grupo minúsculo, como bien dijo Cari, nosotros somos la pata de la mesa, las patas de la mesa. Si nosotros nos quitamos, ellos se caen. Tomemos conciencia de eso, nosotros somos más que ellos.
1: Acá dice Osito Sexes, cobré el 29 del 8 al kilo y soy madre soltera por abandono, no por elección. El primero de agosto ya no tenía, septiembre ya no tenía plata para el mes. Cierto. Pagué todo y pude ir al supermercado, pero no cobramos ni lo que llegamos a la canasta básica de pobreza. No puedo decirle a mi hija, te invito a un helado, ¿qué?
0: Totalmente.
1: La cosa más triste, ¿no?
0: Nuestros hijos, los chicos, ¿sí? Pasan...
1: Triste, ¿no?
0: Nuestros hijos, los chicos, ¿sí? Pasan cuando lo vamos a buscar del colegio y miran el kiosco y no miran.

0: Bendecís, ositos, sos madre soltera, ok, y tal vez el padre de tu niña, de tu niño, tal vez es el boludo, tal vez no te pasa plata, tal vez inició una nueva familia, es decir, ya no hay condiciones para sostenernos, la estamos pasando mal, y no desmerezcamos a la persona que está al lado nuestro, enfrente nuestro, en la fila del colectivo, sentado a nuestro lado. ¿Se han dado cuenta que estamos todos ensimismados, que estamos ausentes y que muchos recurren al celular cuando viajamos en colectivo o en tren? ¿Se han dado cuenta que ya casi nadie conversa? ¿Sí? ¿Que no hay una trascendencia? ¿Sí? ¿No salimos de nosotros mismos? Es lo que tenemos que hacer. Por lo menos expongamos nuestros problemas y también busquemos la solución, organicémonos. Esto es ser humano, ser de pertenecer, ser humanos. Tenemos que buscarle una salida colectiva. Los políticos no nos la están dando. Nuestro gobierno constitucional, entre comillas, no nos la están dando. Las potencias extranjeras que se están llevando todos nuestros recursos no nos la están dando la solución. Entonces, ¿quiénes tenemos que lograr la solución? Nosotros mismos. Pongamos las manos en la masa. ¿Sí? Corresponde a nosotros mismos esa solución.
1: Suscribo a todo. Milagros Quipes dice, para empezar juntémonos y colaboremos para la olla popular. Más luego continuaremos con la revolución y también si tenemos abrigos, sumarlo para que sea más ameno todo. Los abrazo chicos, gracias. Bueno, sobre esto los invito justamente a que le manden mensaje al Instagram de Gastón. Así la secretaria obviamente se encarga de juntar cada uno de sus nombres, armemos un grupo y arranquemos con esto. Por favor, porque la idea es que a fin de mes o los primeros días de octubre podamos llevarla a cabo, ¿bien? Horrible Bea, se tienen que desparasitar, eso va a cambiar los efectos de las vacunas. A ver, la desparasitación es una de las cosas más importantes que puede hacer uno para
0: Totalmente.
1: Volver a pensar, para volver a sentirse adentro de su cuerpo, dejando de lado esa despersonalización en la que vivimos y no vemos. El grado de parasitación que existe por toda la comida de mierda que comemos y bueno, lo que respiramos es increíble. Y no lo digo yo, obviamente lo dice gente que se dedica a estudiar estas cosas, que tiene un pensamiento y que tiene el otro, ¿no? Ya no sé qué hacer. Y bueno, esa es, creo que es la frase que más escucho, ya no sé qué hacer.
0: Bueno, Beatriz, mandanos tus datos a mi Instagram. Luis del Día tiene el apoyo por parte del gobierno de la provincia de Buenos Aires que le brinda bolsas de comida. Si de algo te sirve, hermana, te la brindamos de corazón. Nosotros estamos entregando 100 bolsas de comida una vez por mes a los jubilados, pensionados y discapacitados que están ahí en la Avenida Rivadavia cada miércoles, ¿sí? A Carlos del Chaca. Pablo Moyano le da de comer, guiso por la noche, Eduardo Valdés en la Plaza de Mayo. Colaboremos con lo que podamos. Nosotros te podemos colaborar con una bolsa de alimento mensual, que tiene aceite, que tiene arroz, que tiene azúcar, que tiene harina, que tiene arvejas, que tiene salsa de tomate, que hay paquetes de fideos, en los que humanamente podemos cooperar, ¿no? Si a vos no te ofende, y si realmente lo necesitas, contactanos. Con mucho gusto te lo brindamos, te decimos por dónde pasar.
1: Pato, ¿estás por ahí?
2: Sí, sí, la verdad, conmovido por tus palabras, por las palabras de Gastón, y hablando, ¿no?, de lo que es el ser humano, ¿no? Lo que falta cuando nos subimos cada uno de nosotros a un tren, a un subte, a un colectivo, la gente ya no se mira a los ojos, ¿no? No se sostiene una mirada hoy día. Las miradas son tristes, están en la pérdida, son miradas perdidas, las que están en los celulares, en el piso, en algún punto en el cielo, pero ya no nos miramos a los ojos, no nos sentimos. Yo veo en la calle cuando, por ejemplo, en mi situación, que estoy comiendo en comedores para gente en situación de calle, que la gente nos mira mal, nos mira con desprecio, porque estamos ahí sentados en el piso comiendo una bandeja de guiso con algún pedazo de chorizo o si no, miren lo que le voy a decir, soja texturizada, porque ni siquiera en algunos lugares ya nos pueden brindar carne picada, nos dan soja texturizada, y en los pocos lugares que están quedando para comer, la gente

0: a veces pasan por al lado y nos mira mal. ¿Y saben lo que se sufre con eso?
1: Lógico, lógico.
0: Es horrible.
1: Porque somos personas.
0: Es horrible. Por eso,
1: somos personas. Y hemos caído en esas situaciones muchísimas veces, porque son baches en la vida, que los tenemos que pavimentar entre nosotros y ayudarnos entre nosotros. No puede ser que un ser humano mire a otro así, con lástima o desprecio o asco. Es decir, carajo, ¿qué pasó acá en esta sociedad?
2: No, y acá tenemos, justo lo digo para los emprendedores, los que estén vendiendo comida, artículos, lo que sea, nos pueden enviar la foto y los contactos.
1: Por supuesto, lo subimos a todos.
2: Nosotros nos encargamos de difundir. Acá me dice Brigi Gobón: Pedro, te quería consultar sobre la UNA, Unidad Nacional Argentina, estuve viendo sus movimientos de afuera y mi miedo es que sean disidencia controlada o fascistas. ¿Tenés conocimiento de algo? Gracias. Bueno, yo apoyé a la Unidad Nacional Argentina en sus inicios, ayudé en difusión, etcétera. En la última marcha donde estuvimos no son disidencia controlada, son pendejos, son pibes, bien, que tratan de hacer las cosas como corresponde. Su líder, Faustino López, si no me equivoco, en medio de todos, de toda la gente, digamos, tomó la voz y dijo que no estaba de acuerdo con mi discurso sobre poner bombas, o sea que mi salida extremista no iba de acuerdo con lo que ellos consideraban de diplomacia, acercamiento, etcétera. Bueno, de su pensamiento, pero a mí me pareció de mala leche lo que hizo, porque podría haberme venido a mí a decirlo. Sin embargo, se lo dijo en el oído a Yerdi para que Emiliano venga a decírmelo a mí. A mi entender, Faustino es un cobarde, se comportó como un cobarde y de líder no tiene nada. La Unidad Nacional Argentina y quienes la constituyen, fenómenos. No tengo nada que objetar. No son disidencia controlada, son buenos pibes, pero tienen un líder medio homobólico. Perdón por la palabra, Dios mío. Bueno, he dicho cosas peores en mi vida. Envía tu producto por fotos al canal, dice Beatriz Antolín. Ya me van a matar. Un poco cada uno, no daña a ninguno. Gracias, Bea. Pato.
1: Sí, también, básicamente, si tienen alguna aptitud, algún tipo de desarrollo que quieran hacer ustedes, laboral o personal, también lo ponemos en el canal y en todas nuestras redes. Vamos a ayudarnos. Acá hay que hacer una red solidaria. Tenemos que estar una cadena de favores. No sé si ustedes vieron esa película.
2: Sí,
1: hay que ayudarnos en todo lo que podamos. Y que nazca con voluntad, no por interés, sino que lo hagamos porque nos nace, porque lo queremos hacer. Desde cruzar a una viejita en la calle, o ayudar a un cieguito a subir el colectivo, o a darle el asiento a una embarazada, no hacernos los boludos, los dormidos, qué sé yo, por más que lleguemos cansados del laburo, pongámonos a hacer la tarea con los hijos. Yo siempre me acuerdo de eso, ¿no? Que aún así con esfuerzos y todo, llegaba de laburar mi abuelo y se sentaba y comía conmigo y me preguntaba cómo estaba. Uno siempre como persona recuerda esas cosas, así que tengámoslo presente, ¿no? Estemos con la gente que más nos necesita. Y si los viejos repiten las cosas 300-500 veces, bueno, tengámosle paciencia. También, si Dios quiere, vamos a llegar a esa hora. Y bueno, si nos piden un plato de comida o lo que sea, insisto, Luis de Lía recibe muchas bolsas de comida, así que lo que podamos ayudar a la gente, pongámonos de acuerdo, ¿sí? Algún punto medio en la ciudad y las entregamos para la gente que necesite.
2: Totalmente, me disculpo por la última palabra. Bueno, igual no me tengo que disculpar por mi esencia, ¿no? Si no fuese una persona furibunda, por decirlo de alguna manera, no hubiese llegado a ningún lado ni me hubiese plantado contra los que me tenían que plantar. En definitiva,
1: no
2: estaría muerto. No me gusta usar, la he usado durante mucho tiempo, ¿no? Así como la usaron otras personas, pero no quiero ofender a nadie, menos en este momento. Gracias por la respuesta, Pedro, Brigi, nunca voy a aprender a pronunciar tu nombre, estimada.
1: Patricio, comentanos estos centros que ofrecen los comedores comunitarios, ¿a dónde están? Aquí en la ciudad de Buenos Aires. ¿Cuál ha sido tu experiencia?
0: En particular, los que yo estoy yendo son el que se denomina la Iglesia La Redonda, que está en la iglesia que está el Juramento y Cabildo.
1: Sí, ¿cómo no?
0: Sí, sí, está no. En el subsuelo. Esto es a partir de las 6:30, 7 de la tarde de la iglesia. Ahí van números. Hay que estar a las 5 de la tarde, más o menos. Hay gente que está
1: en Estados Unidos,
0: desde las 4, por ejemplo.
1: Sí, señor, sí.
0: Eso es todos los días menos los días domingo, si mal no recuerdo. Ahí dan a veces guiso, dan fideos con salsa. Después, otra que recomiendo es la de la gente de San Benito de Palermo.
1: ¿Cómo no? Luis María Campos.
0: ¿Me escuchan bien?
1: Sí.
0: Que es ahí frente a la mezquita, la gran mezquita de Palermo, en Servini y Bullrich.
1: Ah, ya. Mirá vos.
0: Los días jueves, a partir de las 20 horas, yo estoy de las 4 de la tarde, porque cada vez va más gente. Es impresionante, realmente es impresionante. Pueden verificarlo con sus ojos quienes quieran ver la cantidad de gente que va. A partir de las 20 horas, los días jueves dan, si hay buen tiempo, ¿no? Si no llueve, dan una buena bandeja de guiso con chorizo y a veces con pedazo de pollo.
1: Qué rico.
0: La gente de la iglesia de San Benito de Palermo, que está ahí en Las Canitas.
1: Mirá vos, ¿y qué hace la gente que no tiene hogar para pernoctar? ¿Hay lugares donde se les permite bañarse y quedarse a dormir?
0: Sí, el tema de los paradores es muy complejo, porque se dan situaciones, cada vez hay más situaciones de violencia, también de ciertas exigencias que tiene algún personal. No digo todo, porque hay gente muy valiosa dentro de lo que es el sistema de gobierno de la ciudad, pero a veces se sienten muy exigidas las personas que vienen en situaciones muy complejas a nivel psicológico, en donde necesitan un lugar realmente para descansar, para estar en paz, porque quien ha estado en la calle sabe muy bien, y yo tengo amigos que han estado en la calle, que están actualmente en situación de calle, y en la calle no se duerme, no se descansa, no se puede vivir. Es insoportable, es un infierno estar en la calle.
1: Sufren abusos, robos.
0: Exacto. Es estar en alerta permanente todo el tiempo, y esto termina realmente de a poco enloqueciendo a la persona.
1: Totalmente, no podés descansar, es cierto.
0: No, para nada.
1: Y entonces, ¿qué, en esos refugios, digamos, a qué hora ingresan? ¿Se pueden bañar? ¿Tienen catres o camas?
0: Sí, la mayoría... No, las son a partir de las 18, 19 horas que ingresan, hasta las 7, 8 de la mañana del otro día, que ya tienen que salir para tener algún tipo de actividad. Lo que dice el gobierno de la ciudad es que los quiere incluir, los quiere meter de vuelta en el sistema laboral nuevamente, pero bueno, en la mayoría de las situaciones no se da eso.
1: ¿Por qué motivo? ¿Por falta de qué, digamos, de documentación, de instrucción, de un lugar fijo donde puedan ubicarlos? ¿Por qué motivo?
0: Es que sí, la gente está rota.
1: Claro.
0: La gente está rota. A nivel psiquiátrico, psicológico.
1: Entiendo.
0: La cantidad de gente rota, pues yo no sé cómo lo puedo mensurar el daño. El daño infligido en estos últimos años es inmenso. Inmenso el daño que se le ha infligido a la psiquis de la gente que está en situación de calle.
1: ¿Hay profesionales de salud mental en estos lugares? ¿Cómo? ¿Hay profesionales de salud mental en estos lugares?
0: Sí, hay psicólogos, hay apoyo psicológico, muchas veces es bueno, pero no dan abasto. El sistema de salud mental, tanto en CABA como en GBA, está absolutamente desbordado, en ambas está desbordado. Ya no hay lugares. Ahora la gestión de Kicillof creo que va a abrir algunos centros de salud mental, lo aplaudo, la verdad lo aplaudo a la gente de Kicillof, que me enteré que van a abrir algunos centros de salud mental, porque la verdad se necesitan, de manera urgente se necesita una nueva ley de salud mental, pero no para la manicomialización de la gente,
1: claro,
0: sino para la inclusión, para el amor, porque acá hace falta dar amor y contención a la gente. No encierro y pastilla ni jeringa.
1: Obvio.
0: De eso ya estamos cansados.
1: Y digamos, estas personas que tienen consumos de drogas, ¿no? ¿Cómo los atienden ahí? ¿Los derivan a algún centro de salud? ¿Cómo atienden a estas personas?
0: Bueno, ese tema es complejo, porque el tema de Cedronar está desmembrado.
1: Claro.
0: Las políticas de este gobierno son nefastas, fueron realmente maquiavélicas. Todo lo que tiene que ver con tema de prevención de droga y de suicidios, por ejemplo, está absolutamente desmembrado. Todo, la DASE, por ejemplo, cuando empezaron a darlo, cuando son la organización que daba el departamento que daba los medicamentos para enfermedades terminales, fue todo desmembrado, desarticulado. Entonces, dieron en los puntos clave de la sensibilidad del ser humano, o sea, está todo ese sistema, está absolutamente desmembrado. Entonces hay que reorganizar todo eso, va a ser un trabajo, como digo siempre, y lo reitero, ciclopio, para el próximo gobierno que llegue, para articular todo de vuelta.
1: Digamos que todas estas personas en situación de calle son miradas con, como un, digamos, un, como desgastados, ¿no? Como, como gente que no pertenece a lo que desearan, ¿no? Es decir, hay una doble discriminación, no, no solamente no se hace cargo el gobierno porque no está presente, sino también la misma sociedad, ¿no? En general.
0: Totalmente. Pero cada vez es más. Yo vivo acá en Monte Castro. Hoy, por ejemplo, a la mañana vi un, una persona, no sé si era un hombre o una mujer realmente, pues estaba absolutamente tapado con una frazada, con una colcha, en Las Cano y Virgilio, ahí al lado de un paredón de que está pintado por la barra de Vélez Arfil, durmiendo ahí. Cada vez veo más gente en mi barrio, aparecen en esquinas, uno, dos, tres, cada vez más, acá la comuna 10.
1: Sí, sí, conozco, ahí en Jorge, en la comuna, después de que cierran los negocios, están todos ahí en los umbrales de los negocios, de los bancos, es
0: perfecto,
1: cierto.
0: Y reitero, es la comuna que va a ser visitada por el Papa el 11 de noviembre, que va a venir a la cárcel de Devoto acá.
1: Claro.
0: Es la comuna que eligió el Papa para visitar, ¿no? Digo, no sé.
1: Sí, sí,
0: este,
1: sí.
0: Y realmente es un desborde total lo que está sucediendo con la gente en situación de calle acá en la comuna. Es tremendo.
2: Acá
0: y nadie
2: dice,
0: le da una solución.
2: Dice Valentina, quedé asombrado en Cabildo y Primera Junta, la fila que hay los viernes a la noche, yo pensé que era una junta de jóvenes y me acerqué a preguntar qué era y me explicaron, no podía creer la cantidad. Me pasó lo mismo en Lomas, o sea, gente vestida de traje incluso, de trabajo, de Covelia,
1: claro.
2: Cuadras y cuadras.
1: Hasta van con los autos también a buscar alimento, van con los chicos.
2: Es increíble, o sea, yo esto particularmente no lo vi nunca. Entiendo que la gente más grande que yo, por supuesto, lo habrá visto, pero algo así jamás.
1: Pero no así, Pedro. No. Esto es terminal ya.
2: Es que ataca, de hecho, a la clase media. O sea, la idea quizás sea extinguirla, porque otra variante no veo. Estoy atrasada en el vivo. Ginés González García dijo que el coronavirus iba a terminar a menos gente que la gripe A. Es muy triste lo que le pasa a la gente. Además los echan, ponen macetas para que no duerman en sus esquinas. Excelente lo que está diciendo ese señor. Cualquier político o cualquier palo que quiera ser decente, vuela. Así es, no te permite el sistema ser decente.
1: Mira, los colchones, por ejemplo, de la gente sin hogar, a veces la dejan en las esquinas, otras veces la dejan arriba de los puestos de periódicos, de diarios, ¿sí? Y hay mucho chico libertario, por decirlo entre comillas, muy chico muy tonto.
2: Sí, o con kipá.
1: Sí, que lo que hacen es rociar estos colchones o esta ropa con determinado líquido que se prende fuego y bueno, está mal que estemos actuando así como sociedad y que permitamos esto. La verdad que es gente que está sufriendo mucho, ¿no? Tenemos que tener una mayor empatía. También he visto gente que baja de sus edificios y que le dan un pote de Tergopol,
2: sí,
1: un caldo, una sopa de fideos caliente, ¿no? La verdad me paro y los aplaudo, pero sí, pongámonos en los zapatos de los demás, tratemos de estar nosotros, si no está el gobierno, bueno, auxiliémonos dentro de lo que podamos, ¿no? Den un poquitito de ropa de abrigo, qué sé yo. El otro día nos pararon acá en Avenida Córdoba, hermano, no me podés traer una camperita, un suéter que te sobre, ¿viste? Es matador lo que está pasando.
2: Muchas gracias, Pato. Ya estamos por terminar.
0: Bueno, por favor, nada más decir y vuelta a decir que especialmente el día de hoy estuvo viendo todo el poder este programa. Están muy atentos a lo que están diciendo, a lo que estamos diciendo tanto vos, Pedro, Iván, Gastón, aquí quien suscribe. La verdad, me llegaron mensajes de que están muy atentos y muy preocupados por el cariz que están tomando este programa.
2: Que así se que preparen, bueno, para mañana, porque este programa, como dijimos, transición, y nos esforzamos en compartir, queríamos hacer otra cosa en realidad, pero mañana sí va a estar lo grueso y vamos a volver a lo que solemos hacer.
1: Se ausentó Iván porque bueno, tuvo un mal momento con su auto, se siente la ausencia de él, pero bueno, mañana vamos a estar completos acá, con el ánimo arriba como siempre, pero bueno, nosotros sentimos al resto de la sociedad y estamos ocupados, por eso insisto, hay bolsas de comida, corran la voz, díganos, nosotros les tenemos que decir dónde pasar a buscarlas, pero bueno, queremos hacer menos tediosa la vida tan dura que estamos pasando.
2: Así es, muchas gracias a todos por acompañarnos, nos vemos mañana a las 15 horas. Gracias, Pato. Gracias, producción. Gracias.
0: Abrazo, muchachos. Gracias a ustedes.
2: Será hasta mañana.

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Estimados oyentes, queridos compañeros, tengan ustedes muy buenas tardes. Daniel Galazo tiene el gusto de saludarlos en esta nueva puesta en el aire de Yo Nací en Este País, un espacio en donde pretendemos que la memoria no descanse, correspondiente a este martes 22 de septiembre del 2026, posible, como siempre lo expreso, gracias a la operación técnica en estudios de nuestra compañera y amiga Dayana Álvarez y a la producción general y de contenidos en particular de mi compañera Rosana Pulido. Vamos a dedicar el programa de hoy, así como lo dedicamos alguna vez, a la gestión en el rectorado de la Universidad de Buenos Aires, en ese entonces denominada Nacional y Popular de Buenos Aires, de Rodolfo Puigros. Dedicaremos a ver qué pasó en este periodo iniciado con la asunción de Héctor José Cámpora el 25 de mayo de 1973 en la Universidad Nacional de La Plata. El 11 de marzo de 1973, la dictadura que se había autodenominado Revolución Argentina llegaba a su fin, cambiada por la creciente movilización popular y el accionar de las organizaciones armadas. La intensidad de la protesta política y social crecía al tiempo que disminuían notoriamente los resortes de gobernabilidad y legitimidad del régimen dictatorial impuesto en junio de 1966, cuando Onganía dio el golpe contra el gobierno de Arturo Humberto Illia, que había asumido con un porcentaje no superaba el 25%, si mi memoria no falla, con el peronismo proscripto, cosa que siempre me movió al pensamiento. Es decir, no sigo sin entender cómo un representante de la UCR, en este caso el doctor Illia, que había protagonizado tres revoluciones armadas, 1890, 1903, 1905, para luchar y para instaurar el sufragio universal, ahora consentía a asumir con un partido político proscripto. Dicho esto, digamos que el Frente Justicialista de Liberación, volviendo al 73, se impuso en las elecciones nacionales con la fórmula Cámpora-Solano-Lima. Entre el triunfo del Frejuli, así se llamó la agrupación, Frente Justicialista de Liberación, que llevó la fórmula ganadora, y la asunción de las nuevas autoridades, ocurrida el 25 de mayo, se llevó adelante una reunión de estudiantes universitarios peronistas de todo el país, que tuvo como resultado la conformación de la juventud universitaria peronista a nivel nacional. Al concluir la reunión, se leyó un documento en el que se señalaban los objetivos primarios de la organización en esta etapa, decían, de la asunción del gobierno por parte del pueblo. En primer lugar, se establecía la incorporación del estudiantado a las luchas en defensa del gobierno popular y por la efectivización de sus propuestas programáticas inscritas en el proceso de reconstrucción nacional. Para evitar que la universidad fuese una isla democrática o revolucionaria que alentara la reacción, se proponían una serie de reformas que iban desde la mayor planificación y centralización por parte del Ministerio de Educación para la Enseñanza Universitaria, la reorientación curricular en función de las necesidades del sistema productivo. Como estrategia de trabajo que garantizara la consecución de todos los puntos, la Juventud Universitaria Peronista proponía la constitución en todas las universidades de mesas universitarias para la reconstrucción nacional. En la Universidad Nacional de La Plata, el caso que nos incumbe, las mesas de trabajo se erigieron en un espacio en el que estudiantes, docentes y trabajadores no docentes participaron en la discusión de un documento elaborado
por alguno de los dirigentes de la Federación Universitaria de la Revolución Nacional, que se conocería con el título Bases para la Nueva Universidad. Este proyecto era el resultado de procesos previos de discusión y elaboración por parte de sectores universitarios vinculados al peronismo revolucionario platense y en estrecha relación con los trabajadores de dicha casa de altos estudios, que buscaba otorgarle nuevos sentidos a la universidad reformista. En la Universidad Nacional de La Plata, las mesas de trabajo se erigieron en un espacio en el que estudiantes, docentes y trabajadores no docentes participaron en la discusión de un documento elaborado por algunos de los dirigentes de la Federación Universitaria de la Revolución Nacional, que se conocería con el título, como ya lo expresara, Bases para la Nueva Universidad. Este proyecto era, como se dijera anteriormente, el resultado de esos procesos previos de una plena discusión de gran efervescencia y elaboración por parte de los sectores universitarios, ya dicho también, vinculados al peronismo revolucionario platense. Además, en estrecha relación también, para complementar el universo, el marco de referencia en que se movían estas discusiones, aunque se dieron estas discusiones, que incluían también a los trabajadores de dicha casa de altos estudios, conformando un todo en una etapa muy, muy movida, en una etapa que venía de las luchas del Cordobazo, que venía con un proyecto nacional distinto y que venía con una efervescencia revolucionaria que va a concluir, lamentablemente, posteriormente, con la renuncia del doctor Cámpora y todo lo que siguió después en el campo político.

Dando comienzo a la ilustración musical correspondiente al programa del día de la fecha, lo sigamos escuchando a los artistas elegidos para tal fin. Me refiero a la orquesta del maestro Osvaldo Pugliese, cantando Roberto Chanel, en este caso un tango de David Barberis y José Barreiros Bazán, Silbar de Boyero. Las bases para la nueva universidad ofrecieron el marco ideológico y la apuesta programática para llevar adelante esta nueva etapa. Los argumentos expresados en este documento criticaban fuertemente el lugar que la universidad tradicional ocupó en la sociedad argentina y proyectaban nuevos pilares para una institución universitaria que se ajustara a las transformaciones que atravesaban la Argentina y América Latina. En este marco de interpretaciones, el pasaje de la Universidad del Coloniaje a la Universidad de la Liberación imponía la necesidad de asumir un nuevo lugar en la sociedad, es decir, la adopción, y cito, decía el documento, de una cultura libresca y universalista, aureoleada con el nimbo de la omnipotencia y la intangibilidad de los principios de la ciencia, abstractos, inmutables, como atributos, apunta a esta misión de asegurar el régimen social existente. Importadora de la cobertura cultural del status quo, atrincheró en las aulas las vanguardias intelectuales del liberalismo para ir preparando desde allí el genocidio del 55 en la Plaza de Mayo o los fusilamientos de 1956. Estas consideraciones sobre la cultura, la ciencia, los estudios superiores y la política nacional pintaban el fresco de la universidad tradicional al servicio de un orden social injusto, alejada de los intereses reales del pueblo y asociada a experiencias políticas represivas. Frente a ella, y como imagen invertida, se dibujaba con gruesos trazos la Universidad Nacional y Popular. Para la nueva Universidad Nacional y Popular, liberar el país significa, entre otras cosas, decían, liberar a su cultura y a sus componentes, la investigación y la educación, de sus ataduras actuales, reorientándolas a servir nuevos objetivos que afirmen la personalidad cultural nacional y se plieguen su ciencia al proyecto liberador. El gobierno universitario, concluían, deberá ser ocupado por quienes hayan de ser capaces de conducir a la institución por una etapa de replanteos y reelaboración de sus objetivos, con la participación activa y fecunda de sus miembros para ponerla realmente al servicio del país y de su liberación. El carácter inaugural y fundante de las proclamas sobre la nueva Universidad Nacional y Popular se texturan en una trama discursiva que no deja de proyectar también una imagen casi redentora de la política universitaria. En esta línea se presentan tres objetivos para la nueva institución. En primer lugar, y consecuentemente con la recuperación popular del gobierno nacional, adscribir las palancas de decisión del manejo universitario a la órbita hegemónica de ese poder popular en ascenso. Es decir, imprimir al gobierno de la universidad el nuevo rumbo que marca la reconstrucción nacional. En segundo lugar, convocar a todos los integrantes, docentes, estudiantes, obreros y empleados a sumarse a la gran empresa de transformación como integrantes activos del proceso revolucionario que los diferencie al mismo tiempo de quienes serán sus decididos boicoteadores. En tercer lugar, modificar la mecánica, los objetivos y la organización universitaria, abriendo así una etapa dinámica, activa,
prolifican experiencias capaces de fundamentar, decían, una futura legislación universitaria. El ministro de Educación del gobierno de Héctor Cámpora, Jorge Tayana, decretó el 29 de mayo del 73 la intervención de las universidades nacionales, manifestando la voluntad de colocar la educación superior al servicio del pueblo en el marco del proyecto de liberación nacional. Los nombres de los nuevos interventores fueron discutidos y acordados con las agrupaciones estudiantiles, docentes y personal no docentes, con predominio de sectores que pertenecían a la izquierda del peronismo. El resultado de ellos, o de ello, para decirlo mejor, fue la designación, en la mayoría de los casos, de personas con trayectorias académicas gravitantes, afines a la tendencia revolucionaria del peronismo, o que al menos no contradecían sus proyectos universitarios. Tal es el caso, como ya lo dijésemos, de Rodolfo Puigros en la Universidad de Buenos Aires, Víctor Benano en la Universidad del Sur y en la Universidad Nacional de La Plata, Rodolfo Agoglia.

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Escuchábamos Rondando tu esquina, un tango de Charlo y Enrique Cadícamo, en la interpretación de la orquesta del maestro Osvaldo Pugliese en la voz de Roberto Chanel. La llegada del profesor Rodolfo Agodia a la Universidad Platense el 31 de mayo de 1973 cristalizó un devenir pautado por procesos de movilización social y radicalización política creciente, así como lo veníamos señalando. En su discurso inaugural, Agodia expresó: cuando un país ha alcanzado como el nuestro su madurez política y social, solo le resta conquistar, como último grado de su desenvolvimiento histórico, idéntica situación en el campo de la cultura. Todos los esfuerzos deben estar dirigidos a la construcción de una auténtica cultura nacional, donde deben participar todas las generaciones y todos los sectores activos de un pueblo, concluía. En alusión a la universidad, expresaba que, y cito, tiene una deuda con el país, la de expresar e interpretar en todas sus dimensiones la realidad argentina. Por lo tanto, esta universidad se construirá con el concurso de la opinión y la participación de todos los sectores de la comunidad universitaria y de todas las tendencias políticas en ellas representadas. Edificar, en suma, seguía diciendo, una institución desde el punto de vista político y social, eminentemente nacional, y desde el punto de vista técnico, de la máxima eficacia científica y pedagógica para la formación de una juventud argentina que se siente identificada con el destino del país. Sobre la base de aquellas convicciones, acorde con los nuevos tiempos de la política del país y como parte de una política educativa general hacia la Universidad Nacional de La Plata, el interventor impulsó una serie de medidas orientadas a intervenir, valga la redundancia, sobre cuestiones nodales de gestión y funcionamiento de esa universidad. En primer término, la creación del Departamento Central de Planificación en la estructura del gobierno de la Universidad Nacional de La Plata, cuyo secretario fuera Carlos Miguel, se concebía fundamental este organismo para llevar adelante el proyecto de la nueva universidad. El objetivo del nuevo departamento era proveer a la formación político-cultural de estudiantes, futuros docentes e investigadores y sus facultades. En segundo lugar, nos referimos a aquellas medidas que buscaron transformar los sentidos de la Universidad Platense, como la declaración de incompatibilidad de la docencia con el trabajo en empresas multinacionales, la disposición de nombrar a dependencias de la Casa de Altos Estudios en consonancia con la liturgia peronista, el otorgamiento del doctorado honoris causa a Juan Domingo Perón y a Evita, la reincorporación de trabajadores docentes y no docentes cesanteados en septiembre de 1955, entre otras cuestiones. De entre algunas de las medidas tomadas en el plano de la enseñanza, cabe destacar la ordenanza número 104, que establecía la nueva estructura académica de la Universidad Nacional de La Plata, compuesta por un ciclo de formación de la conciencia nacional, otro ciclo de preparación básica, el tercero de especialización técnico-científico-profesional y el cuarto
se vinculaba a los estudios de posgrado.

orquesta de Osvaldo Pugliese, con la voz de Roberto Janel, interpretaba de Francisco Paracánico y de Celedonio Flores, Corrientes y Esmeralda. Sin embargo, y ateniéndolos a lo antedicho, la construcción de la nueva universidad tuvo una existencia efímera y un alcance limitado. Las cruentas pujas dentro del movimiento peronista no aminoraron con la llegada de Perón al país. Por el contrario, estas se evidenciaron con mayor claridad, alimentando un escenario que dejaba muy poco espacio para las experiencias institucionales llevadas adelante por la tendencia revolucionaria. La distancia impuesta por Perón respecto de los grupos enrolados en esa tendencia y el consiguiente fortalecimiento de los sectores ortodoxos fue seguida por la renuncia de Cámpora y Solano Lima. Recordemos, Ezeiza de por medio, como el puntapié inicial de este casi golpe interno, ¿no?, de la derecha peronista contra Cámpora. El cambio de coyuntura en el escenario político nacional no desalentó a la militancia universitaria peronista en La Plata. La continuidad de Jorge Tayana y otros ministros, a pesar de la renuncia del presidente y de su vice, parecía indicar la continuidad de algunos de los proyectos iniciados en mayo de 1973. El 26 de marzo de 1974, el Congreso de la Nación dictó una nueva ley universitaria impulsada por Jorge Tayana. La sanción de esta ley expresaba las profundas tensiones que anidaban en el movimiento peronista, fundamentalmente al retroceso de los sectores del peronismo de izquierda en el escenario político institucional. Progresista en su espíritu, el cuerpo de la ley resultó en un conjunto de artículos contradictorios. La afirmación de la gratuidad y la inclusión de los estudiantes y trabajadores no docentes en el gobierno de la universidad convivió con la prohibición de toda actividad político-partidaria por parte de estudiantes y docentes. A pesar de su reglamentación, comienza una nueva etapa en las universidades argentinas, la etapa de, entrecomillado, normalización, siendo designadas nuevas autoridades. Así, en la Universidad Nacional de La Plata, el doctor Francisco Campercioli asumirá como rector normalizador. En octubre de 1974, los asesinatos de Rodolfo Achem y Carlos Miguel, impulsadores de las bases ya comentadas, funcionarios de la universidad y reconocidos militantes peronistas, pusieron en evidencia no solo los límites del proyecto, sino sobre todo el clima que se vivía de violencia política. A partir de entonces, la Universidad Nacional de La Plata fue intervenida por el Poder Ejecutivo Nacional, se suspendieron las actividades académicas y administrativas, reabriendo sus puertas recién al año siguiente. Para entonces, los grupos de la izquierda revolucionaria fueron desplazados de la vida política y académica de la universidad. Si bien el clima de violencia que atravesaba la sociedad argentina impactó con particular crudeza en la ciudad universitaria, podemos mencionar al efecto
la bomba en el comedor universitario en diciembre de 1973, el ataque a la sede de ATULP, Asociación de Trabajadores de la Universidad de La Plata, el hostigamiento de la Concentración Nacional Universitaria, CNU, a los cursos de realidad nacional en distintas facultades en marzo y abril de 1974, como muestra. Estas muertes marcaron un antes y un después para los actores involucrados en la transformación universitaria. También pusieron de manifiesto una cronología propia de la vida institucional, ya que las consecuencias de estos asesinatos anticiparon en la Universidad Nacional de La Plata lógicas reaccionarias y represivas propias de la última dictadura. La ruptura de Perón con los sectores de la tendencia revolucionaria, seguida por su muerte y la asunción de su esposa María Estela Martínez, el accionar de las bandas parapoliciales como la AAA y el pase a la clandestinidad de la organización Montoneros, ocurrido en septiembre de 1974, achicaron aún más los espacios para los sectores que, vinculados con la organización armada peronista, se desenvolvían en la superficie.

Escuchábamos Farol, un tango de Virgilio y Homero Expósito, en la interpretación de la orquesta de Osvaldo Pugliese, cantando Roberto Chanel. En lo que hace al acontecer educativo universitario, la renuncia de Tayana al Ministerio de Educación en agosto de 1974 y su reemplazo por Oscar Ivanisevich marcó el fin de las experiencias educativas entroncadas en los paradigmas de la liberación. El 21 de noviembre del 74 asumió como rector de la Universidad Nacional de La Plata el doctor Pedro José Arrighi, apoyado por el gobernador de la provincia de Buenos Aires, Victorio Calabró. Digamos que Victorio Calabró se transforma en gobernador, fue parte de la fórmula Oscar Videgain, Victorio Calabró, cuando a partir de la toma del cuartel de Azul, Perón lo señala como una culpa que nada tuvo el entonces gobernador, cercano a la tendencia, para que este presentara su renuncia y así asumiera Victorio Calabró, ligado a la derecha peronista y hombre del sindicato metalúrgico. Entonces decíamos que gobernaban la universidad en el doctor Pedro José Arrighi, es decir, este nuevo rector que había asumido el 21 de noviembre del 74, como dijimos, apoyado por el gobernador, la rama política del peronismo y el sector sindical vinculado al SOEM, esto es al Sindicato de Obreros y Empleados de Minoridad y Educación. El 22 de marzo de 1975, la Universidad Nacional de La Plata publicaba la siguiente solicitada en el diario El Día de esa ciudad. Decía el comunicado. Hola.

solicitada. Ante la reiteración de hechos anormales que afectan la tranquilidad del ámbito universitario, traducidos especialmente en constante ataque al patrimonio físico de la universidad, tales como daños por inscripción de leyendas en paredes, pegatinas de afiches, depredación de muebles y útiles, etc., las autoridades de la Universidad Nacional de La Plata, en salvaguarda de los intereses de esta casa de altos estudios, sienten el deber de encomendar y advertir a todos los estudiantes y demás integrantes de la comunidad universitaria que, de repetirse los hechos mencionados, los ejecutantes de los mismos serán pasibles de las sanciones que establece el Código Penal de la Nación. En la convicción de que la familia constituye el sólido basamento de nuestra sociedad, continuaba la solicitada, para la cual trabajan todas las instituciones organizadas del país, hacemos propicia esta ocasión para dirigir un llamado a la conciencia de padres y responsables a fin de que vigilen más de cerca la actividad de sus hijos. Digo, qué notable esto, ¿eh? Prácticamente casi el mismo argumento que tomara después la dictadura, cuando se preguntaban, ¿y usted sabía dónde estaba su hijo? Lástima que esto provino del supuestamente peronismo, peronismo ortodoxo, por supuesto, desde ya. Con lo que se considera la ortodoxia, algunos la siguen considerando algo válido. Decía, hacemos propicia esta ocasión, continuaba la solicitada, para dirigir un llamado a la conciencia de padres y responsables a fin de que vigilen más de cerca la actividad de sus hijos, evitando así situaciones desagradables que no están en el ánimo de la intervención, producir tales como sanciones o cierre de unidades académicas. Sirva esto de apelación a los reales sentimientos de nacionalidad y argentinidad que alientan la labor de todos aquellos que junto al pueblo trabajan para lograr en nuestra Argentina la normalidad política, social y económica, como así también la pacificación tan ansiada como necesaria. Aspiramos al orden que posibilite la enseñanza y el estudio, a la paz que permite la convivencia fraternal de toda la familia universitaria, al ejercicio de la autoridad que marque a cada uno sus responsabilidades, indique su lugar en el diario qué hacer y exija su cuota de contribución al bien común, a la jerarquía, que signifique respeto a los valores del espíritu y acatamiento a la capacidad superior, concluía la solicitada. Desde su llegada, Arrighi se propuso ejecutar una serie de medidas orientadas a producir una limpieza moral, según sus propios términos, en todos los ámbitos de la Universidad Nacional de La Plata. Estratégicamente, se propuso erradicar la mayor parte de las transformaciones impulsadas a partir de mayo de 1973. Buscaba, en definitiva, arrebatarle el carácter popular para refundar un orden institucional basado en la desmovilización y despolitización al servicio de un proyecto social conservador y autoritario destinado a producir una sociabilidad político-institucional basada en el disciplinamiento de los actores universitarios como el resto de las instituciones de la sociedad.

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La orquesta de Osvaldo Pugliese, con la voz de Roberto Chanel, interpretaba de Francisco Pracánico, Claudio Froilo y del propio Roberto Chanel, Escúchame, Manon. Un cambio radical respecto de los imaginarios sobre la potencia transformadora de la universidad se puso en evidencia a partir de entonces. Si en 1973 la universidad era comprendida como un verdadero foco de renovación cultural a la que se le asignaba una destacada función social y política, una posición contraria sostenía Ivanisevich en una reunión de rectores de las universidades nacionales, donde afirmaba: la universidad nació cristiana como fruto de una comunidad y una cultura cristiana. De esa cultura cristiana surgió en 1613 la Universidad de Córdoba y en 1821 la Universidad de Buenos Aires. La comunidad universitaria, agrega Ivanisevich, debe ser una comunidad de amor entre profesores y alumnos. Si no hay respeto mutuo, si no hay amor, no hay universidad. Los genios no necesitan ni colegios ni facultades. Nuestra universidad, si logra mejorar la cultura media del pueblo y prepara buenos profesionales, cumple su misión. No le pidamos más, ahora concluía. Al amparo de sus convicciones ideológicas, Pedro José Arrigui estableció un conjunto de medidas orientadas a implementar una política universitaria que contenía consideraciones más amplias acerca del orden social. En una de las primeras alocuciones, el nuevo interventor de la Universidad Nacional de La Plata establecía la vigencia de los aspectos más restrictivos de la ley universitaria, como la prohibición de la actividad política dentro de la universidad y la aplicación de una reglamentación específica para garantizar la norma. De hecho, la actividad política de los centros de estudiantes comenzó a restringirse cada vez más, dado que, según Arrigui, manifestaban una actitud antinacional, sirviendo a los intereses extranacionales, hasta que, finalmente, en abril, ratificaba la decisión de clausurarlos. Decía al respecto que los locales habían sido convertidos en reductos de la subversión y la guerrilla. Las autoridades desplegaron todo su accionar a los fines de producir una maquinaria de vigilancia y denuncia para combatir cualquier expresión política de los estudiantes y profesores. Se estableció la mecánica del ingreso por cupo en todas las universidades del país, una situación que generó profundas reacciones y protestas en diferentes sectores universitarios y no universitarios. Si en 1973, la supresión de los cursos de ingreso garantizaba el acceso irrestricto de diferentes sectores sociales, a partir de 1975, el ingreso a las casas de altos estudios comenzó a relacionarse con la figura del cupo. A propósito, Oscar Ivanisevich estipuló que para el ciclo lectivo de 1975 no habrá exámenes de ingreso ni curso preparatorio o de capacitación, y el único requisito previo para ingresar será el de haber aprobado la enseñanza media. Cada universidad determinará con anticipación suficiente, 1 de febrero de 1975, el número de vacantes de primer año para cada una de las carreras, de acuerdo con sus posibilidades académicas, físicas y financieras. En caso de que el número de aspirantes para algunas carreras supere la cantidad de vacantes, se tomará en cuenta para la incorporación el promedio general de calificaciones del curso secundario completo. En sintonía con las políticas
nacionales y las declaraciones de Iván Isevich, el interventor de la Universidad Nacional de La Plata, sostenía la medida de tomar los promedios obtenidos en la escuela secundaria para ingresar a las universidades, además de ser requisito la presentación de un certificado de buena conducta y otro de buena salud. El año 1975 anticipó lógicas represivas y autoritarias que se desarrollaron sistemáticamente luego del golpe de 1976. Es así que resulta posible coincidir con las tesis que afirman que las políticas represivas de la dictadura comenzaron a materializarse en los años inmediatamente anteriores.

Y bien, concluyendo con la ilustración musical correspondiente al programa El Día de la Fecha, escuchábamos a la orquesta de Osvaldo Pugliese con la voz de Roberto Chanel interpretando de Manuel Sucher y Carlos Barr, Nada Más Que Un Corazón. Con esto nos vamos a ir despidiendo, si quiere, hasta el próximo martes, cuando pongamos en el aire nuevo capítulo de Yo Nací en Este País, un espacio en donde pretendemos que la memoria no descanse, sin antes, y honestidad intelectual mediante, citar que nos hemos basado para el informe difundido en el trabajo de Magdalena Lanteri y Italia Meschiani, titulado Bases para la Nueva Universidad, la Universidad Nacional de La Plata entre 1976. Patio Muerte, venceremos más que nunca. La consigna será hasta el próximo martes, si Dios quiere. Gracias por su atención. A pasarlo lo mejor posible. Chao.

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1: Bueno. Buenas tardes.
2: ¿Cómo van? Esto es Mecha Corta. Arrancamos hoy.
1: Pero pará, Mecha Corta tiene un eslogan.
2: Es verdad. Este programa se llama Mecha Corta, poca paciencia y mucha memoria.
1: Exactamente, porque somos gente muy impaciente, pero memoriosa.
2: Porque un pueblo sin memoria está condenado a repetir la historia.
1: Exactamente. Bueno, escúchame, nos tendríamos que presentar, porque la gente no sabe ni quién carajo somos.
2: Es verdad. Bueno, yo soy Ezequiel, S-TV, o menos Televisión más Revolución, me pueden encontrar. Periodista, historiador. Acá a mi lado está el Oso.
1: Bueno, yo me llamo Matías Reynoso, me dicen Oso, militante peronista de los 18 años, trabajador del Ministerio de Trabajo, emprendedor también, esclavo de Uber.
2: Es muy esclavo de Uber.
1: Sí, demasiado para mi gusto. Y bueno, y aquí estamos en nuestro primer programa, un poco nerviosos, pero contentos. Y acá tenemos a la compañera, nuestra anfitriona.
2: La doctora Susana López González, que ya la conocerán. A quien tenemos que agradecer
1: este espacio. Tenemos que agradecer este espacio, claro que sí, a la querida compañera doctora.
3: En realidad, hay que agradecer a la productora Quantum.
2: Gracias, Quantum. Te queremos mucho.
3: Gracias.
1: Y gracias, por supuesto, a la Radio Rebelde por recibirnos también, ¿no?
3: Si quieren los oyentes escribir, pueden escribir en YouTube a Radio Rebelde, OK. Esta es la AM1570 y nos pueden ver en Instagram, en Twitter, en TikTok y en Facebook.
1: Ah, por todos lados nos pueden ver.
3: Sí, y tenemos el WhatsApp, es 11-2690-8496. Repito, 11-2690-8496.
1: Ahí está, pueden mandar WhatsApp, pueden mandar audios también, ahí sí, tirando buena onda.
2: Pueden aportar a todo lo que nosotros decimos.
1: Totalmente. Y participar en el chat acá de YouTube, que lo tenemos en vivo acá en pantalla, así que lo estamos viendo en tiempo real.
2: Así que, bueno, ahí ya hay gente
1: escribiendo. Hermoso. Bueno, vamos a alargar y vamos a hablar de la patria hipotecada. Hay una idea que nos viene metiendo en la cabeza desde hace décadas, que Argentina fracasa, que Argentina no funciona, que somos un país condenado a hacer todo mal, que tropezamos siempre con la misma piedra, y yo la verdad no compro esa, porque Argentina no es un país fracasado, Argentina es un país inmensamente rico, donde desde hace 200 años distintas minorías se vienen disputando quién se queda con la riqueza, con la tierra, con los puertos, con los recursos, con la renta, con los dólares. De eso vamos a hablar ahora. De cómo durante 200 años se forman una fiesta para unos pocos y cada vez que llegó la hora de pagar, la factura se la pasaron siempre al pueblo argentino. Esa factura tiene un nombre que conocemos demasiado bien, deuda externa. Porque si uno quiere entender por qué llegamos hasta acá, no alcanza con mirar al último gobierno, hay que ir bastante más atrás. Hay que mirar cómo se construyó este país y hay que animarse a decir una palabra que a muchos le molesta, oligarquía. Porque durante buena parte de nuestra historia, Argentina fue un país gigantesco, administrado casi como una estancia. Un territorio enorme, fértil, con agua, con ganado, con minerales, con salida al mar, con recursos que cualquier país del mundo quisiera tener. Pero una enorme parte de esa riqueza terminó concentrada en muy pocas manos. Durante el siglo XIX, y especialmente con el avance militar sobre los territorios indígenas, millones de hectáreas pasaron a manos del Estado y después fueron adjudicadas, rematadas o privatizadas. O sea, primero se avanzó sobre el territorio, después se repartía y después se escribía la historia. Y en esa historia nos enseñaron muchas veces quiénes construyeron la nación, pero bastante menos nos enseñaron quiénes se quedaron con buena parte de la nación. Y mientras unos pocos acumulaban la tierra, Argentina empezaba también a conocer otra vieja costumbre, la deuda. En 1824, la provincia de Buenos Aires contrajo con la banca inglesa Baring Brothers un empréstito por 1.000.000 libras esterlinas. El gobernador era Martín Rodríguez, y uno de los hombres centrales de ese gobierno era un famoso, o que iba a ser famoso, Bernardino Rivadavia, en ese momento ministro de Gobierno y Relaciones Exteriores, y uno de los principales impulsores de ese proyecto político y económico. Dos años después, en 1826, Rivadavia iba a convertirse en presidente de las Provincias Unidas del Río de Plata, es decir, el primer presidente de lo que iba a ser la Argentina. O sea, no estamos hablando de un funcionario de cuarta, estamos hablando de uno de los principales arquitectos de ese modelo. Un modelo muy vinculado al capital británico, un modelo que miraba a Europa, un modelo que pensaba a la Argentina como proveedora de materias primas y receptoras de capital extranjero. Y ese primer empréstito ya tenía algo que después se iba a volver casi una tradición nacional. Nos endeudábamos por una cifra y recibíamos bastante menos. Porque entre descuentos, comisiones, intereses, gastos y lo que realmente quedó disponible fue bastante menos que ese 1.000.000 de libras, además de que varios metieron la mano en la lata, como suele suceder lamentablemente. Y ahí aparece una pregunta que para mí atraviesa toda la historia argentina, es ¿quién hace el negocio? Porque ese es el punto, no solamente cuánto se debe, sino para qué te endeudás. ¿Quién presta? ¿Quién cobra? ¿Quién gana? ¿Y quién termina pagando? Y en Argentina hay una constante bastante hija de su madre. Los negocios son privados, las ganancias son privadas, pero cuando todo explota y se va al diablo, las pérdidas son de todos, es decir, del pueblo. Después llegaron los golpes de Estado, y acá quiero detenerme, porque durante muchos años nos contaron las dictaduras argentinas como si hubieran sido solamente militares ambiciosos que querían agarrar el poder, y no. Los militares nunca llegaron solos. Atrás había sectores civiles, empresarios, terratenientes, medios de comunicación, grupos económicos, y también intereses internacionales. En 1930 derrocaron a Hipólito Yrigoyen, después vino la década infame, fraude, represión, restauración conservadora y una relación económica profundamente dependiente de Gran Bretaña. El Pacto Roca-Runciman es uno de los símbolos más claros de eso. Una Argentina subordinada a intereses británicos. Y ahí aparece una palabra que nosotros vamos a usar bastante. Cipayo. El cipayo no es solamente un lunfardo o una puteada. Los cipayos eran soldados locales utilizados por una potencia colonial para sostener su dominio. Y por eso con el tiempo la palabra terminó significando algo muy concreto. El tipo que nació acá, pero trabaja para intereses foráneos, es decir, de afuera. El que habla de patria, pero cuando tiene que elegir entre su pueblo y el poder extranjero, elige el poder extranjero. Y nuestra historia está llena de tipos así. Después vino 1955, bombardearon Plaza de Mayo, derrocaron a Perón, proscribieron el peronismo, persiguieron trabajadores, intervinieron sindicatos, fusilaron y quisieron borrar hasta el nombre de Perón de la vida pública. ¿Para qué? Porque atrás del odio político, había también una disputa económica. Había un país que había ampliado derechos laborales, había sindicatos fuertes, había salarios con una participación importante en la riqueza nacional, había industria, había empresas públicas, había intervención estatal, había trabajadores que habían aprendido que podían reclamar. Y para cierta clase de dirigente argentina no hay nada más peligroso que un trabajador que descubre que tiene derechos. Y después llegó 1976 y ahí la brutalidad alcanzó otra dimensión. Terrorismo de Estado, desapariciones, tortura, centros clandestinos, robo de bebés, miles de familias destruidas. Pero también hubo un proyecto económico, y esto hay que, no hay que olvidarlo nunca, la dictadura no solamente desapareció personas, también buscó destruir un modelo de país. Durante esos años, la deuda externa argentina se multiplicó de manera brutal, y al mismo tiempo el Estado terminó absorbiendo deuda privada mientras crecía la fuga de capitales. Otra vez, la fiesta de algunos, la cuenta de todos, y por eso yo quiero hacer algo en esta primera editorial. Quiero pedir perdón, sí. Pedir perdón, porque a veces hablamos de la patria como si fuera una bandera colgada de un mástil, y la patria no es eso. La patria está hecha de personas, está hecha de tipos y mujeres que se jugaron todo cuando jugarse no significa, cuando jugarse todo significaba perderlo todo. Así que, y sobre todo perder la vida. Cuando digo perderlo todo, me estoy refiriendo a eso puntualmente. Así que acá va mi perdón, perdón a Mariano Moreno, perdón a Castelli, perdón a Belgrano, perdón a San Martín, perdón a Güemes, perdón a Juana Zurduy, perdón al Chacho Peñalosa, perdón a Rosas, perdón a Cabral, perdón a Perón, perdón a Evita, perdón a los trabajadores perseguidos, a los delegados secuestrados, a los desaparecidos, a las madres, a las abuelas, a los veteranos de Malvinas. Y perdón también a los hijos de los desaparecidos. Y perdón, Néstor Kirchner. Porque todos, y quedan muchos más afuera, pero no podemos estar todo el programa pidiendo perdón. Porque todos ellos, con sus épocas, con sus contradicciones, con sus peleas y con sus errores, creyeron en este país. Tenían que ser... creyeron en este país. Es increíble, ¿no? Porque dejaron la vida por este país. Y a veces...
3: ¿Y sabes una cosa?
1: Sí.
3: ¿Sabes por qué Cabral no está en la catedral al lado de San Martín?
1: ¿Por qué?
3: Porque era negro. Ni siquiera está en Chacarita o está en Recoleta, que era el que estaba en ese momento, sino que está en Corrientes, en su ciudad natal, porque era el hijo de una sirvienta.
1: Qué increíble, ¿no? La desigualdad. Social, étnica, llevado a su máximo esplendor, incluso después de la vida, ¿no?
3: Exacto.
1: Cuando debería estar al lado de quien fue su general, de quien incluso él dejó la vida.
3: Exacto.
1: Por ese general, ¿no? Digamos. Y volviendo y terminando la editorial, es gente que creyó en esta patria, que creyó que Argentina tenía derecho a decidir. A defender sus recursos, a construir soberanía, a poner al pueblo adentro de la historia. Y demasiadas veces nosotros tuvimos poca memoria. Y quizás por eso nos volvieron a vender las mismas cosas. Nos volvieron a explicar que endeudarse era modernizarse, que entregar recursos era insertarse en el mundo, que bajar salarios era ser competitivo, que vender empresas públicas era eficiencia, que depender era libertad. Que defender lo nuestro era atraso. Y no. Hay una discusión que atraviesa toda la historia argentina. No es simplemente izquierda contra derecha, ni siquiera peronismo contra antiperonismo. Es una discusión más vieja. Patria o colonia. Un país que decide qué hacer con sus recursos o un país al que se le decide desde afuera, un país donde la riqueza sirve para desarrollar la nación o uno donde la riqueza se va y la deuda queda. O una estancia gigante con millones de peones baratos. O un país de trabajadores con derechos. Por eso nace este programa, no para contar una historia cómoda, no para hacernos los neutrales, no para fingir que todas las ideas son iguales, nace para discutir, para recordar, para preguntar quién gana, quién pierde, quién se queda con la tierra, quién se lleva los dólares, quién toma la deuda, quién la paga y quién aparece después en televisión para explicarles que el problema somos nosotros. Nos van a decir que vivimos mirando al pasado, puede ser, pero hay algo que los que saquean siempre necesitan, que el saqueado se olvide. Que olvide quién lo endeudó. Que olvide quién lo bombardeó. Que olvide quién lo proscribió. Que olvide quién lo persiguió. Y que olvide quién se quedó con la tierra. Que olvide quién entregó el patrimonio. Que olvide quién hizo el negocio. Y que solamente recuerde que tiene que pagar la cuenta. Bueno, tenemos malas noticias para toda esa gente. Nosotros no pensamos olvidarnos, porque en este programa tenemos un pequeño problema. ¿Qué es?
2: ¿Cuál?
1: Tenemos la mecha muy corta, muy poca paciencia, mucha memoria, y bienvenidos sean todos ustedes. Bueno, ahí largamos
2: y, con todas. Estoy, la verdad que muy de acuerdo que con todo lo que mencionaste, especialmente porque me mencionaste temas de los cuales voy a hablar hoy.
1: Bien.
2: Los desaparecidos, gente desaparecida. Vamos a hablar también un poquito de música, porque ya que como periodista lo primero que hice en mi vida fue dedicarme a todo lo que es el under. Uh-huh. Así que hablando de música, vamos a meternos con el tema de desaparecidos. También vamos a contar anécdotas históricas, como
1: bien.
2: En este caso vamos a hablar de Güemes y Aráoz, pero eso va a venir después.
1: Ok, bien. Metiste ahí
2: un panorama como para que se queden ahí escuchando.
1: Ezequiel menos TV, más suspenso.
2: Más suspenso. ¿Usted qué piensa, doctora, frente a todo esto?
3: Me parece muy bien. Yo tengo amigos desaparecidos.
2: Lo sé muy bien.
3: Así que uno de los desaparecidos fue Daniel Radaeli, que aparte de ser hijo de un teniente coronel, se lo llevaron igual, y me llamó la madre al día siguiente diciéndome, no me llames, yo te llamo de un teléfono público porque no quiero comprometerte. Se lo llevaron a Daniel.
1: Perdón, Daniel. Perdón, entonces, también, porque...
2: ¿Qué momento? Que no me imagino lo que debes haber sentido en tu cuerpo, el escalofrío, el miedo o terror directamente, sí, al escuchar esas palabras.
3: El miedo. ¿Y querés que te diga otra cosa?
2: Dígame.
3: El padre hizo todo para que el hijo apareciera. El hijo apareció en el sur, en la famosa cárcel del sur, donde se lo hicieron ver más o menos a una cuadra de distancia y le dijeron, si querés, te lo damos y lo sacás del país, pero no lo saques en un avión de los nuestros, pagale el pasaje en un avión común, porque los nuestros no llegan a destino.
1: Terrible. O sea que le estaban haciendo entender que si iba en uno de ellos, iba a ser uno de los famosos vuelos de la muerte, ¿no?
3: Exactamente.
2: Hoy con el diario de mañana podemos observar que eran los vuelos de la muerte.
1: Terrible igual, siendo que el padre era parte de la fuerza, y eso me recuerda...
3: Y ha sido, sí, uno de los ministros de Perón, el padre también.
1: Mira.
3: Así,
1: mira,
3: que...
1: Bueno, eso me recuerda, yo tengo mis tíos desaparecidos, y mi abuelo, que era suboficial... Mm. Ya estaba retirado para cuando fue el último golpe militar, y vos sabés que él va a pedir por su ahijado, Cacho, que era del PRT, y le va a pedir a su último jefe, un brigadier, le va a ir a decir que no, su ahijado no aparece por ningún lado, que bla bla bla. Y el tipo automáticamente lo mira y le dice, usted tiene 3 hijos varones, ¿no? Sí, sí, brigadier, sí. Bueno, haga una cosa, vaya a su casa y empiece a poner un poquito de orden en su casa. Sáquenme esta mierda de acá. Después de, tuvo una vida de servicio. Y vos sabés que esto me recuerda que yo todo el tiempo a mi abuelo le pedía que me lleve el círculo de los oficiales. De la Fuerza Aérea tiene una pileta gigante, o para, sí, mí en ese entonces, en mi niñez, era una pileta gigante, y yo, claro, una vez me llevó, yo quería ir todos los fines de semana, y todos los fines de semana le decía, abuelo, llévame la pileta, y él una vez me paró en seco, me dijo, mira, nene, un día quizás me entiendas, pero yo con esa gente no tengo nada que ver, y no me interesa estar con ellos, algún día me vas a entender. Mi abuelo se murió cuando yo era muy pibe, en el año 98, yo tenía 10 años. Hoy con 38 años, ya hace bastante tiempo atrás, que quizás hace unos 20 años o más, que entendí por qué mi abuelo me dijo esas palabras.
2: Fuertes igual. sí. fuertes sí, en sí, el contexto.
1: Sí. Sí, no, a ver, lo digo, se me pone la piel de gallina, porque es justamente eso, ¿no? La historia está atraviesa nuestras vidas de punto a punto. Una vez la historia se queda como que, bueno, es como una ciencia que cuenta justamente esto, ¿no? Cómo nació, cómo se desarrolló, cómo bla, bla. Pero es mucho más que eso.
2: Muchísimo más. Hay un montón de personas, seres, acciones que marcan la historia. Exactamente. Vos bien lo decías en tu editorial, el tema de que tenemos mucha memoria. Porque no hay que olvidar, no hay que olvidarse nunca que este país fue fundado, y desde que fue fundado, desde que fue roto los vínculos con España, Inglaterra estuvo atrás nuestro.
1: Totalmente.
2: Interceptándonos, financiándonos, digamos, las revoluciones en contra a los patriotas de esta nación. Sí. Y al día de hoy tenemos los cipayos que tenemos, que están siendo financiados por la misma gente. Fíjate dónde fueron las 19 toneladas de oro que se fueron a una isla que gobierna en Gran Bretaña.
1: Che, ese, a todo esto, ¿el gobierno nacional dijo dónde está todo el oro de los argentinos o se siguen haciendo los boludos?
2: No, no. Estuve averiguando, pero hubo ahí un pedido de información pública, creo que Pagano lo...
1: Che, ese, pará, y por, si algún oyente está medio distraído, no sabe de qué estamos hablando. Sí. ¿Cómo que el oro argentino no está en la Argentina?
2: El oro no está en la Argentina, se fue cuando comenzó...
1: Pero pará, ¿el oro no se lo había robado Perón?
2: Eso dicen. también dice que Lázaro Báez se robó todo y no le pudieron encontrar nada, y cada vez que investigan la causa Cuadernos sale un nombre en común.
1: Che, pero pará, viste que mencionaste Lázaro Báez, pero antes quiero volver con el tema del oro. ¿Qué pasó con el oro argentino? ¿Dónde está? ¿Dónde se está? ¿Sabe? ¿No
3: salió
1: se sabe?
3: Salió dos veces. Está. La primera vez durante el gobierno de Macri se lo llevó en Gran Bretaña.
1: Pará, ¿en ese momento fue Caputo?
3: Sí.
2: Caputo.
1: Ah, el mismo que está ahora.
3: Sí.
1: O sea que se robó el oro de dos veces. ¿Qué hijo de su madre? Yo te lo puedo creer.
2: Y mirá la deuda que nos dejó encima.
1: La deuda 100 años también, ¿no?
2: Yo no, no sé si tu hijo o tu nieto lo va a pagar. No sé si mis nietos lo van a pagar.
3: Como sigamos así, nuestros chosnos la van a pagar.
1: Bueno, 55.000 millones de dólares pedidos al FMI en el macrismo.
2: A mí lo que me llama la atención es que hay varias empresas que están radicadas en nombre de nuestro ministro de Economía, en el mismo lugar donde se fueron las 19 toneladas de oro en...
1: Ah, bueno.
2: Supuestamente dijeron que iban como un seguro para que nos den un préstamo. Ajá. ¿Préstamo para qué?
1: Okay. O sea que, pará, sería como que nuestro oro está en garantía de...
2: Exactamente, ¿en garantía de qué?
1: Porque sí, pero pará, me suena al empréstito.
3: Les voy a contar algo, aparte lo sacaban en camionetas de la embajada.
1: Increíble.
3: Porque si me veías alguno de los nuestros, el pueblo se iba a dar cuenta. Entonces, en las camionetas de la embajada, yo me acuerdo que le llevé una foto a un compañero y le digo, mirá, ahí va nuestro oro. Me dijo, no, pero estas camionetas no son nuestras, vos estás equivocada, me decía. Le digo, no estoy equivocada, estas camionetas son de la embajada.
1: Una locura.
3: Y no lo podía creer.
1: Increíble.
3: Y era un compañero de ATE.
1: Mirá, ahora, yo insisto, es... A veces uno lo dice con cierta naturalidad, pero a veces nos tenemos que tomar como un segundo o dos para terminar de procesarlo, porque estamos hablando de un tipo, por alguna extraña razón, quizás por intereses personales, porque qué raro que el oro se vaya donde el señor tenga sus empresas. Cuentas offshore, ¿no? Sus claro. Empresas offshore y toda esa cosa de mamusca financiera que estos tipos manejan también. Y no nos olvidemos que el propio Milei dijo que Caputo era un delincuente.
2: Es verdad.
1: ¿No? Lo dijo el propio presidente. El mismo que dice el boludo y lo tiene ahí. Pero él lo dijo, que Caputo... Y de hecho, delante de Caputo dijo que el macrismo había sido un desastre, que había manejado la economía de forma desastrosa, que había endeudado el país. Entonces, digo, ¿a qué interés termina representando Milei? ¿Y por qué sigue teniendo un tipo como Caputo en su supuesto gobierno de no casta?
2: Si no era inútil, que no se endeudaba al pedo. Ajá. ¿Recuerda a Milei cuando hablaba a favor del kirchnerismo?
1: Sí.
2: Porque sí, parece que todos se olvidaron que Milei se hizo conocido hablando a favor de...
1: Iba a marchas con el compañero Hugo Moyano. Sí. Salía ahí, hace, casi que se hace peronista el muchacho.
2: Casi que le tira la... vamos a decirlo correctamente. Casi que le chupa las medias a Kicillof en su momento.
1: Sí.
3: Sí.
2: Y ahora le dice nano marxista. No me cierran las cosas, no me cierra la plata de fondo, cómo corrompe la gente. Y aparte no me dice, ¿para qué tanta plata? ¿Qué vas a hacer con tanta plata? ¿Tus hijos? Si ni tus hijos la van a gastar.
1: Es una, yo creo que llega un momento en ciertos tipos o tipas que la enfermedad es como un dinero, ¿no? La enfermedad es un dinero. Justamente, el dinero es una enfermedad.
2: Es una adicción también.
1: Es una adicción, claro. Los tipos, o sea, su único objetivo en la vida es hacer dinero. Y ahí estás en un problema, porque el dinero puede ser el medio para llegar a... Pero no puede ser el objetivo de vida, porque cuando la guita se vuelve tu objetivo de vida, te volvés estas personas realmente macabras que lo único que hacen es pensar en guita. Y a esta pregunta que viene a CSS de ¿para qué tanta guita? No hay por qué. Como dijo alguna china alguna vez, no hay por qué.
2: No hay por qué.
1: No hay por qué, fío, puto. Pero digo, no hay por qué. No hay un porqué lógico que vos digas, bueno, ¿por qué este tipo quiere más guita con toda la que tiene? No hay por qué. Simplemente quiere más, no le importa el precio, no le importa a costa de qué.
2: ¿Vos recordás que luego estatizó el ministro Cavallo cuando fue...?
1: Toda la deuda privada.
2: ¿De quién?
1: Entre ellas la de Macri. La de la familia Macri. Claro que sí.
2: No hay cosa que no haya tocado Macri que no se haya fundido.
1: Qué bueno lo que decís, porque viste que está visto como que Macri ha sido un buen empresario.
3: No, el padre era un buen empresario.
1: Estado, sí. Argentino.
3: Por supuesto.
1: Pero yo lo que le reconozco al padre de Macri es que la hizo de abajo.
3: Exacto.
1: Eso yo lo reconozco. Sí. Era un dano que vino pelado.
3: Con una mano atrás y otra
1: adelante. Como muchos de nuestros abuelos, bisabuelos, etcétera.
3: Algunos, ¿eh?
1: Ajá.
3: Porque cuando vinieron mis padres tuvieron que presentar un certificado.
2: El certificado de no mendicidad.
3: Exacto.
1: Oh, y eso.
3: Otro certificado diciendo cuánta plata tenían y a dónde se iban a alojar.
1: Mira, ¿te acordás que año?
2: Y otra cosa más quiero añadir. Sí, yo me acuerdo del año 1948, porque okay, son mis abuelos.
1: Mira,
2: de los que te está hablando, sí, de la doctora.
1: 1948,
2: y mi abuela tuvo que no solo mostrar un certificado de España de no mendicidad, de que sí, nunca había pedido plata y que siempre fue solvente, ajá, sino que tuvo que entrar,
1: mira,
2: con una carta de invitación que le hizo su tío, y vino, si no, no le permitían el ingreso. No era tan fácil que Argentina en ese momento entraban todos los inmigrantes.
1: Para decodificarlo, entonces, durante el primer peronismo había una inmigración ordenada.
2: Exactamente.
1: No es que entraba cualquiera por un tubo.
3: No
1: como hizo Macri con los hermanos latinoamericanos venezolanos, que entraron un montón sin, digo, sean bienvenidos, pero un montón de compañeros y compañeras de venezolanos en ese momento entraron sin ningún tipo de control. Y de hecho, no hace mucho tiempo salió una noticia muy interesante.
3: Ah, sí. Y también traían certificado de buena salud.
1: Mirá.
3: Cuestión que ahora no lo están pidiendo.
1: Es verdad. Y vos sabés que la noticia que salió es que encontraron un quilombo en Ezeiza, creo, sí, entre un Uber y un taxista. El tipo del Uber sacó una punta, sí, hizo acuchillar a uno, vino a la policía, no sé qué. Cuando lo detienen, tenía pedido de captura de Interpol.
2: Ah, mira.
1: Por homicidio. Así que, digo,
2: cualquiera.
1: Para la derecha, que siempre dice que con nosotros, la inmigración, que
2: cuca,
1: todo eso. Me parece que generalmente la inmigración, porque la inmigración tiene que ser ordenada,
3: claro,
1: porque en un país serio la inmigración es ordenada, porque si no es un quilombo todo. Entonces, me parece, y volviendo al tema de la historia, vos ese, si mal no recuerdo, quizás yo desde ese primer programa estoy nervioso, pero vos traías alguna anécdota histórica.
2: Tengo una anécdota histórica que ha pasado entre Güemes y Araoz.
1: Uf.
2: Fue una guerra interna en medio de un... A ver, voy a reformular.
1: Reformúmelo.
2: Ténganos paciencia. Somos buenos,
1: pero
2: tenemos buenas intenciones.
1: Pero el problema es que nosotros nos damos
2: paciencia. Ese es el tema. Hubo una guerra entre Güemes y Araoz. Mirá los años que te hablo, ¿eh? Güemes y Araoz.
1: Sí.
2: En los años decisivos de la guerra por la independencia sudamericana, mientras Don José de San Martín avanzaba con su proyecto de llevar la revolución, que su revolución era quitar el dominio de España de América Latina, más allá de las fronteras de las Provincias Unidas. El territorio riaplatense estaba atravesado por fuertes disputas políticas y regionales. Había una amenaza realista que continuaba vigente, pero los enfrentamientos entre los propios fueron mucho más grandes. Más que nada cuando empezaron a consumir los recursos, cuando para estar en el frente uno tiene que tener comida, tiene que tener
1: municiones.
2: Armas, municiones.
1: Sí.
2: Y bueno, uno de los conflictos más importantes de ese periodo fue un enfrentamiento entre el gobernador de Tucumán, Bernabé Araoz, y el gobernador de Salta, Martín Miguel de Güemes.
1: Sí.
2: La disputa tuvo una dimensión política territorial, pero las consecuencias fueron también militares porque afectaron el funcionamiento del Frente Norte en un momento en el que San Martín necesitaba que las fuerzas realistas permanecieran contenidas para poder desarrollar su campaña hacia Chile y posteriormente el Perú. La creación de la provincia de Tucumán en 1814, luego de la división antigua, de la antigua gobernación, Intendencia de Salta del Tucumán se llamaba, convirtió a Bernabé Araoz en uno de los dirigentes con mayor peso político de la región. Para entonces el proceso revolucionario había dejado atrás los primeros años posteriores a 1810 y comenzó a enfrentar un desafío más complejo: derrotar definitivamente el poder español en Sudamérica. San Martín lo entendía y entendía que una ofensiva directa contra el corazón del poder debía realizarse por otra vía. Su estrategia consistía en cruzar los Andes, liberar Chile, utilizar ese territorio como plataforma para avanzar por el Pacífico Sur hacia el Perú, centro fundamental del poder español en América del Sur. Pero para que esa operación pudiera desarrollarse, era necesario evitar que las fuerzas realistas del Alto Perú avanzaran hacia el interior de las Provincias Unidas. Ahí aparece la figura de Güemes y la defensa del norte. Desde Salta, Güemes había organizado un sistema de defensa basado fundamentalmente en las milicias locales, conocidas posteriormente como las fuerzas gauchas. Obviamente, si son fuerzas gauchas, sabemos que los gauchos nunca fueron terratenientes. Nunca fueron oligarcas, siempre fueron los peor de lo peor que había en Argentina para esa clase de dirigente o esa clase
1: oligarca. No desperdicie sangre de gaucho, ¿no? Va a decir Sarmiento en algún momento, ahí cuando escribe Civilización y Barbarie, ¿no? En ese libro él va a defenestrar la figura de gaucho.
2: Y ha ido a atrás la figura europea.
1: Claro, el gaucho representaba el ser nacional de ese entonces, ¿o no?
3: Pero igual, chicos, la cultura europea está ahí nomás, porque los que vinieron eran todos contrabandistas.
2: La estrategia en ese momento, La estrategia, por lo tanto, tenía dos frentes complementarios. Mientras San Martín preparaba la ofensiva por los Andes, Güemes sostenía la defensa en el norte. El propio Manuel Belgrano comprendía esa relación. En una carta enviada a Güemes el 3 de febrero de 1818, hizo referencia al objetivo común que unía a los patriotas y a la importancia que tendría la llegada de la causa de la libertad al Pacífico. Ahí se forma una gran disputa entre Araoz y Güemes. Tucumán ocupaba una posición estratégica en ese esquema. Allí podían canalizarse hombres, armas, caballos, municiones destinados al frente del norte, pero Güemes comenzó a reclamar con creciente insistencia por las dificultades que encontraba para recibir esos recursos. Las relaciones con Araoz se fueron deteriorando. Según la reconstrucción realizada por Martín Figueroa Güemes, la oposición del dirigente tucumano no respondía solamente a diferencias políticas, también había existido una fuerte rivalidad por el liderazgo militar y político que estaba enriqueciendo a Güemes, supuestamente. Figueroa Güemes sostuvo que Araoz aspiraba a desplazar al caudillo salteño y ocupar un lugar predominante en la conducción de las fuerzas que debían definir la guerra de independencia. Ya empiezan a aparecer los intereses personales de...
1: O sea, estamos hablando que la interna que tenía, que en realidad era más que una interna, era un quilombo o un tema de Araoz que le disputaba poder a Güemes. Y en esa disputa que tenía Araoz con Güemes, porque no era que Güemes tenía un quilombo con Araoz, sino que era unilateral, ¿no? Digamos. Y este muchacho pone, me está diciendo que esa interna puso en peligro, la liberación no solo de Argentina, sino de lo que iba a ser toda América del Sur.
2: Toda,
1: ¿no?
2: América del Sur, exactamente.
1: Bueno,
2: el problema no
1: se... Espérame, te interrumpo un segundito ahí.
2: No, dale.

0: Primero la patria, después el movimiento, después los hombres y las mujeres.
1: Lo que pasa es que hay un problema fundamental que yo veo. Mientras estudié historia lo vi mucho. O sea, la patria. La patria es el otro, se dice, ¿no? Uh-huh. Pero vos no le podés inculcar a otro el amor a la patria. No podés inculcarle al otro el amor a una bandera. Eso te nace porque es tu sentimiento de pertenencia. Vos no le podés enseñar a alguien a pertenecer.
0: Yo creo que lo tenés que contagiar con el ejemplo.
1: Yo creo que también.
0: Y bueno, tratar de persuadirlo, ¿no? Porque es verdad, el amor no se contagia. El amor se da.
1: Exactamente.
0: ¿Vos amás o no amás? No es como, digamos...
2: Y en eso también tienen que ver no solo los maestros, sino los padres.
1: Totalmente. Más que nada los padres.
2: Totalmente. Tienen que enseñar a sus hijos a amar a su tierra.
0: Totalmente. Porque es eso, ¿no? Digamos, la patria es el hogar. Nada más, nada menos.
1: Como decía...
0: Es tu hogar. La patria es tu hogar.
1: Es como decía el Martín Fierro. Los hermanos entre ellos no se tienen que pelear.
0: Los hermanos sean unidos porque...
1: Porque esa es la ley primera. No me acuerdo cómo sigue.
0: Porque si no lo devoran de afuera.
1: Lo que nos plantearon, una división interna dentro de lo que es el peronismo, y hoy en día tenemos distintos frentes, pero no tenemos un frente común. Y eso creo que es el tiro en el pie fundamental que está pasando.
0: Pero fíjate que en esa... siempre en ese binomio que tenemos, ¿no? De disputas, vos fíjate que podés ir, ¿no? Para lo que fue toda la época de la lucha de la independencia, patriotas y payos, después vas a tener unitarios y federales.
2: Sí.
0: Bueno, quizás antes en lo que fue la, la primera junta, ahí por ahí era, no era unitarios y federales, pero sí tenías dos vertientes totalmente distintas. Una va a estar liderada por este muchacho que para mí es uno de los mayores traidores de la patria, que va a ser el que se carga a Castelli. Se me fue el nombre. El que se carga a Castelli, que se carga a
1: Belgrano. ¿Moreno?
0: No. Justamente Moreno no. Se me fue el nombre, che.
1: Ay. ¿Sabes qué? A mí también.
0: Que va a ser el que va a representar los intereses.
1: Para mí, el
0: cipayo de ese entonces.
1: Bernardino Rivadavia.
0: No, pero te hablo de la primera junta, bola. Bueno, no importa.
1: Bueno.
0: Se me fue. Para la primera junta, a ver, Susi, me ayudás. Teníamos Paso.
1: Lavalle.
0: No, boludo. Paso. No. Después lo tenías a Moreno, Castelli. Me está faltando el
2: Larrea.
0: Sí, y para. Y el que era el jefe de la. Como que era el jefe de la junta. Bueno, ahora no se me viene el nombre. Se me hizo una laguna terrible. No importa, continúa.
1: Sí, yo estoy sintiendo vergüenza por haber estudiado historia y que no me venga ese dato a la cabeza.
0: Después se lo vamos a decir.
1: Estoy seguro que termino el programa y me acuerdo.
0: Sí, siempre pasa, loco. Estamos yo estoy nervioso, me tiemblan las piernas, hermano.
1: Le hicimos temblar a loco para eso.
0: Bueno, siempre, siempre que empezamos un proyecto, siempre que se empieza algo nuevo.
1: Ahí hay como una adrenalina.
0: Sí. Alberto,
1: ahí tenemos a nuestra productora, Jasu, que hoy no pudo estar presente, nos está diciendo las estaciones de la línea. Bueno, voy a cerrar un poco.
0: Dale, cerrar. Yo mientras voy a buscar el dato porque no me va a quedar remanija. Sino, ¿no?
1: En distintas oportunidades existieron compromisos y manifestaciones de apoyo que posteriormente no se tradujeron en la llegada efectiva de los recursos necesarios hacia Güemes. O estos se arreglaron de manera insuficiente. Para Güemes, esta cuestión era urgente para la defensa del frente de Salta. Exigía hombres, armas, caballos y municiones. Necesario para aspirar a organizar una fuerza capaz de intervenir el denominado ejército de observación sobre el Perú. Cada recurso que no llegaba significaba una dificultad adicional. La crisis adquirió una nueva dimensión en 1820, cuando Bernabé Araos impulsó la creación de la llamada República de Tucumán. El proyecto tuvo una existencia breve, pero su aparición fue significativa porque expresó el grado de fragmentación política alcanzado por las antiguas jurisdicciones de las Provincias Unidas. Para Güemes, el momento no podía ser más inoportuno. En 1821, el conflicto este se convierte en una guerra. La tensión entre Salta y Tucumán terminó desembocando en un enfrentamiento militar abierto. Güemes necesitaba concentrarse en la situación militar y al mismo tiempo garantizar el funcionamiento institucional de Salta. En ese contexto, el cabildo eligió al doctor José Ignacio Gorriti como gobernador sustituto, mientras Güemes se encontraba en Jujuy decidió

0: avanzar sobre el conflicto con Tucumán y confió parte de las operaciones militares al coronel Alejandro Heredia. La campaña tuvo un episodio decisivo el 3 de abril de 1821, cuando las fuerzas salteñas fueron derrotadas en la batalla de Rincón de Marlopa por las tropas tucumanas. Los realistas observaban la división, desde el Alto Perú nos miraban con... como diciendo
1: se
0: así.
1: Nos cagaban de risa.
0: La crisis política salteña se agravó con la denominada Revolución del Comercio, 1822. Movimiento que terminó provocando el desplazamiento temporal de Güemes del gobierno. El conflicto involucró a sectores internos de Salta y a sus adversarios políticos, algunos de los cuales habían encontrado respaldo en Tucumán. ¿Cuál era el problema en sí? El problema era que Aragos no le decía llegar los recursos, mientras que a San Martín le decía que sí, le estaba mandando los recursos.
1: Mentiroso, parecido a Caputo, que apareció en Macri.
0: Totalmente.
1: Y la madre, che, la madre esta es la verdad. Mi hijo es tan mentiroso, pobre.
0: Tan pelotudo.
1: ¿Se acuerdan de esa anécdota de la madre de Macri diciendo que era muy mentiroso, que no sabía cómo hacer para dejar de mentir el nene?
0: Yo me acuerdo de un video del padre diciendo, mi hijo es un pelotudo.
1: Es muy inútil, pobrecito.
0: Pobre, bueno, toda esta fragmentación y esto viene porque fue efeméride hace un par de días y todo esto que escribí acá, que obviamente dejo material afuera, no quiero dejar de citar a Rodolfo Leandro Plaza, que en base a distintos artículos que él escribió, que es un académico del Instituto San Martiniano, fue que yo pude hacer esta pequeña interpretación.
1: Vos sabés que no tenía idea de esta historia, che. No la conocía. Al menos no de esta manera, esta interna. Sí, bueno, por supuesto, pero no sabía del otro sujeto.
0: Lo llevó casi a la muerte.
1: Lo llevó, pero es terrible, porque el chabón, aparte, mentiroso, le decía a San Martín, no, quédate tranquilo, que yo le mandé todo al chabón. No, pero es...
2: igual que los de ahora.
1: Claro, pero yo me imagino, ¿no? Manuel, yo le mandé todo. Ahora, ¿qué hace él con las cosas? No sé. Es culpa de vos. Qué terrible. Che, ¿sabés quién era el tipo al que hacía alusión el jefe de la CUCA? Cornelio Saavedra. Uno de los mayores hijos de Cuca.
0: Hijo de puta.
1: Hijo de puta, vamos, le ponemos. Hijo de
0: puta. ¿Podemos decirlo?
1: ¿Lo podemos decir? El Comfort dice, sí, podemos, bueno.
0: Hijo de puta.
1: Uno de los mayores hijos de puta de este país, que fíjate cómo será que ha sido tan eficiente que no recordábamos su nombre. Uno de los tipos que se encargó de destruir a los mejores hombres de ese entonces, de esa primera junta, y de los ideales de independencia de ese entonces, que eran los mejores, se encargó de cargárselos a todos, de una forma u otra.
0: Sí.
1: Y vos fijate cómo será, que después esto se va a repetir, ¿no? Siempre entre patriotas y cipayos.
0: Siempre estuvo esa disputa. La historia argentina es la eterna lucha entre la clase obrera y la oligarquía, que responde siempre al mismo color, digamos, al color verde.
1: Al color de la
0: guita. O a la libra esterlina, por así decirlo.
1: Ahora, qué terrible, ¿no? Porque yo lo pienso en términos humano, filosófico, si querés, qué terrible que tu único objetivo en esta vida sea lucrar un poco más, tener un poco más de sucio metal, de sucio dinero, que lo único que te mueva en la vida sea tener un par de dólares más en tu cuenta bancaria, ¿no? Cuando
0: ya tenés unos cuantos.
1: Sí, pero...
0: se lo decís a un tipo como yo, y si me pones unos dólares en mi cuenta, yo te lo agarré con terror.
1: Pero escúchame, uno, pese a todo, conserva la dignidad. Porque uno puede estar mejor, peor. Yo, por ejemplo, ahora salgo de acá, me voy a hacer 4 o 5 horas de Uber, ya laburé en el ministerio antes. Digo... pero yo prefiero eso antes de que está, no sé, vendiendo a cualquier, por ejemplo, no sé, ponerle estos tipos. Si tienen que vender a la madre, la venden. Si tienen que traicionar a un amigo, lo traicionan. Si tienen que cagar un país entero, lo cagan.
0: ¿Sabes de dónde viene la dignidad?
1: ¿De dónde viene?
0: De la educación. De la educación de tus padres.
1: Y son valores. Los tenés o no los tenés, ¿no? Digamos, es como... porque tus padres, tu madre pueden, tu familia, tus amigos, digo, pueden tratar de inculcarte valores, pero después depende de vos si los tenés o no los tenés.
0: Es verdad.
1: Es corta la bocha. En ese sentido,
0: no hay mucha vuelta que
1: es recontra corta la bocha y la mecha está cada día más corta también, porque digo, llega un momento, y quiero retomar, ¿no? Imagínate la situación de Güemes, ¿no? El tipo de escaramuza en escaramuza, sí. Y tiene un tipo que debería ser un hermano de arma. Que en vez de mandarle los fierros, mandarle las municiones, se le hace el boludo, le está especulando, a ver, no, bueno, le mando un poquito.
0: Lo que pasa es que si le mandaba las cosas a Güemes, él podía perder la gobernación. Si iba a convertir, si Güemes ganaba, ¿qué pasaba?
1: Y bueno, está bien, pero macho, no puede depender todo de si vos te quedás con el cargo o no te quedás con el cargo.
0: Parece que en Argentina sí. Argentina es un país hecho encargada a veces. O así pareciera.
1: Y puede ser, el tema es, digo, porque si no, y volviendo a esto de guita sí, guita no, cargo sí, cargo no, porque termina siendo parecido, sí. ¿No? Digamos, cuando los hombres y mujeres que están en la política solo les mueve el hecho de llegar a un cargo, también tenés un problema. Okay. Porque si tu único objetivo político, como militante político, como hombre o mujer de la política, es un cargo, y después otro cargo, y después otro cargo, y después otro, y después otro, sos igual que ellos, pero que en vez de guita querés cargos. Que además esos cargos también se traducen en guita. Entonces, lo que tenemos que discutir también, a veces, viste, yo escucho gente o compañeros que le bajan el precio a la doctrina. Y si el movimiento peronista tiene una doctrina, no es porque es un capricho, justamente somos un movimiento y tenemos más de 70 años porque existe un tipo que escribió una doctrina y fundó un movimiento, que es el movimiento peronista. Entonces, cuando uno tiene dudas de si está haciendo bien o mal las cosas en su vida política, en su militancia política, tiene que ver la doctrina. La doctrina no está ni desactualizada, ni está pasada de moda. La doctrina es muy clara. Te dice lo que se puede hacer, lo que no se puede hacer del peronismo. Ahora, vos querés hacer otra cosa, no hay ningún problema.
0: Pero
1: no sos peronista, hermano.
0: Exactamente.
1: No es tan difícil. El peronismo en ese sentido.
0: ¿Nunca escuchaste, che, que Perón se robó todo, que el oro, que acá antes era un país en serio, antes de Perón?
2: Que era pedófilo.
1: Era pedófilo, que estaba con la chica de las huevas.
2: Sí, nada que ver.
0: Exactamente. Yo quisiera remarcar que históricamente Argentina tuvo un periodo del 45 al 55 donde exportamos autos, sí. Pickups, heladeras, había industria nacional.
1: Sí, señor.
0: Fue el mejor momento de esplendor de lo que es la industria nacional.
1: Todos los derechos que conocemos hoy que tienen los trabajadores y que seguimos teniendo, que vamos a ver si se sostienen, ¿no?
0: Hay que ver cómo los sostenemos, porque día a día nos están vapuleando.
1: Y ahí hay toda una discusión, porque el mundo del trabajo ha cambiado mucho, no solo en Argentina, sino en todo el mundo, pero aguinaldo, vacaciones pagas,
0: sí.
1: Jubilación, licencia por enfermedad, por maternidad. Digo, la mayoría de los derechos que tenemos hoy los trabajadores y trabajadoras en Argentina son...
0: firmados por Perón.
1: No, la decisión política, porque acá nos van a correr con que no, pero eran ideas del socialismo. Que estaban
2: sí, perfecto, pero el único que firmó fue Perón.
1: Exactamente, compañera, porque lo mismo podríamos decir con la asignación universal, que es verdad que era una idea de Lilita Carrió, pero... la decisión política de hacerle un derecho universal para todos los argentinos y argentinas fue de Cristina Fernández de Kirchner.
2: Exacto.
1: Entonces, ahí hay que hacer una diferenciación. Uno puede tener muy buenas ideas, pero si las ideas no se llevan a la práctica, son ideas muertas.
0: Exactamente.
1: Las ideas por ideas mismas, si no tienen una praxis, es decir, si no se materializan después en la realidad, termina siendo eso. Tuviste una buena idea,
0: nada
1: pero
0: más.
1: Terminó ahí. Ahora, cuando la idea cobra real sentido y va más allá, porque si no queda en el mundo de las ideas y bueno, sí, tú sos un tipo muy pensante, muy elocuaz.
0: Yo invito a tener memoria y a ver cuántos gobiernos tomaron deuda y cuántos gobiernos pagaron deuda. Yo solamente puedo hablar de mi edad y de lo que estudié, pero creo que hubo un solo gobierno que pagó toda la deuda.
1: Yo te diría que dos.
0: Dos. Tienes razón.
1: Dos gobiernos.
0: Tienes razón.
1: ¿El primero? O dos periodos, digamos, ¿no? Dos etapas, pero que fueron, que por ahí tuvieron más de un gobierno, pero dígalo usted, compañera.
2: Sí, uno fue Juan Domingo Perón.
1: Exactamente.
2: Y el otro fue la época de Néstor Kirchner.
1: Exactamente. Fueron los únicos dos, o casualidad, los dos gobiernos peronistas. Entonces cuando dicen, no, porque el peronismo que se roba todo, ¿cómo hace el peronismo para robarse todo? Para pagar la deuda, para tener crecimiento económico, para tener crecimiento de tasa china, mejorar sueldo.
0: Para que haya consumo interno.
1: Consumo interno, que se fundan empresas.
0: Hay una letrita ahí que dice hay que
1: todo eso, ¿cómo se hace todo eso?
0: Robando.
1: Y aparte robarse todo. Robarse dos o tres PBI, porque ahora ya son como tres PBI y medio, ¿viste? Porque sí. Todos los días un poco más de PBI. Entonces ahora ya debemos andar por 3 PBI.5. Que aparte, yo cuando dicen eso, y esto como para
2: es que no tienen ni idea de cuánto es un PBI.
1: Claro, ¿viste? Esto como desaznar las nuevas onceras, ¿no? ¿Viste que sí. Estaban las onceras de Jaurich? Bueno, ahora las onceras son esas, ¿viste? Se robaron todo, ya viene, pues ya venía de la época de Perón. Pero ahora esto del PBI es relativamente nuevo, lo empezaron a decir con el kirchnerismo. No tienen idea. O sea, ¿qué necesitas, loco? ¿Dónde entra un PBI? Estamos hablando de millones.
0: Se robaron un PBI. Creo que uno ganó las elecciones diciendo se robaron un PBI. Después tuvo un socio que anduvo tirando bolsos por distintos monasterios y le echaron la culpa a Cristina, tengo entendido.
1: Bueno.
0: Y es una causa que no avanza porque hay un nombre que no puede saltar en público.
1: Ah, bueno.
2: Sí, el primo de Macri.
1: Exactamente. ¿Cómo era el apellido?
0: Macri, creo.
1: No, pero el problema es Calcaterra, ese, Calcaterra. Bueno, viste, uno cuando hay un
0: Garcatierra.
1: Hay un dicho que es follow the money, sigue el dinero. Uno cuando quiere saber por dónde viene, ¿no? Por dónde viene el entramado, por dónde va la cosa, qué está pasando. ¿Por qué esta jugada? ¿Por qué aquella jugada? ¿Por qué este tipo está diciendo esto? ¿Por qué aquel? Hay que seguir la guita, hay que seguir el camino de la guita. El camino de la guita te va como sacando esas cortinas que tapan.
2: Y si vos fijate que cuando empezaron a seguir la plata, ¿de dónde venía la plata? Del Banco Finansur.
1: Mirá. Bueno, y fíjate que muchas veces lo que pasa es que cuando empiezan a seguir la ruta del dinero, llega un momento que la investigación se corta, sí. No se sabe más del tema.
0: Mirá qué guacha. ¿Cómo?
1: En este caso está remota, me dice 4 minutos. Así que, como la compañera nos dijo, y yo creo que estamos ya.
0: Yo quisiera antes de hacer un cierre, me gustaría escuchar una canción que salió ayer de la banda Fiebre, que es una banda under que se formó.
1: Y es que nos vamos escuchando el tema, ¿eh?
0: Nos
1: vamos escuchando el tema, queda menos de un minuto. Así que, bueno, nos despedimos.
0: Será hasta el martes que viene.
1: El martes que viene.
0: No se olvide. De 6 a 7 de la tarde.
1: En
0: Radio Rebelde.
1: Y esto se llama
0: Mecha Corta.
1: Y tenemos poca paciencia.
0: Y mucha memoria.
1: Hasta luego y hasta el martes que viene. Chao.
0: Nos vemos.

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0: yo pregunto a los presentes si no se han puesto a...
1: Buenas tardes, bueno, esto es Defendamos lo Nuestro. Yo soy Fernando Pérez, siempre con la colaboración de la doctora
2: Susana López González,
1: que nos antecedió en un programa excelente anterior, después vamos a hablar. Y también con la colaboración y participación en la conducción del amigo
3: José Luis Galante.
1: Hoy tenemos un invitado de fuste que tiene que ver con la argentinidad toda. Puede presentarse nomás, mi amigo.
4: Bueno, yo soy el capitán Jorge Páez Allende, retirado de la Fuerza Aérea Argentina en el año 76. Por disentir, cosa que suelo hacer en mi vida.
1: Me parece muy bien.
4: Bueno, y aparecí en la vida civil en ese año y en 1977 ingresé en Austral Líneas Aéreas. Fui comandante en esa empresa, estuve 24 años, fui presidente del gremio de pilotos de Austral y director de la compañía elegido por el PPP, Programa de Propiedad Participada, que opinaba todo el personal.
3: Perdón, el PPP era una especie de participación de los trabajadores
4: en el directorio. Exactamente, asunto previsto en la Constitución de la Nación Argentina
3: del año 94.
4: Que yo, cuando alguien me decía, no, a mí no me gusta el PPP, le decía, usted se debería ir del país, ¿sabe por qué? Porque está en la Constitución. Entonces, usted no está de acuerdo. No,
3: bueno, elija otro país.
1: Hay un plan de vivir. Perdón, sí. Vamos a empezar, como siempre, dale, por la política internacional. Sí. Le dije que podía participar y después hablamos, dale, de los, bueno, derivados. Bien, el mundo está en guerra. Estados Unidos ya casi no tiene capacidad misilística, entonces necesita... frenar las cosas y parar fundamentalmente los conflictos en Medio Oriente, porque los hutíes le han dado una buena paliza a Arabia Saudita, con lo cual el precio del petróleo nunca bajó, a pesar de que Trump dice que baja. Pero esto es otro tema que tiene que ver con la economía. La verdad es que también en Europa la situación está muy conflictiva. Uno de los últimos manotazos de ahogado de Ucrania es atacar directamente a la refinería que está cerca de Moscú para apretarle la yugular a los rusos, pero lo que no se dice es que necesitan que aparezca Polonia a colaborar con Ucrania, hasta que Alemania pueda meterse en el conflicto. Obviamente los rusos han desgastado a Norteamérica, han destruido Ucrania, y a pesar de las bajas que tienen, tienen mucho ejército, tienen mucha población, están apoyados por Irán, están apoyados por China, y obviamente el mundo está cambiando. Por eso nosotros acá hablamos de un nuevo escenario que tiene que ver con Sudáfrica, con China, con la India, en donde Argentina, desgraciadamente, con este gobierno no participa, que es de los BRICS, pero seguramente con un gobierno de otro signo político esto va a cambiar. No sé si usted quiere opinar algo sobre lo que estamos comentando de la guerra.
4: Bueno, yo creo que es una visión muy optimista de la posición de Rusia con respecto a la guerra con Ucrania, ¿no? Yo no creo que la gane, tampoco Ucrania. Yo creo que es una guerra... Y tengo fundamento para decir eso, mire... El pez grande en las guerras no se come al chico normalmente. Le causa daño, pero no lo lastima, pero no se lo come. Llamemos Vietnam, ¿quién ganó?
1: El Vietcong.
4: En Afganistán, ¿quién ganó? Primero invadió Rusia, el Ejército Rojo fue con los tanques, los helicópteros. Salieron con un borseguí en los pantalones, en el trasero. Después fueron los norteamericanos. ¿Y qué pasó?
1: Y lo mismo.
4: Y bueno, entonces, nosotros, sí, los ingleses vinieron acá en 1806-1807, con unas ínfulas, terminaron derrotados y con juicios allá. Y
1: coronaron con la primera junta.
3: Perdón, pero después en 1027, después hicieron, tres años después hicieron el... el 25 de mayo. El día 26 de mayo se firma el primer tratado de libre comercio.
4: Daños, dañitos, pero nosotros nos embarcamos en otras guerras, contra España, contra el Imperio de Brasil, en fin, no es una victoria, plena. Nosotros en el 82 lo sacamos de la isla, cometimos errores, clarito, salirnos del plan, que era no lo que hicimos, Hay que leer el informe Rattenbach, son militares que condenaron a la Junta.
3: Entrevistamos al hijo de Rattenbach.
4: Bueno, ¿por qué? Porque nos salimos del plan. Yo estaba en ese momento y subí a hablar con Lamidoso y decirle, señor brigadier, tenemos que volver al plan. Estamos en abril. No vamos a resistir esto. Vamos a ser sitiados sin abastecimiento, pues vamos a poder hacer algo con aviones, pero con barcos no, ellos vienen con 100 barcos logísticos. Va a ser una guerra absolutamente desigual, sí, en el sentido del abastecimiento. Y cuando el soldado llega hasta donde llegan los porotos, vieja frase de Sun Tzu para acá. No sé si es
1: de el arte de la guerra.
4: Claro. El arte de la guerra. Entonces, yo disiento, parece que Rusia debió haber terminado esta guerra en un mes. No lo hizo. Por de pronto su despliegue terrestre fue equivocadísimo. Se metieron en camino. En fin, hay montones de detalles. ¿Y ya lleva cuánto tiempo?
1: Y varios años.
3: Empezó la pandemia.
4: Y todavía debe contar con que un país como Ucrania, sin flota, ya le hundió barcos muy importantes, y le ha destruido aviones muy importantes a miles de kilómetros en el este y en el norte. ¿Con qué? Con drones.
1: Con los drones.
4: Bueno, los afganos derrotaron al ejército rojo y después a los norteamericanos a caballo, en mulas, en las montañas. Es decir, y los vietnamitas
1: conocían los terrenos, sabían de su geografía.
4: Entonces decir que los rusos van a acabar con los, no lo creo, no sé. Llegará un momento en que negociarán porque estarán exhaustos ambos. Y hay otra cosa que diciendo, profesor, discúlpeme.
1: No, por favor, estamos para eso.
4: Que los norteamericanos se le están acabando los misiles. ¿Usted tiene idea de lo que fabricaron portaaviones, aviones, durante la Segunda Guerra Mundial? La capacidad industrial que tiene... La Ford sola hacía un cuatrimotor bombardero pesado por día. La Ford, no era la Boeing, no era la... ninguna de las fábricas de toda la vida. ¿Por qué? Porque transformaron la industria.
1: Obviamente, tenían que hacerlo.
4: Hicieron una cosa tremenda de esfuerzo. En la fábrica de aviones de la Ford eran casi todas mujeres, pero era un trabajo, digamos, como era en esa época. Bueno, es decir, yo no creo que el tema de los rusos sea tan fácil. Y Putin está teniendo algunos problemas también.
1: No, por supuesto.
4: Yo era admirador de Putin hasta que se metió en esto y pensé... Bueno, también cuando en algún momento apareció una cosa de que Trump iba a invadir Irán, dije, craso error, terminarán como en Vietnam o como en Afganistán. Es así. Si hay voluntad del país de resistirse.
1: Aparte hay un tema religioso que es importantísimo, pero dicen que en noviembre la situación de Europa va a ser súper delicada porque ya no va a recibir el petróleo de Arabia Saudita, o sea, no va a tener gasoil para llevar las mercaderías y para el transporte. Así que falta poquito para noviembre.
2: Te cuento una, Fernando. Irán ya está controlando el Mar Rojo también. No solo el estrecho de Hormuz, sino el Mar Rojo también.
3: Con los hutíes.
1: Claro. Así
3: porque que, los hutíes están sí. en el Yemen. Algunos dicen que la vieja, la reina de Saba venía del Yemen, de lo que soy Yemen. Uh-huh. Así que esa, el Yemen tiene una
2: no tan vieja, que era hermosa, ¿eh?
3: De, bueno, de la, este, igual la hay una versión. Ella hizo un imperio, una dinastía, a través del hijo que tuvo con Salomón. Pero hay una versión que dice que en realidad Salomón era un cornudo.
5: No me digas.
3: Sí. Ya y, en esa época. Hijo, y el hijo de él lo hizo con el famoso y mítico arquitecto Hiram Habif. Es hijo, hay una leyenda muy antigua que dice que en realidad era hijo de Hiram Habif. Por eso manda a tres aprendices, esa leyenda que es muy importante en la masonería, manda a tres aprendices a asesinarlo y él y lo, entre los tres lo asesinan. Que según los rituales, distintos rituales, o el mismo ritual según el país, son nombres diferentes.
1: Qué estuvo, entramos a la masonería, vio lo que es como, el esoterismo. Vamos a pedirle a nuestra operadora que nos mande el primer tema musical, que es un homenaje a toda la argentinidad. A ver.
4: A ver.

0: Argentina. Bien, estamos nuevamente en el aire escuchando la marcha de Malvinas.
1: Sí.
0: Porque somos todos malvineros. Los argentinos de bien no pueden ser otra cosa, ¿no es cierto?
2: Te puedo interrumpir, no digas más los argentinos de bien porque...
0: Eso lo dice... Sí, pero no podemos dejarle arrebatar nuestras banderas.
2: Su javestad.
0: En el programa anterior yo planteé algo sobre Marruecos, no sé si ustedes se acuerdan, que decía cómo el sionismo a nivel internacional está operando, por ejemplo, con Jordania, por eso Irán ataca a Jordania, las bases norteamericanas, y con Marruecos. A Marruecos lo usan junto con la Central de Inteligencia Americana para operar contra España. ¿Por qué? Bueno, porque España no está a favor de que Estados Unidos se meta en el espacio aéreo español. Uh-huh. O sea, hay una situación delicada en Marruecos porque a ellos les conviene, tienen mucha gente joven sin trabajo, y les conviene generarle conflicto al gobierno español. Obviamente, la invasión de territorio no es un tema casual, es un tema que se hace permanentemente a lo largo de toda la historia, ¿no es cierto? Cuando la mentira de la llegada de los Mayflower en Estados Unidos era para matar aborígenes.
2: Eran absolutamente
0: demostrado. Claro, eran empresas, aparte eran empresas comerciales las que hacían.
2: El pirata era una empresa comercial. Y el
0: claro, también. Totalmente.
2: Hacían una sociedad anónima, ponían guita a todos y ponían.
0: Bueno, como ahora, BlackRock es una sociedad de delincuentes internacionales que se dedican a robarle a los pueblos, ¿no es cierto? Porque las enormes deudas que generan los países dependientes es toda una mentira que tendrían que estudiarla los economistas y demostrar que no se puede embaucar, así como están haciendo con el pobre pueblo los bancos ahora que la mitad de la población argentina está endeudada. Bueno, nos hemos ido por varios temas, como verá usted, mi amigo, pero la verdad es que la Argentina lo está pasando mal. El pueblo, ¿no es cierto? Los trabajadores que se están quedando sin empleo.
2: La clase media baja desapareció el año pasado, la clase media desaparece este año, y si las cosas siguen, si se mantiene la tendencia, el año que viene desaparece la clase media alta. Es muy difícil calcular porque cualquier número que vos leas es una estimación que alguien hizo, pero ya quedó bien. Cuando se publica el número, ya quedó 2 semanas viejo por lo menos. Ya es historia. Vos hablabas de Marruecos. El tema es así. Estados Unidos, yo creo que hay un el enemigo de Estados Unidos es China.
0: Obviamente, el gran enemigo.
2: El gran enemigo. China es socio con el Reino Unido. Imagínense, una fábrica de una manzana que produce, no sé, estos micrófonos. La fábrica necesita un banco que le dé el crédito para empezar el ciclo productivo, un banco donde va a depositar la plata de las ventas, un banco donde saca la plata y le paga a los proveedores, un banco donde paga los sueldos, los impuestos. El banco se lo da a Inglaterra, pero como también importa y exporta la fábrica, necesita una casa de cambio para ir con los pesos y comprar dólares. Los dólares de la exportación lo vende la casa de cambio, agarra los pesos y lo deposita en el banco. Entonces, la casa de cambio es Inglaterra, el Reino Unido. Y además necesita un seguro para la planta, un seguro para las maquinarias, un seguro para la mercadería que compra y la mercadería que vende, un seguro para los camiones, un seguro de vida para los trabajadores, cada vez que manda una carga en camión, el seguro para el flete, si después el flete es marítimo, ferroviario, marítimo, un seguro. La aseguradora es Gran Bretaña. Esa es la sociedad entre los dos, porque los ingleses tienen 5 siglos del pecado de la usura. Desde 1524, 1526, un decreto de el rey Enrique VIII permite dar préstamos con intereses a los a los protestantes.
0: Bueno, la gran pelea de la Iglesia Católica, ¿no?
2: Fue eso. O
0: sea, que no aceptaba la usura.
2: De las tres religiones, ¿por qué? Los judíos condenan desde el Génesis la usura, dar préstamos con intereses. Pero ¿qué pasa? Un judío, el hermano del judío es otro judío. Entonces el judío no puede prestarle a un judío a intereses. Entonces, ¿qué hace? Cuando un judío aparece un proyecto, va con el rabino habla, lo ve, dice, lo presenta, dice es un buen hombre, de buenas costumbres, trabajador, bla, bla, bla, y le consigue la plata de otros judíos. Y los judíos entre sí se asocian. Uno pone el trabajo, la visión, la idea, la visión de la empresa, la administración, la idea, y además pone la plata. Si el tipo, si va bien, el tipo tendrá el 20% de la empresa, el que puso la idea y el trabajo. Y después hay judíos que nunca aparecen. Eso es el judaísmo. La Iglesia Católica prohíbe dar préstamos por interés entonces, pero vos podías tener un banco. ¿Por qué? Porque el banco te cobraba una prima por la custodia. No te cobraba tasa de interés. Te dice, no, yo te cuido la plata, pero te cobro por cobrarte la plata, por cuidarte la plata. Y esa plata la invertían lo que hacían las órdenes religiosas, los templarios, la orden Dracul, la soberana orden militar de Malta, etcétera, etcétera, etcétera, etcétera. Hasta, no sé si fue a fines del siglo XIX, principio del siglo XX, que se levanta el pecado de la usura. Y después están los musulmanes, como los judíos prohíben la usura, pero le encuentran la... Por ejemplo, pedís un préstamo para comprarte una casa, el banco compra la casa en sociedad con vos, y vos, cada vez que pagás la cuota, le pagás al banco, le vas pagando al banco, le vas devolviendo la plata que el banco te prestó. Creo que la cuota tiene un interés que varía según la inflación, no sé bien cómo es. Y después el banco te cobra gastos administrativos, no te cobra tasa de interés. Cuando uno acá saca un préstamo, si vos vas al banco y sacas un préstamo, te da intereses, seguro, gastos administrativos, no sé qué más.
0: Sí, te llena.
2: Entonces, claro, esa es la diferencia. Esa es la diferencia entre el costo financiero total y la tasa de interés. Que el costo financiero total es así y la tasa de interés es así chiquita. ¿No? Y después los musulmanes tienen esa y eso, ese es el verdadero choque cultural, porque el judío puede no está, o sea, todas las culturas prohíben dar préstamos a interés. Lo que pasa es que para el judío el hermano es solamente el judío, para el cristiano y el católico y el musulmán el hermano es el universo.
0: No es el lobo del hombre, como
2: no es el lobo del hombre, claro,
0: es el hermano solidario del otro hombre.
2: Y como, claro, bueno, pero yo empecé con los ingleses, la pelea de Inglaterra con Estados Unidos es contra China, pero la pelea es Estados Unidos contra China, pero China es el aliado de Inglaterra. Esta alianza financiera entre los ingleses y los chinos se hace en el último año de Cristina, más o menos, que ya se formaliza totalmente. Entonces, ¿qué pasa? El rey de España, el papá del que estaba ahora ahí, era masón y viajaba todos una vez por mes para tener una tenida en una logia en Inglaterra con la nobleza inglesa, con banqueros ingleses. Y después él hace la...
1: Claro, porque forman parte del... Bueno, todos los Borbones son primos, tíos y demás del...
2: Son todos parientes.
1: Son todos parientes.
3: Sí.
1: Todas las monarquías son parientes.
2: Lady Di y Carlos III, el que está ahora, Carlos III, eran una especie de primo cuarto, quinto.
1: Sí.
2: O sea, medio...
1: Sí, sí, sí.
3: Todas las casas reinantes de Europa están relacionadas
2: Por eso la lealtad de ellos es primero con su familia, con la nobleza europea y no con la patria. Uh-huh. Entonces, este Borbón, el padre del que está ahora, Juan Carlos se llamaba.
0: Juan Carlos.
2: Hace las privatizaciones y negocia con Felipe González. Entonces fueron armando las privatizaciones y cuando hacen las privatizaciones salen a vender las acciones en Londres, en Washington, y ahí entran los fondos comunes de inversión, los fondos de inversión ingleses. No es que entraron, no es que el rey de Inglaterra va y pone la plata. Ahí la pone en un banco que lo deposita en un trust, que lo invierte en un fondo común de inversión, que lo vende en un fondo de semilla, que lo presta un fondo, un venture capital, y es una maraña.
0: Claro.
2: Entonces, ¿qué pasa? Cuando terminás de toda esa maraña, resulta que cada una de las empresas tiene la administración en un país, la auditoría en otro país, los impuestos en otro país, la gerencia de impuestos en un país, la gerencia de administración en otro país, la gerencia financiera en otro país, la tesorería en otro país, y después tiene no sé qué, la auditoría interna en otro país y la auditoría externa en otro. Entonces, cuando le pedís algo con la dirección fiscal legal comercial que aparece en algún documento, ellos dicen, disculpe, tengo que, no puede, después de tardan a contestarte. ¿Y qué hacen? Te dicen,
1: no está en este país.
0: Claro, la sede no está en este país.
2: Entonces tiene que salir, y si no me dicen en qué país está la sede, le cierro el boliche.
1: Exacto.
0: Y después, entonces entran a negociar.
2: Empiezan, no, te hacen cambiar, te hacen dos o tres meses, seis, y después ¿qué pasa? Cuando llegás a la sede, no, la sede ahora no está más, no, se mudó.
1: Claro. Está al lado.
0: Bueno, vamos a hacerle honor al invitado.
1: Sí.
0: ¿Usted preparó algún tema para hablar con nosotros?
2: Nosotros podemos hacer preguntas.
3: Ustedes pueden preguntar lo que quieran, pero antes,
1: sí. Les haga un paneo de lo que pasó en geopolítica.
0: Sí,
1: estos días.
0: Sí. Bueno, sí. Y después le damos la...
2: Para, sí. Pregúnteme, usted quería preguntar algo.
3: Yo quería decir, primero, me parece bien, me parece interesante el punto de vista que ha explicado el tema finanzas, la alianza entre China e Inglaterra. Me sorprende, pero es posible. Uh-huh. El mundo está tan chiflado que es posible. No es que los bancos sean cosa mala, los bancos creo que pueden ser una cosa muy buena. ¿Por qué?
2: Yo no digo que sea...
3: No digo que haya dicho eso. Digo que pueden ser usados bien o mal. Pueden tener una utilización, digamos, buena o mala. La buena es que uno puede tener la plata en el colchón o puede tenerla en el banco, la custodia. No está mal la custodia, por un lado, pero además un pequeño interés, bueno, puede ser una cosa buena si no hubiera inflación que a veces es más superior al interés. Pero además de eso, el banco puede prestar bien para que se hagan obras, que juntar capital de muchos para ofrecerlo a la obra pública, etcétera. Esa es la parte que me parece que quiero destacar. La otra es que los pueblos, en general, todos, no entendieron o no saben interpretar o llevar a cabo lo que enseña el Martín Fierro. Vamos a ser bien sencillos, ¿eh? Los hermanos sean unidos, porque si no se los comen los de afuera. Y ahí quiero decir que en la Argentina debería volver a esa fuente tan didáctica y tan interesante de volver. Si no hay unión nacional, no habrá una Argentina fuerte. para hacer una Argentina fuerte tiene que haber unión nacional. Y ergo, para que haya eso, para que suceda eso, tienen que bajarse las banderas antiguas, perimidas, digamos, que no contribuyen a la unidad nacional. El patriotismo es normal, para mí es natural. El nacionalismo es natural. Yo quiero proteger a mi familia y bueno, si lo agrando al concepto, mi patria es mi patria, es mi gente, pero tenemos que sentir todo eso y actuar en consecuencia. Si no lo hacemos, estamos riéndonos a carcajadas, para nuestra desgracia, de lo que dice el Martín Fierro.
0: Claro.
3: Que ya lo venían diciendo los romanos, con el conjunto de varitas. Ya lo venían diciendo, no es nuevo lo de Hernández, y hablando, pero no lo entendemos, no lo entendemos. Vienen los caprichos, vienen las cosas personales, vienen los... Y allá vamos.
0: No, y los intereses. Fíjese que usted habló de las invasiones inglesas, ¿no es cierto? Y acá José Luis planteó, bueno, vino Mayo, y la Junta de Mayo, la mayoría eran operadores de los británicos, porque eran los contrabandistas de Buenos Aires.
2: Menos
0: Trabajaron
2: Mateo.
0: Para Inglaterra.
2: Menos Mateu, que era un oficial de artillería. Era español, Mateu.
0: Era
2: catalán.
0: Español, había varios, pero
2: no, era ese tema de la primera. Era el único que no era masón.
0: Bueno, o sea, pues, salimos de la corona española y pasamos a depender de la corona británica, desgraciadamente.
3: Sí, sí. Bueno, sí, sí. Pero pudimos aprender de los romanos y de José.

0: capaz que algún espectador o alguno de ustedes
1: no, yo no, pero
0: yo digo ¿te asusta eso?
1: No,
0: el costo
1: no.
0: De la otra,
2: claro,
1: a mí no.
2: A mí no me asusta. Yo hace rato que estoy diciendo que este gobierno me está despertando mis instintos asesinos.
0: Bueno, a mí hace rato que los gobiernos me vienen despertando eso.
2: Bueno, ya somos dos.
1: Bueno, Susana, ¿por qué no lees lo tuyo así? Pasamos al segundo tema musical.
2: Bueno. Venezuela y Reino Unido abren relaciones bilaterales. El canciller denuncia informe pseudocientífico de Harvard contra Cuba. Cuba califica de subordinación a Estados Unidos la postura contra Costa Rica. México está avanzando hacia un acuerdo comercial con Estados Unidos. Eso lo está diciendo Claudia Sheinbaum. Y en cuanto a Brasil, te puedo decir que la nueva encuesta revela cómo va la carrera. Lula con un 46% y Luis Bolsonaro con un 44%.
1: El hijo.
2: Sí.
1: Bolsonaro hijo.
2: El capitalismo está dispuesto a imponer su poder sobre el pueblo. Lo afirman Peña, Kass, Paz, Bolsonaro, Cerimedo, no sé si les suena, etcétera. Son todos los que usan el método de elecciones con software.
1: Sí.
2: Programas el software y sale el ganador que vos querés.
1: Perdón, te hago un comentario sobre eso. Cuando fue la primera vez que votamos con tu voto electrónico en Capital Federal, estaba caminando por la calle mi esposa, que todavía no era mi esposa, mi cuñada, que todavía no era mi cuñada, y yo. Fuimos a... nos mostraron una máquina de prueba en la calle y era una cosa. Cuando fuimos a votar, tuvimos que hacer la cola dentro del aula, porque yo ese día acompañé, voté en Villa del Parque y después me vine a votar con mi esposa, la acompañé a votar a ella y a la hermana de ella. Y la hermana de ella tiene un carácter no tan diplomático como el tuyo, empezó a acordarse de la madre, de las hermanas y de no sé quién, de un tal Macri en ese momento. Por lo que estaba haciendo pero no eran las máquinas que me mostraron y esto es otra cosa, y acá me ven todos cuando voy a votar y después empezaron a poner biombos, pero antes no te ponían el biombo.
2: No,
1: pero además el programa, vos votabas por un partido y aparecía tu voto con el otro partido.
2: En otro partido.
1: Era un cuento de nunca acabar. Pero ¿cuál es el problema? Primero, la urna electrónica, que esa es una all-in-one, una PC all-in-one, una computadora todo en uno, que no tiene, no tiene disco rígido afuera, tiene el teclado afuera, o a veces tampoco, sí, el teclado afuera y una pantalla donde en la pantalla detrás está el disco rígido, el CPU, ¿no? Y esa computadora all-in-one, te la venden como una electrónica, All-in-One es más o menos como yo te diga un fitito.
3: Claro.
1: Entonces te venden el fitito con un software solo, como si fuera el último Ferrari. Después, eso es el hardware. Pero después te venden el software para el hardware. Entonces te venden el software
3: como. Te venden todo.
1: Claro, te venden el software como si fuera la computadora de la NASA para mandar astronautas a la Luna. Después te venden la conexión, o sea, la urna está conectada, cada urna electrónica está conectada a un dispositivo en la escuela y de ahí hay otro, ese dispositivo te manda, no sé si al correo, no sé a dónde, a un centro de cómputos y el centro de cómputo tiene gente que analiza lo que va llegando.
3: ¿Se acuerdan que nosotros decíamos que había sido un gran fraude el triunfo de Milei? Y lo pudimos demostrar porque muchos gobernadores se avivaron que los habían pasado y ellos fueron al recuento porque tenían

0: gobernadores tenían todas las mesas controladas. Y entonces tuvieron muchas veces que decir, bueno, no se ganó, no ganó la Violeta en, por ejemplo, La Rioja, ganó el peronismo. Y así se... Lo que pasa es que la gente se olvida, pero el primer triunfo de la democracia fue una mentira. El triunfo de Alfonsín fue una gran maniobra hecha por el gobierno militar y por el Partido Radical. Alfonsín, el único visitante en la embajada norteamericana en el conflicto de Malvinas, diciendo que nos habíamos equivocado. Alfonsín Fulques, de apellido materno.
1: Te hago más triste todavía.
0: Les cuento dónde estaba la trampa. Llamaban a afiliar a los partidos políticos. El peronismo tenía más de 3 millones de afiliados y los radicales tenían 1,5 millones. En el gran conurbano bonaerense, donde se decide la pelota, cada 100 afiliados peronistas, a 10 los sacaban del padrón. Entonces, usted puede ver las fotos del momento de los diarios, que ahí la Cervini estaba con un montón de gente que había ido a votar y no estaba en el padrón. Esa fue la gran mentira de los radicales y del gobierno militar para que perdiera el peronismo, que realmente ganó, pero bueno, le dieron la elección.
1: Y también ayudó a Arminio Iglesias.
0: En todos los actos se quemaban.
1: Yo creo que después se cayó la boca, algo negoció Herminio, me parece.
0: Pero seguro.
1: Me parece que Herminio algo negoció con...
0: Vamos a calmar estos micrófonos, ¿le parece? Sí. La operadora nos va a dar una tranquilidad.
1: Quería terminar con lo que yo decía. Entonces, todo eso te lo cobran por separado.
0: Claro.
1: La conexión a un dispositivo, es como que yo te vendo... Una cosa es que te vendo un micrófono o que te vendo cuatro. Y después el software. ¿Y cuál es el problema que hay con eso? Que al pasar por internet, alguien no puede
2: caminar. El software lo programás y ya está.
1: Está bien, sí. Pero
2: un buen programador te lo hace.
1: Sí, y estos no tienen un buen programador, tienen un equipo. Y después un hacker puede atacarlo, o un equipo de hackers, o un chico de 12 años que está también experimentando, se mete y dice, no, ¿esto cómo es? Y ni sabe que está cambiando. Y otro problema es que no podemos hacer la auditoría a todos. Ese es el problema, porque si el voto es con boleta y a mano, cualquiera que aprendió a leer y escribir, que es la mayoría de la población, puede hacer la auditoría, puede ir y mirar. Pero si al no ser el voto a mano...
0: La trampa. Bien, señorita operadora, vamos por la segunda tanda musical de nuestro programa Defendamos lo Nuestro de hoy.

0: Volvimos. ¿Te quedó algo en el tintero, Susi?
1: No.
0: Bueno, yo quería desarrollar un poco más el tema. O sea, está Inglaterra y está la alianza con China. El papel del rey de España, el padre, el anterior, el padre el que está ahora.
1: Juan Carlos.
0: Él negocia con Felipe González para hacer las privatizaciones. Y cuando hace las privatizaciones, entran los ingleses a través de fondos de inversión a las empresas españolas. Y después todas las empresas españolas vienen a Argentina. O sea, ellos nos invadieron a través de los españoles. En el medio cobraron Felipe González y el rey de España. El rey de España, el padre y el hijo también, tienen mansiones terribles en...
1: ¿Dubái?
0: No sé, pero en Marruecos. Ellos tienen en Marruecos, no sé si es una ciudad entera o un barrio, que es como Las Vegas, vale todo, lo que vos quieras. Inclusive al rey de España, el rey actual de Marruecos, el rey de Marruecos.
1: En Melilla también.
0: ¿Eh?
1: En Melilla también.
0: Sí. El rey vale todo, ¿eh? El rey de Marruecos, o Mohamed VIII, creo que es, es un narco, no sé si la palabra es narcotraficante. Él tiene a los narcotraficantes que producen el hashish en Marruecos. El hashish es la flor de la marihuana. Se le hace un picado fino y ese picado fino se mezcla con tabaco y algunas otras cosas más, según, y se exporta a toda Europa. Y en Europa está la mafia, los emigrantes marroquíes, que eso lo ves en la selección de Marruecos, que son todos nacidos en Europa, Italia, Francia, Bélgica, Holanda, Alemania, España, Portugal. Ellos están en, hacen restaurantes de comida árabe, comida marroquí. Inclusive reina, la reina de Holanda, Máxima, tuvo que abandonar Holanda por 2 años porque la mafia mocro o la mafia marroquí la amenazó de muerte. Se tuvo que escapar de Holanda. 2 años viviendo en España porque se tuvo, por la mafia la amenazó de muerte.
1: A la hija, sí.
0: Entonces,
1: no ellos, fue a la reina, sino a la hija.
0: Fue la hija, está bien.
1: La hija. Bueno, pero fue la que estuvo 2 años, sí, sí, sí. Viste, en España por ese problema.
0: El rey de Marruecos, ¿qué hace? A los narcotraficantes les deja producir, tiene 2 o 3 puertos para los narcotraficantes. A cada puerto le pone un batallón de infantería del ejército para proteger el puerto. Los narcotraficantes de ahí mandan por mar la mercadería a España.
1: Y sí, porque, o sea, salen por, ya te dije, por Melilla, que te tomas el ferry y llegas a España. No, en una hora y media estás en España.
0: Ellos tienen, está bien, pero ellos tienen su propia flota, los narcos.
1: Sí, y van
0: No
1: necesita. Y saben arreglarse los barcos ellos solos. No sé si alguna vez viste La Reina del Sur. La Reina del Sur es una gran traficante. Ella sabía, hasta con los ojos cerrados, arreglar el motor de un barco. Le había enseñado al marido.
0: Con una lancha rápida.
1: Exacto.
0: Son lanchas que los italianos son grandes fabricantes de esa lancha rápida. Entonces, ¿qué pasa? El rey le cobra impuestos, tiene que pagar como el 35% para que los deje producir. Después le cobra otro impuesto, digamos, por el servicio de protección, porque le da el ejército, le da el puerto. Y después los obliga a lavar la guita en el banco de él, rey de Marruecos. Por eso quiere hacer el mundial. Y el socio del rey de Marruecos en España es el actual rey de España. Lo sabe todo el mundo, ¿eh? Ya lo escucha en la televisión española. Es el gran narcotraficante de hachís en España es el rey. Imagínense que tiene una custodia personal integrada por gente de Guardia Civil y Policía Nacional. Y los tipos escuchan, ven a entrar al palacio a los narcos todos los días, ven, entran, salen. El tipo en Marruecos tiene una mansión que está...
1: Y otras cosas más que no vamos a decir.
0: Bueno, le gusta el... es pedófilo, el rey de España.
2: ¿El rey de España?
0: Sí, famoso.
2: ¿Es pedófilo?
0: Le gusta menores
1: de edad. Con los muchachos.
0: Con los, sí. Sí,
2: tiene
0: con
2: una lindísima mujer.
0: ¿Y? Parece... ¿Y? Hubo un presidente argentino, no vamos a decir el nombre... que la segunda esposa lo dejó porque lo encontró con un pibe en la cama. No, no lo vamos a decir al aire porque termina.
1: No. Queda feo.
0: Queda feo.
1: Queda feo, pero de- sí.
2: Después pasó, me dice.
1: Después. Después le cuento.
2: Bueno.
1: En la propaganda le cuento.
2: Bueno. Bueno. Este, no, no sabía.
0: Sí. No, mejor. Mejor. No.
1: Hay muchos, así, hay muchos.
0: ¿Qué pasa? Yo me entero muchas cosas porque tengo muchos amigos abogados que son, te dicen, no, lo que pasa, firmó un contrato, es un contrato para conocerse y se da, dice, por ejemplo, usted en los programas de Chimento, en la revista, dicen, fue la inauguración del Museo de la Pindonga y fulano se lo vio tomando una copa y una charla, se vieron miradas y están los dos así, ¿no? Entonces ahí eso es un contrato y se paga. Después van, sé que se van y le preguntan, ¿es verdad que estás saliendo con fulano? No, no, somos nada más que amigos. Eso se paga aparte. Son varios contratos. Después se paga que la, de que son novios, el anuncio de una especie de conferencia de prensa de que son novios, se paga que se van, están en pareja, que se van a vivir juntos, que se van a, que se van a comprometer, que se van a casar, que ella está embarazada. Hay, hubo un candidato a presidente que es gay porque yo lo vi, no porque me lo contaron. Y el tipo, este, ¿cómo hace para embarazar a una mujer? Porque encima es gay, ¡ah! Muy, muy afeminado.
1: Yo, ay, no, de vamos, todo, pero
0: no voy a decir el nombre.
1: No hace falta hacer, ¡ah! Sí. Y alguno que calladito, calladito se la manda. Y llega la mujer y, bueno, sonamos, se armó el quilombo en la casa.
0: Bueno, y bueno, el tipo ese hizo todo este circo. Generalmente, ¿usted sabe dónde se da cuenta que es mentira? Porque se buscan una famosa. Cuando la esposa es una famosa, es medio raro. Ya está todo pagado, se buscan una vedette, una actriz, una... No. Y la mina entra en eso, porque seguramente ya tiene antecedentes de ejercer una prostitución VIP. O quiere hacer un negocio muy bueno. Porque se paga mucha guita.
2: Sí.
0: El hijo, se paga el embarazo también. Uno o dos hijos.
2: Puede ser que sea. Yo en eso me declaro incompetente, naif y hasta un poco tonto. Pero no,
1: y total los embarazos
2: no,
1: ahora.
2: No puedo creer. No puedo creer. Me cuesta creer.
0: A mí me mire, a mí me costaba creerlo. Bueno. La primera vez que lo escuché. Pero lo escuché tantas veces, de tantas personas, y con lujo de detalles, inclusive, no puedo decir, alguien cercanísimo a mí, me explicó cómo son los contratos, el tipo de contrato, cómo son las cláusulas, un contrato tiene cláusula 1, no sé, bien 1, no me acuerdo cómo.
2: Bueno.
0: Como si fuera un contrato de alquiler, que dice 1, 2, bueno, una cosa así.
1: Exactamente,
0: pero
1: igual.
0: Exactamente. Y yo me digo, pero la flauta, y está todo pagado. Los periodistas que hacen chimentos en la televisión, en las revistas, en las bueno, ahora hay revistas digitales, páginas, está todo pagado. La foto que le robaron de casualidad.
2: Yo prefiero ser naif, ¿no?
0: Hay periodistas, hay fotógrafos que se viven buscando fotos sorpresa de famosos, y cuando enganchan estas fotos raras van a ciertos diarios o cierta revista, dice, tengo esta foto de fulano, agarran la caja fuerte, lo llevan a la oficina del presidente de la de la revista, abren la caja fuerte y le dan $5,000, $10,000 al fotógrafo que entrega todo, si tiene un rollo, rollo, y queda ahí.
2: Bueno.
0: Y ese generalmente, ese dueño de ese diario forma parte de una estructura de poder, por decirlo de alguna forma, que trabaja con el partido o con los intereses que financian a que fulano sea candidato.
2: Bueno, pero yo creo que, aun cuando fuera cierto, estas cosas son cuestiones menores, digamos, comparadas con los conflictos. En este momento hay varias guerras en el mundo y están muriendo.
0: Sí, yo pensaba lo mismo que usted hasta que alguien me dice, ¿sabes lo que pasa? Firmaron tener un bebé.
2: ¿Firmaron?
0: Firmaron por contrato tener un bebé.
2: Ajá.
0: Firmaron por contrato tener dos bebés. Entonces, los pibes que tuvieron no tienen la culpa. ¿Entiende lo que le quiero decir?
2: Sí.
0: Ahí ya demuestra la falta de ética de la persona y que está dispuesto a todo. Ese es el problema. Pero lo que yo digo del rey de España es, porque hay un reportaje que, si usted lo busca, lo puede llegar a encontrar, de un ex oficial del ejército marroquí que contaba todos estos detalles y decía, el rey de España está siendo extorsionado por el rey de Marruecos, porque lo tienen filmado y fotografiado con menores en su habitación, en su cama, en esa eso es un tarado. Y segundo, ¿qué es lo que se juega detrás? Que Inglaterra se asegura un aliado en España, porque si yo te tengo agarrado así a vos, nunca vas a pedir el peñón de Gibraltar. Y Estados Unidos negocia con Marruecos, pues Estados Unidos, ¿qué quiere? Quiere un aliado firme, sólido, en el peñón, en el estrecho de
1: Hormuz.
0: En el estrecho, ¿dónde está el peñón de Gibraltar? ¿Mm? Ese estrecho de
1: el Gibraltar que está
0: ahí, sí, pero con el estrecho, ¿cómo se llama?
2: De Suez, Hormuz.
0: No, en África.
2: ¿Dónde?
0: Enfrente de
2: Gibraltar.
0: Bueno, el estrecho de Gibraltar, no sé. Ese estrecho,
2: la entrada del Atlántico al Mediterráneo.
1: Exacto.
0: Estados Unidos quiere un aliado firme, confiable, y está apostando por Marruecos, porque para Estados Unidos España no es un aliado ni firme ni confiable. Entonces, al rey de España lo tienen agarrado así todos, porque es un desprolijo. Por eso hay tantas buenas noticias de la hija, porque están yo creo que lo van a sacar. Las Fuerzas Armadas Españolas, para mí, están hartas del rey que tienen, porque ya saben quién es. Este es un tipo que negocia, o sea, es el narcotraficante más grande que tiene España. Bueno. Y él se enriquece vendiéndole droga a su propio pueblo. Mm. El servicio de inteligencia del ejército ya lo sabe eso. Todas las Fuerzas Armadas lo saben. Mm. Entonces, España entró en un proceso de desintegración. Ya saben que el euro no sirve, ya saben que la Unión Europea fracasó, ya lo saben. Entonces no puede dar un golpe de Estado de un día para el otro. Tienen que preparar a la población de a poco, con noticias muy buenas de la hija, después inventarán que está enfermo. Le van a decir, mira, ¿sabes qué? Te vas a ir a un convento, vas a decir que rezas todo el día, a la noche te dejamos salir para que tengas tus diversiones privadas.
2: Bueno.
0: Y la esposa del rey de España es una periodista de CNN, creo que era. Es una chica que da bien en la televisión, sabe cómo manejarse con periodistas, sabe todo lo conoce de atrás ese negocio. Bueno, entonces, el conflicto es, Estados Unidos dice, yo te apoyo, yo necesito un aliado firme en el estrecho de Gibraltar, Marruecos prepara un ejército hace varias décadas, generaciones, hace 20, 60 años, no, 40, 60 años que está preparando un ejército potente. Hoy en día el ejército marroquí es equiparable al ejército de España. Marruecos dice, yo te apoyo, yo controlo, pero yo quiero el Marruecos español y quiero las Canarias, porque enfrente de las Canarias hay petróleo. En la costa de las Canarias hay petróleo. Entonces los yanquis...
2: ¿En el mar?
0: Sí, sí.
1: Sí.
0: Entonces los yanquis dicen, bueno, vos querés el petróleo, yo te doy el petróleo, pero las empresas que hacen la exploración, la extracción y la venta de ese petróleo son nuestras. Y a vos te doy una regalía por barril de petróleo. Están en esa negociación y Francia... que está en, si usted mira el mapa, Francia tiene España al sur, que era un imperio, Alemania al noreste, que era otro imperio, Italia al sureste, que está rodeado de tres imperios. Entonces, para sobrevivir, tiene que destruir los tres países. Apoyan al separatismo vasco, apoyan al separatismo catalán. Entonces España está, y los ingleses, que se compraron España, cuando se hacían las privatizaciones, Margaret Thatcher tenía dos hijos mellizos, y el hijo varón de ella, que bastante tarado, estaba en España, sí, bastante tarado, no sé si tiene, yo le mandé una película para que vea, Barry Seal, ¿la vio? De un piloto sobre, bueno, después se lo vuelvo a mandar, no importa.
2: Me parece que no, o no la vi.
0: Una película se llama Barry Seal en la plataforma.
2: Bueno. ¿Y qué tiene que ver ahí?
0: No, porque le muestra cómo es el tráfico de drogas.
2: Ah.
0: Lo explica bien, porque el piloto que llevaba la droga de Pablo Escobar Gaviria a Estados Unidos. Uh-huh. No importa. Entonces están
1: en esa... El rey de los cielos.
0: No sé.
1: Sí, que era el marido, el primer marido de la reina del sur.
0: No, ese fue otro. No, este es Barry Seal. Hay documentales, la historia de él es muy interesante. Era un piloto muy bueno de TWA, Transworld, la que era de Transworld Airlines, que era de Howard Hughes.
2: ¿De quién?
0: De Howard Hughes.
2: Ah, sí.
0: Muere él y a los 10 años vende la empresa o la integra. Bueno, lo que yo quiero decir, que me fui muy por las ramas, pero había que... Estados Unidos necesita un aliado firme en el Estrecho de Gibraltar. No quiere a los ingleses en el Estrecho de Gibraltar. Porque los ingleses están con los chinos. Entonces... España está comprada por los ingleses. El rey de España es un empleado de la City de Londres. El único negocio que le dejan tener solo, 100% de él, y no creo, es el tráfico de hachís en España. Y después llevar el hachís de Marruecos a España y de España a Francia, Portugal, Italia.
2: Yo creo que está bien, hasta ahora las cosas pueden ser. Pero yo creo que la situación de Inglaterra va a cambiar en poco tiempo. Está cambiando. Primero, porque los tres Reino Unidos no quieren ser Reino Unido. Ya lo han manifestado claramente. También sucede con Australia y con Canadá y con otros. Y la otra es que hasta hace poco era un musulmán el
0: primer ministro del Reino Unido.
2: En Londres, el intendente.
0: Sí, también.
2: Y en los pueblos que están alrededor, como es Vicente López, Oliva, sí. También son. A ver. La trayectoria futura de la demografía en Inglaterra, ¿cuál es? ¿Cuál
0: una guerra civil?
2: Sí, o por lo menos supremacía musulmana. ¿Por qué? Porque nacen pocos blancos y porque nacen muchos musulmanes. Y no vienen para aceptar las cosas, las costumbres, ni las normas,
0: no.
2: Sino ni la cultura.
0: Cultivan el Islam político.
2: Entonces, ¿qué va a pasar cuando la supremacía musulmana sea total? ¿Qué va a pasar? ¿Reino desunido? Los tres dicen que quieren ser Europa, que estar con él. Más esta cuestión de que los que mandan son los musulmanes. Bueno, yo creo que Trump debe estar viendo esto también.
0: Y lo va a fogonear, lo está fogoneando él.
2: Yo tengo una idea con respecto a eso, ¿no es cierto? A mí me gustaría que los norteamericanos les ofrezcan de alguna manera o los obliguen a que se vayan de las Malvinas. Y yo tengo una propuesta que me gustaría hacerla y me gustaría que a través de esta radio o de otro le llegue al canciller y al presidente y al equipo que tengan, alguno se ponga a pensar.
0: Iba a venir Milani, pero a último momento me dice no puedo ir. Ayer anoche me dice no puedo ir y bueno.
2: Sí.
0: Pero se lo voy a llegar el programa.
2: Sí, bueno. yo creo que a mí me gustaría, aunque tenemos nuestras cositas con los norteamericanos, porque en 1833 hubo una fragata norteamericana que vino acá, ¿a razón de qué? Apoyar la invasión de los ingleses. ¿Qué conflicto teníamos nosotros con los norteamericanos?
0: El pretexto fue que se habían sancionado buques balleneros estadounidenses.
2: ¿Habían qué?
0: Sancionado buques balleneros estadounidenses. Estaba haciendo pesca ilegal de ballenas.
2: Y bueno, merecido fue la multa. O lo que sea. La sanción argentina fue merecida. Es decir, lo que debimos hacer nosotros, además, fue protestar contra la injerencia en 1833 de la cuestión de Malvinas. Debimos haberlo hecho. Así como se ha protestado por la injerencia inglesa, también se debió protestar en su momento. Yo tenía que nos tienen de medio coso, un poco por la actitud en la Segunda Guerra Mundial de no haber apoyado directamente, haber comerciado con ambos bandos, pero también la posición del peronismo de haberse, digamos, distanciado y haber dicho ni yanquis, ni comunistas.
1: Ni marxistas.
2: Que a mí me gusta, pero no peronismo. Yo, honestamente, en general me pregunto mi primer día en Molivo, ¿usted es peronista? Y yo le dije, no, señor presidente, no soy peronista. ¿Entonces es antiperonista? No soy antiperonista. Bueno, ¿por qué? Bueno, por tales y tales cosas. ¿Pero por qué? Porque creo en el nacionalismo, creo en el patriotismo, creo en la unidad, creo en hacer las cosas juntos, creo en progresar. No creo en los individualismos a ultranza. Creo que los individualismos son nocivos, son para crear obras de arte, sí, para poesía, sí, para pintar, sí, para muchas cosas, sí, pero para otras no, para hacer una cosa de gente unida, desde parejas hasta naciones, provincias, grupos humanos, no es bueno el individualismo, El individualismo con generosidad, con empatía con el resto, sí. Pero no me quiero extender sobre ese tema, pero me parece que Trump, nosotros le deberíamos apoyar a los norteamericanos, saquen los ingleses, instálense ustedes, les alquilamos la isla por 100 años, ustedes se quedan con la isla del lado este, donde está ahora Mount Pleasant y Puerto Argentino. Nosotros nos quedamos con esta y todo el que moleste y ande haciendo estupideces lo mandamos a las Malvinas, que viva como pueda, qué sé yo, una especie de
0: La Argentina tiene un montón de islas, islotes en todo el mar argentino, un montón, hacia el sur de Bahía Blanca,
2: sí,
0: que es un terreno bárbaro para hacer cárceles, y los presos, para mí el que peor criminal es el estafador.
2: Sí, sí, hay de todo. Tenemos corruptos, viste, tenemos tipos que...
1: Tenemos de todo.
2: En gran cantidad, lamentablemente, gran cantidad últimamente, proliferan, pululan, hay almácigos de hijos de su madre y corruptos. Entonces, nos estamos desplazando por un plano inclinado de hace décadas. No es casualidad.
0: Del 76 en adelante.
2: Ponele, sí, puede ser.
0: Hay cosas que empezaron antes, pero del 76 en adelante.
2: Puede ser, sí. Sí, ya veníamos de antes, pero se profundizó, digamos.
1: En el 76.
2: Y un poco yo soy capitán por eso. Yo no soy un tipo para verse, digamos. Yo era un tipo para más. Además me lo han dicho mis colegas, mis superiores, mis compañeros. Pero en su momento disentí con el dedito levantado y dije, eso no se hace. ¿Por qué? Porque soy un talibán de la Constitución de la Nación Argentina y hay que cumplirla. Y todos se tienen que sentir, nos tenemos que sentir súbditos de la Constitución de la Nación Argentina. No, que yo tengo el plan de qué sé yo, que yo tengo... No está vigente. Esto es una idea loquita tuya. Lo que está vigente es otra cosa. Hizo grande el país, convirtió a un país pobre y guerrero en una gran nación. Bueno, eso es lo que yo pienso. Me parece que deberíamos, insisto, con el tema de la unidad, dejar de hablar de fracciones, cosas cada vez más separadas a veces, y ir a la unidad. Dejémonos de pavadas, parecemos chicos medio bobos. Bueno, estamos haciéndonos daño.
0: Primero que hay... O sea, yo me animé a decir que el rey de España es un narcotraficante porque ya hay mucha gente, pero no me animo a decir,
2: ¿sí?,
0: otras personas que son narcotraficantes porque...
1: Vamos todos presos.
0: A mí eso no me asusta tanto, me asusta otras cosas. Hay gente muy pesada en la Argentina, muy pesada, que se compró su propio partido político. Entonces el conflicto de Marruecos es eso. Y lamentablemente, ahora hay una serie...
2: Yo no lo sabía.
0: Sí, es una perspectiva. Inclusive yo lo que, cuando los imperios como el Imperio Británico se caen, porque ellos todavía hablan de que son el Imperio Británico, cuando los imperios se caen, empieza, para no caerse, empieza a tomar decisiones cada vez más audaces, porque perdido por perdido todo es ganancia. Perdido por perdido todo es ganancia. Y ellos están, no fue casualidad el intento de asesinato fallido de Trump en época de elecciones. Cuando yo vi un análisis de ese episodio hecho por seis personas, seis españoles diferentes, de Guardia Civil, de Policía Nacional, que son los que encargados de la custodia del rey, del jefe de gobierno, y etcétera, y alguien más de un servicio, ex miembro de un servicio de inteligencia español. La verdad que la custodia que le puso Biden a Trump era más o menos mandarlo al muere, porque era gente inexperta. Es como si yo mando a los que se jubilan el año que viene a un trabajo importante. Era el candidato de la oposición.
1: Como los que la mandaron a matar a Cristina.
2: ¿Qué tiene el licenciado con los viejitos?
0: No, con los viejitos.
2: Contra los viejitos.
0: No, contra los viejitos nada.
2: Los viejitos no tenemos experiencia.
0: No, pero mandaron gente que se notó que no estaba capacitada ni entrenada por el tipo de movimiento que hicieron. Gente que ya a lo mejor dice, me falta un año de contrato y me voy. Me tuvieron que pensaron era un destino fácil y no. El pibe que supuestamente intentó asesinar a Trump no era un buen tirador, porque el tipo que es buen tirador es un tipo que en algún polígono de tiro donde él va, en algún torneo lo conocen, o salió de las Fuerzas Armadas. Era un tirador experto el que hizo ese tiro. Cuando lo agarran al pibe lo encontraron muerto. Entonces los muertos no hablan. Entonces lo que pasó con Trump no es casualidad. Es el imperio británico que sigue operando desde afuera. Porque tiene un poder financiero enorme el imperio británico. Puede comprar voluntades. Cuando construyen Arabia Saudita, la empresa constructora fue... las obras principales de infraestructura de Arabia Saudita la hizo una empresa constructora que no recuerdo el nombre, pero Caspar Weinberger, que ya mencionamos en este programa, fue el aliado de la Gran Bretaña en la Guerra de las Malvinas, que tenía fue el que le dijo a Galtieri que era el general majestuoso. Le dijo a Galtieri que se parecía, que era pato, pues se parecía Galtieri físicamente a George C. Scott, que 10 años antes había hecho la película de Patton. Terminó siendo orden de la el caballero de la Orden de la Cruz de Honor del Rey, que es una
2: de España.
0: No, de Inglaterra.
2: Ah, de Inglaterra.
0: Caspar Weinberger. Está fallecido y el hijo tiene la fundación Caspar Weinberger, que o sea, fue tan buen negocio que hizo Inglaterra que el hijo tiene una fundación que cobra no sé cuántos millones de dólares por año por no hacer nada. Dice que tiene una fundación que investiga y prepara un informe de 20, 40 páginas por mes, lo ve y con eso cobra no sé cuántos millones de dólares. Le siguen pagando todavía el favor de la guerra de Malvinas. ¿Qué quiero decir con esto? Los negocios que se están haciendo ahora, esta empresa puso funcionarios, el gobierno de Nixon, de Carter, de Reagan, y no sé si llegó a ser al gobierno de Bush. Lo hacen ciertas empresas con favores políticos, después terminan poniendo las empresas funcionarios en los gobiernos. Acá empezó eso con Macri. Macri puso gente de empresas privadas en el gobierno. Caputo viene de JP Morgan, Bausili viene de Deutsche Bank. Habían ganado mucha plata en el 2001, cuando se cae todo. Caputo y Bausili, no sé si vio la película El Lobo de Wall Street. El Lobo de Wall Street, ¿vio la película?
2: Sí.
0: Caputo y Bausili eran como el Lobo de Wall Street. Uno trabajaba para JP Morgan y otro trabajaba para Deutsche Bank. ¿Qué hacía? Tenía una cartera de clientes, los llamaban y decían, cuando arranca el año 2000, que empieza De la Rúa, vendé, comprá bonos de Argentina porque van a subir, va a ser un negocio. A partir de marzo del 2001 empiezan a vender CDS, que son Credit Default Swap, que son como seguros de default, de incumplimiento, de impago de los bonos argentinos. O sea, primero yo le vendo el bono y después le vendo un seguro por si no le pagan el bono. Y ahí se llenaron de guita. Y hace ya un par de meses que los CDA de deuda soberana, CDS de deuda soberana argentina, están subiendo, y está subiendo la prima, porque se paga un seguro, una prima por mes, y la prima va subiendo. Y algunos dicen que Bausili y Toto Caputo de vuelta están haciendo ese negocio. Están vendiendo el seguro por si... O sea, no pueden ser más cretinos, la verdad. Inclusive yo creo que ellos dos son empleados. El que está arriba de ellos es el CEO de JP Morgan Chase, que es Jamie Dimon. Entonces, están haciendo ya el negocio del default. Ya empezó hace unos meses a hacer el negocio del próximo default de Argentina. Con De la Rúa empezaron en marzo y el default fue en noviembre, porque el domingo 2 de diciembre ponen el corralito. Ya la corrida había sido la última semana de noviembre. O sea, el Bolonquín arranca en noviembre. Y De la Rúa termina yéndose el 20 de diciembre. Entonces estamos 11 menos 3, 7, 2 meses que arrancaron, y nos quedarán como 5 meses. Como mucho. Para mí, si no viene un nuevo rescate...
1: Mí ya está terminado el gobierno.
0: No, sí, para mí también, porque la quieren... Macri se reunió con Madanes Quintanilla, Roca, la Sociedad Rural Argentina, Pagani y Beza. No sé si me estoy olvidando alguno. Y Macri también estuvo hablando con Bullrich. Yo creo que va a ser Bullrich al gobierno, Macri al poder. Va a ser algo por algo así. Una salida va a ser algo así. El que junta a Alfonsín y a Dualde fue Roca, Paolo Roca, en el 2001. Antes de las elecciones del mes de octubre, Paolo se junta a Alfonsín y a Dualde y firman el pacto productivo. Ahí dije, ya está terminado. Ahí ya era obvio que estaba terminado De la Rúa. Entonces, el movimiento, lo que se viene a futuro, es cuestión de tiempo. Una persona me contó, viaja mucho por el mundo, Milei, le gusta hoteles 5 estrellas. En un hotel donde estuvo, dejó pañales para adultos, un montón de pañales para adultos tirados en el suelo, usados, y un montón de botellas de bebidas energizantes.
2: ¿Bebidas qué?
0: Energizantes.
2: Ah, ¿quién dejó eso?
0: Milei. Milei, en un hotel donde él estuvo, dejó todo sucio. Alguien descuidado o que está apurado y dejó los platos en la bacha. No, alguien que está mal. Alguien que está, hay gente, ya un grupo que está mal, como, y otras cosas, residuos de otros consumos también había. La situación es muy delicada, porque el tipo está mal de salud en serio. Milei está mal de salud en serio. Tiene esquizofrenia, psicosis esquizofrénica, no sé cuánto, tiene una palabra. Tiene problemas. Cuando Milei habla del Estado, el Estado es como un símbolo de una figura paterna. Cuando él dice que el Estado es el pedófilo que ata a los chicos envaselinados a la pared, suelto en el jardín infante con los... Y es muy jorobado eso, pero lo dice naturalmente, como que es algo... y eso podría ser...
1: Es una psicopatología eso.
0: Sí, sí. Eso puede ser también una proyección de... Podría ser algo que le pasó a él en la infancia y él lo reproduce. O sea, ya solamente con escucharlo hablar no puede estar bien. ¿A quién se le ocurre? Imagínese que hay un violador suelto. La cosa que dice. Un amigo, una persona que conozco me dice, si sos padre de familia y escuchás hablar de chicos envaselinados, ¿cómo lo vas a votar? Cada vez más gente. Yo en el mes de mayo llegué a mi casa y encontré una persona durmiendo en la puerta. Nunca me pasó en la vida. Y cada vez más gente cuenta lo mismo. Llegué a casa o salí y había alguien durmiendo en la puerta.
2: ¿Había alguien?
0: Durmiendo en la puerta. Hay cada vez más gente en pueblos o ciudades chicas del interior de 100.000 habitantes. Hay gente que está durmiendo en la calle, familias enteras. No pueden pagar... Pierde el trabajo, no puede pagar el alquiler,
1: Y bueno, acá en Cava también, lo que pasa es que Jorgito los esconde.
0: Los esconde y los echa.
1: Sí.
0: Los agarra.
1: Los manda a provincia y no son de provincia, son de capital.
0: Sí. Por eso yo dije, la clase media baja ya desapareció, la clase media media termina de desaparecer el año que viene, este año, y el año que viene ya le toca a la clase media alta. Se está achicando toda la economía. 30.000 empresas menos en 2 años y medio, un poco más, 2,7 años, digamos, ¿no? La situación se está poniendo muy delicada, la inflación está mal medida, no sé, ¿les parece que vayamos a una pausa musical y nos queda media hora de programa?
1: Dale, sí, lo dejas hablar a él. Sí.
0: Quería preguntarle, para después de la pausa musical, el Pucará Fénix, ¿qué le parece? ¿O cómo tendría que ser una versión modernizada, actualizada del Pucará? ¿Y cuántos Pucará necesitaría la Fuerza Aérea Argentina?
2: Muchos.
0: Bueno. Una pausa, Itatí.

0: Volvimos. Yo le pregunté cómo sí. tendría que ser un fénix, un pucará actualizado.
1: Sí. Sí.
0: ¿Y cuántos necesita la Argentina?
2: La Argentina, necesitaría muchos, por lo menos, 50, 100, una cosa así. Hemos perdido el tiempo.
0: Sí.
2: El tema del pucará empezó en 1968. Yo volé el competidor, tengo en mi casa el diploma norteamericano para calificarlo, y lo califiqué mal, con toda la intención de que la fábrica produzca el pucará, nuestra fábrica. Y se hizo. Lo hice junto con un capitán más antiguo que yo, con el cual conversamos, porque los dos fuimos designados para hacerlo. Pero que va, que sí, que bla, que pim, que pum, que pam, seguimos sin evolucionar sobre el avión. Hicimos una evolución con cañones más poderosos que además estandarizaban la munición con los Mirage, cañones franceses, que rompían 4 veces más, cálculo hecho por ingenieros en armamento de la fábrica. No lo cambiamos, hicimos uno, fue a Europa, cruzó el Atlántico, se exhibió en Europa, en la feria, no lo hicimos, se llamaba el pucará Bravo.
0: ¿En qué época fue el pucará Bravo?
2: ¿Eh?
0: ¿En qué año fue el pucará Bravo?
2: ¿En qué año? Mucho antes de la guerra. Y se hizo bastante a instancias mías, ¿eh? Yo le pedí a un compañero que me preste un cañón DEFA de 30 milímetros de los Mirage que acababan de llegar los primeros.
0: Eso debe haber sido 80-81.
2: Sí, antes. No,
0: 78.
2: Antes, 73 por ahí. Ah. 73, 74.
0: En el 74 ya había, 73 ya había pucará Bravo.
2: Había pucará Alfa, que es el que hay, el sí. que peleó en Malvinas,
0: sí.
2: que fue el pucará primero.
0: Sí.
2: Se hizo uno con dos cañones, se sacaron los cañones hispano-suiza de 20 milímetros, 600 disparos por minuto, y se hizo el pucará Bravo con dos cañones DEFA de 30 milímetros, 1200 disparos por minuto y munición estandarizada con la aviación de combate supersónica M5, M

0: largo listado de aviones, que como si fuera que cambiar de tener uno que lo está haciendo, no lo hacen las fábricas. ¿Sabes cuál es mi ejemplo? Que está vigente hoy, y para admirarlo, Suecia, Saab. Suecia, después de la Segunda Guerra Mundial, hizo un avión a reacción que era poca cosa, le decíamos el barril volador, porque era gordo, era de la época, digamos, del Sabre, del F-86 que peleó en Corea, de los Pulqui, el Gloster Meteor, que yo volé, inglés, del MiG-15 que peleó en Corea contra el Sabre. Ellos hacían el barril volador. No se lo vendieron a nadie, creo. Siguieron fabricando su avión, la fábrica Saab, que hace automóviles de alta gama. Sí. Y así como Volvo, Saab, fábricas de autos. Ellos siguieron haciendo Saab. Llegaron al Biggen. Brasil, hace poquito, ha comprado la patente para hacer en Brasil, con asistencia tecnológica sueca. También están haciendo otro Biggen, que también lo están vendiendo a Colombia, qué sé yo. Es supersónico y está compitiendo con los aviones chinos, rusos, norteamericanos, ingleses, con todo el mundo compite. Y está ganando en algunos mercados, los suecos. Pero nunca salieron a hacer otro. Ahora hagamos un fumigador, ahora hagamos un avión para traslado de las familias a los campos. Ahora hagamos un... No, nosotros hemos desperdigado tiempo, energía, material, dinero.
1: Lo que pasa es que tienen, por ejemplo, hacemos el Pucará Fénix.
0: Sí.
1: Pone todo un equipo, pone la plata, sí, la inversión. Y viene alguien y dice, no, esto no. Y empiezan a comprarle a Estados Unidos. Porque ahí hay también un...
0: Seguro. Seguro. Y también hay estupidez personal.
1: Lo que pasa, le cuento, en algunas áreas del Estado con este gobierno particular, este gobierno, por un caso que yo conozco, un equipo de abogados experimentados pusieron una chica de estudiante de derecho a abogados con más de 20 años de experiencia. Y empezó a decirles lo que tenían que hacer. Y dice, no, eso no se puede hacer. ¿Por qué? Porque es ilegal. ¿Cómo que es ilegal? Yo quiero que lo hagan porque yo... Ponen gente que no está capacitada porque no les interesa, porque le deben un favor, porque es un pariente, porque es la michifuz de alguno.
0: Entonces
1: la gente, si es abogado y trabaja en el Estado, en cierta área muy específica, y además tiene un estudio jurídico con unos socios, y el estudio más o menos le da para comer, dice, bueno, ¿sabes qué? Quédate vos, yo no tengo tiempo, ya estoy grande.
0: Bueno.
1: Entonces la gente se va yendo, y en parte la ignorancia, la incapacidad de la persona, pues no está formada. Y en otra parte, la deshonestidad, porque dice, ¿para qué vamos a hacer si compramos uno nuevo?
0: Sí, la o corrupción, usado y, la corrupción y la falta de visión.
1: Porque no están ahí, porque...
0: No les da la cabeza.
1: Sí, pero además, no están ahí para construir un país, están para salvarse.
0: En una mesa.
1: Una mesa, una persona que yo conozco, que usted también conoce, y no vamos a decir más nada.
0: Sí.
1: Estuvo una charla y alguien, cuando se entera, le confirman que va a ser ministro, dice, la oportunidad que estuvo esperando todo. Así. La oportunidad que estuve esperando toda mi vida.

0: Todavía esperamos esto.
1: Pero pobrecito.
0: Oh, y bueno,
1: pobrecito.
0: Pero usted lo dice.
1: Mi mamá diría, gentecita. Tiene objetivitos acá.
0: Porque usted tiene principios, valores, pero hay gente que no tiene nada de eso. Por eso firma un contrato con una famosa para casarse, para tener hijos.
1: Sí.
0: ¿Se entiende?
1: Sí,
0: es for formatarte sí, todo lo mismo.
1: Sí.
0: Porque
1: sí.
0: Le dicen, te faltan 5 puntos para ganar las elecciones. ¿Y qué puedo hacer? Imagínate, a usted le viene el consultor y dice, le trae la encuesta, le dice, le falta 5 puntos
1: sí,
0: para ganar.
1: Sí.
0: Y alguien que está en la mesa, y si te casas con una famosa, te casas y qué sé yo, y ahí empieza a averiguar, las mismas consultoras que hacen política le dicen, casate con una famosa, y la consultora tiene su staff de famosas que están para casarse, tienen una lista y le hacen focus group.
1: Bueno,
0: la pone con un focus group y dice, por ejemplo, una famosa que se casó con un político, ¿no? Conozco los dos lados las dos versiones que se complementan, la versión de los dos lados. Primero le dicen, te faltan 5 puntos para casarte, para ganar las elecciones, y alguien en la mesa le dice, ¿por qué no te casas? Y proyectás padre de familia, estás soltero, sos fiestero, todo el mundo sabe que sos fiestero.
1: Bueno.
0: Va la consultora y dice, me tengo que casar, y que si me caso subo 5 puntos y sí, podés ganar si te casas. Y la consultora dice, para, nosotros conocemos famosas, te vamos a buscar una famosa para vos. Hacen un focus group, mi focus group pasa X, y en Capital Federal dice, no, es un gato, no es gato, es yaguareté del impenetrable chaqueño. Y en provincia, el mismo foco, en provincia, gente de conurbano le dice, no, es una chica que se la peleó, sale de abajo, es exitosa. Dice, no, como te presentaste en el conurbano, tu esposa tiene que ser esta. Y a otro le dice, como vos querés ser candidato en Capital, tu esposa tiene que ser esta. ¿Por qué? Da chica fina, sí. Elegante y cálida.
1: Toda clase de cuestiones mínimas.
0: Pero ya sé, porque usted tiene principios y valores. Pero hay gente que no tiene ni ética, ni moral, ni principios, ni valores.
1: Exactamente.
0: Entonces, este Papa que tenemos ahora, yo creo que se negoció, no sé si Bergoglio en las últimas, no sé cuándo fue a visitarlo a Bergoglio, J.D. Vance, lo negoció Bergoglio con J.D. Vance, querían un papa que había sido elegido cardenal por Bergoglio. Es un papa que viene de la zona sur rural, un tipo que estuvo con la pobreza en serio. Es yanqui, como los yanquis querían tener un papa de ellos, querían tener un papa. Puede hablar con Trump en inglés. Viene de familia de inmigrantes italianos, españoles y franceses, allá en Estados Unidos, creo que es de Luisiana, no me acuerdo. Habla bien el castellano porque vivió casi toda su vida de sacerdocio, la pasó en Perú, en una zona subrural. Tiene la cintura política, formaba parte del equipo de Bergoglio. Viene de una orden. Sí, vamos cerrando. Viene de una orden religiosa y bueno, el mundo va a volver a los principios y valores. El mundo va a volver a los principios y valores.
1: Dios quiera.
0: Yo estoy convencido que sí.
1: Ojalá. Que este sea un buen papa y que ayude a volver a los principios y valores.
0: Sigue, es un papa de acción, no es un papa de una biblioteca.
1: Ojalá que
0: sea. Ratzinger era un papa de la biblioteca, de la academia, era un teólogo, un tipo que le faltaba... no era un ejecutivo, era un teórico, era un, no era un hombre práctico, era un teórico. Muy corto, tenemos 5 minutos.
2: Sí, déjalo que cierre lo de los aviones.
0: Lo de los aviones.
1: Sí.
0: El Pucará Fénix, ¿cómo lo ve?
1: El Fénix es una buena idea. 2, 3, 4, 6. Sí. Con, digamos, sistemas para observar, para obtener información, para un montón de cosas. Está bien, hay que usarlo.
0: ¿Es un cazabombardero?
1: Digamos que sí, se puede usar en determinados teatros, sí. ¿No es cierto? Sí, sí. Y tiene algunas ventajas que otros aviones más poderosos, más vistosos, no tienen, ¿eh? Entonces, yo creo que nosotros deberíamos hacer una versión Fénix, un número limitado para observar, explorar, hacer exploración, recuperar información. También se puede hacer con drones hoy, ¿eh? Se hace con drones y es buena. También pueden ser más silenciosos y pueden andar. Hay que ver el tema autonomía y demás, que en el Pucará es amplia, ¿no? Y el Pucará además puede atacar, ¿eh? En fin. Y hay otras versiones del Pucará que podrían ser utilizadas como avión antibuque, que nosotros...
0: Para la Armada, por ejemplo.
1: Para la Armada o para quien sea,
0: ¿viste? Un Pucará naval.
1: Sí, sí, sí. Así como usaron el Etendard. El Etendard tiene...
0: Es un Mirage.
1: Es un Mirage, subsónico. Pero muy útil, muy bien, pero ya los han declarado obsoletos. Nosotros lo podríamos renovar al Pucará, darle remotorizar. El Fénix fue remotorizado con turbinas norteamericanas, creo que Garrett, que bueno, le dan más potencia, en fin. Hay un montón de cosas que se pueden hacer, deberíamos hacerlo. Yo creo que lo que hicimos, bueno, estará bien para tener aviones supersónicos, pero es muy poco. ¿Y con quién me estoy comparando? Con Chile, con Brasil. Es suficiente. Nosotros antes éramos la potencia, ahora somos casi nadie.
0: Sí, sí,
1: en
0: sí.
1: El sentido de, bueno, yo me siento que todavía podemos,
0: todavía tenemos, nos queda 20 años de memoria industrial a la Argentina.
1: Sí.
0: Si no nos reindustrializamos en los próximos 20 años, vamos a volver a la edad de piedra, más o menos.
1: Yo calculo que sí. Espero que no. No, y espero no verlo. Espero morirme antes, no vivir 120 años.
0: Bueno. Bueno, muchas gracias por la visita.
1: Bueno.
0: Lo invitamos el mes que viene. Después del 12 de septiembre, le voy mandando la información, mandando la invitación.
1: Bueno.
0: Y me interesa mucho lo que podemos hacer ahora del Pucará, con el Pucará, sí. Por ejemplo, el Pampa, sí. Había uno que quedó trunco de la Fuerza Aérea después de la Guerra Malvinas, que iba a tener despegue vertical. No me acuerdo. Un proyecto, a mí un prototipo. Nos vemos el mes que viene. Después del 12 de octubre. Y además quiero refrescar un poco lo que fue el Escuadrón Fénix.
1: Sí.
0: ¿Le parece? Hablamos del Escuadrón Fénix en Malvinas.
1: Bueno, bueno.
0: Y del sí. Pucará.
1: Bueno, bueno. Muchas bueno, gracias.
0: No, por favor, capitán, gracias a usted. Volvemos la semana que viene.
3: Esperemos que de algo haya servido y hasta la semana que viene.

que la tierra es nuestra, es tuya y de aquel, de Pedro y María, de Juan y José. Yo pregunto a los presentes si no se han puesto a pensar.

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